0: enfrente, un viejo conocido de la Cadé, ni más ni menos que Facundo Saba, hincha de Racing, delantero de la Academia, ex entrenador, querido por el hincha del Racing Club de Avellaneda, hoy al frente de Sarmiento de Junín. Este muy buen equipo que ha construido el Colorado Saba, del verde, que viene con una racha muy pero muy positiva, que tiene un jugador en estado de gracia, como es Junior Mirabel, con un promedio goleador que asombra, que llama la atención y que ilusiona a Sarmiento de Junín, que ya lentamente va dejando de costado, va dejando atrás los promedios, la permanencia, y se anima, ¿por qué no?, a soñar un poquito más grande. Propuesta realizada en el Fútbol Show de Radio Nacional. Empezamos la previa, empezamos la transmisión desde la cabina 15, en el cilindro mágico de Avellaneda. Empezamos a disfrutar, empezamos a vivir Racing y Sarmiento de Junín. La gente que va llegando, que va ocupando su lugar en la platea, que va ocupando su lugar en la popular, la gente que va llegando al cilindro para ver de una vez por todas a Racing ganar, a Racing cortar la sangría que está atravesando el equipo de Boivoda. Este partido que genera expectativa, que genera nerviosismo, que genera ilusión de un lado y de otro, tendrá un comentarista en la radio más grande de la Argentina. Momento de presentar al querido Santiago Lucía.
1: Hola Luca, buenas noches a cada uno de los oyentes de Radio Nacional en los distintos puntos de la Argentina. El Estadio Presidente Perón, nosotros. Y hoy Racing vuelve a salir a la cancha, pero esta vez el desafío que tiene la Academia no es solo futbolístico, es un desafío de carácter, es un desafío de identidad. El clima en Avellaneda, por supuesto, está caliente, la paciencia no existe. La Academia necesita encontrar señales que le permitan recuperar la confianza de su gente. Porque cuando el presente duele, cada partido se empieza a transformar en una pregunta, algunas de las que hacía Lucas de Jesús en su apertura, y cada pelota para este equipo empieza a ser una oportunidad para contestar esas preguntas. Del otro lado está Sarmiento de Junín, un equipo que transita un presente auspicioso, que llega con otra serenidad y que pretende hacer de esa confianza su principal argumento esta noche en Avellaneda. En el fútbol muchas veces las urgencias de uno chocan contra la tranquilidad de otro. Hoy tenemos ese escenario. Será una pulseada entre la confianza de Sarmiento y la necesidad de Racing, que necesita que sus nombres, los que elige Boivoda, se empiecen a transformar en un equipo. Todavía no lo fue Racing en este campeonato. La Academia está frente a otra noche de esas en las que no alcanzan con ganar un partido. Necesita recuperar algo más profundo. Necesita volver a encontrarse como equipo. A eso viene Racing esta noche. Estamos con el Fútbol Show Nacional. Se levanta el telón. Relata Luca de Jesús. Y para mí, Luca, desde los comentarios, como siempre, será un gusto acompañarte.
0: La presentación de Santiago Lucía. Empieza a asomar la Academia, empieza a asomar el verde de Junín. Se levanta el presidente Perón. Momento de presentar a nuestro compañero en zona baja, junto a la Academia, junto al verde de Junín. Bienvenido, Sergio Sarratea.
2: Hola, Luca. Hola, Santi. Racing, 8 partidos sin ganar, con 2 empates y 6 derrotas. En el medio estuvo el triunfo por la Copa Argentina. Viene de perder 2-1 con Huracán la Academia y está último en la zona B. Del otro lado, el Kiwi Sarmiento de Junín, 2 partidos sin perder. Viene de empatar con Belgrano. De los últimos 7, Sarmiento ganó 5, empató 1 y perdió solamente 1. Si gana esta noche Sarmiento de Junín, quedará momentáneamente líder de su zona. Equipos que vienen para la cancha cuando quieras, los 11 de cada lado.
0: Se va la cortina, levantamos el ambiente porque habla el presidente Perón. Se va la cortina en Fútbol Show en Radio Nacional. Habla el cilindro, Gustavo.

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2: 25 Cambeses, 38 Mateo Martínez, 6 Marcos Rojo, 43 Gonzalo Escudero, 11 Saracho, 16 Ortegosa, 33 Leonel Pérez, 19 Nacho Rodríguez, 20 Lodico, 32 Lautaro Díaz, 9 Adrián Maravilla Martínez, así va Sarmiento.
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2: El equipo de Saba tendrá en el arco el 12, Thiago Ayala, el 8, Salle, 44, Orihuela, 2, Juan Manuel Insaurralde, 77, Nico Pasquini, 19, Julián Contreras, 15, Zavala, 16, Mauricio Martínez, 21, Julián Mavilla, y arriba el 27, Junior Marabel, y el 24, Jonathan Herrera.
0: Me doy una vuelta rápido por Maipú, 555. Bienvenido Rodrigo Ruiz de Estudios Centrales.
3: Hola Lucas, saludo grande para vos, para Santi, para Sergio. Vas a relatar el partido número 19 en el historial entre la Academia y el Verde de Junín, con un registro de 9 victorias para la Academia, 6 empates y 3 derrotas. Venimos de Central Córdoba de Santiago del Estero 2, Defensa y Justicia 2, con un arbitraje paupérrimo de Pablo Echavarría, que le regaló un penal al equipo santiagueño con gol de Sequeira. Lo empató el equipo de Sebastián Domínguez al minuto 96. Después, si vean el penal, si pueden verlo, que fue un escándalo. Se fue muy caliente la gente del Halcón de Varela. Mañana y el lunes se va a disputar el resto de la fecha. Sabemos, vamos a estar repasándola, querido Luca. También hubo fútbol de ascenso, fútbol internacional y el polideportivo, por supuesto, con acento y resaltando lo que sucedió en una nueva jornada de los Juegos Sudamericanos y, por supuesto, la Copa Davis, que arranca mañana con el duelo entre Argentina y Turquía en la provincia de Neuquén.
0: El mensaje de la gente de Racing es clarito. Esta noche, cueste lo que cueste, esta noche tenemos que ganar. Hola, locutor. Hola, Gustavo. Hola, Jove.
1: ¿Qué tal, Luca? ¿Cómo anda? ¿Cómo está el ambiente en el cilindro de Avellaneda?
0: Un ambiente hermético, un ambiente donde no cabe una chispa. Así está el cilindro, esperando por la recuperación de la Academia, con el trabajo en la parte técnica de Claudio Oyarzábal, Chilo Marín también en la operación técnica, y Charlie Zimbile en el control central. Todo el equipo del Fútbol Show en Radio Nacional, en los comentarios Santiago Lucía. Mi nombre es Luca de Jesús. La gente que sigue llegando. Al presidente Perón, Racing vestido de Racing, camiseta titular, pantalón y medias blancas, Sarmiento todo de verde, camiseta, shortcito y medias verdes. El equipo de Facundo Saba, que imagina, que anticipa el comentarista Santiago Lucía en la previa de Racing y en la previa de Sarmiento.
4: La responsabilidad, la necesidad que tiene Racing en el partido, un Racing distinto desde el punto de vista táctico, será también desde ese lugar una innovación la que hoy encontrará el hincha de Racing. Con línea de tres comenzará la Academia, así que tendrá que jugar con la urgencia, con un nuevo sistema y sabiendo que es un equipo que tiene que dar respuestas en el juego y en el carácter.
0: Levantamos el ambiente. La gente, y a los jugadores y a los dirigentes. Moverá la Academia, moverá Racing, para adelante de la pelota. Ortegosa y Maravilla Martínez. Va a arrancar la historia en el cilindro.
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0: Lo comenta Santiago Lucía, el trabajo de Sergio Zarratea. Rodrigo Ruiz en Estudios Centrales, locución comercial de Gustavo Jove. Acomodando su cronómetro, Leandro Rey Hilfer, ultimando detalles, mirando a la zona del cuarto árbitro. Se demora el arranque de la historia. Ya estamos en horario. 21:15. Va a arrancar el partido. Acomoda su cronómetro.
1: Faltan segundos para el 15.
0: La orden de Leandro Rey Hilfer, movió Racing y comenzó la acción en el cilindro. Entre la Academia y Sarmiento de Junín por esta fecha número 10 del torneo clausura del fútbol argentino. Lateral del sector izquierdo para que haga Nacho Rodríguez en campo de Sarmiento. Ahí en las narices de Facundo Saba. Lateral para la Academia. Apura con el juego de manos Nacho Rodríguez. Se desmarca Maravilla Martínez, que la espera en la puerta de área. Lateral que viene para Maravilla. De cabeza devolvía. Orihuela por un costado. De la peta pica. Queda en campo. Evitaba el lateral por el sector derecho Contreras. Hay juego de manos para la Academia. Dame una.
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0: La aguanta Maravilla Martínez en puerta de área. Quería pivotear el ex goleador de Instituto de Córdoba. Se viene Nacho Rodríguez por la banda izquierda, desbordó. Quería amagar, reclamaba infracción abajo. Parecía que lo tocaba Santiago Salle. El árbitro Rey Hilfer no la marca. Lateral para el verde.
4: Voy a dar un detalle, Luca, que no tiene que ver con el juego que recién comienza, sino con cómo se posicionaron. Habitualmente, casi siempre Racing ataca hacia el arco donde está su gente en el primer tiempo, donde está históricamente la barra de Racing. Hoy se invirtió ese orden.
0: La pelota a mitad de cancha para que devuelva de cabeza a Leonel Pérez. Por un costado también por arriba jugaba Santiago Salle. Lateral para Nacho Rodríguez.
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0: Desbordada por izquierda, Pérez, la pelota rebota en Orihuela, pero después vuelve a rebotar en el volante central de la Academia. Saque de arco para Thiago Ayala. ¿Qué pasó, Rodrigo Ruiz, más temprano del fútbol argentino?
3: Central Córdoba de Santiago del Estero y Defensa y Justicia empataron 2-2.
0: ¿Cómo está el clima abajo, Sergio Sarratiga?
2: Los dos entrenadores paraditos, de brazos cruzados, por ahora sin dar indicaciones.
0: ¿Y la gente de la Academia cómo está en el arranque del partido?
2: Y la gente alienta a la parte de la popular, el resto esperando a ver qué pasa con el equipo.
0: Salida para Sarmiento con su arquero, Teo Ayala.
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0: 2 minutos del primer tiempo en el cilindro. Racing 0, Sarmiento 0. Saliendo por abajo Facundo Cambeses con Marcos Rojo. Rojo y la pelota. Apertura a la izquierda para Gonzalo Escudero. Escudero para Marcos Rojo. Rojo que levanta su mirada todo en terreno propio. Por abajo entregó para Pires. De Pérez para Marcos. De Marcos para Gonzalo Escudero. Que cruza la mitad de la cancha por la banda izquierda. Escudero con el cambio de frente para la ubicación de Matías Saracho. La pelota es para Saracho. Buen cambio de frente de Escudero. Saracho que la controló abajo. Entregó para que venga Ortegoza por la banda derecha. Otra vez con Matías Saracho. Saracho que la puntea segura y cortita para Mateo Martínez. De Martínez para Marcos Rojo. Intenta jugar con paciencia, Santi, la Academia.
4: Sí, tiene bien y prolijo la pelota.
0: Acá la regalaba Gonzalo Escudero. Por el sector izquierdo recupera el Chaco Inzarralde. Salida con Nicolás Pasquini.
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4: Hay una clara intención, Luca, que es meter el partido de Racing por parte de Boivoda en terreno de Sarmiento, que se juegue en esa porción de la cancha.
0: Dos pelotas a mitad de cancha para que la revolee Ortegoza a la ubicación de Santiago Salle. La mete frontal para que la aguante. Mirabel ganaba de arriba. Mateo Martínez, la pelota por el aire de Avellaneda. Luchaba en Roperito Díaz. El rebote para Ortegoza. No la podía bajar Ortegoza. Se impacienta la gente. ¿Qué cobró? Ah, había dos pelotas en cancha. Había dos pelotas en cancha. ¿Quién la tiró? Zarratea a la cancha. De Milano podemos con una.
2: Con Lucía.
0: Lucía revolió. Tiene pinta de lítico Lucía, no de revolearla. Acá la revolea Inzarralde. Se durmió la defensa de Racing. La pelota pica. Y desde Facundo Cambeses, estoy en lo cierto, comentarista.
4: Sí, lo intento, ¿no? Uno no siempre consigue lo que busca, pero obviamente que la intención va por ese lado. Bueno, fue.
0: Zarratea tiene pinta de defensor aguerrido.
2: Yo ataje.
0: Ah.
2: Pero estoy retirado.
0: Ok. Jove, ¿cómo anda para el fútbol?
1: Arquero siempre, toda mi vida.
0: Bueno, muy bien. Muy bien. La salida con Gonzalo Escudero. Ah, bien también el aporte ahí que llega de la tribuna. Marcos Rojo con la pelota en terreno propio. Frontal el envío para que la corra Maravilla. El arquero a mitad de camino. Llega al poder de Thiago Ayala. Salida y respiro para Sarmiento de Junín.
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0: 5 minutos del primer tiempo en el cilindro de Avellaneda. Racing y Sarmiento por ahora empatan 0-0. Detrás del sector izquierdo para Nicolás Pasquini, que lentamente lo va a efectuar, que lentamente lo va a realizar. Juego de manos para el lateral izquierdo de Sarmiento. Lo busca Mirabel, lo está marcando de manera pegajosa Mateo Martínez. Lo va sacando por un costado. La pelota rebota último en Junior Marabel. Lateral para Mateo Martínez.
4: Y pasa poco el partido en los primeros 5 minutos porque Racing intenta, pero todavía no encuentra cómo llegar hasta el arco de Ayala. Juega largo por ahora el equipo de Saba. Aún no se patearon al arco.
0: Saracho con la pelota en terreno propio. En rodeo de Matías Saracho por la banda derecha. Largo para que corra Roperito Díaz. Que puede ganar en velocidad. Se va Lautaro Díaz por la banda derecha. Lo va a encarar Insorralde. Desborda de Díaz al centro por abajo. A las manos del arquero, a las manos de Thiago Ayala. Al menos un aviso, Lucía.
4: Sí, buena la salida buscándolo a Lautaro Díaz. Cuando fue a sacar el centro, enganchó mal a la pelota con la derecha. Por eso no lo encontró a Maravilla Martínez y se fue a las manos mansas de Thiago Ayala.
0: ¿Cómo está en el banco Juan Pablo Voivoda?
2: Está paradito, sin dar indicaciones. Cuando sale el arquero de Sarmiento, los tres del fondo de Racing se paran en línea. Ojo con eso,
0: ¿Y cómo está Facundo Saba?
2: También paradito, brazos cruzados, con la ropa de Sarmiento, sin dar indicaciones.
0: Rojo de cabeza como último hombre en la cuestión defensiva de la Academia. Rebote para que se venga Riera por la banda izquierda. Trabó, ganó Contreras. Tres para marcarlo, se rebalaba Contreras. Lateral para la Academia. Juega Gustavo Joven, Fútbol Show.
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0: La revoleaba Ludico, quema la pelota en la mitad de la cancha. Insarralde la dejó corta, recuperó Maravilla por la banda derecha. La deja viva, la deja dentro del campo. Buen pase profundo para Lautaro Díaz por la banda derecha. Va el Roperito, se frena, se serena. Va Díaz, encaró, desbordó, la hizo linda. El centro por arriba. Las arranca linda Lautaro Díaz, pero las termina Funera.
4: Exactamente, la finalización es lo que le falta a Lautaro Díaz. Muchas veces a la hora de definir, otras para asistir. Se los sacó de encima con un muy buen amague a Insaurralde, que voy para un lado y salgo por el otro, y cuando tuvo que sacar el centro al final se termina yendo largo y desviado sin encontrar un compañero.
0: 7:30 del primer tiempo, Racing 0, Sarmiento 0.
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0: La hace rebotar de manera inteligente Mateo Martínez, que primero aguantó la embestida, después ganó la posición y por último la hizo rebotar en Junior Mirabel.
4: Y tiene el trabajo más difícil Mateo Martínez, porque por su costado se tira el goleador de Sarmiento, Junior Mirabel, el paraguayo siempre peligroso, prendido fuego en este campeonato.
0: Salida para la Academia. No le pregunté, Ruiz, ¿usted cómo anda para el fulbito del Fútbol Show?
6: Yo ya me retiré, estoy corriendo maratones ahora. Pero lo puede decir Santiago Lucía, algunos partidos juegan.
4: No, yo soy fanático de Ruiz, tiene una zurda descomunal.
0: Un mago Capria.
4: Uf, una zurda barro.
1: Además, físicamente es genial.
0: No, y se vuela, vuela Ruiz. Vuela.
1: Pasa por arriba.
4: Pasador, ¿viste? Toda la banda.
0: Un carrilero de aquellos, ¿o no? La pelota rebota Matías Aracho, que intentaba desbordar por el sector derecho. Último pegaba en el 11 de la Academia, que reclama infracción. Salida para Thiago Ayala.
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0: 9 minutos del primer tiempo. Racing 0, Sarmiento 0. Somos Fútbol Show en Radio Nacional. 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La pelota en las alturas de Avellaneda. No podía Leo Pérez. Perdió la posición. Recuperó la pelota Sarmiento. Ataca Mirabel por la banda izquierda. Buena cobertura. Una más de Mateo Martínez, que desbordó como un campeón por la banda derecha. Estaba totalmente arrinconado. Salió de manera lírica el pibe Mateo Martínez. De sobre el pique la revolea Ortegoza para que corra Maravilla. El rebote para Ortegoza, que trabó, ganó. Recupera por la banda derecha. Ortegoza después la dejó viva y la regaló. Se la obsequiaba a Amavilla. Recupera la Academia. Va con Ortegoza por el sector derecho como el número 8. Otra vez metía y no podía. Amavilla. Se viene Pérez con la pelota. Leo Pérez cambió para Escudero. Va el pibe. Escudero se manda a la ofensiva. Puntea para Nacho Rodríguez. Va Nacho por la banda izquierda. La mete Rodríguez. ¿Qué pasó? ¿Cobró infracción?
4: Claro, cobró la falta de Escudero. El marcador central había pasado el ataque con mucha autoridad. Le quedaba el centro centro para tirar a Rodríguez, pero entendió el árbitro que era más provechosa la situación del tiro libre que el desborde de Nacho Rodríguez.
0: Se levanta el cilindro, Oyarzabal. Hacemos silencio en el Fútbol Show. Se levanta la gente de la Academia, balón parado para el Racing en puerta de área, recostado por el sector izquierdo. Buena posibilidad para Racing Club de Avellaneda. ¿Quién le pegará a Zarratea? ¿Quién andará por ahí? ¿Estará Marcos?
2: ¿Usted dice que rojo?
0: ¿Estará Lodico?
2: Lodico para mí.
0: Nacho Rodríguez.
2: ¿No era para amarilla la falta?
6: ¿Le voy a decir algo? Sí. Si termina en gol es un escándalo, ¿eh?
0: Porque ¿no fue falta?
6: Todo de Racing salta, si no, no fue nada.
0: Ah, bueno. Balón parado para la Academia. Lodico para impactar de derecha. Nacho Rodríguez para darle de zurda. Acomoda la barrera Rey Hilfer. A 25 metros el tiro libre. A un par de metros de él. Área mayor de Sarmiento de Junín. Recostado por el vértice izquierdo. Es para Lodico esta. Es para un diestro. Habla Lodico. Habla Nacho Rodríguez. La orden del árbitro. En 11 del primer tiempo. Posibilidad para la Academia. Va Rodríguez de zurda. Barrera y córner. Sí, dame una, Gustavo.
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0: Tiro de esquinas del sector izquierdo para Gastón Lodico. Le va a pegar con su botín derecho. El envío se va a ir cerrando. Mucha gente del área de Sarmiento. Nadie para la contra en el borde de Junín. Se están agarrando, se están empujando en el área. Y por ahí lo veo a Marcos Rojo. Y por ahí lo veo a Escudero. Y por ahí también espera a Mateo Martínez. Lo dedico para impactar con su botín derecho. Se viene el centro de la banda izquierda. El envío del gato Lodico que levanta su brazo derecho. La mete Lodico cerradito. El puñetazo del arquero. El rebote para Lodico al arco. Terminando la jugada. Saque de arco para Sarmiento de Junín.
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0: Comentarista, en este contexto adverso de Racing, cada pelota detenida deberá ser manejada con mucha más precisión que las anteriores.
4: Sí, no le pudo sacar provecho tampoco a esa arista del juego. Hasta acá Racing en el campeonato tiene buena altura, fundamentalmente en los marcadores centrales. No lo aprovechó en la primera.
0: Se viene por la banda derecha Maravilla. A toda velocidad va el goleador de la Academia. Maravilla recorta para su zurda. Espera la descarga de Saracho. El rodeo, buen pase filtrado para Lodico. La mete por abajo, está. La sacó en el punto penal Pasquini. La sacó en el punto penal el jugador del Sarmiento de Junín. Qué bien que le armó Maravilla. Se disfrazó de enganche.
4: Claro, la pausa de Maravilla Martínez. Hizo lo que pedía la jugada. Lo encontró bien entrando al área a Lodico, de un Racing que tiene movilidad en ofensiva, pero todavía no encuentra ser profundo, no encuentra ese último pase que le dé una chance.
0: Buen pase filtrado de Salle. Ah, bandera
2: sí,
0: arriba.
2: Sí, sí.
0: ¿Le delay de bandera?
2: Sí.
0: ¿Le delay de bandera, Zarratea?
2: Estaba adelantado, hombre.
0: El número 27, Mirabel. Para mí era finita, ¿eh? No sé si era para levantar rápidamente el asistente.
2: Para mí estaba.
0: Asistente número uno, ¿quién es?
2: Gualtieri, Pablo Gualtieri.
0: ¿Y el dos?
2: Walter Ferreira.
0: No los tengo mucho, ¿eh? No los tengo mucho. ¿Usted los conoce del ascenso? ¿Dónde los conoce?
2: No, Andy.
6: Tiene buen ojo, Zarratea.
2: Dirige primero. Tío.
0: ¿Buen ojo para qué?
6: Porque dijo que estaban los seis, estaban los seis.
0: Ah, muy bien. Ya está para línea, Zarratea. Está para asistente.
2: Y estamos casi en la misma línea, ¿eh?
0: La pelota de Lodico en el círculo central. Lodico entregando a la derecha para Mateo Martínez. Martínez y la pelota para abajo para Matías Saracho. De Saracho para Martínez. Toca la Academia. Toca en campo propio. Salida para el equipo de Juan Pablo Boivoda.
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0: Lionel Pérez en campo rival. De primera dejó corta Ortegoza. Se complica la Academia. Falta de Mateo Martínez. Falta de Martínez. Pero toda se la mandó Ortegoza, Lucía.
4: Claro, en la salida de Racing, primero Rojo, después Leo Pérez. Estaba buscando por qué lugar atacar el equipo de Boivoda. Hasta le cayó la pelota a Ortegoza. Una mala entrega del ex Talleres de Córdoba. Después tuvo que cortar abajo en el juego, porque si no se proyectaba Sarmiento de Junín. sigue sin aparecer de manera relevante en Racing, Ulises Ortegoza.
0: Balón parado para Sarmiento, lo hace Insarralde. El cambio de frente para Santiago Salle. Se rebalaba el defensor de la Academia. Como última obra apaga el incendio Marcos Rojo. ¡Ay! El pase no es bueno de Lodico, la regaló en la salida. Recupera por la banda izquierda Mavilla. Mavilla recorta hacia atrás. Entregó para Caramelo Martínez. De Martínez jugando para Pasquini. Pasquini la pelota. Corta para Mauricio Martínez, que levanta su mirada. Va con la pelota Alex Racing y central. El cambio de frente para abajo lo encontró Mirabel. Entre cuartos de cancha, buena marca de Marcos Rojo. En el rebote no podía Saracho. Ahora sí en el fondo Mateo Martínez. Saracho que sale como si fuera un lateral derecho. Va con las pelotas Matías Saracho. Cruza mitad de cancha. No tiene pase cortito, no tiene pase seguro Matías Saracho. Saracho que la pone bajo la zula. Levanta su mirada. La pone larga para Lautaro Díaz que la peinó. Ganó de arriba. Las pelotas para Santiago Salle. Salida para Sarmiento que la mete larga para que corra Mirabel. De cabeza devolvida en el fondo Marcos Rojo. Dame una, Gustavo.
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0: ¿Cómo está Boivoda Zarratea?
2: Está paradito, ahora tiene las manos en los bolsillos. Camina en algún momento, pero no da indicaciones.
0: La filtró Mateo Martínez para Saracho. Va Saracho por el costado derecho. La pone contra un rincón. La pone bajo la suela. La pisa Saracho. Lo marca Pasquini. De Saracho para Pérez. Pérez y la pelota. Por abajo para Mateo Martínez. No termina de acelerar Racing, Santi.
4: No, en tres cuartos ahí en la zona de elaboración donde le falta creatividad al equipo de Boivoda. Por ahora se repitió con algunos centros cruzados como este. Aquella jugada donde el que retrocedió y pensó que hacer en ofensiva fue maravilla, pero evidentemente sin Miljevic falta ese futbolista de tres cuartos hacia adelante que pueda meter algún pase en profundidad.
0: ¿Cómo está Facundo Saba en el banco de Sarmiento?
2: Ahora se cruza de brazos, camina, va de un lado para el otro, pero tampoco ninguno de los dos entrenadores ha dado indicaciones.
0: 17 minutos de este primer tiempo. Racing 0, Sarmiento 0. Recuperó Nacho Rodríguez por la banda izquierda. Se viene la Academia con maravilla, como si fuera un enganche de toda la vida. Toca a la derecha para Lautaro Díaz. Díaz que va a jugar uno contra uno. La metió por abajo de cabeza en Insarralde. Completa con la de palo Pasquini. La pelota queda bollando ahí en puerta área de Sarmiento. No podía Ortigosa. Metía Mateo Martínez. La peina maravilla para Lautaro Díaz. Antes marcaba Julián Mavilla. Mavilla para el Chaco Insarralde, que la revolea de zurda. De cabeza Marcos Rojo, que reclamaba falta. La cobra Rey Hilfer. Balón parado para la Academia.
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0: Las pelotas de Racing, pero no puede profundizar. Sarmiento replegado, Sarmiento esperando una equivocación de la Academia. De Mateo Martínez para Gonzalo Escudero. Escudero que amaga, no juega, ahora segura para Marcos Rojo. Dame una, Gustavo.
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0: Se equivocó ahora Mateo Martínez, la dejó corta para Ortegoza. Quiere meterla contra Sarmiento, recupera rápida la pelota de la Academia. Pero el rebote favorece para Mauricio Martínez. Apertura a la derecha para Santiago Salle, que cruza mitad de cancha. Entregó por esa banda para que se venga Herrera. Herrera entregó para atrás. Ah, lo mató Herrera. Ah, Santiago Salle se equivocan de un lado y se equivocan del otro.
4: Claro, el ojo grande está puesto en Racing por la situación, por la magnitud de la racha adversa que está atravesando el equipo de Avellaneda. Sarmiento llega con la tranquilidad de los resultados, está segundo en el campeonato, pero por ahora hasta acá en 18 minutos poco en Avellaneda.
2: Luca, sí. Se puso loco el técnico de Racing, Boivoda. Los gritos son para Escudero y para Nacho Rodríguez. Quiere más presión por izquierda.
0: Rodri, ¿tenemos algo de ascenso en este momento?
6: Sí, tenemos el Federal A, con victoria visitante de Chipoletti 1-0 ante Juventud Antoniana en 30 minutos del primer tiempo. Y hoy fue victoria de Comunicaciones en la B Metro. La final 2-0 ante Defensores Unidos.
2: Tuvo Don por ahí.
0: Ah, muy bien. ¿Han hablado, Don Per?
6: ¿Alguien de voto por ahí?
0: Sí, muy bien.
6: La agronomía, ¿no?
2: Sí, no se la jugó en el penal.
0: Está full, Don Per. Muy bien. Uno de los comentaristas del Fútbol Show en Radio Nacional. Saliendo por la banda derecha. Ahora Mateo Martínez. Martínez y la pelota para abajo entregó para Matías Saracho. Saracho que no lo pudo controlar en primera instancia. Otra vez Saracho. Otra vez Mateo Martínez. De Martínez para Marcos Rojo. Herrera marca casi 20 del primer tiempo. Racing 0. Sarmiento 0. Se viene ahora por la banda izquierda. Lodico. Entregó para Nacho Rodríguez. De Rodríguez de primera. Para que juegue ahora. Este es Maravilla. Casi jugando de 5, Maravilla. Muy retrasado el goleador de la Academia. la pelota a la derecha para Martínez, Martínez por abajo para que se venga Pérez, dominó el ex Gremio Huracán, de primera rebotó Díaz, Díaz para Ortigosa, Ortigosa entregó la derecha para Matías Saracho, Saracho que levanta su mirada, amagó, va Saracho, la puntea Ortigosa, le queda a Lautaro Díaz, rebotó en Pasquini y se viene la contra de Sarmiento por la banda izquierda, aceleraba Mavilla, recupera bien ahora en Roperito Díaz, Pérez con el cambio de frente, al sector de Escudero, pasó muy bien el pibe, se manda Escudero, entregó para Nacho Rodríguez, se viene el ex Banfield por la banda izquierda, Rodríguez para Escudero, Escudero que va como si fuera un volante creativo, la puntea para Nacho por la banda izquierda, cayó en nada,
2: no hay mano arriba,
0: no había golpe en el rostro contra Nacho Rodríguez, dice que no Rey Hilfer, pero responde rápidamente Sarmiento, buena marca de Marcos Rojo, alto positivo en Racing Santi, la recuperación de inmediato de la pelota.
4: Sí, es cierto, y el pibe Escudero como corta y sale, ya lo hizo más de una vez en el partido, le da a Racing esa dinámica, algo disruptivo que necesita un equipo que por momentos es monótono en esto de pasarse la pelota y no saber nunca cómo acelerar.
0: Va a la academia con Lodico. Lodico la mete al área para Maravilla. Quedó corto el envío. De cabeza a Orihuela. En el rebote quería Mirabel. La jugó de cabeza hacia atrás. Presiona Racing. Revolea Pasquini. Hasta la mitad de la cancha. La quería aguantar Jonathan Herrera. Herrera que la pierde rápidamente, pero con infracción. Salida para la academia. Te pregunto, Rodrigo Ruiz. ¿Había falta contra Nacho Rodríguez dentro del área?
6: ¿Vos sabés que no la repitieron todavía? Si la repiten, te digo.
4: Un forcejeo y arriba con el marcador. De Banfield contra Nacho Rodríguez, sí, parecía que pudo haber sido infracción, pero insisto, producto de un forcejeo entre los dos con la intención de quedarse con la pelota.
0: Dame una, Gustavo.
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0: Se viene ahora Orihuela, la cambia de frente a espalda de Saracho que gana de cabeza, le salió un pase para el Roperito Díaz, Díaz para Ortigosa, Ortigosa de primera, clarificó el juego con Lodico, Lodico por la banda izquierda, se viene Nacho Rodríguez como un extremo de toda la vida, Nacho jugó para el gato Lodico, Lodico y la pelota, buena marca, de Salle con firmeza, lateral derecho de Sarmiento, después rebotaba la pelota. Ah, Junior Mirabel, lateral para Nacho, dame otra, Gustavo.
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0: 22 minutos del primer tiempo. Racing 0, Sarmiento 0. En esta décima fecha del torneo clausura. La pelota para Mateo Martínez. Martínez por abajo para Saracho. Saracho y el balón. Se junta con Ortigosa. Ortigosa para Matías Saracho. Saracho Camaga traslada con cierta paciencia, con cierta calma. Racing tiene esta tranquilidad, Santi. Le falta un poquito más de punch en el final.
4: Sí, aceleración a partir de los tres cuartos. No lo consigue ni por derecha ni por izquierda. Con Saracho y con Nacho Rodríguez abiertos como extremos cuando Racing ataca. Y los del medio, tanto Lodico como Ortigosa, no se conectan con los delanteros.
0: Va Escudero para pegarle de zurda.

0: espectacular. Golazo fenomenal de Gonzalo Escudero. El pibe de la academia. El pibe del predio Tita, que estaba con confianza, que era un defensor prolijo, que se disfrazaba de volante creativo. Recibió en 30 metros. No tenía ningún tipo de oposición delante. Masi, yo le pego, dijo el pibe Gonzalo Escudero. Sacó un zurdazo como si fuera el Mago Capria. Sacó un zurdazo como si fuera Rubén Paz. Sacó un zurdazo que se metió en el ángulo superior izquierdo del arco de Thiago Ayala. Le movió todo el travesaño, le movió todo el ángulo al arquero de Sarmiento. Y en 24 minutos del primer tiempo, el pibe Gonzalo Escudero metió el gol de su vida. El pibe del Tita marca el primero en la noche de Avellaneda. Racing 1, Sarmiento 0. Golazo total de Gonzalo Escudero. Se viene ahora por izquierda el roperito Díaz, la marca de Orihuela cuando quería el segundo, el equipo de Boivoda. Va Lodico en puerta de área. Lodico para Díaz. Díaz que amaga, se amaca por la banda izquierda. Qué golazo que metió el pibe Santiago Lucía.
1: Racing tenía la pelota, era superior que Sarmiento de Junín, pero no encontraba la manera en la zona de elaboración, de creatividad, no tenía aceleración en esa zona de la cancha. El que rompía el ritmo de Racing era Gonzalo Escudero, que lo corona con un gol para su carrera de antología. Fue impresionante el remate cruzado, una pegada sensacional. Racing empieza a poner en el resultado lo que venía juntando con argumentos en el desarrollo. Una joya de Gonzalo Escudero. La academia le gana 1-0 a Sarmiento.
2: 19 años. Primer gol, golazo inolvidable para el recuerdo. Los 10 jugadores de campo, excepto Cambeses, todos fueron a abrazarlo al córner.
0: Responde Sarmiento por el sector derecho. La aguanta Herrera. Lo está marcando Escudero. Pasó entre dos. Buen recorte. La mete en el segundo para estar empate. Se quedó tirado en la lona, que se paró rápidamente, se puso de pie el equipo de Facundo Saba. Muy buena pilada por la banda derecha de Julián Contreras. Le metió un centro preciso al segundo palo para que aparezca el jugador de Sarmiento, el delantero del momento, para que aparezca Junior Mirabel con un lindo cabezazo. Fue acompañando la jugada parietal izquierdo. Muy lindo cabezazo, mejor habilitación, mejor jugada previa de Julián Contreras. Cuando Racing seguía celebrando, Sarmiento lo durmió y en la primera respuesta lo empata el equipo de Junín en 27 del primer tiempo. Ahora en el cilindro, Racing 1, Sarmiento 1, lo empató Junior Mirabel.
1: Primer ataque profundo de Sarmiento de Junín, con la necesidad de ir a buscarlo después del golazo de Escudero. La respuesta del verde, una muy buena jugada de Julián Contreras, todo el mérito en quien asiste a Maribel, que puso la cabeza, que apareció donde tiene que estar los nueve.
0: Le pegó Nacho al arco. Recortó de zurda, enganchó de zurda Nacho Rodríguez. Se animó con la derecha. El partido no da respiro. Lo acaba de empatar Sarmiento de Junín.
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2: Maravilla Martínez reclamaba una falta en el inicio de la jugada que termina en el empate de Sarmiento. Séptimo gol de Marabel en el campeonato.
0: Qué delantero que encontró Sarmiento, qué delantero, qué momento. El atacante paraguayo se ratea.
2: Sí señor, viene metiendo goles del semestre pasado.
0: Tremendo. El año de Junior Mirabel, que acá lucha, ganó la posición, reclamaba mano, dice que fue con el pecho. Leandro Rey Hilfer, mete presión Sarmiento ahora. Sintió el golpe de la academia, no podía aguantarla. Lautaro Díaz, la salida con el Chaco Insorralde.
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0: 29 minutos del primer tiempo. Racing 0, Sarmiento, perdón, Racing 1, Sarmiento 1.
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0: Apurando por la banda derecha ahora Matías Aracho, lateral para la academia. Que lo ganaba con el golazo de Escudero. Lo acaba de empatar Mirabel para Sarmiento. La pelota es de él. El pibe Mateo Martínez. De Martínez para Rojo. Casi parado de volante central Marcos Rojo. Que no se apura. Que juega de zurda para un costado con Gonzalo Escudero. El autor del gol de Racing. La corre ahora Lodico. En esta lo mató Escudero. Ah, el gato Lodico. Saque de arco para Sarmiento de Junín.
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1: Un partido que venía monótono desde su desarrollo y que en 5 minutos voló todo por el aire. El golazo de Escudero, la respuesta de Marabel en Sarmiento de Junín. Vemos cómo se rearma el partido con la sensación de que ha vuelto a aquel lugar en el que Racing es protagonista, tiene la pelota y va a buscarlo sin demasiadas ideas, pero con mucho carácter.
0: ¿Qué dice Juan Pablo Volboda?
2: No lo puede creer el técnico de Racing, ¿eh? Está paradito, mírelo, con las manos en la cintura.
0: Es una quedó, estatua.
2: Y quedó, ahí reaccionó, pero no lo puede creer, ¿eh?
0: Ahora, Volboda no liga nada, ¿eh? Tendrá su responsabilidad, tendrá sus inconvenientes, pero este Racing está abandonado por la suerte.
1: Y bueno, estos momentos tienen que ver con eso, ¿no? Tanto que le costó, lo fue a buscar desde el comienzo, lo encuentra con Escudero y en la primera respuesta, la primera piña. Es un equipo frágil, Racing. Cuando le pegan, lo suele sentir el impacto y le pasó con el primer ataque de Sarmiento.
0: Recuperó Escudero, se manda el pibe por izquierda, la punteó para Maravilla. La Maravilla para Ortegoza. Va Ortegoza, se la birlaron con falta. Y acá me parece que la academia ligó. No sé si era falta del volante del Sarmiento contra Ortegoza. Balón parado para la academia. Dame una, Gustavo.
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0: Tiro libre para Racing. Maravel que metió un gol a los Facundo Saba. Se ratea de cabeza.
2: Sí. Como cuando Saba lo metía con esta camiseta, ¿se acuerda?
0: ¿Cómo cabeceaba?
1: El anterior tiro libre con posibilidad de patear al arco fue para Nacho Rodríguez. Veremos en este, está Gastón Lodico, si Racing intenta una segunda jugada o desde ahí patea al arco el gato de Lodico. También está parado Maravilla, que no tiene mucho historial pateando tiro libre.
2: Bueno,
1: Racing,
2: Nacho,
1: pero bueno, está parado.
2: Nacho Rodríguez.
0: Nacho de zurda, Lodico de derecha. A ver quién va a esa pelota, 30 metros, calle central.
2: Maravilla está atrás de la barrera, fíjate.
0: La orden de Rey Hilfer. La posibilidad con el balón detenido para la academia. En 32 del primer tiempo. Va Lodico, la pinchó al segundo palo. De cabeza, devolvía Orihuela. Y se arma la contra de Sarmiento. Hay un hombre tendido en el área del equipo de Junín. Reclama penal la academia. Recupera rápidamente la pelota ahora Lodico. Entregando para Marcos Rojo. Por la izquierda aparece Nacho Rodríguez. Rodríguez jugando para Escudero. Racing sigue reclamando penal, Zarratea.
2: Sí, creo que es Mateo Martínez el que está en el piso.
1: Es en la salida de la jugada donde Mateo Martínez termina en el piso después de un cruce con un jugador de Sarmiento de Junín. Veremos si las repeticiones dan algún indicio de que hubo algún golpe o algo parecido, tal cual está acusando el marcador central de la academia.
0: Vos nos avisás, Rodri, sí, si la repite.
4: Lo único que había visto era la lucha greco-romana entre Insaurralde y Rojo.
0: No, en el área pasó absolutamente de todo.
4: Esa es tremenda. Ahora, no repitieron nada.
2: Y Rey Hilfer no paró el partido, la tiró fuera Racing, ¿eh?
0: Sí, sí. Bueno, partido detenido. Estaremos atentos a la revisión de VAR. Aprovechamos y vendemos con Gustavo Jove.
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4: Ahí pasaron la jugada, ¿eh? Hay una mano arriba del 19, ¿no?
0: Sí, pero no la van a revisar, ¿no, Sergio?
5: Juegue, juegue nomás.
0: Ya hace el juego Sarmiento por la banda derecha, lateral. La quiere ahora Marabel, la marca de Escudero. ¿Por qué se calentó Racing? ¿Porque no la devolvieron?
5: Claro. Mirá, bueno, mirá, se están peleando ya en el banco de Racing, ¿eh?
0: Se picó en un rincón contra el córner, contra el túnel. El defensor Escudero se lo quiere comer al jugador de Sarmiento.
5: Acá en el borde del área, se están agarrando la camiseta,
0: ¿eh? Bueno, se armó por todos lados.
1: Todos lados, ¿eh? Focos, peleas.
5: Uy, en línea está separando en el córner.
1: Sí, tremendo, ¿eh? Es Marabel el jugador que está involucrado de Sarmiento.
5: El del córner es Marabel. El de acá de la mitad de cancha o tres cuartos es
1: Ortegoza. Sigue Ortegoza peleándose en este caso con Santiago Salle.
0: Hay como tres focos de pelea. Se desmadró el partido. Se picó la historia en 34-30. Habrá que ver ahora si tras revisión de VAR pasa algo. La bronca de Racing es porque Sarmiento no la devolvió.
5: Claro, pero el tema es que con el reglamento nuevo de la Copa del Mundo, el árbitro es el que dispone. Ahí se la tiraron a propósito.
0: Ahora la devuelve con el lateral Sarmiento. Bueno, se empieza a callar la historia, Lucía.
1: Sí, es cierto, recién un momento muy caliente del partido. Esperaban los jugadores de Racing que le devuelvan la pelota. No lo hizo Sarmiento y hubo por lo menos tres focos grandes de peleas, empujones, agarrones. Ninguna tarjeta.
5: No hay tarjetas hasta ahora.
0: 35 minutos del primer tiempo. Racing 1, Sarmiento 1.
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5: Luca, recordamos acá Salomé Diorio en el bar. Y bueno, dirigí Rey Gilson, ¿no?
0: Creo que entre Ortegoza y Lodico están los más murmurados a Ratea en este primer tiempo.
5: Sí, de verdad, tiene razón usted. Empiezan a calentar algunos suplentes de Racing.
0: Historia y volada en el cilindro de Avellaneda. Racing lo ganaba con el golazo de Escudero, lo empató de inmediato. Marabel para Sarmiento. Caía en la puerta de área Maravilla, recuperó Ortegoza. Se viene la cadena por el segundo. Le pide el pase Maravilla. Va para Adrián Martínez, entregó para Nacho Rodríguez por la banda izquierda. La tiene Nacho Rodríguez, no tiene descarga. Jugó para Lodico. Lodico la mete al segundo palo. No podía ser Nacho de cabeza. Esto será córner. Esto va a ser córner para la academia. Dame una joven.
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0: ¿Quién le pega a Zarratega?
5: Lodico, el segundo.
0: Desde el sector derecho Lodico para impactar la pelota. Para darle con su botín derecho. En casi 37 del primer tiempo. Racing lo quiere pasar a ganar nuevamente. La orden de Rehilfer. La mete Lodico. La peinaron al segundo palo. La bajó Rojo de cabeza. La quiere Martínez. La bajaron. Lo tiene Maravilla. Pedían penal. Lo bajan de cabeza. ¡Está! Se lo perdió la academia. Se lo perdió la academia. Se lo perdió Mateo Martínez. Que impactó de zurda. Después de 1001 rebotes. En el área de Sarmiento. Conectaba de zurda Leonel Pérez. La pelota pasó pegadita al palo izquierdo del arco que defiende Thiago Ayala. Tuvo el segundo Racing Santa Lucía.
1: Sí, a la salida de un tiro de esquina Racing consigue otra buena posibilidad que queda en los pies del ex mediocampista de Huracán, Leo Pérez. Se va cerca el tiro del 5 de Racing, del mediocampista central. Ese empuje Racing, esa actitud, carácter, querer demostrar que el equipo quiere cortar esta racha negativa. Con poco fútbol, con mucho empuje, le genera inconvenientes a Sarmiento.
0: Y se viene el verde que responde por la banda izquierda. Va con Marabel. Marabel que la lleva puesta. Acá se equivocó el paraguayo, saque de arco para Facundo Cambese.
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0: Ojo que cayó mal Lautaro Díaz. Me parece que hubo una mano arriba del Chaco Insarralde. Presentamos la tarjeta de Sarmiento.
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5: El primero del partido, el número 2 de Sarmiento de Junín, Juan Manuel Insaurralde.
0: Un abonado, Rodrigo Ruiz, ¿no? Vos me dirás si fue para algo más o está bien la tarjeta amarilla de Rey Hilfer.
4: Bueno, ahí se va de espalda Insaurralde, mirando al cielo, mirando el cartel electrónico, a ver. Y hay una mano, sí, pero no alcanza para hacer. Ahí creo que está bien la amarilla.
1: Con todas las cosas que pasaron en el partido, hasta te diría que me parece mucho la amarilla.
0: Sí, sí, bueno, la... sigue tendido, Zarratea, el delantero de Racing.
5: Sí, está sentadito ahí en la mitad de la cancha. Ahí lo están ayudando a que se ponga de pie. El 32 de la Academia arriba.
0: 39 del primer tiempo. Esto está 1-1.
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0: Rojo jugando para Mateo Martínez, para abajo para Díaz. Tenía tiempo para girar, se apura en este raperito Díaz. Recupera Insarralde por la banda izquierda, también metía Martínez. Martínez jugando para Julián Mavilla. Muerde, presiona la Academia. La pelota último, pega en Lautaro Díaz. Lateral para Nicolás Pasquini.
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0: Metía con todo Lautaro Díaz. Otra vez en el piso. Lo revoleaban al ex delantero de Cruzeiro y Santos. Se complica Escudero. Presiona en el fondo. Ahora Contreras. La saca de zurda Gonzalo Escudero. Sigue en el piso. En Roperito Díaz. Seguido Zarra.
5: Asistencia, ¿eh?
0: Sí, sí, seguido Zarra. Porque encima viene de una lesión muscular hace un tiempito.
5: Sí, pero es en... no sé si en la cadera o en la espalda.
0: Lucha Maravilla. Sigue en el piso Roperito Díaz. De zurda impacta Pasquini, la metió como si fuera una pelota de rugby. Va la carga arriba, sacó Cambeses de cabeza, chocó con su defensor. Uy, ojo, ojo, los dos jugadores de la Academia. Feísimo impacto entre Cambeses y Marcos Rojo. Pide asistencia de inmediato, la que le faltaba a la Academia, Santi.
1: Sí, la salida de Cambeses, la pelota que pica cerca del área, sale el arquero de Racing a despejar y termina chocando con su compañero Marcos Rojo. Cara de preocupación en Junior Marabel, que está cerca de Rojo y pide la asistencia. Muy dolorido también Facundo Cambeses. Reiteramos, el choque entre los dos jugadores de Racing, la termina despejando Cambeses, pero lo impacta en la salida Marcos Rojo.
5: Lo de Díaz ya está de pie, era un golpe en la cadera que ya está listo para seguir.
0: Rodri, feísimo impacto, feísimo choque.
4: Digo que si lo agarra un poquito más abajo a Rojo, le saca un ojo.
0: ¿Qué fue, Rodri? ¿Cadera de Cambeses contra rostro de Rojo?
4: Sí, no le llega a pegar bien en el rostro, pero creo que lo roza en la nuca, en esa zona. Ahí le están poniendo agua.
5: No sé si está... No sé si quedó medio inconsciente, ¿eh?
0: Está para traerlo a pedazo, que relate, ¿eh? Quedó muy apalado a Rojo.
4: Está poniendo unas gotitas a Rojo, que estoy viendo ahí en detalle.
0: Sí, sí, le prendieron en el samba al número 6 de la Academia. Tremendo. Bueno, aprovechamos
3: la moto.
0: No, tremendo. Le patearon la moto, él.
3: Le patearon la moto, ahí está.
0: No, ¿cómo lo conozco, pedazo? La 42 del primer tiempo. Venda, Gustavo, venda.
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0: Bueno, Sergio, se van recuperando el arquero y el defensor de Racing.
5: Sí, señor, están los dos bien, se reanuda el juego, todo suyo.
0: 43 del primer tiempo, Racing 1, Sarmiento 1, la revolea Marcos Rojo para Nacho Rodríguez. No podía arriba el ex Banfield. La pelota sigue recorriendo el campo, le llega para Maravilla Martínez. Se la lleva hasta el fondo Maravilla, va desbordando como si fuera un wing. La pelota se pierde por línea final. Saque de arco para Sarmiento.
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1: Un primer tiempo atractivo que tuvo su clímax con el gol de Racing, con el empate enseguida de Sarmiento de Junín y con la búsqueda permanente de la Academia, que con pocas ideas pero con ímpetu le genera inconvenientes a Sarmiento, que no ha tenido el brillo esta noche de otras tardes el equipo de Facundo Sava.
0: Ya estamos en 44 minutos del primer tiempo en el cilindro. Recuperó en salida Nacho Rodríguez por la banda izquierda, al piso y metía con todo ahora Zavala. La pelota larga para que la aguante Marabel. Marabel que no podía dominar. Recupera Saracho jugando de cabeza para Leo Pires. Pérez para Escudero, Escudero para Marcos Rojo. Salida para la Academia.
3: 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Relator.
0: Sergio, ¿levantaron el cartel? Todavía no, ¿no?
5: Todavía no.
0: Bueno.
5: Faltan unos segundos.
0: Yo te digo, Sarra, que...
5: ¿Cuánto más quieres jugar?
0: Sí, Marc...
5: Bueno. Allá lo está el cuarto árbitro, Cernadas está calibrándolo.
0: Yo te digo, Sergio, Rodri, sí engancha después de ese golpazo porque es Marcos Rojo. Si fuera otro defensor, ¿sí? Un poquito más liviano.
5: Ah, si era yo, me voy a mi casa.
0: No, te juntan con palitos.
5: Sí, sí, sí.
0: ¿Usted coincide, Rodri?
4: Sí, por supuesto.
0: ¿Usted se hace la banca, Ruiz? Usted que es un atleta de primerísimo nivel.
4: Sí, si, después de ese golpe, no sé.
0: Sí,
4: depende, no sé.
5: Arriba el cartel, patadón en el medio, un minuto más.
0: Poquito, poquito, se viene Sarmiento por el segundo, la pelota queda larga para Junior Marabel, que después choca con Cambeses, parecía falta dura a mitad de cancha contra el Gato Lodico, Santi.
1: Estaba muy cerca, de todas maneras, atrás de la jugada de Rey Hilfer, vio que era todo pelota, quizás también se llevó puesto a Lodico, decidió no sancionar la infracción.
0: Últimos 30 segundos del primer tiempo, la cambia Rojo para Saracho, de cabeza devolvía Paquini, el rebote para el Gato Lodico, parado de volante ofensivo, va Lodico para abajo, entregó para Díaz, la descarga de primera que no prospera, el rebote para que la juegue de pecho Mateo Martínez, quedaba corto el envío, recupera Lodico de cabeza jugando para Matías Saracho, prospera la pared por la banda derecha, de Saracho para Ortegoza, de Ortegoza para Saracho, la mete Saracho para Maravilla, de cabeza anticipada Orihuela, el rebote para que la aguante Martínez, Martínez entregando a la derecha, la regaló, anticipó Escudero, que se manda como un lateral izquierdo, caía Escudero, se la lleva Nacho Rodríguez, Rodríguez jugando corta para abajo para Pérez, Pérez que la tiene que meter la área porque se termina el primer tiempo. Se viene ahora por el sector derecho Mateo Martínez. Vale, Jóvenes, marcador central. La metió al área Martínez, al cabezazo. El arquero. El arquero con los puños volando a su palo derecho Ayala. Salvando a Sarmiento de Junín. Nada valía. Había offside. Salida para el equipo visitante.
3: 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Santi.
1: Otra de las proyecciones de un stopper de Racing que le da una jugada de riesgo, en este caso Mateo Martínez, para encontrarlo a Lautaro Díaz, pero una muy buena respuesta de Thiago Ayala.
0: Cuando el árbitro Leandro Rey Hilfer señala el círculo central, le baja el telón a este primer acto del cilindro. Por ahora en Avellaneda, Racing y Sarmiento empatan 1-1.
6: 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Lo relató Luca de Jesús.
0: Lo está comentando Santiago Lucía. Se retira la Academia y se retira el verde de Junín Zarratea.
5: Sí, señor. Los jugadores rumbo a los vestuarios. Sin amonestado Racing en este primer tiempo. Esperan en el banco Tagliamonte, Colombo, Espino, Craneviter, Tello, Adrián Fernández, Miljevic, Leiva, Bellito Vergara, Konechnik, Campo y Elías Torres. En Sarmiento un solo amonestado, Juan Manuel Insaurralde. En el banco, Arboleda, Arturia, Santa María, Gabriel Díaz, Ulises Jiménez, Elián Jiménez, Manuel García, Nadruz
2: Churrín, Gastón González, Mañín y John Rentería.
7: Entre tiempo en el cilindro de Avellaneda. Entre tiempo en el estadio Presidente Perón. Lo ganaba Racing con un golazo formidable de Gonzalo Escudero. Pero de inmediato lo empató Sarmiento de Junín con su carta goleadora, con Junior Maravil. Un título que nos adelanta, que nos regala, que nos entrega el comentarista de la noche, Santiago Lucía.
1: Por ahora la noche no la domina ni la confianza de Sarmiento, ni tampoco la necesidad de Racing.
7: Momento de él. 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
8: Lo está relatando Lucas de Jesús, lo está comentando Santiago Lucía, el empate parcial en entretiempo ya entre Racing Club de Avellaneda, gol de golazo de Escudero, Sarmiento de Junín 1, gol de Maravel. Venimos de Central Córdoba 2, Defensa y Justicia 2. Vamos hacia un sábado de Fútbol Show Nacional. Mañana tendremos el programa de 15 a 16 con el señor Polinsky, la compañía de Curione, con los cronistas, y a las 16 ya Unión de Santa Fe Independiente, con el rato de Sergio Zarratea, el comentario de Hernán Valdés, los vestuarios de el doctor Fuentes, los estudios de Díaz, y luego se pegará desde el Estadio Monumental Martín Perazo junto a Fanny Minotti, Seba Leanza y Agustín Domper para River y Huracán. Una jornada de hoy que tuvo fútbol de ascenso. Comunicaciones le ganó 2-0 a Defensores Unidos en la primera B metropolitana. Es parcial en el entretiempo. Chipoletti como visitante está ganando 2-0 a Juventud Antoniana de Salta. Y en la primera C metropolitana es final. Defensores de Cambaceres y Justo José de Urquiza igualaron 0-0. Y en el torneo promocional amateur, Club Deportivo Metalúrgico le ganó 1-0 a Fútbol Club de Ezeiza. Una jornada que tuvo muchas medallas en los Juegos Suramericanos en su sexto día de competencia en el ciclismo de ruta. Oro para Julieta Benedetti y bronce para Tomás Conte. En el judo hubo plata para Agustina de Lucía y bronce para Galo Villavicencio. En el boxeo muchas platas. En el femenino, Melanie Dayana Martínez, Lucía Marlene Muello y Lorena Balbuena ganaron esa presión.

0: Santiago Lucía en el Fútbol Show en Radio Nacional nos comenta, nos analiza este empate parcial entre Racing y Sarmiento.
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1-1 están en el estadio Presidente Perón, Racing y Sarmiento de Junín. Después de un primer tiempo que ha sido entretenido, que no ha tenido brillo, que no ha sido desde el punto de vista colectivo un partido lucido, pero sí que encaja en los parámetros de lo que es un fútbol altamente competitivo, con dos equipos que arrastran realidades absolutamente distintas. Y en ese duelo, de la confianza que traía Sarmiento Junín y la necesidad que tiene Racing, por ahora las cosas están iguales. Un Racing distinto desde lo táctico hoy, el que tuvo que poner por necesidad el técnico Juan Pablo Voivoda, con tres marcadores centrales, y casualmente cuando uno cree que los tres marcadores centrales iban a estar vinculados fundamentalmente a lo defensivo, quizás el punto más alto de la noche en Avellaneda en cuanto al juego ofensivo lo dejó un marcador central de Racing, que ya vamos a llegar. Pero en el comienzo del partido la Academia intentó poner el juego en campo rival, en terreno de Sarmiento de Junín, logró tener supremacía en la mitad de la cancha. Hoy pobló esa zona Voivoda con Saracho, Pérez, Ortigosa, Lodico, Nacho Rodríguez, mucho mediocampista hoy en Racing, y pudo ganar esa pulsión en la mitad de la cancha. No le alcanzó para transformar ese dominio por momentos en situaciones, porque a la hora de elaborar juego es donde Racing se lleva el pendiente en este primer tiempo. De tres cuartos hacia adelante, poca aceleración, poca creatividad, y le costaba a un Racing que era dominador del partido generar situaciones. Sarmiento acomodado a lo que Racing intentaba hacer y sin proyectarse en ofensiva el equipo de Facundo Saba. A los 23 minutos de un encuentro que hasta ahí era monótono, se rompe absolutamente el juego, le sucede lo mejor que ha dejado el partido, un gol descomunal. Un golazo impresionante del pibe Gonzalo Escudero, que recibe pasando la mitad de la cancha, va con decisión y de 30 metros saca un zurdazo cruzado, alto, que tiene como destino el ángulo izquierdo del arquero Thiago Ayala de Sarmiento y que desata la locura en el cilindro. 23 minutos y la Academia, con una joya en la noche de Avellaneda, se ponía 1-0 adelante. No tardó nada Sarmiento de Junín en llegar al empate. En el primer y quizás único ataque serio y profundo en todo el primer tiempo, el equipo de Saba consigue la igualdad. Una enorme jugada por la derecha, sale de la marca de dos defensores de Racing, Julián Contreras, saca un centro pase-gol a la cabeza de Junior Marabel, que llegó por el segundo palo, y el paraguayo lo convierte. Empuja la pelota hacia el arco, y cuando todo era éxtasis en el cilindro de Avellaneda, rápidamente le baja la espuma al estadio el empate de Sarmiento de Junín. A partir de ahí, otra vez el partido se vuelve a acomodar, con un Racing dominador, superior en la mitad de la cancha, tiene una posibilidad Nacho Rodríguez y la pelota se va por encima del travesaño. Tiene una Lionel Pérez después de un tiro de esquina y la pelota se va cerca del palo derecho de Thiago Ayala, y al partido no le pasa mucho más. Sarmiento volvió a ser un equipo ordenado, metido en su campo, con poca conexión con Jonathan Herrera y Junior Marabel, y Racing con mucho tiempo la pelota, mucho pase lateral, pero sin encontrar profundidad. Así se escurrió este segundo tiempo bajo la luna de Avellaneda. No fue ni de la confianza que trajo San

0: Sarmiento tampoco por ahora responde a la necesidad que trajo Racing. Por ahora empatan 1-1.
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3: Las 9 de la noche en la República Argentina. El presidente ratificará ante Naciones Unidas la soberanía argentina sobre las Islas Malvinas, en tanto Londres declaró que las acusaciones y sanciones de la Argentina contra empresas que operan en las islas son inaceptables y carecen de justificación legal. Luis Caputo informó un superávit financiero de más de 635 mil millones de pesos en agosto. El ministro de Economía informó en sus redes sociales que esa cifra significa un aumento del 62,8% frente a agosto del año pasado. La justicia deja firme el decomiso de los bienes de la familia de Cristina Fernández de Kirchner. Son 3 inmuebles de Máximo y Florencia Kirchner, entre ellos algunos de las empresas familiares, Los Sauces y Otesur, incluido el departamento de San José 1111. Última parte de Mirtha Legrand. Los médicos que atienden a la conductora informaron que ingresó por un cuadro respiratorio y que le encuentran haciendo los estudios correspondientes. Dije una alerta amarilla para Formosa. Este fin de semana la provincia se verá afectada por fuertes lluvias acompañadas por granizo y ráfagas de 60 kilómetros por hora. En la ciudad de Buenos Aires la temperatura es de 17 grados y medio, humedad 70%, el cielo está nublado.
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3: ¿Anda por ahí Lucas Jesús?
4: Sí, obvio, por supuesto.
3: El que se le complicó es el Rugby 7, ¿eh? El suramericano.
4: ¿En serio?
3: Sí, pues le ganó 52-0 a Paraguay. Sí. Le ganó 40-0 a Chile y terminó con un 87-0 a Perú.
4: ¡Ah! Me asustó.
5: Parejo.
3: No por eso le digo, se le complicó.
4: No sé, irónico, Ruiz, que no estamos para esas cosas.
3: Va, amigo, va caminito de la medalla de oro, ¿no? Ahí sí, no tiene, ¿no?, resistencia.
4: Además, amigo, tiene.
3: Se lo digo porque, para que no sabe, el señor Lucas Jesús entiende un montón de rugby, de hecho. No,
2: es el relator del rugby.
3: Relator de rugby. Claro.
4: Además, sí. Argentina debería desfilar porque tiene muchos jugadores de los Pumas 7 en este seleccionado. Claro, claro. En vez de darle lugar al desarrollo de otros juveniles, en una competencia a priori menor para el rugby argentino, no, fue con lo mejor. Así que claro, no debería traerse otra cosa que no sea medalla
3: de oro. El más fuerte es Uruguay ahí.
4: Sí, sí.
3: Uruguay, no, que sé, le ganó a Brasil 42-7.
4: Sí, no sé qué llevaron los teros, pero bueno.
3: Claro.
4: Me dijo algo de Copa Davis, Rodri,
3: mañana,
4: el sábado y el domingo.
3: Mañana a partir de las 12 ya está todo listo. Fran Cerúndolo va a abrir la serie ante Yankee Herel, y luego Thiago Tirante es el otro singlista que se la verá ante el número uno de ellos, Amert Alcaia, y si el domingo la dupla de dobles, Guido Andreozzi y Andrés Molteni, le ganan a Arda Azcara y Tunca y Durán, ya Argentina habrá clasificado. En realidad, esto es por el tema de no ir a la, ¿no?, a la B.
4: A la zona americana,
3: exactamente,
4: claro.
3: A la zona americana, exactamente.
4: Para quedarse en el grupo mundial.
3: Exactamente. Van a jugar en el estadio Ruca Che de Neuquén, ahí por la Copa Davis. Y bueno, y de ser necesario, si hay si los dos singles y el dobles no ganan, iremos al cruce de los singles, ¿no? De vuelta, en de Cerúndolo y Alcaia, y si no, Tirante ante Yanquiere.
4: Reaparece Racing, reaparece Sarmiento, y en este entretiempo que por ahora es empate de la Academia y el Verde, quiero mandar un saludo a la gente amiga de la filial Luján de Racing, que tuvo su primera asamblea y que ya en el orden del día fue aprobado el proyecto de la sede propia allí en la ciudad de Luján, aprobado por unanimidad, un proyecto denominado Leandro Gastón Curti, que acompaña a la filial ya desde otro plano, así que un lindo paso para la filial de Racing en la ciudad de Luján. ¿Reaparece la Academia, Sergio? ¿Reaparece el Verde con cambios?
5: Sí, señor, los dos equipos en la cancha sin variantes. Habrá que hablar en algún momento en esta noche si Rojo se va a Estudiantes y el pedido de licencia de la CUNSA, el vicepresidente de Racing, ¿no?
4: Moverá el Verde de Junín, va a arrancar el segundo tiempo.
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4: Y te lo comenta Santiago Lucía. Arrancó la historia en el presidente Perón por la banda derecha. La metía ya Julián Contreras directamente al techo del arco de Facundo Cambeses. Saque de arco para la Academia.
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4: Primeros segundos de la parte complementaria en el estadio Presidente Perón de Avellaneda, en el cilindro de Avellaneda. Por ahora Racing iguala con Sarmiento 1-1. La salida es de Marcos Rojo. De Rojo jugando para Escudero, autor de un golazo para la Academia. A los 24 minutos de la parte inicial, luchaba y no podía Maravilla Martínez. La pelota por un costado la enviaba de cabeza. Renzo Orihuela, lateral para Nacho Rodríguez.
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4: Lateral para Nacho Rodríguez de la banda izquierda, altura de área grande. Le marca un movimiento a Maravilla Martínez, que se está agarrando con Enzo Roldán en el área. Ahora la marca Orihuela. La metió Nacho Rodríguez para Maravilla. La peinó Díaz, rebotaba en la cabeza de Nicolás Pasquini. Tiro de esquina para Racing, dame una.
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5: El tercero, lo dijo.
4: Desde el sector izquierdo para darle de derecha a Lodico. Se viene la academia por arriba. Lodico mirando el segundo palo. La metió Lodico. La pelaron. La sacó abajo del arco. La sacó abajo del arco Orihuela. El remate de zurda. Ahí domina. Bien parado el arquero Thiago Ayala. Lo tuvo Racing en dos oportunidades consecutivas.
6: Y otra vez buscándolo Racing a través de la pelota detenida. Todo nace en un córner. Le queda la definición, el vuelto del córner al pibe escudero de buena pegada. Esta salió a las manos de Thiago Ayala. O de un buen intento de Racing en el comienzo del segundo tiempo.
4: Y responde por la banda izquierda ahora Nicolás Pasquini. El enganche de Mavilla. Se fue con pelota y todo. Fuera de la cancha. Lateral para Matías Aracho.
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4: Casi 3 minutos de este segundo tiempo. Racing 1, Sarmiento 1. La metió Marcos Rojo para Nacho Rodríguez. La baja de cabeza Alex Banfield. Entregando para Gastón Lodico. Lodico jugando rápidamente para Lionel Pérez. Se manda Pérez. Falta. Dice que no el árbitro. Le quedó Maravilla Martínez. Toca a la izquierda para Nacho Rodríguez. Rodríguez jugando para abajo para Lodico. Lodico que recorta para adentro. Se junta con el taco de Ortigosa que no prospera. Revoleaba en el fondo el Chaco Inzarralde. La domina a mitad de cancha Marcos Rojo. Rojo jugando para Lodico. Le marcaba el pase Nacho Rodríguez. Va para la izquierda de la academia, hoy jugando de carrilero. Va Rodríguez, la mete por abajo, él la viene del camino, llega al territorio de Thiago Ayala.
6: ¿Cómo le cuesta a Racing generar situaciones para Adrián Maravilla Martínez? Es cierto, está atravesando una sequía que no está convirtiendo, pero también hay que ver cuántas posibilidades tiene por partido, cuánto le genera el equipo a Maravilla, que es casi nada.
4: Acá la aguanta Marabel de cabeza por un costado, la devolvía Gonzalo Escudero, le regaló la salida a Nacho Rodríguez, le quedó en remate a Mavilla. A Junín la tiró Mavilla, saque de arco para Cambese.
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4: ¿Qué dice en el banco de Racing Juan Pablo Boivoda?
5: Paradito, sin dar indicaciones. Es de poco dar indicaciones el técnico de Racing, ¿verdad?
4: ¿Y qué dice el Colorado Saba? Y
5: del otro lado, lo mismo. Mira, paradito, no pasa nada. Por ahora se lleva un punto que le sirve.
4: No podía Ortigosa por la banda derecha. Apura en el lateral Matías Aracho. Jugó para Ortigosa. Le aguanta contra un rincón, limpió para Aracho. Lindo centro de Aracho. A las manos. A las manos del arquero Thiago Ayala. Cuando caía desparramado en el área. Adrián Maravilla Martínez, insiste la academia, sin demasiada profundidad.
6: Sí, el mismo guión que tuvo mayoritariamente el primer tiempo. Racing y la pelota intentando sin un creador claro. Todavía no terminan de aparecer en ofensiva ni Lodico ni Ortigosa. Por afuera ganó ahora Saracho. Siempre busca por el otro sector Nacho Rodríguez. Así va Racing.
4: 5 del complemento. Racing 1, Sarmiento 1.
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4: Recuperó Salle, se manda el 8 de Sarmiento, en puerta de área, le pegó de derecha. Pegada al caño derecho de Facundo Cambeses. Linda recuperación de Santiago Salle, que se animó y probó, Santi.
6: Y una posibilidad para Sarmiento, la primera vez que se despega el equipo del Colorado Saba en estos 5 minutos del segundo tiempo. No se había proyectado mucho en el primero. Santiago Salle muestra que tiene capacidad para pasar al ataque en esta jugada, la resolvió mal.
4: Zarratea.
5: Señor.
4: ¿Qué pasa con Marcos Rojo, con Racing y con Estudiantes de La Plata?
5: Y la chance de Estudiantes de La Plata de jugar semifinales y tener jugadores suspendidos habilita que pueda tener dos refuerzos en esta próxima fase. Y se habla que hubo un llamado a Marcos Rojo. Yo no lo veo, no sé usted.
4: Racing no lo vende. Ahora, si el jugador y el representante hacen fuerza, es otra historia.
5: ¿Y se va a ir en este momento?
4: Se viene Ortegoza por la banda derecha, la pide Maravilla. La meten al área, el rebote en el camino de zurda, el sobrepique reguleada Pasquini. Lateral para Matías Aracho Capura. Jugos para Ortegoza, se durmió Sarmiento en esta. La mete Ortegoza para Maravilla. Sarmiento apuró la academia, muy lindo centro, metió de primera Ortegoza, apuró Saracho, la metió a la carrera Ortegoza, tomá y definí, tomá y hacelo, Adrián, le dijo Ulises Ortegoza, cabezazo a la carrera, cabezazo a quemarropa de Maravilla Martínez, y en 7 minutos de las partes finales del cilindro, Racing 2, Sarmiento 1, volvió Maravilla Martínez.
6: Lo durmió Racing a Sarmiento de Junín, una jugada rápida del lateral de Saracho a Ortegoza, de Ortegoza a la cabeza de Maravilla, lo que necesita el centro delantero de la academia, ser alimentado por el equipo. El centro pase gol de Ortegoza, letal el cabezazo de Maravilla en la primera que tuvo en el partido. Facturó, volvió cuando más lo necesita Racing.
4: Se viene la academia por el tercero, el pase para Roperito, va Racing por el tercero. Casi en contra, milagro en el área chica de Sarmiento de Junín. El centro atrás de Lautaro Díaz, estaba para soplar la Maravilla, y el defensor Renzo Orihuela casi la mete en contra, lo tuvo Racing Santi.
6: Aprovechando el empuje de la victoria parcial, Racing va a buscarlo, no quiere que le pase lo que sufrió en el primer tiempo, con la intención de ampliar la ventaja para la academia.
5: Cuarto lo dijo.
4: Se levanta el cilindro, va por el tercero en la academia, la mete Lodico al segundo palo, no la puede bajar de cabeza, revoleada Pasquini, remate de zurda de Matías Aracho. Voy a tu sector, Sergio Zarratea.
5: Sí señor, apareció el héroe sin capa y Adrián Martínez marca el primer gol en este campeonato.
4: Imagino la explosión de Juan Pablo Bolívar.
5: La locura del técnico, se fue a abrazar con sus colaboradores, ahora vuelve a la tranquilidad que venía teniendo durante el partido, bracitos cruzados.
4: ¿Y Saba? ¿Qué pasa con el Colorado?
5: Se fue directo a meterse en el banco de suplentes para hablar con su cuerpo técnico y a pensar en alguna variante.
4: Rodrigo, esta victoria parcial de Racing, ¿sale del último lugar?
3: Sí, queda con 8, ahora todavía falta que juegue el Lucido y el resto, pero sale un poquito y respira.
4: Y acá responde el verde, se viene Maravel por izquierda para el empate, la metieron por abajo, el cruce de Gonzalo Escudero, casi se repite la historia, Lucía.
6: Sí, buena conexión entre los delanteros de Sarmiento de Junín, cerró justo el pibe de buen partido el 43, Gonzalo Escudero.
4: Apura Sarmiento, el remate de Martínez, se le vio de camino, la bajaron de cabeza para el empate, y revolea, Marcos Rojo, la va a correr Lautaro Díaz, de cabeza a Insarralde, este presiona Roperito Díaz. ¡Ay, Insarralde! ¡Ay, Chasco! La tiró a la tribuna el Chasco Insarralde, lateral para la academia.
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4: Una rapidito, Gustavo, otra.
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4: 10:30 del segundo tiempo. Lo gana Racing 2-1. Acá la aguanta Ortegoza por la banda derecha. Ortegoza lo espera a Saracho. La pisa, salió bien Ulises. Juega Ortegoza. Le metieron fuerte abajo. El rebote para que se venga ahora Lodico. La filtró y está tercero. La mete y está. Lo tiene Rodríguez. Taparon sobre la línea. No pudo Díaz. No pudo Maravilla. Villa. Y tampoco pudo Nacho Rodríguez. Empieza a perder la Academia, que no tiene una pizca de suerte.
6: No, y va a buscarlo. Racing quiere cerrar esta historia frente a Sarmiento de Junín. La hizo bien en ofensiva. Cada uno de los jugadores de la Academia pensó lo mejor para el equipo. Primero Lautaro Díaz, que tenía definición, la termina tirando para adentro. Le queda a Nacho Rodríguez para definir. Fue oportuno el cierre del jugador de Sarmiento. Muy nítida jugada de Racing en ofensiva.
4: Se viene Lodico por izquierda. El cruce con todo de Renzo Orihuela. Lateral para Nacho. Dame una rapidito, Gustavo.
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4: Lateral para la Academia, de la banda izquierda. Apura Nacho Rodríguez, la aguanta Maravilla. No pudo controlar con el picho. La deja viva Nacho Rodríguez. Se le pierde la pelota por línea final. ¿Cómo está el banco de Juan Pablo Bolívar de Zarratea?
5: Camina, habla solo, creo, el técnico de Racing en este momento. Se van a venir dos variantes. Si no veo mal, son Churrín y Rentería. El 9 Churrín, el 10 Rentería. Se va el número
4: 24-1.
5: El 24-1 se va Jonathan Herrera, que le ha tocado muy poco en este partido. Y el otro que se va es Contreras, el 19.
4: Bueno, presentamos los cambios, Gustavo Joven.
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5: Lo pasamos en limpio. Adentro el 9, Diego Churrín. El 10, John Rentería. Afuera, el 19, Julián Contreras. Y el 24, Jonathan Herrera.
4: Bueno, cambios.
6: Pues la variante es claro, para buscar que el equipo tenga otra dinámica en ofensiva, a ver si gana en velocidad, en peso, en la última zona de la cancha, donde no gravitó mucho Sarmiento.
4: Ortegoza arremete por la banda derecha, Saracho, va a toda velocidad Matías, desbordó Saracho, recortó hacia atrás, entregó para Ortegoza, el centro busca bien para Maravilla, revoleaba el Chaco Insaurralde, de cabeza de Bolivia, en mitad de cancha Leo Pires, por el sector derecho, la quería buscar, le cometían infracción a Mateo Martínez, balón parado para la Academia.
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4: Salida para Mateo Martínez. El cambio de frente para Nacho Rodríguez. De cabeza devolvía Santiago Sánchez por la banda derecha. Pivoteó de primera Rentería. Regaló Sarmiento. Recuperó Maravilla por la banda izquierda en rodeo. Había agarrón contra Maravilla Martínez. Estos aplausos. Esforzado. Estos aplausos del cilindro. Aplauso para Maravilla, que hoy está en modo guerrero. Hoy está en modo líder de este equipo, Santi.
6: Sí, claro, y lo necesita fundamentalmente Racing para tener algo que le ha costado muchísimo en este semestre, que es llegar al gol, pero necesita también, como el equipo necesita a Maravilla, lo propio el centro delantero necesita de sus compañeros para que lo asistan.
4: 14 del segundo tiempo, tiro libre para Racing en tres cuartos de cancha, sector izquierdo. Le va a pegar la pelota con la derecha Ludico, o con la zurda Rodríguez, me parece que va el número 20. La mete el gato Lodico, cerradito, lindo envío. La pelota queda bullando en el área. La busca Martínez. Ah, el córner. ¿Qué hizo el defensor de Sarmiento? La tiró directamente al córner. Sarmiento reclama infracción contra Diego Churín. Tiro de esquina para Racing, dame una.
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4: Tengo tiempo, dame otro rapidito.
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4: 15 del complemento, tiro de esquina para la Academia. Desde la banda izquierda para darle lo dico. Mucha gente del área de Sarmiento. La advertencia de Rey Hilfer, la orden del árbitro, la mete Lodico de derecha al primer palo, la peina donde está, la mete otra vez, adentro Mateo Martínez, revoleaba Junior Marabel, de cabeza como último hombre, devolvía también Nacho Rodríguez, la quiere por el sector derecho, y anticipaba Mateo Martínez, la revolean para el roperito Díaz, de cabeza del fondo, surgía Chaco Insaurralde, la pelota mitad de cancha la regaló a la Academia, recupera ahora Rentería, como volante central, la falta de Ortegoza, sale. Y respira para Sarmiento.
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4: Ya abrimos el WhatsApp Nacional, Rodri. Atención con eso porque se viene por la izquierda ahora Pasquini. La filtró al área. ¿Y eso no fue penal? ¿Eso no fue penal para Sarmiento? O como mínimo, tiro libre en la puerta de área a medio metro de la área de Cambeses.
5: Está fuera.
4: Al límite, se salva Racing en esta y responde la Academia con Soracho por la banda derecha. La metió para Maravilla el tercero. Maravilla para el tercero. Se lo perdió Maravilla. Se lo perdió Maravilla, que definió cruzado con su botín derecho. Había ganado la posición y en 16 minutos del complemento. Perdón y perdona Racing, Lucía.
6: Claro, ganó bien en la individual Maravilla, en la pelea, en la disputa con el marcador central. Le queda la pelota para la derecha, define de primera como pedía la jugada. Se va rozando el palo, clarísima para Racing. Antes Nacho Rodríguez, ahora Maravilla, muy cerquita. Racing está ahí del tercero.
4: Dame una, Gustavo.
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4: Acá reclamaba falta Maravilla, están cobrando mano.
5: Sí, mano en el piso del 9 de Racing y amonestado el número 16, Mauricio Martínez.
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4: Me parece que fue el 15, Sergio. Me parece que fue Zavala ahí.
7: Sí, amonestado el 15.
5: Bueno, preséntelo entonces.
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5: El 15, Cristian Zavala.
4: Se acercó bastante, se ratea. Un numerito más, nada más.
5: Por uno.
2: Los números de Sarmiento son lo mismo.
4: Ove. Ove.
2: Esto aplica el juego, a lo lúdico.
5: Mañana te atiendo.
4: Ahí bueno. Va. La venganza es un plato que se sirve. Pero como zarratea.
5: Como venga, así con joven.
4: Se viene por la derecha Salle. Enganchó, pasó entre dos. Sigue Salle. Falta. Falta. ¿Y qué?
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5: Amonestado el número 9 de Racing, Adrián Maravilla Martínez, el primero en la Academia.
4: Se puso quisquilloso Rey Hilfer, tiro libre para Sarmiento, tengo tiempo para una.
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4: 18 del complemento, Racing lo gana 2-1. Balón parado para Sarmiento de Junín. Tres cuartos de cancha recostados por la banda derecha. Para pegarle esa pelota, Caramelo Martínez. Caramelo. Con pasado en la Academia. Se viene el tiro libre de Mauricio Martínez. La mete al corazón del área. Casi en contra. Casi en contra. La metía el número 16, Ortegoza. Tiro de esquina para Sarmiento. Dame una rapidito.
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4: Corner para Sarmiento, que busca el empate, que busca el segundo en la noche de Avellaneda. Sigue advirtiendo en el área Leandro Rey Hilfer para darle desde el sector izquierdo. Le va a pedir esa pelota a Mavilla. Acomoda todo Rey Hilfer. ¿Qué pasó? Meter en el cuarto de círculo, dice el árbitro. Tiro de esquina para Sarmiento desde el sector izquierdo. El balón detenido para el verde de Junín. La meten de zurda. El rebote para Martínez. La tiró a Rosario. La tiró a Santa Fe. Mauricio Martínez. Saque de arco para Facundo Cambeses. 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
6: Y empieza a mostrar otra versión el partido que todavía no tuvimos. Un Sarmiento imponiéndose ahora en el juego. Con el dominio de la pelota, yendo a buscar el empate. Los espacios ahora son de Racing. Veremos cómo se acomoda esto el equipo de Boivoda.
4: La bajó de cabeza Nacho Rodríguez para Maravilla Martínez, que pivotea. Mete el disco lateral para Sarmiento. Abrimos el WhatsApp Nacional.
3: 11-3-870-7485. El primer mensaje que llega, Dardo. Estoy escuchando desde Bahía Blanca. Quiero la camiseta al rojo, dice. Pero no está jugando Racing, maestro.
4: Lateral para la Academia, Saracho por la banda derecha. Lateral para Racing. Tengo tiempo para otro mensaje.
3: Para Nacional, soy Víctor de Pacheco. ¿Me pueden relatar 5 goles de Maravilla? Gracias, hijo. Bueno, es lo que dice.
4: Lateral para la Academia. La mete al área Saracho, la peinada Maravilla. En el rebote reboleaba Chaco Inzarralde. La persigue ahora Rentería por la banda izquierda. Rebotaba en Churín. Lateral para la Academia. En las narices de Juan Pablo Boivoda.
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4: Rebotó en Central tenía la pelota, tiene el empate Sarmiento, va al piso rojo como último hombre para apagar un incendio de grandes proporciones, Lucía.
6: Claro, habían quedado dos contra dos. Primero el rebote de Escudero en el cuerpo de Rentería. Fue oportuno el cierre de Marcos Rojo, que era el último hombre de Racing.
4: La mete Pasquiña al área. La bajaron para Rentería. ¡Es zurda! No pasó demasiado lejos la pelota. Del ángulo superior derecho de Cambeses. Sacó el sablazo de zurda. El que entró hace un ratito, yo en Rentería, Santi.
6: Sí, otra más para Sarmiento de Junín. Decíamos un nuevo registro de partido con Racing ganando, yendo a buscar algo más, pero Sarmiento con la necesidad de llegar al empate con el ingreso de Rentería, de Churín, exigiendo a la Academia en el fondo.
4: 22 del complemento, salida para la Academia que gana 2-1.
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4: Lo gana la Academia 2-1 con el golazo de Escudero y el gol de cabeza de Maravilla Martínez. La pelota en mitad de cancha para que revienta en el fondo Escudero. Le salió un pase para Maravilla, que la va a correr por la banda izquierda. Queda la posición Maravilla. Se manda el goleador de la Academia. No tiene descarga, no tiene apoyo. Y se va Nacho. Nacho para el tercero. La mete por abajo. ¡Está! ¡Se lo perdió el roperito! ¡Se lo perdió el roperito Díaz! Se vistió de asistidor Maravilla. Lindo centro, punzante por abajo, busca pie el Nacho Rodríguez. Se tiró con sus dos pies para adelante en Roperito Díaz y salvó de manera providencial a Sarmiento Nicolás Pasquini.
6: Qué sabio que es Maravilla Martínez para hacer la pausa, para esperar el momento justo, soltar la pelota cuando pasaba en velocidad Nacho Rodríguez. No le acertó en el centro a Lautaro Díaz. Otra muy buena jugada en ofensiva de Racing. Y la impericia en la definición.
5: Sexto, Lodico.
4: Tiro de esquina para la Academia. La metió cerradita Lodico. Ah, se la alcanzó al arquero. Tomá, Thiago, le dijo Lodico Ayala. Centrito livianito del gato.
5: Sí. Zarratea. Sí, a la mano del arquero directo. Ni saltar tuvo.
4: Un obsequio, un regalito adelantado, salida para Sarmiento.
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4: Presionaba Ortigosa, antes Santiago Salle, lateral para el borde de Junín que busca el empate. Cae 2-1 en Avellaneda, 23 y fracción. Ya me contás del Lacunza Gate. Zarratea, Racing se quedó sin su vicepresidente primero. En un momento, no. ¿En qué momento, Hernán? ¿En qué momento Lacunza? Lateral para Sarmiento, apuraron con Rentería, domina el 10, la aguanta Rentería, la pone bajo la suela, recupera Nacho Rodríguez, el rebote favorece para que revolee el Roperito Díaz, anticipa, inserrando por la banda izquierda jugando para Pasquini, Pasquini apertura para Mavilla, Mavilla que va a encarar, recortó para adentro, aceleró, escapó Mavilla, la marca de Mateo Martínez, el rebote para que se venga Salles por la banda derecha, la metió de zurda, rebotó el Lodico, le quedó el rebote para que se venga Zavala, Zavala en puerta de área. Retrocede, juega con Mavilla. Mavilla que la aguanta. Apertura para Martínez. De Martínez para que se venga Orihuela. Orihuela abriendo para Rentería por la banda derecha. Abajo de zurda. La metió Rentería. Cerró el área. Rentería. Saque de arco para Facundo Cambeses.
6: No ha acertado hasta acá, no tuvo precisión Rentería. Desde que entró al partido, sí lo busca el equipo. Le tira mucho juego al 10, recostado levemente sobre el sector derecho. Le falta precisión a Rentería.
5: Los Boda que habla con sus colaboradores. Me parece que se va a venir un cambio en un ratito nada más. Sobre el tema Lacunza y el pedido de licencia del vicepresidente. Según planteó, es una cuestión que venía barajando de hace rato por cuestiones laborales. Que no era el momento, entendía, para alejarse del club, pero que no podía estirarlo más.
4: ¿A usted qué le parece, Lucía? Ese movimiento, ese cimbronazo político en Racing.
6: No, por supuesto que en un momento crítico mostrar grietas desde el punto de vista político e institucional no está dentro de lo ideal. Pero también es cierto que la incidencia de Lacunza en el día a día ha sido poca desde que asumió la gestión de Diego Milito. De hecho, Se esperaba que tenga otro tipo de presencia en el club, en las decisiones, y siempre terminó siendo como una personalidad importante, pero viendo lo que sucedía desde un costado.
4: Tarjeta en el aire de Avellaneda y qué Jove.
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5: ¿Sabes a quién amonestaron, Jove?
2: ¿A quién?
5: Al 16, a Mauricio Martínez, claro. Lo había avisado antes.
3: Caramelito de limón.
2: Periodismo de anticipación. Muy bien.
4: Venga, Gustavo, dame una.
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4: Dame otra, joven.
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4: ¿Qué pasa, Rodri, en el Federal A?
3: En el Federal A tenemos 83-85 ya. Cipolletti como visitante le está ganando 2-0 a Juventud Antoniana de Salta.
4: Balón parado para la Academia en mitad de cancha. Ya la impacta Mateo Martínez buscándolo arriba a Nacho Rodríguez. De cabeza devolvía Santiago Sánchez por un costado. Lateral para Racing.
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4: Y en la Academia, cambio, Zarratea, nada por ahora, ¿no?
5: No, pero fíjate que está hablando Bosboda con sus colaboradores hace un buen rato. Van cambiando los suplentes que hacen la entrada en calor, pero nadie viene por ahora.
4: Pérez para Maravilla, Maravilla con la mano. Muslo y mano. Uy, ojo. Ojo con Churín. Ojo con Churín, Sergio.
5: Sí,
4: muy sentido. Dolorido. Muy golpeado. Chocaron entre el obico y un compañero. Muy sentido.
5: Churín, mucha sangre.
3: Churín golpea con el 15, con su propio compañero, creo.
4: Sí.
5: Tiene mucha sangre.
4: Bueno.
3: Tremendo,
4: entra, ¿verdad? Rápidamente. Feo de golpe, Rodri.
6: Sí, con la cabeza, con Cristian Zavala.
4: Nariz contra nuca, ¿no?
6: Sí, con el mediocampista central de...
4: Ay, esa nariz de Churín.
6: Tremendo.
4: Bueno, entran rápido los médicos a atenderlo. Aprovechamos y vendemos con la voz del fútbol, con Gustavo Jove.
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4: Bueno, Sergio, lo siguen atendiendo a Diego Churín.
5: Sí, está sentadito, pero los dos médicos atendiéndolo. Mucha sangre en la nariz del número 9 de Sarmiento, que todavía no se recupera. El partido detenido. Bosboda, ¿dónde anda? Allá, en el borde del banco de suplente, que sigue charlando con parte de su cuerpo técnico.
4: Juan Pablo Bosboda, que se viste como un profesor de secundaria. Sí, parece un profesor de informática.
5: Claro, y Saba se viste como el profesor de gimnasio.
4: A mí me gusta que el técnico esté vestido con la ropa del club.
5: ¿Pero la deportiva o con un traje y
4: no,
5: un escudito?
4: No, la deportiva.
5: A lo Bielsa.
2: La moda
4: es muy vende humo, joven, trajecito es muy vende humo.
2: Sí. Hay que hacer como Gustavo Costa.
4: ¿Cómo andás, Gustavo, en Paraguay? ¿Cómo andás, Gustavo, en Cerro Porteño?
7: Gracias.
4: Ahora Cerro es tu vida, ¿no? También. Te aman en Paraguay. Tu segunda casa.
7: Me siento como eso, sí.
4: Salida para Sarmiento, vende Jove.
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5: Bueno, sale Churín. Lo siguen atendiendo, sigue sangrando. Está fuera de la cancha. Se va a renovar el partido. Saba por ahora no prepara variantes.
3: No, lo que pasa es que le preguntó a los médicos. Sara, te ayudo porque están del otro lado ustedes. Y le hacía seña de cambio. La cara de Saba era esa, ¿no? Preguntaba eso.
4: 30 del complemento en el cilindro. Racing lo gana 2-1. Tuvo varias para marcar el tercero. Le está probando la vida a Sarmiento, que está ahí. Está tiro. Y la defensa de Racing, Santi, suele entregar alguna licencia.
6: Sí, es cierto, aunque en este segundo tiempo hubo unos buenos cierres de Marcos Rojo, está atento el pibe Escudero a cada movimiento de Marabel, pero Racing se ha mostrado como un equipo frágil durante todo el campeonato.
4: Último cuarto de hora en Avellaneda, Racing lo gana 2-1, preto para Marcos Rojo, de Rojo para Mateo Martínez, todo en terreno propio, de Martínez para Marcos Rojo, presiona Rentería, de Rojo jugando a la izquierda para Gonzalo Escudero, autor de un golazo inolvidable, de zurda al ángulo, fenomenal. Le ha metido a Escudero para Maravilla. Para mí lo bajaron sin pelota a Escudero. Anticipada de cabeza Pérez, no podía romper estos días. Marcaba firme en el fondo Paquini. La pelota a mitad de cancha para Sarmiento. Recupera rápidamente la pelota a la academia. Se viene Maravilla como doble 5. Maravilla jugando a la derecha para Matías Saracho. Saracho y la pelota. Saracho para abajo para Maravilla. Maravilla descargando de primera para que juegue Ortigosa. Uy, el pase de Ortigosa regaló para que se venga ahora Rentería al piso Pérez. Traba Nacho Rodríguez. La pelota sale despedida para que la revolee por la banda derecha Santiago Salle. De cabeza la bajó mal Rentería para que se venga Nacho Rodríguez con enganche. Escapa el zurdo. Apertura para Saracho. Puede ser buena. La metió para Maravilla. La bajaron, la quiere Nacho. Offside de Nacho Rodríguez. Lautaro Díaz reclama penal cuando impactaba de cabeza. Maravilla Martínez. Racing Santi sigue perdonando.
6: Sí, otra acción, llega vacío, sin marca por momentos Saracho por la derecha cuando se proyecta el mediocampista de Racing, sacó el centro, está un paso adelante para Villa Martínez cuando baja la pelota para Nacho Rodríguez. Esa es la posición adelantada que marcaba el asistente de Rey Gilfer.
5: Volvió Churín y Bosboda llama una variante que se va a venir en Racing.
4: Tardó sí. Juan Pablo.
5: Van 30 y largos, ¿no?
4: 32 del complemento. Hay un jugador sentido en la academia. Aprovechamos a mover la carpeta.
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5: Bueno, Camión Racing se presenta.
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5: Afuera el 43, Gonzalo Escudero. Adentro el 23, Nazareno Colombo.
6: Quedará en la memoria para siempre este partido para Gonzalo Escudero por aquel gol descomunal que hizo cuando se jugaban 23 minutos del primer tiempo.
4: Bueno, entró Colombo, Sergio. Algunos aplausos.
5: ¿Los aplausos son para el que se va o para el que entra?
4: Y algunos silbidos para el que entra. De borrado a jugar.
5: Sí. Bueno, Bosboda hace un cambio y es por lesiones, ¿eh?
6: Sí, la necesidad tiene cara de Colombo.
4: Salida para Sarmiento. Lo gana la academia 2-1. Estamos en 33 del segundo tiempo.
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4: Descarga Maravilla para Pérez. Pérez jugando a la izquierda para que salga Marcos Rojo. Que ahora está por el sector izquierdo de la defensa. Mirá, Santi. Ahí el enroque con Colombo. Se viene Leonel Pérez. Se la lleva Alexis Remio. Mira atrás está Villano. Un rebote para Lúdico. Lúdico jugando para Nacho Rodríguez. Rodríguez por izquierda. Amaga el centro de zurda. Jugó para abajo para Lúdico. Lúdico encerrado. Entregó para Rodríguez. Rodríguez atrás para Marcos Rojo. Presiona Diego Churín. Rojo y la pelota. Para abajo para Lúdico. La filtró para Nacho Rodríguez. Buena. Buena marca mejor. Y mejor retroceso de Santiago Salle. La quiere hacer rebotar. La pelota llega para Rentería. En campo propio de Cuadro para que la revolee Zavala. Zavala larga para que la aguante Marabel. Marabel no puede dominar. En el fondo está como último Mateo Martínez. Jugó para Cambeses. La revolea el arquero de la academia.
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4: Maravilla, maravilla para el tercero. El remate. Lo trabaron justo. Nacho de zurda. Sexta fue la vencida, la sexta para Nacho fue la vencida, no pudo Maravilla, en primera instancia lo había trabado, en el momento indicado Orihuela, en rebote quedó para Nacho Rodríguez, que probó que desde 30 metros se tuvo confianza Nacho Rodríguez, sacó un zurdazo cruzado, rasante, potente, que se metió, que se coló contra el cano izquierda de Thiago Ayala en 35 del complemento. Racing aumenta la diferencia. Racing 3, Sarmiento 1, golazo de Nacho Rodríguez.
6: Otra vez de media distancia la manera de Racing de llegar al gol. La jugada había empezado por la derecha con Lautaro Díaz, siempre con buenas intenciones, con gambeta hacia adelante. La prolongación de la jugada, la posibilidad para Maravilla, el rebote y a la salida de esa acción, la aparición de Nacho Rodríguez, un remate fortísimo, rasante, el palo izquierdo del arquero de Sarmiento de Junín. El grito de desahogo tiene nombre y apellido: Ignacio Rodríguez.
5: El primero de Escudero, el primero de Maravilla, el primero de Nacho Rodríguez. Los tres goles de Racing se vienen tres variantes de Sarmiento, ya te cuento.
4: La sacaba en su área, cabeza con los puños, arremete a Sánchez por la derecha, se la lleva al 8. Falta. Falta y tarjeta para Nacho. Ah, no, amarilla por simular. Amarilla no. Por simular.
6: No, no, le lo amonestó a Salles.
4: Sí, por eso.
6: Pero, no, pero por la falta, porque en la salida de la jugada parece que le termina pegando al jugador de Racing.
5: Lo presentamos en la amonestada.
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5: El número 8, Santiago Salles en Sarmiento.
4: Yo en Sarmiento vi dos cambios y no sé si tres, Sergio.
5: Son tres, ya. A ver, estoy chequeando el tercero.
4: Dale, tranquilo.
5: Ya se lo digo.
4: Partido detenido porque está sentido en el piso el número 33, Lionel Pérez. Racing lo gana 3 por 1. Vende Gustavo Juve.
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5: A ver, vamos despacito con los cambios, ¿le parece? ¿Me presenta, Jove?
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5: Entró el 11, Gastón González. Entró el 23, Elian Jiménez. Y el 33, Gabriel Díaz. Se fueron el 16, Mauricio Martínez. El 21, Julián Mavilla. Y ya le cuento el tercero que sale en un instante nada más.
4: Rodri, en la tele, en la repetición, ¿hubo plancha contra Lionel Pérez?
3: Para
4: que
3: ameritaba
4: una tarjeta de
3: para
4: otro color.
3: Sí, para mí sí.
4: O sea, si la revisan puede ser. ¿Quién estaba en el bar, me dijo Zarratea?
5: Salomé Diorio.
4: No la van a revisar, ¿no, Sergio?
5: No revisa Salomé.
4: Reanuda Facundo Cambises. Estamos en 38 y medio del segundo tiempo. Racing lo gana 3 por 1. Dame una, Gustavo.
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4: La pisa Nacho Rodríguez por la banda izquierda. De pie a pie. Amagaba, después el centro no prosperaba. La quiere ahora aguantar Churín. Churín que jugó para que se venga Jiménez. Jiménez el pase atrás para el arquero. Para Thiago Ayala. Presiona Maravilla. Sale Sarmiento.
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4: La deja correr por la banda derecha Matías Aracho. La pelota se pierde por un costado. La tiró para Racing, que ahora Santi tiene otro tenor, otra tranquilidad.
6: Sí, claro, por supuesto. Con el gol de Nacho Rodríguez, a Racing llegó la tranquilidad. Juega también con el cronómetro para que cuanto antes pueda cerrar esta historia mejor. Un Racing que por ahora gana tranquilo con 2 de diferencia.
5: Bueno, cambio.
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5: También Racing adentro el 10, Marcos Dijevic afuera el 20, Gastón Lodico. Y se va a venir otra variante, el 5, Matías Kranevitter a la cancha, afuera el 16, Ortegoza.
4: ¿Quién presentó el segundo cambio?
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4: Lateral para la Academia, la pelota larga para que la corra Lautaro Díaz. El rebote para Romperito, la dejó para Maravilla. Maravilla como enganche, el rodeo, el giro, jugó para Saracho. Todo por el sector derecho, Saracho y la pelota. Saracho tocando atrás para que juegue el pibe Mateo Martínez, se manda el ataque, descarga para Maravilla, Maravilla la cambia de frente para Nacho Rodríguez, la corre por la banda izquierda, pica y se va, los aplausos son para Maravilla y para Nacho Rodríguez, Sergio.
5: Sí señor, el que le debía en Sarmiento se fue Paquino.
4: Bueno, muy bien. Salida para el verde, salida para el equipo de Junín, lateral para Santiago Salle, peinó Churín, la aguanta Rentería por la banda derecha, la puntea Rojo, último, rebota y rosa el John Rentería en 41 del complemento, lateral para la Cadete que gana 3-1.
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4: Recupera la Academia y lo puede liquidar. Se manda el roperito Díaz por la banda derecha. Enganchó el arco defensor. Jugó para Maravilla. Maravilla en puerta de área. ¿Y ahí qué pasó? ¿Y ahí qué pasó? ¿No hubo un agarroncito cuando arrancaba a correr el roperito? ¿No había penal?
5: Si es algo, no sé si es afuera, pero.
2: ¿No? Le abrieron la puertita al ropero.
5: Me queda alguna duda.
4: Salida para Sarmiento que pierde 3-1. Apura Zavala. Apertura a la derecha para Santiago Salle. Otra vez con Zavala. Zavala jugando por abajo en el círculo central. La cambia de frente al sector izquierdo para que la tenga ahora el número 33, Gabriel Díaz. Controló el recién ingresado. Apertura para que se venga González. La metió al segundo palo de cabeza Colombo. El rebote para que juegue ahora Zavala. Zavala para Díaz. Marca pegajosa de Matías Aracho. Al piso Aracho. El rebote favorece a Sarmiento de Junín. La pelota para Díaz. Díaz por la banda izquierda, jugando por abajo para que se venga el equipo de Facundo Saba. Retrocede con Dinza Realde, dame una Gustavo.
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4: La bajó de cabeza Maravere en el área, tiene el descuento Churín, primero Colombo para despejar el peligro. Buscaba a Díaz, parecía cometer infracción. La pelota le queda a Dinza Realde, Dinza Realde jugando rápidamente para Orihuela. Orihuela por derecha para Salle. Salle que la pisa. Lo marca Marco Mijevic. La mete de zurda Salle. Lindo envío. La peinaron para Mabel que tiene descuento. Offside o penal. Offside o penal. Una de esas dos opciones. Si es offside, zafa Cambeses. Si está habilitado, es penal y tarjeta para el arquero Santi.
6: Sí, claro, porque lo fue a buscar Cambeses a Maravel. Termina chocándolo el arquero de la Academia al muy buen centro delantero que tiene Sarmiento de Junín. Que cuando comienza la jugada estaba en posición adelantada. Por eso, como marcaba Luca de Jesús, zafa Racing, zafa Cambeses porque estaba un metro adelantado Maravel. Hay un encuentro importante en este momento en el barrio de Caballito. Agustín Domper, Maxi Grillo, Mario Grillo. Yo no sé si los tres juntos es asociación ilícita ya.
5: La policía, si la policía está avisada.
6: Tres, si se juntan los tres es delito.
5: Avisada la policía.
4: Díaz que aguanta.
6: El gran Mario.
4: La pelota para que se venga Cranevita por la banda derecha. Apertura para que la dejen en cancha para Maravilla. Maravilla con el rodeo la hace rebotar en Dinza Realde. Duelo de pesados. Maravilla y el Chaco. Desde acá se vienen las chispas, Zarratea.
5: Sí, a ver, ya se va el partido, ¿no? O sea, estamos todos tranquilos, ¿no? Acá.
4: Sí, bueno, pero.
5: Está, ¿no?
4: Pero Maravilla Lofe contra el Chaco.
5: Lofe.
4: Pesos pesados.
5: Sí.
4: Para que derrate Perazo. 44 el complemento, Racing 3, Sarmiento 1.
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4: Se viene Sarmiento con la pelota. En mitad de cancha juega Zavala. Zavala a la derecha para que la tenga Orihuela. Orihuela jugando corto para que apure ahora Jiménez. Jiménez y la pelota. Todo Racing replegado, gana 3-1. Se está recuperando la Academia. Toma aire, toma un poco de oxígeno. Juan Pablo Boivoda en el banco de Racing. Tiene vida el ciclo Boivoda. Y se viene Boca o Vélez. La meten al área a las manos de Facundo Cambeses. ¿Con quién juega la Academia en cuartos de final?
5: Con Boca, hombre. Está todo cocinado, ya está.
4: Postergaron el fallo para el martes, ¿no?
5: Sí, hasta el 22 le dieron tiempo a Boca. 4 minutos más y en algún momento van a venir 2 jugadores más en Racing.
2: Se viene Bellito.
4: Rodri.
6: Sí.
4: Boca o Vélez.
3: Creo que Boca va a ser. Boca en cancha ganó legítimamente.
5: Aplaudan, hay cambio en Racing.
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5: Adentro el 22, Elías Torres, afuera el 9, aplaudido, Maravilla Martínez. Y se va el 32, Lautaro Díaz, adentro, Luisito Vergara.
6: Bien, los cambios en Racing cerca del cierre del partido, fundamentalmente para que se lleve eso Maravilla Martínez, ¿no? Un mimo para el goleador que hoy volvió a convertir, que lo necesita a Racing, que en una de las pocas que tuvo, puso la cabeza para darle la ventaja parcial, después se estiraría a Nacho Rodríguez. Un buen partido de la dupla de ataque de Racing, de los dos, de Lautaro Díaz y de Maravilla.
4: Furín atacando por la banda derecha, la cobertura en el fondo del pibe Mateo Martínez. Esto va a ser córner para Sarmiento.
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5: El segundo le pega a Rentería.
4: Desde el sector derecho para impactar de sur. John Rentería, el número 10 de Sarmiento. La metió Rentería por abajo, sacando Marcos Rojo. La pelota queda bollando en el área. La bajó de cabeza y Cerralde. La peinano para el descuento. La pirueta, la patada karateca a lo Daniel Sam Ferratea.
5: Armando hoy el mediodía.
4: Venda, Gustavo, venda, joven.
2: 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Relator.
5: Creo que la gente de Racing le contesta con quién juegan en Copa Argentina, Jesús.
4: Subí Yarzábal, subí el ambiente. La gente de Racing piensa en la Copa, piensa en Boca. La gente de la Academia ya piensa en la Copa Argentina. Será el próximo domingo, será contra Boca o meterá un carpetazo Vélez. Se viene Rentería ahora. El rebote para Marco, para el cuarto. Marco de zurda. El arquero en los tiempos. Pero me quedé con el impacto ahí abajo.
5: Se rebaló Rentería y ahí se lo llevó puesto el hombre de Racing. Sí, pero tarjeta.
4: Pero esto es tarjeta. Y no sé si amarilla o algo más.

0: Rebote para Rentería, cabeza Pérez, de Pérez para Marco, juega Mijevic para Rojo, que Rojo para Bellito, y ahí va Duván por la banda izquierda, y se la va a jugar él, y se la va a jugar Vergara, va para adentro Bellito, que le puede pegar Bellito, Bellito, Bellito, rebote para que salga en el fondo Díaz, Díaz jugando para Rentería, tiene la última Sarmiento para el gol del honor, para el gol del descuento, se viene ahora por derecha Churín, Churín como extremo, la metió por abajo, y el pibe. El pibe que juega como un experimentado Mateo Martínez salva el descuento. Insiste por derecha ahora Santiago Salle. La metió Salle. El puñetazo de Cambeses para evitar el descuento de Sarmiento. Le persigue por la banda derecha Saracho. Lateral para Sarmiento. Se va consumiendo el tiempo. En el cilindro. Apura Díaz. Jugó corto para Jiménez. Le pegó el arco Jiménez. La tiró a Leo Perón. Jiménez. Saque de arco para la Academia.
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0: Se levanta el cilindro porque Leandro Reichilfer señala el círculo central. Y una noche volvió a ganar Racing. Para que salga del último lugar. Para que respire Boivoda. Final en Avellaneda. Desahogo en el estadio Presidente Perón. Ganó la Academia. Racing 3, Sarmiento 1.
2: Terminó el partido en Fútbol Show Nacional. Lo relató Luca de Jesús.
0: Lo comentó Santiago Lucía. Y ese último grito Sergio Sarratía, esa última explosión en el cilindro, más que festejo, de desahogo.
3: Sí señor, Racing corta una racha en el torneo de 8 partidos sin poder ganar. Momentáneamente, como contaba Rodrigo, sale del último puesto de la tabla. La Academia piensa en el próximo fin de semana el duelo ante Boca por la Copa Argentina y luego Estudiante de Río Cuarto en el campeonato. Lo que viene para Sarmiento de Junín, nada más y nada menos que enfrentar a River.
0: Qué partidito para el equipo de Saba.
3: Sí señor, cerrará la fecha un miércoles en Junín.
0: Seguramente con hinchas visitantes.
3: Es posible.
0: Bueno, Lucía, ¿qué es lo que se palpa en el cilindro? ¿Qué es lo que ves de Racing cuando hay aplausos? Después de muchos partidos en este escenario, hay aplausos.
4: Y no se respira tensión, que era el clima reinante en cada una de las presentaciones de Racing. La bronca contra los jugadores.
5: Santi.
4: El cuerpo. Sí.
5: Habla Junior Maravel, ¿lo quieren escuchar?
4: Dale, lo escuchamos, claro.
6: Que fueron al arco, fueron goles y tenemos que ir a corregir eso para el partido siguiente.
7: Bueno, igual pudiste convertir, estás cerca ahí en la tabla de goleadores. ¿Mirás esa tabla?
6: No, la verdad que no. Pienso más en mi trabajo, ayudar al equipo y por suerte siempre va adentro, eso es lo importante.
7: Bueno, más allá de la derrota, están haciendo una gran campaña.
6: Sí, la verdad que sí, estamos haciendo una terrible campaña, creo que el grupo se merece, ahora a pensar lo que va a hacer el siguiente partido y descansar estos 4 días y después volver con mucha fuerza.
7: Gracias.
6: Dale, muchas gracias.
0: Bueno, Junior Maravel, que metió otro gol, este tremendo delantero paraguayo, que encontró su lugar en el mundo, Sergio.
3: 7 goles en lo que va de este torneo y ya viene del semestre pasado, una locura. Delantero que no lo teníamos en el fútbol, no lo teníamos en el radar del fútbol sudamericano, no nosotros.
0: Encontró su lugar en el fútbol argentino y la primera de Sarmiento.
3: Está Lodico para hablar y hay otro jugador más de Racing también para hablar con la televisión, Rodríguez.
5: ¿Y quién fue el jugador del partido para ustedes?
3: Y 9.
0: A mí me gustó mucho el partido de Lautaro Díaz.
4: Y el pibe Escudero también jugó muy bien.
0: También,
4: El pibe Escudero
3: con el salió lesionado, no sé cómo estará.
0: Bueno, vamos a avisar, nos pegás el grito, Rodri, ahí en Estudios Centrales, cuando tengamos testimonios de Racing.
3: Maravilla eso.
0: Que volvió al triunfo, que volvió a la victoria, que sale del último lugar. Ya te pregunto por la tabla general, si Racing puede aspirar o no a alguna copa. Están todos tan juntos, tan apretados, que si la Academia mete alguna racha, ¿por qué no se puede ilusionar con una Copa Sudamericana? Lo que hoy por hoy parece impensado por este presente negativo de Racing en el plano doméstico. Todavía nada, ¿no, Rodri?
5: No, está lejos Racing, tiene 29, el último que entra en una Copa es Instituto.
8: con

0: 40. Estaría muy, muy lejos, ¿no?
1: 11 puntos es una diferencia importante.
0: Creo que va a hablar el pibe Escudero ahora, ¿eh? Ya te digo, a ver.
2: Sobre todo, ¿qué te pasó a vos en el recorrido de la pelota? Desde que le pegaste hasta que entró. Cuando vos la ibas viendo, ¿qué se te pasaba por la cabeza?
3: Bueno, primero, muchas gracias. Me la dan, controlo y cuando le pego solamente recé que entre y gracias a Dios entró.
2: Bueno, ¿cómo es para un juvenil también, y te lo pregunto puntualmente por vos obviamente, entrar en este contexto, en este equipo, con un partido en donde había cierto nerviosismo? ¿Cómo es para un juvenil como vos afrontar una situación como esta?
3: El equipo te da la confianza para jugar estos partidos. La verdad que venimos de unos partidos no tan buenos, pero el grupo la verdad que trabaja, sigue existiendo y la verdad que me siento uno más, como bueno también como Mateo, pero me siento uno más porque el equipo te da eso y trabajamos día a día para venir y ganar hoy, la verdad.
2: ¿Cómo fue en ese inicio el punto de partida de volante creativo? ¿Cómo fue el paso después a defensor central? ¿Cómo se dio en ese recorrido desde los 3 años acá en el club? Pero ¿cómo apareció esa inquietud?
3: Sí, bueno, antes jugaba ahí medio de volante y me fui tirando para abajo, pero bueno, siempre dando lo mejor para el equipo y para este club.
2: Bueno, gracias.
3: Muchas gracias.
4: Escudero, que bueno, con esta nota demuestra que la lesión que lo hizo salir no es nada grave, ¿no?
1: Titular, imagino, contra Boca. No sé si cambia el esquema, porque los tres del fondo, Santi y Sergio, anduvieron bien.
4: Sí.
5: Pasa que claramente
4: juega a los costados, ¿no?
5: Y que Sarmiento claramente juega con dos centrodelanteros, que este esquema favorece. Boca tiene otras particularidades.
4: Habla Lodico Rodríguez.
6: Sí, señor. Racing demanda todos los fines de semana ganar, sumar, estar a tope, pelear los campeonatos. Entonces, nada, la verdad que veníamos laburando muchísimo, nos venía doliendo mucho este momento. Pero bueno, creo que hoy hicimos un buen partido, se nos pudo dar el resultado. Así que nada, contento también de que se nos dé nuestra cancha con nuestra gente.
2: La última, ¿fue lo mejor de este Racing de Boivoda? Y en caso de que sí, ¿por qué?
6: No sé si lo mejor. Yo creo que hemos hecho buenos partidos. Como te digo, teníamos que corregir errores, teníamos que ajustar un poquito más porque los resultados no se estaban dando. Pero el grupo está convencido, está laburando a muerte. Entonces nada, creo que hoy es valioso estos 3 puntos. Tenemos un partido muy importante ahora el fin de semana que viene, entonces nada, tiene que ser un puntapié y llegar con todo para el fin de semana.
2: Gracias y felicitaciones.
4: Gastón Lodico.
1: Bueno, pasaba entonces el pibe Escudero, autor de un gol inolvidable para él, un zurdazo de 30 metros al ángulo. Y la palabra de Gastón Lodico. Bueno, la gente va dejando el estadio Presidente Perón. Racing le ganó a Sarmiento 3-1. Lo próximo de la Academia, Sergio. Reiteramos, Copa Argentina.
4: Claro que sí. Copa Argentina ante Boca el próximo domingo. ¿Va? ¿Viaja?
1: Sí.
4: ¿Viaja?
1: Sí.
4: ¿Va con Ari? ¿Va?
1: A chequear.
4: Bueno,
1: Nacional estará ahí en el gigante
4: con Boca
1: de Rosito.
4: Y la próxima presentación en el campeonato con Estudiantes de Río Cuarto.
1: ¿Usted quiere irlo? ¿Le voy llevando mates en el camino? ¿Está invitado?
4: Si te hace mate, vamos.
1: Amargo.
4: ¿Usted
7: se arratea la mañana a Santa Fe o no?
4: Sí, bueno, pero es el otro fin de semana.
1: ¿Se puede quedar?
7: Se queda a ver los Juegos Sudamericanos, Zarate.
4: Ahí está, mire, yo hago Santa Fe, Rosario el domingo, me quedo viendo la semana de los Juegos Sudamericanos y lo espero.
1: ¿Qué relata Zarratea el fin de semana en Fútbol Show en Radio Nacional?
4: Mañana, sábado, Unión Independiente y el domingo, Rosario Central Argentinos.
1: Todo un partido, ¿eh? Un super fin de semana en la radio más grande de Argentina, con un acompañamiento de la gente, de los oyentes, que es para agradecer y para destacar. El equipazo del Fútbol Show en Radio Nacional, consolidado en el podio de transmisiones deportivas del país, más de 12 puntos de ayer, un número impresionante. Y eso es gracias al equipo de toda la radio, de todos los productores, de todos los operadores, de cada componente del Fútbol Show y, por supuesto, del acompañamiento de la audiencia en cada rincón de la República Argentina. Ganó Racing, le ganó Sarmiento, respira Boivoda, respira la Academia. Voy con un repaso en Maipú 5-5-5 y ya se va preparando Santiago Lucía para el comentario final.
8: Quiero Marín, es quien nos pone al aire.
7: una jornada que ya tiene dos resultados finales, el empate entre Central Córdoba y Santiago del Estero 2-2 ante Defensa y Justicia, y el Racing Club de Avellaneda, que recién, te lo contó Lucas de Jesús, te lo va a comentar en un ratito Santi Lucía, derrotó 3-1 a Sarmiento de Junín, con goles del Pibe Escudero, Adrián Maravilla Martínez, que volvió al gol, y Nacho Rodríguez. Había empatado transitoriamente el paraguayo Junior Marabel, el AB Metropolitana, Comunicaciones le ganó 2-0 a Defensores Unidos. En la Liga Española, el Elche le ganó 3-1 al Español. En la Premier se abrió una nueva fecha con la derrota del Chelsea como visitante. Le ganó el Brentford 3-0, jugó el Diego Martínez y el Colo Barco. En la Serie A italiana, el Monza le ganó 2-1 al Sassuolo. Habíamos dicho, y ya es final, el Federal A. Juventud Antoniana como local cayó 2-0 ante Chipoletti. Por la primera C Metropolitana, Defensores de Cambaceres y JJ Urquiza 0-0. Y por el torneo promocional amateur, Deportivo Metalúrgico le ganó 1-0 a Fútbol Club Ezeiza.

0: tenía el comentario, señor Lucas Jesús?
1: Se va preparando Santiago Lucía. El saludo para Gustavo Jove, nuestro arquero. Nuestro arquero Gustavo Jove, igual que Zarratea.
2: Nuestro teníamos keeper.
1: Pues, tenemos un equipazo en Fútbol Show. Podemos hacer un 7 contra 7, un 11 contra 11.
2: Cuando quieran.
1: ¿Quién tiene pinta de jugar bien al fútbol en el equipo de Fútbol Show Nacional?
3: Ninguno, por eso dedicaron a esto.
2: Claro.
1: Lucía, un lírico. Ruiz, sí. Una zurda prodigiosa.
3: Sí. Hace toda la banda.
2: Pero dice que está retirado.
1: Bueno,
2: hay que convencerlo. Es como a Messi, hay que convencerlo.
4: De...
1: ¿Quién?
3: No digas Damián Sara, te pido por
4: favor. No, Agustín Domper.
3: Domper jugó. Domper jugó.
1: Bueno, el tiempo pasa para todos.
4: Sí. Ya no, pero jugó bien al tiempo.
3: Jugó con Riestra Madé, tampoco es que...
4: Claro, no, pero un jugador en serio.
1: Yo lo marco a Domper, dámelo a mí.
3: ¿Dónde va la primera patada?
1: Todo pelota. Le extirpo la pelota. En mis inicios...
3: ¿Perazo juega?
2: No, ni con tierra.
1: Con los guantes de boxeo juega, ¿no?
2: ¿Escucharon?
5: Como diría el Diego, le tira la pelota y agarra la mano, ¿no?
1: No se entendió, joven.
3: Con Nataluti, que perazo.
2: Sí.
1: Kolibski, ¿cómo andará Kolibski en una cancha de fútbol?
2: Quizás pueda sorprender, Kolibski.
3: Impresentable, Kolibski.
1: De árbitro puede jugar, ¿no?
3: Impresentable.
2: William Bubes, sí.
1: De juez de línea.
4: Doctor Puente.
1: No lo veo.
3: Lo veo lateral derecho.
4: Lateral derecho.
5: Lo veo delegado del equipo con las planillas, Puente.
2: Claro.
1: Lateral derecho cuando lo hace con la mano. Derechito, recto.
3: Lateral derecho, sí.
1: Ay, ay, ay. Bueno, nos dedicamos a lo nuestro que bastante bien nos va. Ahí con 12 puntos y pico de ayer. Lucía, ¿usted está preparado? ¿Está
4: sí,
1: listo?
4: Claro, por supuesto.
1: En el Fútbol Show, en Radio Nacional, llega el comentario final en la voz de Santiago Lucía para explicar este triunfo de Racing ante Sarmiento por 3-1.
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0: Volvió a ganar Racing. La victoria del equipo de Juan Pablo Voivoda por insistencia, por carácter, por actitud. Es un desahogo, un alivio, es un respiro para Racing, que entre un poco de aire en un momento tormentoso. Racing llegaba con esa necesidad a esta noche frente a Sarmiento de Junín y sin brillar consiguió una victoria con cierta autoridad. Es un equipo que necesita empezar a encontrar algún tipo de señal, que había una salida del gris laberinto en el que está metido el equipo de Juan Pablo Voivoda. Y esas señales que hoy Racing vino a buscar en parte fueron apareciendo, porque hoy Racing, además de los tres puntos, se lleva el recuerdo de un gol extraordinario que seguramente, una vez que pase el tiempo, que a este partido se lo saque del contexto que tenía en cuanto a la presión que atraviesa la academia, el gol del pibe Gonzalo Escudero, en lo individual para el chico, será un recuerdo para toda la vida, y también seguramente que las 35.000 personas que hoy estuvieron en el cilindro van a recordar ese zurdazo inolvidable al ángulo del arquero de Sarmiento de Junín. Y Racing lo cierra el partido en el segundo tiempo, donde rápidamente abre el marcador y se encuentra con otra señal importante que necesitaba tener el equipo de Voivoda, que son los goles de maravilla. Algo que Racing no tenía tampoco en este segundo semestre y que lo necesitaba. Tiene el equipo casi la obligación de construir juego para que pueda definir de maravilla Martínez. Algo que Racing no viene haciendo hace tiempo. De hecho, son muy pocas las posibilidades claras que tiene el goleador de Racing. Y en la primera que tuvo en el partido terminó en el gol. Fue el 2-1, Racing lo durmió a Sarmiento en esa jugada, un lateral rápido, un buen centro de Ortegoza y la aparición implacable de Maravilla Martínez. Y después Sarmiento empezó a jugar otro partido, a salir un poco más, a meterse en terreno de Racing, en ir a buscar lo que entendía que podía tener si lo presionaba al equipo de Voivoda. Y Racing se encontraba con espacios y por ende con posibilidades claras. Y lo tenía Nacho Rodríguez y se lo sacaban en la línea. Y le quedaba maravilla después de ganar en un cuerpo a cuerpo para la derecha. Y se iba muy cerca del palo derecho de Thiago Ayala. Aparecían posibilidades, tenía que acertar y acertó la academia. Lo pudo cerrar al partido con otro golazo de media distancia, el de Nacho Rodríguez, para ponerla contra el palo izquierdo de Thiago Ayala y sentenciar a los 34 del segundo tiempo una victoria que Racing la va a atesorar por lo que significa en este momento, más allá del rendimiento del equipo, que tuvo algunos buenos pasajes de fútbol, pero fundamentalmente la convicción de que tenía que sacar adelante una situación con insistencia, con enjundia, con ímpetu, con carácter, y Racing pudo hacerlo. Empezar a recuperar la confianza, potenciar las señales que la academia tuvo esta noche, en una de las últimas noches del invierno del 2026, le regaló la luna de Avellaneda una sonrisa al pueblo académico. Ganó Racing una noche, 3-1 frente a Sarmiento.
1: Lo comentó en Fútbol Show Nacional Santiago Lucía.
2: Bueno, momento de la retirada. Santi, un placer como siempre.
0: Igualmente, Luca, una hermosa noche de fútbol vivimos en Racing.
2: Sergio Serratea, lo mismo, gran trabajo.
3: Abrazo. El último gol de maravilla lo charlábamos recién, 16 de julio, antes de la final de la Copa del Mundo. El cuarto gol en aquel partido de Copa Argentina, Racing 4, Defensa y Justicia 1. Y erró un penal.
2: Rodrigo Ruiz, gran trabajo, abrazo grande.
4: Señor, buen regreso, nos encontramos en cualquier momento.
2: El trabajo en la parte técnica de Claudio Oyarzábal aquí en el cilindro de Avellaneda. Chelo Marín en la operación técnica y en el control central, Charlie Simbile. Cerramos con los goles, cerramos con la tanda comercial y quédense porque 23:30 se pega Juan y Minotti. con ya sus clásicas e imperdibles historias de vida. Mi nombre es Luca de Jesús. Gracias por elegirnos, gracias por acompañarnos. Ganó Racing, se recupera la academia. Chau.
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4: Vamos cerrando esta jornada de noche de viernes con la victoria de Racing 3-1 a Sarmiento. Antes, Central Córdoba de Santiago del Estero igualó 2-2 ante Defensa y Justicia. Mañana los vamos a esperar desde las 3 de la tarde con Colisqui, Curione. Luego Sergio Zarratea junto a Hernán Valdés para Unión de Santa Fe e Independiente de Avellaneda. Y a las 7 de la tarde Martín Perazo junto a Juan y Minotti y el resto de los compañeros para River Huracán. Una jornada que va a continuar luego el domingo con el clásico entre San Lorenzo y Boca Juniors. Rosario Central Argentino Juniors, Platense Newell's, Belgrano de Córdoba Estudiantes y cierran el domingo Vélez ante Tigre. Nos vamos, el cierre de la transmisión con Gustavo Jove y el gol, el tercero vamos a escuchar, ¿sí? Que le dio la victoria a la Academia. Esperamos mañana en Fútbol Show Nacional. Que tengan una linda noche.
2: La pelota llega para Rentería, en campo propio de Cargo, para que le revolee Zavala. Zavala larga para que la aguante Maravel. Maravel no puede dominar. Maravilla, maravilla para el tercero. El remate y otro balón justo. Nacho de zurda. Fue la vencida, no pudo Maravilla en primera instancia, lo había trabado en el momento indicado Orihuela, en rebote quedó para Nacho Rodríguez, que probó que de 30 metros se tuvo confianza. Nacho Rodríguez sacó un zurdazo cruzado, rasante, potente, que se metió, que se coló contra el cano izquierdo de Thiago Ayala en 35 del complemento. Racing aumenta la diferencia. Racing 3, Sarmiento 1. Golazo de Nacho Rodríguez.
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0: Bienvenidos a un nuevo capítulo de Historias de Vida con un poco de fútbol, el ciclo que ustedes ya conocen. Si están como corresponde, siempre prendidos a Radio Nacional, escuchándonos cada fin de semana con media horita en estas historias particulares vinculadas al mundo del deporte, muchas al mundo del fútbol, ocultas, escondidas, no tan sencillas, no tan visibles, que les llevamos desde nuestro humilde lugar para entretenerlos y tenerlos contenidos un ratito más dentro del ámbito, del universo del Fútbol Show Nacional con todas las transmisiones deportivas. Soy Juan Iminotti y una vez más voy a estar llevándole durante media hora una de estas historias, agradeciéndoles una vez más por estar ahí del otro lado. Nos encanta ser la compañía de todos los oyentes y que al mismo tiempo ustedes sean nuestra compañía en el Fútbol Show Nacional, en Historias de Vida, en la semana, con los programas vinculados al fútbol también. Muchas gracias por estar del otro lado. Nos pueden seguir en nuestras redes, en las mías personales, @jiminotti en Instagram y Twitter, y fundamentalmente en el YouTube de Fútbol Show Nacional, @FútbolShow870, donde tienen las transmisiones en vivo de todos los partidos, si no tienen una radio a mano, donde tienen también la playlist de Historias de Vida con un poco de fútbol, con los episodios que va subiendo el querido Luca de Jesús, al que le mandamos un abrazo, y va ordenando en esa playlist para que se prendan, para que revivan alguna historia, o para que encuentren alguna que se les haya escapado, si es que quizás se sumaron tarde a este ciclo, o si no pudieron escuchar alguno. Totalmente entendible, ahí tienen el recurso para ir a buscar y revivir alguna de las historias. Ya nos metemos en la historia del día, otra vez, una historia bien futbolera. Ustedes saben con el nombre que nos vamos para otro lado, que ya nos metimos en el básquet, en la Fórmula 1, en el atletismo, en el tenis, pero hoy vamos a respetar una vez más el nombre de nuestro programa y la historia va a ir por el lado del fútbol. Historia futbolera, historia reciente, historia con nombres conocidos para el futbolero promedio. De hecho, el protagonista es, si se quiere, una suerte de villano para la historia reciente de la selección argentina. Esta es la historia del futbolista que le anticipó a una cámara de televisión durante un partido que el árbitro lo estaba queriendo expulsar. Y les cuento un poco el final. El árbitro lo expulsó. Repito, la historia del futbolista, del jugador, que le anticipó una cámara de televisión en vivo y durante el partido que el árbitro lo estaba queriendo expulsar. Les anticipo algo más. Como la historia es reciente, de todo esto van a tener el audio. Y como sucedió en un país hispanoparlante, también van a poder disfrutar sin ningún problema, sin que haya que traducir nada, del testimonio de lo que les estoy contando, de lo que pasó en el campo de juego. Nos vamos a ir al año 2006. La historia se desarrolla en el fútbol chileno, que atravesaba por entonces uno de los mejores momentos de su historia, al menos al nivel de la liga local. Yo sé que la mayoría de ustedes estará pensando en la época dorada de la selección de Chile, que viene unos años después, con esas Copas América que es mejor olvidar, que le ganan a la selección argentina. Pero muchos de los fenómenos, de los cracks mundiales que integraron esa selección de Chile que nos ganó dos finales, empezaron a jugar en la liga chilena, muy jovencitos, en esa época, 2005-2006. Eran muchos jóvenes talentos que después se fueron a brillar en los mejores clubes del mundo. Por ejemplo, Alexis Sánchez la rompía en Cobreloa y en 2006 pasó a Colo-Colo. Arturo Vidal debutaba también en Colo-Colo. Gary Medel hacía lo propio en la U Católica de Chile. El Chelo Díaz, aquel que después jugara en Alemania y pasara por Racing también, hacía lo propio en la U de Chile. Todos grandes jugadores que por esa época empezaban a tener sus primeras participaciones, y algunos ya a brillar, en el fútbol de Chile. Los grandes fenómenos de la historia de Chile andaban todos juntos por ahí compitiendo en los equipos grandes. Y para esa época también volvió al fútbol chileno el protagonista de nuestra historia, uno que era un poquito más grande. Mi favorito en toda esta generación dorada de Chile, por cómo jugaba, por sus características, su desparpajo, su sapiencia, también su rebeldía, a veces innecesaria. Jorge el Mago Valdivia, el 10 de aquel Chile. Quizás no el más destacado, porque después Alexis jugando en el Barcelona, Arturo Vidal lo mismo, Barcelona, Juventus, Bayern Múnich, Gary Medel por haber pasado por Boca, seguramente tengan otro grado de popularidad en la Argentina. Pero Valdivia era un talentosísimo futbolista que, por ser un poquito más grande, también agarró la etapa inicial de Marcelo Bielsa en la selección chilena y se fue afianzando como uno de los jugadores más interesantes del continente. Valdivia fue, como les decía, un 10 habilidosísimo, aunque siempre un poco díscolo. Siempre generaba algún inconveniente, quejoso, molesto, jugar incómodo. Debutó en el año 2003 con la camiseta de la Universidad de Concepción de Chile. Estuvo un solo año, pero la rompió tanto en ese año que fue vendido directamente a España. Era una época en la que no era nada común, quizás hoy tampoco, pero en esa época menos, que un futbolista pasara de un equipo chico de Chile directamente al fútbol europeo. Pasó al Rayo Vallecano, jugó en Rayo Vallecano, jugó poco en el Rayo Vallecano, lo prestaron al Servette de Suiza, ahí jugó un poquito más, pero ya estaba algo incómodo con la experiencia en el viejo continente y decidió pegar la vuelta para no regresar más a donde se dice se juega mejor al fútbol habitualmente en estos tiempos. Valdivia decidió que jugaba un tiempo ahí y se volvía para acá. En el 2005 pegó la vuelta, ya no para jugar en la Universidad de Concepción, sino para ser el 10, estrella y figura del equipo más grande de su país, Colo Colo. Una curiosidad, en ese mercado de pases del año 2005, lo quiso Boca, estuvo cerca de traerlo Boca, ofertó $1.5 millones, una cifra muy alta para aquella época, pero el mago quería volver a Chile, quería volver a vivir en Santiago, sin pasar por algún otro país en el medio, aunque estuviese cerca a Buenos Aires. Y la jugada le salió bastante bien, porque al volver a Chile, relanzó de alguna manera su carrera. Arrancó de a poco en el Cacique, en Colo-Colo. En 2005, los primeros meses le costaba jugar. Ya hacia fines de 2005 estaba afianzado y la rompía. Y para el 2006 ya era la figura indiscutible del equipo. Ahí fue cuando llegó a Colo-Colo Claudio "El Bichi" Borghi, ídolo de la institución, que después dirigiría Boca, que después dirigiría Argentinos Juniors, pero que como técnico de Colo-Colo le fue bárbaro, extraordinario. Y en aquel equipo de principios del 2006, la figura indiscutible era el número 10, Jorge Valdivia. Si tenía alguien de quien aprender Valdivia, era el Bichi Borghi. En ese torneo, en esa apertura 2006, tiene lugar nuestra historia. Colo-Colo se jugaba el campeonato. Eran los últimos partidos del torneo, al menos de la fase regular del torneo. Y los últimos partidos de Valdivia en la institución chilena, al menos en esa primera etapa. Porque ya se rumoreaba una venta al fútbol brasileño, al Palmeiras, que un tiempo después se terminaría concretando. Ese era el último campeonato de Valdivia en su primera etapa en Colo-Colo. Vamos al día del partido que nos atañe. 23 de abril del 2006, fecha 13 de la apertura chileno. Se enfrentaban en el Estadio Nacional de Chile, Colo-Colo y la U Católica, un clásico. No el clásico, que es Colo-Colo U de Chile, pero uno de los grandes partidos del país trasandino, Colo-Colo U Católica. Claro, como era un partido con un equipo que se estaba jugando el campeonato, como era un clásico, como se iba a jugar a cancha llena, con Colo-Colo de local, los muchachos dirigentes de la Federación Chilena designaron un árbitro específico, el otro gran protagonista de nuestra historia. Un árbitro pesado, con experiencia, con personalidad, reconocido, histriónico y bastante mediático. Rubén Selman. Selman falleció en el año 2020, pero se retiró como árbitro en el año 2008. Es decir, estaba cerca del final de su carrera. Ya tenía una larga trayectoria, había dirigido internacionalmente mucho en Libertadores y en eliminatorias, partidos pesados. Y era conocido por ser muy estricto y por no quedarse nunca callado. Era de esos árbitros que les contestaba a los jugadores, que hablaba con los jugadores, pero no de un modo paternal. Les marcaba la cancha, se les plantaba mano a mano, le bajaba los humos muchas veces. Y le gustaba hablar postpartido, declaraba postpartido y si tenía que criticar a un jugador lo hacía sin problema. Un árbitro picante. Y Valdivia, ya algo les dije, era un fastidioso. Un protestón, un tipo al que le hacían muchas faltas, es verdad, muchas no se las cobraba, pero vivía quejándose y haciendo berrinche y se peleaba mucho con los árbitros. Eso, más el clásico, más la cancha llena de hinchas de Colo-Colo, más la posibilidad de que empiece a definirse un campeonato, era un combo explosivo. Con nuestros dos protagonistas, como mechas, quieren saber cómo detona, este combo explosivo. Quédense que ya se los voy a contar. Pero antes, vamos a hacer una pequeña pausita vinculada a la música. Nos vamos a guiar por el año. Yo en general, ustedes saben, me voy para el lado del rock. Pero, en este caso, es momento de introducir otros dos monstruos, dos poetas extraordinarios, gigantes de la historia mundial, pero claramente con un peso específico en los países hispanoparlantes. En el año 2006, en una de esas reuniones nocturnas a las que uno le hubiera gustado asistir callado, sin hacer ruido, simplemente para escuchar, se reunieron Joan Manuel Serrat y Joaquín Sabina y empezaron a pergeñar algo que parecía imposible. Se llevaban bárbaro, obvio, pero una gira juntos, con lo que eran dos semejantes artistas, con la ambición que tenían de viajar por diversos países, los repertorios conjuntos, las bandas de uno y otro, parecía impensable. Pero en el 2007 finalmente lo concretaron y se transformaron en una tradición que tuvimos la fortuna de recibir en la Argentina en más de una oportunidad. Como producto de esa primera gira surgió, entre tantos otros, un tema icónico de Joan Manuel Serrat en una versión conjunta hermosa, Cantares.
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0: Cantares, versión del año 2007, ese disco, Dos pájaros de un tiro, sale en el 2008. Después hay muchas giras juntos de Sabina y Serrat, que ya no gira más, han tenido sus giras despedidas individualmente, tocan solamente en su país. Tuvimos la fortuna de tenerlos varias veces en la Argentina, incluso de que grabaran un disco en el Estadio Luna Park, también un disco muy bello, y esta es una canción extraordinaria que valía la pena que estuviese en nuestro programa. Retomamos un poquito el contexto y el momento en el que estábamos. Estaba por empezar a disputar el partido entre Colo-Colo y la Católica en el Estadio Nacional de Chile, partido clásico, partido picante. Y de un lado estaba el fastidioso y talentoso número 10, Jorge Valdivia, y del otro, el árbitro estricto, bocón, molesto, Rubén Selman. Arranca el partido. Partido duro, parejo, disputado, friccionado, características propias de un clásico. Ya habían ocurrido un par de cruces fuertes entre jugadores, con el árbitro también, cuando a los 25 minutos del primer tiempo, Valdivia desborda como puntero por izquierda, lo marcan, cae al piso, y pasa esto, que prefiero que primero lo escuchen y yo después se los explico.
1: Estadio Monumental de Santiago de Chile. Colo-Colo y Universidad Católica. Ya pitó Rubén Marcos Selman. Movió la Católica a las 4:09 minutos de la tarde. La proyección, la subida de Valdivia. Metió para Cris. Pide penal los salvos. Me parece que fue fuera.
2: Y a sacar la tarjeta. Y la muestra a Nicolás Núñez ahí.
1: La primera del partido para Nico Núñez. Se llena de incertidumbre la portería del Tati José María. Acá está Valdivia. Y la miraba el Tati. Cerca. Es otro de banda para la Católica. A Ruiz. El taco para Nico Núñez. La proyección de Núñez. El centro está para Quinteros. Pero que solo estaba. Que solo estaba el Nacho Quinteros. Le dio débil. Espera Suazo. Ahí está Suazo. Media vuelta. Percutó. Y en el primer palo está el Tati.
3: Sin desesperarse.
1: Lo va buscando Ormeño. Acá está el Mago Valdivia, que quería pasar entre dos. Muñoz. Epa, se molesta el Mago.
4: Y eso le va a significar amarilla por parte de Rubén Selman.
2: Ahí está mostrada para Valdivia la segunda del partido.
5: Y lo decíamos, tiene que superar esa frustración de algunas jugadas que no le pueden cobrar, porque si no va a complicar. Ya tiene tarjeta amarilla.
3: Y hay un llamado
2: al asistente.
4: Yo creo que va a expulsar a Valdivia.
2: Probablemente
4: la segunda amarilla. Sí. ¿Sabes por qué? Porque cuando le mostró la amarilla, corrió durante largos metros Jorge Valdivia, se puso frente a una de nuestras cámaras, algo le dio la cara. Estaba cerca el cuarto árbitro Eduardo Rojas, y eso fue lo que le informó, lo cual le consultó obviamente Rubén Selman.
5: Valdivia es un jugador que había superado de alguna forma esto y vuelve a caer en lo mismo.
4: ¿Por qué te expulsó, Jorge?
6: Porque vino a la cámara, me amenazó y me iba a expulsar. Y vino a decirle a la cámara, les digo que me va a expulsar, me amenazó y me echó.
4: Ahí está, la explicación de Jorge Valdivia.
0: Bueno, ahí tenían un poco de lo que pasaba de la mano de la transmisión de la televisión chilena. Algo que yo nunca había visto ni escuchado en mi vida. Les explico y les repaso un poco. Desborda por izquierda Valdivia. Quiere gambetear ante la marca y cae. Se levanta protestando, pidiendo falta, es cierto, haciendo ademanes ampulosos, mucho gesto, cosas que en general a los árbitros no les gusta nada, los incomoda, los saca de quicio. Y el árbitro Selman, que ya habíamos dicho, no se le escapaba nada, ante la protesta, se le va encima y lo amonesta. En cuanto lo amonesta, Valdivia empieza a correr. Recordemos, estaba en posición de puntero izquierdo. Corre cruzando toda la cancha hacia la zona derecha y hacia la zona central. Es decir, imagínense franja derecha, pero la zona de la mitad de la cancha. Nadie entendía nada. ¿Por qué cruzaba esa zona si estaba jugando de 10 del medio hacia la izquierda? ¿Por qué se venía para la zona de los bancos? No entendían si estaba dolorido, si quería atención médica, si quería hablar con el técnico, pedir el cambio, buscar agua, charlar con el asistente y reclamarle al asistente que estaba de este lado y que podría haber visto la acción que él reclamaba falta. Nadie terminaba de entender, pero no. Se fue hasta la mitad de la cancha, se paró ante la cámara principal de la televisión que transmitía el partido y les dijo lo que escuchaban recién, textualmente. Acuérdense, Selman ya me amenazó, me va a expulsar, me quiere expulsar. Yo eso, insisto, nunca lo vi en mi vida. Que un jugador le hable de lleno a la cámara es algo que yo jamás vi. Hemos visto notas en momentos incómodos a lo largo de la historia del fútbol argentino, ya nos meteremos también con eso, pero que un jugador encare a una cámara con micrófonos un poco lejos, por eso también se escuchaba medio de lejos, medio raro el sonido, y le diga algo directamente a la cámara, yo nunca lo había visto. Y claro, Selman primero no entiende qué es lo que está pasando. No termina de entender, porque no ve clara la imagen de lo que hace Valdivia. Duda, alguien le dice algo, atentos a este detalle, habla con un juez de línea, se acerca de nuevo a Valdivia y le saca una nueva amarilla, la segunda, y lo expulsa. Profecía autocumplida para el 10 de Colo-Colo, que se fue haciendo un escándalo, claro. Él generó su propia expulsión advirtiendo que Selman lo quería expulsar. Una cosa increíble. Colo-Colo perdió aquel partido 3-2, con un hombre menos. Se habló mucho de la expulsión porque Colo-Colo arrancó ganando 2-0, dos goles de Chupete Suazo, y se lo dan vuelta en el segundo tiempo 3-2, con toda la sensación de que al equipo le faltaron piernas, le faltó físico y se quedó sin aire porque tenía un jugador de menos por la expulsión de Valdivia. Algunos le echaban la culpa al 10, otros al árbitro. Se habló durante toda la semana, durante todo el mes y durante años se siguió debatiendo qué era lo que había pasado con esa jugada. Y si estaba bien, si estaba mal, ¿qué corresponde reglamentariamente? ¿Se puede expulsar a un jugador o amonestar a un jugador por hablarle a una cámara? Lo cierto es que no le faltó el respeto a Selman, no lo insultó, no le dijo nada fuera de tono. Quizás menoscabó su autoridad. Es una interpretación un tanto tirada de los pelos. Y claro, no hay antecedentes, no había antecedentes ni para amonestarlo o expulsarlo, ni para la sanción posterior que le correspondió al futbolista de Colo-Colo. El reglamento no habla, no está escrito por una cuestión de época, pensado con la televisión de por medio. Hay artículos reglamentarios pensados para los hinchas, para el diálogo que no se debe permitir entre futbolista e hincha, para que no contesten una agresión, para que no se trencen en una discusión, pero jamás con la televisión, y mucho menos no diciendo algo fuera de lugar. Bueno, desde entonces, Valdivia se agarró a su versión, dijo que Selman lo amenazaba, en algún momento se refirió irónicamente al tema porque era muy picante Valdivia también y dijo, me debe haber echado porque le gusto a la hija de Selman era muy chiquita, tenía 3 años, algo que obviamente el árbitro se tomó mal, pero Valdivia no quiso hablar mucho más del tema que aquella vez en caliente, y Selman, por el contrario, le gustaba un poquito el tema mediático, la cámara, el micrófono, y fue invitado sucesivamente a diversos programas a dar su versión de los hechos, a contar alguna cuestión más. No ventiló mucho, por lo menos hasta que se retiró. Recordemos, el partido fue en 2006, Selman se retira en 2008, y pasa un largo tiempo hasta que finalmente cuenta del todo alguno de los hechos que se había guardado ese año. En una entrevista que se hizo 11 años después del partido, en el año 2017. ¿Por qué? Porque Valdivia, después de un largo paso por el fútbol brasileño, por Palmeiras, por Inter, después de haber jugado también en el fútbol árabe, iba a volver a Colo-Colo. Y bueno, claro, los medios de comunicación no perdieron oportunidad de ir a buscar a Selman y tratar de revivir la historia, y Selman tampoco perdió la oportunidad de sentarse en la televisión y ventilar un poquito más de lo que había pasado y tener un poquito más de cámara un rato más. Pero dijo algunas cosas interesantes y reveladoras. Para mí, después de 11 años, lo que ayer fue tragedia ahora es lúdico, una anécdota. No hubo ni hay rencores con Valdivia. Siempre he respetado los códigos del fútbol. no lo amenacé ni nada. Primer dato interesante aquí. Está negando la amenaza de expulsarlo de la que habla Valdivia. Fue una situación bastante particular, hemos hablado del tema. Lo había amonestado y cuando me enteré que le habló a la cámara lo volví a amonestar. Y dos amarillas son una roja, dice Selman. Y acaba uno de los detalles fundamentales de la historia. Fue un periodista el que lo acusó, dice Selman. Él me dijo que Valdivia le había dicho algo a la cámara. Yo no lo vi porque estaba de espaldas a esa acción y mis asistentes tampoco. ¡El botón fue un periodista! Raro un periodista vigilante, ¿no? Perdón, se me escapó. No esperen de mí de todas maneras una defensa indiscriminada del gremio. Cada uno se hace cargo de lo que dice y hace. No lo mandó al frente directamente, no dijo fue tal periodista, no dio el nombre. Tampoco clarificó si fue un periodista de campo de juego, si fue un productor, si fue alguien que estaba cerca del camarógrafo. Pero sí dio cuenta de que fue un periodista quien le dijo que Valdivia había hecho un comentario frente a la cámara, sin mucho detalle. En ese momento también, dejando en claro que Selman obró por calentura, no tenía idea si Valdivia lo había insultado, si le había faltado el respeto, si se había referido a él. Le dijo algo a la cámara e intuyó, bien, Selman, que estaban hablando de él, y lo expulsó. No fue el único episodio de mucha repercusión de Selman en el fútbol chileno. Y obviamente, con este otro episodio que les voy a contar, no era un árbitro muy querido por los hinchas de Colo-Colo. Como les dije, y a pesar de esta derrota, Colo-Colo ganó la Apertura 2006. También ganó el Clausura 2006. Y también ganó los dos torneos posteriores, los del 2007, Apertura y Clausura. Era un equipazo el de Borghi en aquel momento. Y en 2008 iba por el pentacampeonato. Llegó a la final, frente a Everton de Viña del Mar. Y en la final, Everton se impuso 3-0. Pero aquel partido es recordado por una imagen icónica. El árbitro de ese partido, en uno de los últimos momentos de su carrera, Rubén Selman, da el pitazo final. Y cuando da el pitazo final, Johnny Herrera, el arquero de Everton que salía campeón esa noche, le pega un abrazo bárbaro. Salía campeón ante Colo-Colo. El arquero lo abraza. El juez se muestra absolutamente incómodo, da el pitazo igual, pone cara de me van a matar por esto, pero se come el abrazo de Johnny Herrera y queda aún más marcado de cara a los hinchas de Colo-Colo. En ese momento no pasó nada, pero digamos que no es el hombre favorito de la gente del cacique. La historia del jugador que le anticipó en vivo a una cámara de televisión mientras estaba jugando el partido que el árbitro le estaba queriendo expulsar. Y el juez cumplió. Hasta aquí hemos llegado con una nueva historia de vida, de estas historias de vida con un poco de fútbol. Soy Juan Minotti, ha sido un placer inmenso acompañarlos una vez más por la enorme Radio Nacional, entretenerlos media horita y nos reencontramos en cualquiera de estos fines de semana con más historias, con más transmisiones de fútbol. Me van a escuchar comentando, pero si no, me van a escuchar en Historias de Vida con un poco de fútbol. Chau.
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1: Vamos a cantarles un estreno, ya el segundo estreno. Se llama Costumbres Argentinas y dice así.

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0: Fuerte aplauso para Emiliano.
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Estamos en todo el país. Mendoza. Con un paisaje imperdible que parece de otro planeta, la Reserva de Pashuña es una reserva provincial al sur de la provincia de Mendoza y se accede desde la mítica Ruta Nacional 40. Es un paisaje con más de 800 conos volcánicos, donde se extienden planicies de lava relativamente recientes, con un aspecto desolado y despojado muy particular. Las vistas son imponentes y estremecedoras, como si nos trasladáramos a otro planeta. Se puede visitar todo el año con guías autorizados y está a unos 160 kilómetros de Malargüe. 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

¿Cómo están, amigos, amigas? Muy buenos días, buen sábado a todos. Mi nombre es Joaquín Carrizo, desde los estudios de Radio Nacional Tartagal, en esta jornada que iniciamos nosotros en cuanto a la transmisión y el contenido. ¿Cómo marcha esta jornada, amigos, amigas? Por aquí les cuento que tenemos 20 grados de temperatura. Está nublado, hay bajas probabilidades de lluvia, lloviznas en la región, 10% solamente, la humedad sí, bastante alta, 79%, vientos a 8 kilómetros por hora. Bienvenidos a la mañana de Nacional Tartagal.

0: 11-31-18-42 para contactarse con nosotros. Comunicate al WhatsApp 3873-31-18-42. Vamos con la música folclórica, los mensajes, los comunicados. Hasta las 8, claro que sí, como siempre. Saludando a todos los amigos, amigas presentes a esta hora, pegaditos a la radio, desayunando quizás, trabajando también, descansando, ¿por qué no? Nosotros ya aquí listos para servirlos, amigos, amigas, con los mensajes, la difusión de los mismos, la información, la música, todos los ritmos, todos los géneros. Para siempre, la compañía de Radio Nacional, como siempre, claro que sí, vos sabés.
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Perfecto, así escuchábamos a El Negro Palma y este compiladito de polcas a esta hora de la mañana cuando pasaron 17 minutos de las 7. Antes también escuchábamos al Pastor Juárez con la Margareña. Y dale que vamos con los comunicados en esta jornada de sábado. Atención, desde la iglesia La Merced del barrio Villa Güemes, informan que inició ayer la novena de Nuestra Señora Virgen de la Merced en barrio Villa Güemes a las 20:30 horas, y a las 21 horas se planifican actividades en esta novena, Santo Rosario y luego Santa Misa. Novena en honor a Nuestra Señora Virgen de la Merced. Se vienen las fiestas patronales de Villa Güemes. Habrá también, ya hubo ayer, la inauguración de la Gruta de la Virgencita de Nuestra Señora de Schoenstatt a las 19:30 horas, en la entrada del regimiento con la presencia del señor obispo. Así que, bueno, una actividad muy importante se ha concretado el día de ayer, la inauguración de la Gruta de la Virgencita de Nuestra Señora de Schoenstatt. Ahí está, Jochenstadt. Bueno, gracias a la gente de Villa Güemes y de la Iglesia Virgen de la Merced. Saludos a todos allí en la zona oeste de Tartagal. 15-31-18-42 también, la parroquia San Ramón Nonato invita, perdón, la invitación es de la parroquia San Ramón Nonato, que invita al rezo del quinario en honor a San Pío de Pietrelcina, a realizarse en la capilla San Antonio desde el 18 al 22 de septiembre, con actividades, con celebraciones el 23 del corriente mes. Atención. La parroquia San Ramón Nonato invita al rezo del quinario en honor a San Pío de Pietrelcina, a realizarse en la capilla San Antonio desde el 18 al 22 de septiembre. La fiesta será el próximo 23. Más mensajitos, más comunicados en el día de hoy. Cambiamos de ámbito. Atención a los vecinos del paraje El Escondido. Se le encarga 20 chivas para más seña. Va una chiva negra toda orejana, firma José Torres de Paraje El Escondido. Atención a los vecinos del paraje mencionado, se le encarga 20 chivas. Para más seña va una chiva negra toda orejana, firma José Torres de Paraje El Escondido. Comunicado para Leoncio Brites, del Fortín Primero de Mayo, Inman. Se comunica que llegarán las personas anteriormente presentadas a instalarse en Las Picadas. Está todo acordado, todo arreglado con Ramón Cazón desde Embarcación. Firma el mismo Ramón Cazón desde Embarcación. 7 de la mañana, 20 minutos en todo el país. Saludar al amigo Nicolás Valledoric, presente como siempre en la sintonía de Nacional Tartagal. Saludos. Nicolás Ovalle Doric. Avanzamos con más música en el aire de Nacional en esta jornada de sábado. Desde ya, gracias por estar.

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7:33 en el país. Seguimos luego de escuchar a Franco Escobedo, un poquito de chamamé, luego de escuchar a Alma Chaqueña, a Lázaro Caballero, con más en la mañana de Nacional Tartagal. A esta hora contarles que tenemos una temperatura de 20 grados, está nublado, la humedad es del 84%, la máxima hoy llegará a los 33. Vaya, bastante calor para hoy, 33 grados. Y ojo que mañana la novedad tiene que ver con el clima, porque tendremos una máxima de 39 grados. Una cosa de locos realmente. Y la primavera que ya está aquí. Ah, contarles así de pasadita que se ha elegido a la embajadora provincial, la reina de los estudiantes de Salta, y es de Metam. Nuestra representante de San Martín, del departamento de San Martín, obtuvo la selección como segunda princesa. Así que muy bien por las chicas, por los chicos, los estudiantes que siguen disfrutando esta etapa tan hermosa. Seguimos con más mensajitos, saludamos a Marcelo que nos escucha desde La Curva. Saludos Marcelo, que nos está sintonizando en Campo Durán. Gracias amigo querido. 15-31-18-42. Había un mensajito del amigo Ramón Adán Palacios. Espere un ratito que lo busque. Saludos a Ramón Adán Palacios y a toda su familia que están invitando a una misa. Este sábado 26 de septiembre, a un año de cumplirse del fallecimiento de don Ramón Palacios, un gran amigo de Radio Nacional Tartagal, don Ramón Palacios, que en paz descanse, falleció hace un año, mirá vos cómo pasa el tiempo de rápido. Se oficiará una novena en su memoria el día sábado 26 del corriente mes a las 20 horas, en su domicilio en calle San Martín, Fortín Dragones. La novena inicia este sábado a las 20 horas. Perfecto, a las 20 horas, a las 22, a las 0, a las 2, a las 4 y a las 6. En un solo día entonces, la novena en honor a Ramón Palacios y por su eterno descanso. Esto se va a llevar a cabo en calle San Martín, Fortín Dragones. Invita a su esposa, hijos y nietos. Saludos a mi amigo Ramón Adán Palacios, que en paz descanse su padre. Y ha publicado una foto de su papá, impresionante, con un porte bárbaro, con el traje de ganadero, de granadero, perdón. Impresionante realmente la postura que tiene, el porte. Muy buena foto realmente, que en paz descanse don Ramón Palacios. El primer ganadero de esta tierra, dicen por allí. Bueno, muy, muy linda foto de un gran oyente de Radio Nacional que nos tocó despedir el año pasado. Más mensajitos, saludos a mi papá Darío de Paraje La Línea, que lo quiero mucho y que se cuide. Un abrazo de parte de Guadalupe Cortés de Morillo. Saludos a mi papá Darío del Paraje La Línea. Decirle que lo quiero mucho y que se cuide. Un abrazo de Guadalupe Cortés desde Morillo. También para Darío Belizán del Paraje La Línea, sus hijas lo saludan con mucho amor, mucho cariño, y también su señora esposa, a la firma Urbana Velardes desde Coronel Juan Solá Morillo. Seguimos con más. Comunícate con nosotros al 15-31-18-42. 15-31-18-42. Esto es Nacional Tartagal en esta mañana de sábado. Hoy, 19 de septiembre, en la previa ya de lo que será la primavera 2026.

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7:51 en todo el país, 7:51 en la República Argentina. ¿Cómo marcha todo, amigos, amigas? Gracias por compartir junto a nosotros. Comunícate al 15-31-18-42, 15-31-18-42. A ver, nos envían una fotito, pero qué facha, por favor. Qué bonito, che. A ver, a ver, a ver, ¿qué nos dicen por aquí? Hola, buen día, Joaquín. Mirá, ayer se recibió mi sobrino, Cristian Alberto Aguirre, hijo de Luis Aguirre. Hijo de Luis Aguirre, de nuestro amigo Luis Aguirre, de nuestro compañero en Tucumán. Ah, fue recibido de arquitecto, sí. Fue recibido de arquitecto, orgullo de la familia Aguirre y Marchiegui. También Barrios. Cristian, gran pibe, muchas felicidades. No, sí. Pero sí es Luisito, en pinta. Qué buena noticia. Promedio destacado, Cristian Alberto Aguirre. Graduado de la Facultad de Arquitectura y Urbanismo de la Universidad Nacional de Tucumán. ¡Qué buena noticia! Este vecino de Tartagal, un joven exitoso. ¡Qué bueno! Gracias, gracias, amigo Antuco, que se está comunicando a esta hora con nosotros. ¡Qué buena noticia! ¡Qué lindo, qué lindo! La verdad me llena de alegría porque, bueno... Luis, un gran compañero, si es Luisito, ¿no? Si no me estoy equivocando, no quiero meter la pata, pero se lo ve muy parecido. Confirmame, Antuco, por favor, confirmame, ¿es el hijo de nuestro Luis Aguirre? De nuestro compañero de radio, porque efectivamente, si mal no recuerdo, su hijo estudiaba arquitectura, es él. Creo que son muchas las casualidades, las coincidencias. Qué buena noticia realmente. Bueno, repito el mensajito. Ayer se recibió Cristian Alberto Aguirre, hijo de Luis Aguirre. Se graduó en Tucumán. Fue recibido de arquitecto. Orgullo de la familia Aguirre, Marchiegui y Barrios. Cristian es un pibe, es un gran pibe. Muchas felicidades para él y para toda su familia. Qué buenísima noticia. Qué lindo. Y estoy viendo acá las fotitos. Espectacular, felicidades Cristian Alberto Aguirre, por más éxitos, que sigan los éxitos y saludos a vos y a toda tu familia, y desde ya el agradecimiento que siempre debemos tener con nuestros padres, que lo dan todo, ¿no? Parece que uno llegue a este tipo de circunstancias de la vida, así que muchas felicidades. También allí a Luis Aguirre y a su señora esposa, que, bueno, deben estar súper orgullosos realmente. 15-31-18-42 para contactarse con nosotros, 15-31-18-42. Saludos a Victoria Cruz. Vicky, ¿cómo andás? Tempranito ya arriba, Vicky. Bueno, gracias, Vicky. Excelente la música. Estamos escuchando Nacional como siempre, Vicky. Gracias por compartir junto a nosotros. Gracias, Antuco. Está escribiendo Antuco. Saludos también a Fernando Luis Chumba, que siempre nos acompaña. Saludos, Fernando Luis Chumba, en esta jornada de sábado. Nos pide música. Bueno, en un ratito vamos a compartir la música de Los Palmeras, nos pide. Bueno, enseguidita, en un rato. Así es, el hijo de tu compañero Luis. Qué buena noticia, por favor. Qué lindo, sí. Sí, claro, eran muchas las coincidencias, porque Luisito nos contaba al pasar que su hijo estaba estudiando arquitectura. No sabía que estaba estudiando en Tucumán. Creí que estaba en otra universidad, pero mirá vos, qué hermosa noticia realmente. Y sí, es Luisito Aguirre en pinta. Qué facha, acá estoy viendo el acto de graduación, supongo. Allí el traje todo negro, zapatos charolados, corbata y pañuelo rojo. Y
el tubo, ¿no? Con el diploma en la mano. Así que espectacular, qué buena imagen. Saludos, Antuco, gracias, amigo querido, por hacernos llegar esta noticia, básicamente. Porque además es un vecino de Tartagal, del barrio Roberto Romero. Así que habemos nuevo arquitecto en la ciudad. 15-31-18-42 para contactarse con nosotros. 15-31-18-42 hasta el mediodía. Quédate con nosotros hasta las 1 de la tarde, en realidad. Mucho por compartir, mucho por recorrer. Así que felices nosotros de tener esta posibilidad. Vamos cerrando este bloquecito. Dale que vamos.

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3: 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Lo que tenés que saber en dos minutos. 8 de la mañana en la República Argentina. La salud de Mirtha Legrand. Los detalles con Cristian Varela.
4: Mirtha Legrand pasó su primera noche en el sanatorio Mater Dei tras sufrir una recaída en su cuadro respiratorio, lo que provocó que vuelva a ser internada luego de su alta médica el domingo pasado. El parte médico señaló que la diva de los almuerzos tiene una neumopatía que afecta a la salud de los pulmones y del sistema respiratorio, y de no haber cambios en su estado, el próximo parte médico será el lunes próximo.
3: Nuevo apagón en Cuba. Es el octavo en este año en medio de una profunda crisis energética por la escasez de combustible, el deterioro de sus centrales y cortes en algunas zonas del país que se prolongan durante días. El gobierno de la isla explicó que el desperfecto se debió a una falla en las líneas de transmisión que dejó sin luz a más de 9 millones de personas. El estado del tránsito con Ernesto Arriaga.
5: Quedó totalmente cortado el paso Cristo Redentor en la Ruta 7 Mendoza porque se avecina un temporal fuerte de viento y nieve. El paso Zamoré va a abrir a las 9 de la mañana de Villa Angostura a Osornos, Chile. Y el paso Jama se esperan novedades por parte de Vialidad Gendarmería Nacional.
3: El tiempo en Remanso Valerio, Santa Fe, donde nos escuchás por M540 kHz y FM 102.9 MHz. Cielo ligeramente nublado con banco delgado de niebla, temperatura 10 grados 2, humedad 98%. En tanto, en Buenos Aires y alrededores, fin de semana primaveral, pero a partir de la tarde de mañana, tormentas fuertes, a la noche tormentas, luego mejorando, lunes y martes fresco, hoy la máxima 24, mañana 25, en este momento en las primeras luces del día. Cielo algo nublado, 16.6, humedad 78%, viento leve del norte.
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Durante los próximos minutos compartiremos algunos de los más bellos tangos de nuestro cancionero popular argentino. Nosotros aquí hasta pasadito el mediodía junto a vos, con toda la música, todos los ritmos, todos los géneros y la información. Comunicate también, podés hacerlo al 1531 1842, 1531 1842. Mañana de tango, al compás del 2x4, avanzamos en esta jornada, hoy 19 de septiembre. Desde ya, amigos, amigas, gracias por estar.

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0: 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Lo que tenés que saber en dos minutos. 9:00 a.m, 3 minutos en la República Argentina. Ampliamos la salud de Mirtha Legrand. El informe de Cristian Varela.
1: Durante esta jornada a Mirtha Legrand se le realizarán estudios médicos vinculados a la recaída en su cuadro respiratorio, por lo que debió ser internada ayer en el sanatorio Mater Dei tras ser dada de alta el domingo pasado. Según el parte médico, se indica que la diva de los almuerzos, de 99 años de edad, tiene una neumopatía que afecta la salud de los pulmones y el sistema respiratorio y se encuentra internada para realizar los estudios, el tratamiento y los controles correspondientes.
0: Nuevo viaje presidencial. Javier Milei volará el lunes que viene a Estados Unidos y permanecerá allí hasta el jueves en su visita 18ª desde que asumió. Su agenda oficial incluirá un discurso ante la 81ª Asamblea General de Naciones Unidas, conferencias académicas, reuniones con economistas y empresarios y actividades vinculadas a la comunidad judía. El estado del tránsito con Ernesto Arriaga.
2: El paso de Futaleufú en Esquel está habilitado a partir de estos momentos hasta las 19 horas del día de hoy a Chile. El paso del puente General San Martín, Gualeguaychú, Uruguay, habilitado a las 24 horas del día. General Paz, máximo 80 kilómetros por hora. Y por favor, todos los ocupantes del vehículo atados con cinturón de seguridad.
0: El tiempo. En Las Ovejas, Neuquén, donde nos escuchás por M710 kHz y FM 93.9 MHz. Cielo parcialmente nublado, la térmica 5 grados 1, humedad 68%. Mientras tanto, en Capital Federal y alrededores, tiempo primaveral. Pero a partir de la tarde, noche de mañana, tormentas fuertes y tormentas. Hoy la máxima 24, mañana 25. En la semana, lunes y martes, fresco. Los demás días primaverales. Ahora, despejado, sol 17.6, humedad 75%, viento norte a 12 kilómetros por hora. 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
6: Son las 9:08.
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¿Cómo están, amigos, amigas? Seguimos aquí en la mañana de Nacional Tartagal, hoy 19 de septiembre, saludando a todos los oyentes de Radio Nacional en esta jornada maravillosa del sábado, maravillosa porque estoy viendo en el horizonte que poco a poco se va limpiando el cielo, a pesar de que está nublado, promete ser hoy un día muy soleado. De hecho, ya, como les digo, hay algunos indicios de que tendremos un cielo despejado durante la tarde de hoy. 33 grados será la máxima ya en la previa de esta primavera 2021. ¿Cómo están ustedes? Espero que muy, pero muy bien. Nosotros felices de compartir la mañana de Nacional porque podemos hacer un recorrido de manera tranquila por distintos géneros musicales, podemos conocer la información de este fin de semana, podemos charlar con los amigos, podemos saludarlos. Así que estamos hoy relajados para compartir junto a ustedes. Espero que sea un grandísimo día para todos y para los que están pasando un momento difícil, desde ya desearle que puedan salir adelante, desearles mucha fortaleza. Tranquilos, amigos, amigas, que siempre que llovió, luego paró y salió el sol. Muchas fuerzas a los que están pasando

para los que no deberían hacerlo o tratar de buscar algún norte, ¿no? Algo donde sostenerse, porque realmente la vida es bastante, bastante dura, ¿no? Bastante difícil. Y digo esto porque, bueno, hay mucha gente pasando momentos complicados y de repente no saben dónde apoyarse. Desde ya, aquí en Nacional Tartagal, mi nombre es Joaquín Carrizo, tienen un amigo, un servidor, cuenten con nosotros para los que lo podamos ayudar. Escríbanos un mensajito, 1531 1842, 3873 3118 42. Allí puedes compartir lo que vos quieras. ¿Cómo estás hoy? ¿Cuáles son tus sensaciones? Si estás bien, si estás mal, lo que vos quieras. 1531 1842, si es que quieres escuchar algún tema musical, si quieres escuchar algún artista preferido. Dale, dale, dale. En un ratito seguimos con más información. La información siempre presente en la radio, pero escuchemos buena música. Y claro, si digo buena música, por aquí se hace presente Roberto Carlos y esta bella canción que compartimos en la mañana de Nacional.

que está triste y azul, antes un clásico cama y mesa. Y avanzamos en esta mañana de sábado y vamos rápidamente porque ya llegaron los diarios aquí a los estudios.

0: Estudios de Nacional Tartagal y vamos a hacer un recorrido rápido por las tapas del día de hoy. Ya seguimos con más música. Por ahora vamos a conocer lo que dice la tapa del diario Clarín. Clarín titula: Luego del reclamo de Bullrich, reducirán el recorte a los fondos para la discapacidad. Estudian un proyecto que permita negociar con los bloques aliados. La bancada libertaria define con la rosada el nuevo proyecto de discapacidad que presentará el miércoles en el plenario de comisiones. Habrá menos recortes que los que figuraban en el presupuesto 2027 y que provocaron cuestionamientos, inclusive de Patricia Bullrich, que lo usó para diferenciarse una vez más del presidente. Igualmente, el texto en el que trabaja el oficialismo incluiría más filtro para acceder a una pensión. La oposición intenta extender la emergencia en discapacidad actualmente vigente por un año más. Milei de campaña en Bahía Blanca. Y la fotografía de la tapa de Clarín justamente muestra al presidente Milei entre militantes y vecinos de Bahía Blanca. El presidente ya se mueve en clave electoral, junto a su hermana Karina, retomó las salidas y recorrió empresas instaladas en una ciudad que le resulta favorable. También vuelven los viajes internacionales a Nueva York, por ejemplo, para hablar ante la Asamblea General de las Naciones Unidas y a París, para buscar inversores. Otro salto en las exportaciones que llevan 33 meses seguidos de superávit. Las ventas al exterior en el país en agosto fueron de 8.883 millones de dólares. El rubro combustibles y energía subió un 41,2%, una cifra que se logró en gran parte gracias al aumento del precio del petróleo. Las importaciones, en tanto, llegaron a 6.696 millones, por lo cual se extendió el superávit. En los primeros 8 meses del año, las exportaciones acumulan un 21,4% más que el mismo periodo del 2025. En España, más corrida y disturbios en Ceuta por los inmigrantes. Todavía quedan unos 10.000 inmigrantes desde el aluvión de julio en la ciudad española y la gran mayoría duerme a la intemperie. El gobierno español habilitó ahora campamentos, pero son insuficientes. Ayer, en los traslados, hubo graves disturbios. Seguimos con más diarios, pasamos a la tapa de Crónica. Y un día volvió a ganar Racing. Tras 8 partidos ganó la Academia. Y es el título del diario Crónica que justamente dice: Por fin Racing. Volvió a ganar tras 8 partidos. No hay mal que dure 9 fechas. Por lo menos para la Academia, que anoche venció 3-1 a Sarmiento de Junín y salió del último puesto de la zona B. El juvenil Gonzalo Escudero, Maravilla Martínez e Ignacio Rodríguez marcaron los goles del equipo de Fogboda. Y la tapa de Crónica justamente muestra a Maravilla Martínez con una remera que dice: Recibiremos de Dios el bien y el mal. Recibiremos de Dios el bien y el mal, no lo recibiremos. Curiosa frase, ¿no? Bueno, es la tapa del diario Crónica Maravilla mostrando esta remera. Curiosa frase. Bueno, más títulos. La visita del Papa en noviembre impulsó las búsquedas de viajes a Luján y Córdoba y se espera un boom turístico. Las consultas aumentaron tanto entre viajeros argentinos como del exterior, principalmente de Chile, Perú, España, Alemania y Brasil. Repito, la visita del Papa en noviembre impulsó las búsquedas de viajes a Luján y Córdoba. lo que nos contaba el flash informativo, preocupación por la salud de Mirtha Legrand, otra vez internada. Tras haber recibido el alta hace menos de una semana, la diva debió ser trasladada nuevamente al sanatorio Mater Dei, debido a un cuadro de neumopatía. En Escobar detuvieron al ex manager de Callejero Fino. Carlos Mauricio Fernández está acusado de amenazar al cantante. Mi terapeuta me salvó, terrible confesión del ex futbolista Jonathan Cristaldo, quien contó cómo logró atravesar una etapa en la que utilizaba el alcohol como vía de escape. Y por Copa Davis, Argentina arranca la serie con Turquía en Neuquén. Copa Davis, hablamos de tenis, Argentina arranca la serie con Turquía en Neuquén. Además, el clima alterado, advierten que el fenómeno del Super Niño generará temperaturas récord. Un investigador del CONICET alertó sobre la prolongación del fenómeno que modificará los niveles de lluvia y calor a nivel global. El evento ya está activo en nuestro país y el gobierno analiza medidas para atenuar su impacto. Y hoy River recibe Huracán e Independiente visita a Unión. ¿Qué más tenemos por aquí? Pasamos a otro diario. ¿Qué otro diario tenemos en la jornada del día de hoy? Pasamos al diario La Nación. La Nación titula: el gobierno está dispuesto a ceder con el recorte de fondos para discapacidad. Tras la queja interna, bajaría el artículo que elimina la actualización automática. Además, alcanzó un nuevo pico la mora en los créditos bancarios. En julio llegó al 16,7%. En el caso de los préstamos personales. Título del diario La Nación, entonces, alcanzó un nuevo pico la mora en los créditos bancarios. Donald Trump cruzó otro límite, echó a la CNN de la Casa Blanca. Atención, el presidente Donald Trump prohibió ayer el ingreso a la Casa Blanca de la cadena CNN, MS News y Político, a los que acusó de difundir noticias falsas, sin precisar a cuál se refería. La decisión generó críticas de los medios afectados y organizaciones de prensa que advirtieron que podría violar la primera enmienda, que dice, Donald Trump dijo, haremos lo mismo con cualquiera que mienta. Además, Estados Unidos anunció un pacto sobre Groenlandia. La tapa de La Nación muestra a Donald Trump señalando con el dedo índice allí en el salón oval de la Casa Blanca a los periodistas. Trump cruzó otro límite, echó a la CNN de la Casa Blanca. Y el fenómeno de las importaciones sigue. Los bazares chinos copan los grandes locales del microcentro. Hablamos de la zona de la ciudad de Buenos Aires, que empezó a poblarse de comercios que venden productos de origen chino. La inteligencia artificial en el aula. ¿Cómo enfrenta el mundo el inédito desafío? Es la pregunta que se hace el día de hoy, La Nación. Perfecto, seguimos con más. Allí compartimos la tapa de algunos diarios de la República Argentina. Son las 9 de la mañana, 27 minutos. Seguimos con más. Tenemos mensajitos, en un ratito le daremos lectura. Avanzamos con más en esta jornada de sábado, hoy 19 de septiembre. Está saliendo el solcito, 22 grados la temperatura, 75% la humedad. La máxima hoy trepará hasta los 33 grados, mucho sol aparentemente durante la tarde. Seguimos disfrutando del aire de Nacional Tartagal.
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0: Estamos escuchando al gran Sergio Denis en esta jornada de sábado. Gigante Chiquito es esta bella canción. Y también antes escuchábamos a Te Quiero Tanto. Seguimos con más en Nacional Tartagal. Y tenemos mensajitos que nos llegan al 1531-1842. Quiero saludar a Sil Galván, que es fanática de la radio, nos cuenta ella. Está a esta hora mateando, ella vive en el campo. Saludos, Sil, que estés muy, pero muy bien. Qué rico se ven esos matecitos, che. Espero que estés muy bien hoy sábado. ¿Qué comemos hoy? ¿Cuál es el almuerzo? ¿Cuál es el menú? Sil, contanos, 1531-1842. Saludos, amiga, y saludos a toda su familia. Gracias también al amigo Nicolás Valledoric, que nos desea a nosotros y a toda la audiencia un feliz sábado. Muy buenos días. Bendiciones para todos, nos dice Nicolás Ovalle Doric. Saludos también a Claudia Roxana Marchiegui, orgullosa mamá de un reciente graduado, un nuevo arquitecto que tiene la ciudad de Tartagal, la provincia de Salta. Saludos entonces a Cristian Alberto Aguirre, hijo de nuestro compañero Luis Aguirre, que se ha graduado de arquitecto con un promedio destacado. Así que muchísimas felicidades a toda la familia Aguirre, Marchiegui. Muchas gracias a Antuco, que nos ha comunicado esta noticia, y nosotros también orgullosos por este gran logro. 9:39, también queremos saludar a Vicky, que se encuentra en la frecuencia M540, escuchando la radio como siempre. Saludos, Vicky, de General Enrique Mosconi. Avanzamos con más, seguimos con más. Esto es Nacional Tartagal, esta es tu radio.
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1: Son las 9:43.
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0: 9 de la mañana, 46 minutos en el país. Así escuchábamos a Juan Gabriel con Gracias al Sol y con No Tengo Dinero. Avanzamos con más y te cuento que hoy hay fútbol por Radio Nacional Tartagal y hay fútbol en general por la primera división de la Liga Profesional de nuestro país. Contarle que ya arrancó ayer la fecha número 10. Rápidamente te cuento que Central Córdoba y Defensa y Justicia empataron 2-2. Racing, la novedad, ganó 3-1 y salió del fondo de la tabla. Le ganó 3-1 a Sarmiento de Junín. Y te cuento la grilla de partidos hoy. Gimnasia y Esgrima de Mendoza enfrenta a Deportivo Riestra a las 2:30. En el mismo horario, Gimnasia y Banfield juegan a la tarde, a las 2:30. Después juegan Unión de Santa Fe, Independiente de Avellaneda. Y por la tarde-noche, River Plate Huracán será transmisión de Radio Nacional. Hoy juegan River Plate Huracán. Después, Instituto de Córdoba Talleres. Mañana se enfrentan San Lorenzo y Boca Juniors. Partidazo, quizás el partido del fin de semana, ¿no? San Lorenzo, Boca Juniors. Después de este encuentro, Rosario Central enfrenta a Argentinos Juniors. También Platense juega ante Newell's. Belgrano de Córdoba enfrenta a Estudiantes de Río Cuarto. Lindo partido de cordobeses. Belgrano de Córdoba enfrenta a Estudiantes de Río Cuarto. Y Vélez se cruza ante Tigre. El lunes cierra la fecha número 10 con Aldo Civi versus Atlético Tucumán, Barraca Central versus Independiente Rivadavia y Lanús ante Estudiantes. Liga Profesional de Fútbol, fecha número 10, avanza a paso firmes. Y contarte rápidamente cómo marchan las posiciones. Por el grupo A, el líder es Instituto de Córdoba con 19 puntos. Lo siguen muy de cerca, Defensa y Justicia con 18, Vélez Sarsfield con 17, Gimnasia de Mendoza con 16 en la cuarta posición, Boca Junior quinto con 14 puntos, Independiente sexto con 14 puntos, Lanús y Unión completan los primeros 8 puestos. Último del grupo A es hoy por hoy, Central Córdoba. Igual cantidad de puntos, 8, tiene Talleres también en el fondo de la tabla del grupo A. Por el grupo B, los 8 primeros son Argentinos Juniors, Sarmiento, Argentinos Juniors que tiene 18 puntos, Sarmiento de Junín, Gimnasia y Esgrima de la Plata, ambos con 16 puntos, Rosario Central con 15, Independiente de Mendoza con 14, Belgrano de Córdoba con 13, River Plate séptimo con 13 puntos, y cierra los primeros 8 puestos, Atlético Tucumán con 13 puntos. Último, por el grupo B, está Aldo Civi, con 5 puntos, y Estudiantes de Río Cuarto, penúltimo, con 6. Ojo con estos que están ya mirando el descenso, ¿no? Bueno, 9 de la mañana, 50 minutos, en un ratito te cuento cuál es el presente de los equipos salteños de fútbol. Mientras tanto, continuamos con más. Comunicate, mientras tanto, al 1531-1842. 1531-1842. Hay mucho más por compartir en la mañana de Nacional Tartagal. Claro que sí. ¿Dónde si no?
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5: Son las 9:51 minutos.
6: 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Gracias.

Espectacular, los iracundos presentes a esta hora de la mañana con Puerto Montt y con Sani. Seguimos con más. Tenemos una temperatura a esta hora de 23 grados. Solcito cada vez más a pleno en esta jornada de sábado. Nosotros saludando a todos los amigos y esperando sus mensajes. Comunícate con nosotros al 1531 1842, 1531 1842. Cerramos este bloquecito, esta hora, ya muy cerca de llegar a las 10, el flash informativo, y avanzamos con más en la mañana de Radio Nacional Tartagal.

0: ganas. Internacional de Maíz se va a desarrollar en Córdoba a partir del 30 de este mes por Nacional. El ingeniero agrónomo Héctor Javier López planteó los desafíos por delante.
1: El maíz ha crecido mucho, hay un gran componente que tiene que ver con la genética, con la generación de información y al mismo tiempo el acompañamiento del manejo agronómico, el posicionamiento de esos productos y básicamente entender cómo funciona cada sistema, cada ambiente del país para ver cómo puede machear el maíz como un cultivo más en la rotación, entendiendo qué aporta, cómo juega ante las restricciones del ambiente, también machear con la ganadería, que es hoy otra de las actividades productivas de la Argentina que está en crecimiento.
0: La visita del Papa. Familiares de víctimas de la inseguridad piden ser recibidos por León XIV durante su estadía en nuestro país en noviembre. En un sitio en internet, entre otros puntos, plantean que los delincuentes están encerrados, pero se encuentran bajo techo, con comida, agua y pueden respirar. Y nosotros, dicen, estamos afuera y sufrimos una agonía eterna hasta el final de nuestros días, porque la pérdida de un hijo es lo peor que te puede pasar en la vida. Alerta en Riad. Es por un ataque aéreo y explosiones cerca del aeropuerto en medio de la reanudación de los combates en Yemen. Arabia Saudita activó advertencias de amenaza aérea hostil y reportó humo en las inmediaciones del aeropuerto Rey Khalid. El estado del tránsito con Ernesto Arriaga.
2: Comienza a cargarse Cantilo, la General Paz y Panamericana al norte. No hay demoras. Autopista del Este Richieri, 80 kilómetros por hora. Aeroparque de Ezeiza opera con normalidad. La ruta 9 totalmente habilitada a Rosario. Por favor, camiones, máximo 80 kilómetros por hora. Utilizar el cinturón de seguridad.
0: El tiempo. En Pico Truncado, Santa Cruz, donde nos escuchás por M620 kHz y FM 90.3 MHz. Cielo mayormente nublado, 15 grados un décimo, humedad 53%. Mientras tanto, en Capital Federal y alrededores, muy buen tiempo primaveral, pero a partir de mañana a la tarde, tormentas fuertes, luego a la noche tormentas, después en las últimas horas o primeras horas del lunes comenzaría a mejorar el tiempo. Martes y miércoles fresco el resto de los días, en la semana venidera primaverales, hasta llegar a los 24 grados ahora, despejado, hoy la máxima 24, mañana 25. Temperatura actual 19 grados, 4 décimos humedad, 68%, viento leve del norte.
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1: Son las 10 y 8 minutos.

La música del ritmo en la mañana de Nacional Tartagao. Estamos escuchando a Shakira, ciega, sordomuda.

15-31-18-42 para contactarse con la mañana de Nacional. Mi nombre es Joaquín Carrizo. Te voy a acompañar hasta las 1 de la tarde hoy, sábado.

mandándonos un mensajito, escribinos, contanos qué estás haciendo a esta hora, qué música querés escuchar, tenés algún tema favorito, algún artista predilecto, bueno, este es tu...

de música, más información a esta hora. Por lo pronto, pasaron 12 minutos de las 10 y contarles que la situación en Salvador Massa, la verdad,

de Milagro. Ayer se registró este violento asalto en una zona muy transitada allí en Salvador Massa, sobre calle Salta. Dos sujetos que se movilizaban en una motocicleta tipo enduro de color blanca con detalles negros irrumpieron en un comercio de la ciudad de Salvador Massa. Los delincuentes que llevaban buzos con capuchas y lo utilizaron justamente para taparse el rostro, además de cubrirse con barbijos quirúrgicos, ingresaron a este comercio que estaba a esa hora casualmente con pocos clientes o sin clientes en realidad, y solamente había tres empleados. Bueno, estos dos delincuentes al llegar a este negocio habrían efectuado un disparo en el exterior a modo de amedrentamiento. Una vez adentro, apuntaron con un arma de fuego a la comerciante, y en ese momento otro trabajador, un muchacho que se encontraba allí prestando servicio, se habría tropezado, habría querido huir, no se sabe, o habría querido reaccionar. Lo cierto es que por este movimiento de este trabajador de comercio, el delincuente efectuó un disparo a una mujer que sería la dueña del local, y gracias a Dios este proyectil que iba dirigido a la cabeza de esta mujer finalmente terminó en el brazo, se salvó de milagro. Luego de este violento episodio, los ladrones escaparon con 7 millones de pesos. Bueno, se los vieron, se los vio así por distintas zonas muy conocidas de Salvador Massa, como Barrio YPF, Barrio El Milagro, la zona de la Balcarce, bueno, distintos puntos para los que conocen Salvador Massa, que determinan hacia dónde fueron estos ladrones. Lo cierto es que la mujer está fuera de peligro, gracias a Dios, pero el hecho de inusitada violencia, porque la verdad hace bastante tiempo que no se ve este tipo de situaciones, lamentablemente en estos últimos meses cada vez más repetidos estas situaciones, asaltos a mano armada, robo de camionetas al propio intendente, ¿no? Le robaron la camioneta, atracos también a cambistas allí en la frontera, bueno, una situación muy sensible. La información que tenemos a esta última hora es que la Brigada de Investigaciones y la Policía de Salta habrían determinado quiénes serían los autores de este suceso, gracias a cámaras de seguridad y a una investigación pormenorizada. Finalmente ha confirmado la Policía de Salta que detuvieron a dos personas acusadas justamente de este asalto de 7 millones de pesos sustraídos a una comerciante, luego de balearla, luego de efectuar 6 disparos en un comercio. Realmente una violencia desproporcionada, ¿no? La novedad también en este caso es que uno de los detenidos tendría 17 años. Bueno, Salvador Massa está en shock porque cada vez es más la violencia, la inseguridad allí en la frontera, ¿no? Que tiene esta particularidad que muchas de estas situaciones, luego de perpetrarse, bueno, los malhechores huyen al otro lado, sea de Argentina a Bolivia o de Bolivia a Argentina, y esto realmente está fuera de control. Bueno, es la novedad en esta primera hora de la mañana. Bueno, habrían detenido a dos personas por este suceso de extrema violencia. Dispararon a una comerciante para robarle 7 millones de pesos. Otras de las noticias lamentables del día de hoy también tiene que ver con el fallecimiento de un vecino de la ciudad de Tartagal, lamentablemente, por causa de un siniestro vial. Un vecino de la ciudad de Tartagal murió sobre ruta 34. Todavía no están claras las circunstancias del hecho. Lo cierto es que este hombre
de apellido Pistán, trabajador municipal él, se desempeñaba como mototaxista.

0: Sí, y por circunstancias que se están investigando, habría chocado, no se sabe si lo chocaron, si él chocó, por eso digo, todavía no se sabe muy bien cuál ha sido la circunstancia de este siniestro vial sobre Ruta 34, altura Ciudad de Tartagal, hacia el ingreso al barrio Tomás Rián de esta ciudad. Bueno, este hombre, trabajador municipal, este hombre que para ganarse unos pesos oficiaba de mototaxi, lamentablemente perdió la vida. Hay dos hipótesis sobre el accidente. Una de ellas indica que este hombre, padre de familia, llamado Felipe Pistán, habría perdido el equilibrio, de su motocicleta y habría perdido el equilibrio y cayó fuertemente sobre el pavimento y allí murió. Otra versión sostiene que un vehículo lo habría impactado desde atrás, y que el mismo vehículo, causante del hecho, se habría fugado del lugar, sin detenerse, sin asistir a la víctima, por lo que se está investigando fuertemente este caso. Lo cierto es que lamentablemente tenemos que contabilizar un nuevo deceso por causa de un siniestro vial. Se trata de Felipe Pistán, un trabajador municipal de Tartagal, que lamentablemente ayer sobre Ruta Nacional 34, a altura calle 13 de diciembre, perdió la vida. Qué bárbaro, qué bárbaro. A circular con mucha precaución, gente. Fin de semana con mucho movimiento, sin dudas. Y confirmarles también, contarles que hace unas 3 horas, a las 6:30, se confirmó un nuevo deceso. Mirá vos, dos hechos, en menos de 12 horas. Una nueva tragedia en Ruta 34, en este caso a la altura de Jujuy. Murió el conductor de una camioneta tras chocar con un camión. Esta es noticia básicamente de último momento. Un fatal siniestro vial se registró alrededor de las 5:30 de la madrugada de este sábado sobre Ruta Nacional 34, en cercanías del ingreso a Aguas Calientes, Jujuy, en el tramo comprendido entre Pampa Blanca y Barro Negro, departamento El Carmen. Las causas no se conocen aún, están siendo investigadas, pero una camioneta colisionó violentamente contra un camión que circulaba por el sector. Eso es lo que se puede divisar de manera primaria. Como consecuencia del impacto, el conductor de la camioneta perdió la vida en el lugar. La camioneta quedó completamente destruida, mientras que el camión terminó sobre el puente, totalmente cruzado, con importantes daños, con la estructura desplazada hacia un costado de la calzada. Está trabajando la policía de Jujuy, seguridad vial, bomberos y SAME. La circulación estuvo cortada, ya se puede transitar, pero hágalo con mucha precaución, amigo, amiga, si está circulando por esa zona de Ruta 34, altura Aguas Calientes, Jujuy, en el tramo comprendido entre Pampa Blanca y Barro Negro, allí en el departamento del Carmen. Lamentablemente, la confirmación de una nueva tragedia en Ruta 34, murió el conductor de una camioneta tras chocar con un camión. Noticias en el ámbito en el ámbito policial. Qué bárbaro. Estaba viendo las fotografías. Quedó totalmente destruida esta camioneta. 10 de la mañana, 22 minutos. Seguimos con más en esta jornada de sábado por Radio Nacional Tartagal.
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2: Son las 10 con 23 minutos.
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0: La mañana, 35 minutos en todo el país, saludando a los amigos, amigas que están conectados a la frecuencia M540. Saludos a Susi, saludos Miguel, que siempre nos acompañan desde el barrio Tomás Rian. Gracias a nuestros grandes amigos. Comunícate con nosotros, ya sabes, 1531 1842 3873 31 18 42. Contarles que Salta tiene nueva embajadora, tiene nueva reina provincial de los estudiantes. Se trata de Verónica Isabela Carrizo, oriunda de El Galpón, Metán. Es hermosa realmente esta estudiante que nos va a representar a los salteños en la fiesta nacional en Jujuy el próximo 21 de septiembre, si no me equivoco. Contarles también que la primera princesa fue elegida Estefanía Di Francesco Kovac de Rosario de la Frontera. Y ahí, bueno, los comentarios, ¿no? De mucha gente en redes sociales que decía, la primera princesa tendría que haber sido la reina. Muy bonita también la primera princesa, pero bueno, los jurados sabrán, ¿no? A su vez, la representante, nuestra representante del departamento San Martín, Briana Torres Medina, fue consagrada como segunda princesa. Bueno, allí entonces cerramos un nuevo capítulo de estas elecciones, hoy denominadas Reina de los Embajadores, ¿no? En algún momento, perdón, Embajadora Estudiantil, ya no Reina de los Estudiantes, sino Embajadora Estudiantil. Pero bueno, popularmente lo conocemos así, ¿no? Como Reina de los Estudiantes. Y claro, estamos ya muy cerquita de la primavera. ¿Cuándo empieza la primavera? Efectivamente, bueno, ahora mismo te cuento, claro, en los hechos, en lo concreto, el próximo 21 de septiembre. Ah, pero mira vos, acá hay algo extraño. Se sigue celebrando la primavera el 21 de septiembre, pero según el sistema de hidrografía naval, la primavera en Argentina comienza oficialmente el 22 de septiembre. Si bien todavía celebramos el día de la primavera el próximo 21, aunque la estación no haya entrado de forma astronómica, contarles que el martes 22, según la ciencia, inicia la primavera a las 9:05 pm. A las 9:05 de la noche del martes 22, ya podemos decir a ciencia cierta, literalmente, que inició la primavera. Así que no inicia el 21, inicia el 22, a la noche, a las 9:05. Mira vos, qué curioso. Seguimos con más en esta jornada de sábado. ¿Y cuál es el presente de los equipos salteños de fútbol? Ahora mismo te lo cuento. ¿Cómo le va a Central Norte? ¿Cómo le va a Juventud Antoniana? Bueno, ¿cómo le va a Gimnasia y Tiro de Salta? Bien, ahora mismo te actualizo cuál es el presente de los equipos de la provincia. Por lo pronto, contarles que ayer perdió Juventud Antoniana por el Torneo Federal A. Viene Flojardi, bastante Flojardi. Juventud Antoniana, que cayó ayer ante Chipoletti 2-0. Solamente tiene 2 puntos. 2 puntos tiene Juventud Antoniana y ya se van jugando 8 partidos. Claro, no, está casi último. A ver, ¿en qué? Hay dos zonas, dos grupos. No, claro, está último. Hace 4 partidos que viene cayendo el equipo salteño, el Santo, que tiene 2 puntos, perdió ante Chipoletti, que bueno, era ese líder del campeonato. Pero viene muy mal Juventud Antoniana, che, ¿qué le pasa? 2 puntos sobre 24. Una cosa bastante negativa, ¿no? Para el club salteño. ¿Cómo le va a Central Norte? Bueno, juega mañana ante el Dragón, ante Defensores de Belgrano. Estamos hablando de la Primera Nacional. Central Norte juega mañana entonces ante Defensores de Belgrano. Juega de local a las 5 de la tarde. ¿Y cómo marchan las estadísticas, las posiciones, la tabla? Central Norte está 14º. Hay dos grupos también, el grupo A y el grupo B, cada uno con 18 participantes. Y Central Norte marcha 14º. Ya se van jugando 29 partidos y tiene 31 puntos. Che, bastante flojardi, ¿no? El presente de los equipos salteños. A ver, conozcamos cómo va todo con el Gimnasia y Tiro de Salta, que también juega mañana, visita a Agropecuario a las 3 de la tarde. Gimnasia y Tiro de Salta, bueno, es el que mejor está con 45 puntos, marcha quinto en la tabla de posiciones en cuanto a la Primera Nacional. 45 puntos, buena tabla está metiendo el Gimnasia y Tiro, que se estaría clasificando a los playoffs. Gimnasia y Tiro, muchos éxitos entonces para el Albo mañana. Seguimos con más, 10:42 en todo el país. Comunicate con nosotros, hacenos saber que estás escuchando la radio. Dale, no te dejes estar, ya sabes.
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3: Son las 10:42.
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0: La mañana, faltan 2 minutitos para las 11. Saludos a Adrianita Nice, que ya está en la frecuencia de Radio Nacional Tartagal. Ella nos escucha desde Neuquén. Saludos, Adri, que estés muy, pero muy bien. 15:31, 18:42. Feliz sábado para vos también, Adri. Muchísimas gracias por compartir junto a nosotros. Y saluditos a Fausto, Fausto, Fausto, Fausto, que está pronto a llegar a la vida de la familia de Adrianita. Y bueno, hasta yo estoy ansioso. Ya quiero conocerlo a Fausto, quiero conocerlo. Muchas felicidades, éxitos, fuerzas, bendiciones en este gran momento en la familia. Adrianita Nis, saludos para tu hija, para tu yerno, para todos, y que estén muy bien. A esta hora, contarte que tenemos una temperatura en la ciudad de Tartagal en ascenso, 24 grados, 24 grados, un solcito lindo, lindo, lindo a esta hora. Perdón, 26 grados. Epa, que está subiendo de repente la temperatura, 26 grados cuando son las 10 de la mañana, 59 minutos. La máxima va a llegar a los 33, pero mira, de repente 26 grados, ¿qué me decís? ¿Qué me contás? Yo te cuento, te invito al fútbol hoy a la tarde noche con, bueno, estos partidos que se vienen espectaculares.
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5: Noticias en Radio Nacional. Lo que tenés que saber en 2 minutos. 11 de la mañana en la República Argentina. Cambios en discapacidad. El informe de Cristian Varela.
6: El jefe de gabinete, Diego Santilli, anticipó que el gobierno evalúa modificaciones para introducir en el área de discapacidad del proyecto de presupuesto para el año próximo en una mesa de trabajo con el ministro de Salud, Mario Lugones.
5: Nueva ley penal juvenil. El informe de Gustavo González desde Radio Nacional San Luis.
7: En el marco del nuevo régimen penal juvenil que dispone la baja de edad de imputabilidad, el Ministerio Público Fiscal dio a conocer un protocolo para unificar criterios a la hora de abordar este tipo de causas. Sobre el tema hablamos con la doctora Belén Lucero Suárez de la Procuración de la Provincia.
8: Una vez que se dio la noticia de que un menor de entre 14 y 18 años ha cometido un delito, lo que se hace es tratar de hacer una evaluación psicológica de la comprensión de la criminalidad del acto. Siempre se tiende a la libertad y a poder aplicar medidas alternativas de coerción.
5: Reunión entre Donald Trump y Delcy Rodríguez. El presidente de Estados Unidos recibirá por primera vez a su colega de Venezuela en Nueva York desde la captura del exmandatario Nicolás Maduro. Será en el marco de la Asamblea General de las Naciones Unidas, de la que formará parte también el presidente Javier Milei. Se constituirá en el primer encuentro cara a cara entre Trump y Rodríguez, y el primero en 11 años entre un mandatario estadounidense y uno venezolano, en tanto, no trascendió la agenda. El estado del tránsito con Ernesto Arriaga.
9: En estos momentos la ruta al Mercosur, la autovía en Entre Ríos y Corrientes totalmente habilitada para ir Uruguay, Paraguay, Brasil. Combis máxima 90 kilómetros por hora. La autopista Buenos Aires, La Plata, Ubasa y la ruta 2 normal. Y la ruta 8 a Pilar, Río Cuarto y Villa Mercedes máxima para que veas 80 kilómetros por hora. Ya comenzaron las reparaciones de calzada.
5: El tiempo. en Quehue, La Pampa, donde nos escuchás por M330 kHz y FM 95.9 MHz, cielo parcialmente nublado, 17 grados, humedad 66%. Mientras tanto, en Capital Federal y aledaños, muy buen tiempo primaveral, pero a partir de la tarde de mañana, tormentas fuertes, a la noche tormentas, la semana luego sin precipitaciones por ahora, martes y miércoles fresco, el resto primaveral, en este momento ligeramente nublado, sol, viento leve del norte, 20 grados 3 décimos, humedad 65%, la máxima para hoy 24, para mañana 25.
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2: Son las 11:04.

0: 11 de la mañana, 10 minutos en el país.
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2: Para Vicente Bascuñán de Media Luna, se le comunica si puede traer los caballos a casa del señor Rodolfo lo antes posible. Caso contrario, avisar por los comunicados y se lo irá a buscar. Firma Rodolfo Peralta.
3: Mensaje para Paraje El Porvenir. A Magdalena Jaime se le informa que lo hablado quedó confirmado para el día martes a la tarde. Avisa Rita Vázquez de Tartagal.
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La mañana en tu radio, el ritmo, la música. Buen sábado para todos, amigos, amigas.

11 de la mañana, 24 minutos en todo el país. Saludos a todos los oyentes de Radio Nacional Tartagal, nos dice por aquí Valeria. ¡Saludos, Vale! Saludos al equipo también, muy buena música, buena radio, gracias chicos. ¡Saludos, Vale! ...15-31-18-42 para contactarse con nosotros, 3873-31-18-42, hasta las 1, quédate en el aire de Radio Nacional.

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5: 11 de la mañana, 29 minutos en todo el país. Hace pocos minutos la información se hace presente en todos los portales de noticias respecto a una noticia de último momento ocurrida en Orán. Momentos de máxima tensión se vivieron en la mañana de hoy en barrio San Cayetano de la ciudad de Metán. Efectivos de la Policía de Salta y Gendarmería desplegaron un intenso operativo cerrojo para acorralar e interceptar una camioneta que circulaba a alta velocidad tras evadir un control en la ruta. La secuencia comenzó momentos antes sobre Ruta Nacional 934 a la altura del puesto de control El Naranjo. El conductor de una camioneta Renault Duster blanca advirtió la presencia del personal de gendarmería y realizó una intempestiva maniobra en U para emprender la fuga de regreso hacia la zona urbana de Metán. La rápida acción de los uniformados derivó en el pedido de auxilio de la policía de Salta para coordinar la persecución. Al ingresar a la ciudad, el vehículo empezó a transitar a gran velocidad por distintas arterias para tratar de perder a los móviles policiales, desatando la alarma entre los vecinos e incluso estando a punto de embestir a varios peatones. Una persecución realmente furiosa en Metán en la mañana de hoy. Finalmente los efectivos lograron reducir al conductor masculino finalmente se descubrió que transportaba numerosos bultos embalados en plástico negro que contendrían un cargamento de sustancias ilegales todavía no confirmadas. Noticia de último momento. Persecución salvaje en pleno Metán. Un hombre huyó de gendarmería y lo atraparon con bultos sospechosos. ¿Y cómo está Salta, no? Con el tema de la droga en general. Hace pocos días también un cargamento de droga que venía de Bélgica fue secuestrado, ¿no?, por fuerzas federales, y hay un salteño involucrado en este decomiso millonario histórico para nuestro país, que ahora mismo te paso a contar. Se trata del secuestro de ¿cómo se llama esta droga? Son drogas sintéticas, ¿no? ¡Qué bárbaro! Cada vez estamos peor. MDMA, éxtasis, pero el nombre técnico es MDMA, más conocido como éxtasis puro de máxima intensidad. Bueno, la justicia federal secuestró 52 kilos de MDMA granulado y cristalino de altísima pureza. Las autoridades estiman que esta cantidad equivale a 2 millones de dólares en el mercado. Perdón, entre 20 millones de dólares y 25. ¡Qué bárbaro! Mucha plata, ¿no? Lo cierto es que esta droga venía oculta de forma milimétrica dentro del tanque de combustible, los asientos y el chasis de una furgoneta que provenía de Bélgica. Una furgoneta bastante mediocre, barata, podríamos decir, en malas condiciones, que llegaba de Bélgica, claro, a nuestro país. Esto llamó la atención de los investigadores porque dice, ¿por qué van a mandar una camioneta, una furgoneta en tan mal estado? ¿Por qué alguien en Argentina pagaría todos los impuestos de importación por este vehículo? Y cuando empezaron a chequear y a registrar justamente esta furgoneta, se dieron que tenía sustancias escondidas en distintos intersticios del vehículo. Gracias a los escáneres de la aduana, las fuerzas federales pudieron rastrear la droga. Lo cierto es que hay tres detenidos, un argentino, salteño él, oriundos de Cerrillos. También hay un ciudadano mexicano que recibió el vehículo y un venezolano quien habría pagado el flete de este vehículo que llegó de Bélgica con 52 kilos de droga sintética, éxtasis de máxima pureza, con un valor en el mercado de entre 18, 20 y 25 millones de dólares. Una barbaridad, es muchísima plata. ¿Tanto? ¿Tanto vale esto? Bueno, un salteño involucrado en este cargamento que llegó al país desde Bélgica. Aparentemente, fuerzas federales de los Estados Unidos habrían alertado a las fuerzas federales de Argentina sobre un posible cargamento o una posible banda que estaría operando en el país y, bueno, luego el resto fue tarea de las investigaciones de las fuerzas argentinas. Lo cierto es que hay un salteño involucrado, el mismo habría residido mucho tiempo en México y en los últimos meses habría retornado a nuestro país junto a un ciudadano mexicano. Aparentemente serían partes de una célula narcocriminal que opera a nivel global y que, bueno, tenían la intención de empezar a operar en nuestro país. Menos mal que las fuerzas federales pudieron intervenir y secuestraron 52 kilos de MDMA, el máximo secuestro de esta droga sintética en nuestro país. Millonario realmente el monto, ¿no? Lo que cuesta, cerca de 25 millones de dólares. Esta droga sintética llamada éxtasis. Seguimos con más, 11 de la mañana, 36 minutos en la República Argentina. Quédate con nosotros en el aire de Nacional.
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0: El aplauso.
1: Gracias, Luna Park. Gracias. Aguante
2: el 11 de la mañana, 56 minutos en el país. Vamos cerrando este bloquecito musical.
1: Chao.
2: Ya seguimos con más en el aire de Nacional Tartagal. Claro que sí. ¿Dónde si no? En este día sábado, 19 de septiembre. A ver, ¿cuáles son las efemérides del día de hoy? Atención, luego de haber celebrado días muy importantes, ¿no? Día del Maestro, este último 11 de septiembre, Día del Profesor, este último 17. ¿Qué más? Día de la Ordenanza. Hoy es el día, ¡epa! Día Nacional del Chamamé. En homenaje a Mario del Tránsito Coco Marola. Además, hoy es el Día del Preceptor, hablando del ámbito educativo. Saludos a todos los preceptores. Hoy es el Día Nacional de las Personas Sordas, por la creación del primer instituto allá por el año 1885. Y también es el Día de la Protección Civil. Día Nacional de la Protección Civil. Bueno, 11:58 en todo el país, Día Nacional del Chamamé, en homenaje a Mario Tránsito Coco Marola, por lo que hoy seguramente vamos a escuchar bastante el chamamé en la siguiente hora, entonces, junto con los mensajes. Gracias, amigos, amigas, seguimos con más, y desde ya te invito a que durante la tarde y la noche del día de hoy continúes conectados a la frecuencia M540, porque hay estos partidos.
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0: año próximo fueron abordadas y debatidas en la mesa política que se reunió el martes en la Casa Rosada.
1: Nosotros tenemos una mesa de trabajo los martes, en esa mesa de trabajo hablamos los temas, algunos con más profundidad, otros con profundidad pero no total, pero sí hablamos. Patricia se tuvo que ir antes también el martes, así que hablamos como en el fútbol, en el vestuario hablamos los temas. La mesa política se habla en los temas.
2: Regreso de la fragata Libertad. Está previsto su arribo para esta tarde al puerto de Buenos Aires tras su paso por Brasil en su viaje 54 de instrucción. 20 civiles que ganaron el sorteo que habilitó la Armada Argentina podrán embarcarse con un acompañante para vivir a bordo el regreso del emblemático buque. Lengua originaria extinguida. Los detalles con Eli del Mar Otumán desde Radio Nacional Gualeguaychú.
3: Murió Blas Jaime, el último hablante de la lengua chaná. Tenía 92 años y había nacido en 1934 en el pueblito, cerca de Nogoyá, en el centro de la provincia de Entre Ríos. Blas aprendió el idioma de su madre, de su abuela y de su bisabuela, y lo mantuvo en secreto durante décadas por temor a la discriminación. Recién jubilado, ya con sus 70 años, este docente decidió romper el silencio para que la lengua no desapareciera. Su testimonio permitió documentar el chaná, idioma originario de la provincia de Entre Ríos, considerado extinguido desde hacía 2 siglos.
2: El estado del tránsito con Ernesto Arriaga.
4: Mucho tránsito en Costanera, General Paz y Panamericana, mano al norte, ramal Tigre, con demora de 3 minutos, ramal Pilar, 80 kilómetros por hora. Desde Pilar, la ruta 8, a Villa Mercedes, San Luis, totalmente habilitada. Recordemos que ahora hay telepase o pago electrónico. La ruta al Mercosur, 12 y 14, con tránsito intenso a el litoral.
2: El tiempo. En Gualeguaychú, Entre Ríos, donde nos escuchás por M1310 kHz, FM98.7 MHz, cielo algo nublado, 21 grados un décimo, humedad 65%, en tanto en Capital Federal y alrededores, hoy la máxima 24, mañana 25, pero atención, a partir de mañana a la tarde, tormentas fuertes, a la noche tormentas, la semana por ahora sin precipitaciones, fresco lunes, martes y miércoles, el resto de los días primaverales, ahora algo nublado, 21 grados un décimo, humedad 63%, con viento leve del norte.
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Pasaron 5 minutos de las 12 del mediodía. Hoy, 19 de septiembre, se celebra el Día Nacional del Chamamé, en homenaje a Mario del Tránsito Coco Marola, uno de los principales referentes del género y autor de clásicos como Kilómetro 11. La fecha recuerda el fallecimiento de Coco Marola, ocurrido el 19 de septiembre del año 1974, conocido como el Taita del Chamamé. Había nacido el 15 de agosto de 1918 en Albardón, un paraje de San Cosme, Corrientes. Desde muy pequeño estuvo vinculado a la música a través de su padre, acordeonista. Más adelante incorporó el bandoneón. Y el chamamé comenzó a consolidarse como un género popular durante la década de 1930. Aunque Corrientes fue su principal referencia, su música y su danza se extendieron también por Misiones, Entre Ríos, Santa Fe, Chaco, Formosa, Buenos Aires y el sur de Brasil. A lo largo de su historia tuvo entre sus grandes exponentes a Ernesto Montiel, a Tárrago Ross, a Isaco Abitbol y al propio Coco Marola. Muchos artistas ayudaron a contribuir y mantener y transmitir el género entre generaciones. El chamamé, que combina música, canto y danza con instrumentos como la guitarra, el acordeón y el bandoneón, y que siempre está presente en celebraciones familiares, festivales, encuentros populares, se ha convertido en una de las expresiones culturales más reconocidas del litoral argentino y del país en el resto del mundo. En el año 2020, la UNESCO incorporó al chamamé a la lista representativa del Patrimonio Cultural Inmaterial de la Humanidad, destacando así su valor como expresión transmitida de generación en generación. Hoy es el Día Nacional del Chamamé. Y escuchábamos al gran Tránsito Coco Marola en esta jornada de sábado. Tenemos mensajes, escribinos al 1531-1842, dale, 1531-1842.

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0: Pasaron 15 minutos del mediodía. Estamos escuchando al Gran Tránsito Coco Marola.
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0: Algunos clásicos como algunos clásicos, perdón, como La Garúa, A Mi Pueblito, Fiorito Quintera, Dulce Maní.
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0: Saludos a Sil Galván, que está conectada a la radio como siempre. Saludos, Sil, que estés muy, pero muy bien. Saludos también para Cristian Alberto Aguirre, flamante graduado en arquitectura. Felicidades, Cristian Alberto Aguirre, de parte de Antuco. De parte de su madre Claudia Roxana Marchiegui y de nuestro gran amigo compañero Luis Aguirre. Orgullosos los padres seguramente de Cristian Alberto, flamante graduado en la Facultad de Arquitectura y Urbanismo de la Universidad Nacional de Tucumán.
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0: Saludos a Victoria Cruz, que nos escucha desde General Enrique Mosconi. Saludos, Vicky. Y atención, porque desde la parroquia San Ramón Nonato invitan al rezo del quinario en honor a San Pío de Petrichina a realizarse en la Capilla San Antonio desde el 18 al 22 de septiembre. La fiesta, la celebración central será el próximo 23. Así que atención, están todos invitados a esta novena diariamente a horas 20 en la iglesia de San Antonio Quinario en honor a San Pío de Petrichina. Perdón, dije novena, no, es Quinario. Además, también desde la iglesia Nuestra Señora de la Merced de Villa Güemes invitan también a actividades similares, en este caso novena en honor a Nuestra Señora y Virgen de la Merced en Villa Güemes. Se inició el día de ayer con el Santo Rosario y luego la Santa Misa, y continuaría el día de hoy hasta completar justamente estas 9 jornadas. Novena en honor a la Señora y Virgen de la Merced. Y Villa Güemes se prepara para celebrar a su santa patrona. Atención comunicados, atención mensajes, atención el escondido, se encargan 20 chivas que se han extraviado. Para más señas, va una chiva negra toda orejana, firma José Torres desde paraje El Escondido. Atención vecinos del paraje, se les encarga 20 chivas que se han extraviado en los últimos días, va una chiva negra toda orejana. Quien tenga información, comunicarse con José Torres de Paraje El Escondido. Adrianita Niz desde Neuquén saluda a su querida ex preceptora Silvina Marcela Cisnero de General Enrique Mosconi por ser hoy el día justamente de la preceptora, de los preceptores. Saludo a mi querida ex preceptora Silvina Marcela Cisnero de General Enrique Mosconi, a la firma Adriana Nis.

0: Más en la jornada de este día sábado por Radio Nacional Tartagal. Amigos, amigas, gracias por estar.
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0: Allí escuchamos a los chaqueñísimos Cardoso. Cuando pasaron 36 minutos de las 12 en el Día Nacional del Chamamé, en el Día de la Música del Litoral, nosotros felices aquí compartiendo el aire de la radio. Y atención, porque la Comisión de la Flor Chaqueña nos invita a todos el día de hoy a la gran elección de la flor local. Este próximo, en realidad hoy, 19 de septiembre, bueno, la elección de la flor local, la flor chaqueña, una tradición histórica allí en Fortín Dragones, elección flor local 2026, se invita a todos los jóvenes, a todos los chicos del pueblo y zonas aledañas a participar de este gran evento, y a la familia en general, ¿no? Al complejo municipal Tito Vera, allí será el lugar de la elección de la flor local este 19 de septiembre, con también, además de bellas representantes de nuestra región, habrá también actividad gastronómica, habrá música, estará el Negrito Vera, Hermanos Díaz y Juan Jaime, Jesús Villarruel, la banda Mix, el taller de música de Fortín Dragones y mucho más para compartir en el complejo municipal Tito Vera de Fortín Dragones hoy 19. A ver, escuchemos el audio que nos mandan, escuchemos el audio.
1: Ya falta poquito, mi gente. Este 19 de septiembre, Fortín Dragones se prepara para vivir una noche muy especial. La elección de nuestra flor local, la joven que llevará el nombre y la representación de Fortín Dragones a la elección de la flor chaqueña. Y la fiesta se completa con nuestra música, con nuestras raíces. Gran presentación de El Negrito Vera.
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1: Los Hermanos Díaz y Juan Jaime.
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1: Jesús Villarruel. El taller de música de Fortín y Dragones y un gran cierre con la banda Mix. Todo esto en el complejo municipal Tito Vera. 19 de septiembre, Fortín Dragones se viste de fiesta. Vení a acompañar y a vivir esta noche bien nuestra.
0: Bueno, ahí está la invitación. Gracias a la Comisión de la Flor Chaqueña por hacernos llegar este mensajito. Que les vaya muy, pero muy bien. Éxito, que lo disfruten. Y a todos, obviamente, con mucha responsabilidad y cuidado. Esta bella tradición que tiene el Chaco salteño. 15-31-18-42 para contactarse con nosotros. 15-31-18-42. Saludos a mi papá Darío, dice este mensajito. Él está en Paraje La Línea. Decirle que lo quiero mucho, que se cuide y le mando muchos abrazos a la firma Guada Cortés desde Morillo. Saludos a Darío del Paraje La Línea, de parte de Guada. 15-31-18-42, vamos cerrando poco a poco esta jornada de sábado en el aire de la radio. Hay mucho más por compartir durante la tarde. Saludos al profesor Aguilucho, Juan Carlos Aguilar, del Colegio Secundario Rural número 5186, que a su vez saluda a todos los estudiantes de la zona de Acambuco. Saludos, chicos, de parte del profe Aguilucho. 15-31-18-42. Me dieron ganas de escuchar a los Hermanos Díaz. A ver, vamos a buscar a los Hermanos Díaz. Los Hermanos Díaz, que vienen muy bien, ¿eh? Vienen muy bien los Hermanos Díaz. Lo escuchamos a los muchachos con este clásico ya de la zona. Gracias por llamarme ahora. 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

12:47 en todo el país. Gracias, amigos, amigas, por haber compartido esta jornada espectacular en el aire de Nacional Tartagal en su frecuencia M540. Buen día, don Joaquín. Estamos escuchando la radio. Buenísimo el tema. Verdad, me gustó, me gustó. Un saludo para usted, me dice Miguel. Saludos, Miguel. Saludos para tu mami también. Lindo, ¿no? Vienen muy bien los hermanos Díaz. Así que, bueno, cuando quieran, lo piden nomás y le compartimos más de su música. De hecho, por aquí hay un temita más de ellos. Y seguimos rumbo a las 1 de la tarde. Esto es Lluvia por los hermanos Díaz y Juan Jaime.

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Gracias, amigos, amigas. Nos reencontramos en cualquier momento en el aire de Nacional Tartagal. Ya saben que hay fútbol hoy, hay partidos programados en el aire de la radio. Unión versus Independiente a las 17:30 horas y después a las 19, River versus Huracán. Bendiciones para todos, buen sábado. Mi nombre es Joaquín Carrizo. Les digo gracias por estar y que continúen en la frecuencia AM 540 de Radio Nacional Tartagal.

0: 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Una de la tarde en la República Argentina. La salud de Mirtha Legrand. Ampliamos con Cristian Varela.
1: Mirtha Legrand se encuentra acompañada por su familia en el sanatorio Mater Dei, quienes, a través del parte médico difundido, agradecieron las muestras de solidaridad y apoyo para la diva de los almuerzos de 99 años de edad, quien tuvo que ser internada otra vez en menos de una semana en el sanatorio Mater Dei por una neumopatía que afecta a los pulmones y al sistema respiratorio. El próximo parte médico se dará a conocer el lunes.
0: Prevención de la neumonía. En diálogo con Nacional, la médica neumonóloga Gloria Applebaum hizo hincapié en la vacunación.
2: La herramienta más importante de prevención son las vacunas. Hay un problema general que con una disminución de la cantidad de población que se vacuna en todas las edades. Es muy importante tomar todas las medidas de prevención. O sea, una adecuada nutrición para el área respiratoria, por favor, no al cigarrillo, que claro, trae un montón de patologías, no solamente pulmonares. Todas estas cosas, todos estos elementos que son agresiones, son hábitos no saludables, deben ser evitados, sobrepeso.
0: El estado del tránsito con Ernesto Arriaga.
3: Recordemos que mañana el centro porteño va a estar totalmente cerrado en varios lugares por el maratón que se recorre desde las 6 de la mañana hasta las 2 de la tarde. Por favor, circular con precaución. Aeroparque 6 operan con normalidad, subtes en estos momentos a horario. La ruta 3 totalmente habilitada en Cañuelas, máxima 40 en Rotonda.
0: El tiempo en Huillapima, Catamarca, donde nos escuchás por M730 kHz y FM 103.5 MHz. Cielo despejado, 29 grados 2 décimos, humedad 28%. Es uno de los puntos más cálidos en este momento en Argentina. Entrando en Capital Federal y alrededores, buen tiempo primaveral, pero atención, a partir de mañana a la tarde, tormentas fuertes, luego a la noche tormentas. Hoy la máxima 24, mañana 25. En la semana, lunes, martes y miércoles fresco, el resto primaveral. Ahora, algo nublado, sol 21.7, humedad 61%, con viento leve del norte. 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

0: Muy buen mediodía, ¿cómo les va? Estamos aquí siempre disfrutando de compartir el mediodía del sábado con ustedes a través de Radio Nacional y AM870, La Folclórica 98.7. En este programa que se llama Soy Nacional y viene desde las 13 ahora hasta las 15 horas. Y estamos muy felices porque, bueno, ya estamos transitando nuestro onceavo año. Cada programa lo disfrutamos más que el anterior. Y todavía nadie nos pegó una patada. O sea, nadie nos dijo, se van. No, nos quedamos acá. Mi nombre es Sandra Mianovich. A mi derecha está Pato Jiménez, nuestra productora, desde hace 10 años.
1: Y es como una sana costumbre, ¿no? Estaba pensando...
0: Ay, me gustó esa frase. Una sana costumbre, Soy Nacional. Sí. Es verdad. La verdad es que nos hace bien, nos hace felices. Seguimos pensando cosas, pergeñando... Vamos escuchando cosas que queremos traer a Soy Nacional, cada una va aportando lo que le va, con lo que se va cruzando, y eso nos hace muy felices. Bueno. Vamos a saludar al Chavito Schiavone, que nos aguanta desde las perillas maravillosas de la consola de este estudio. Vamos a saludar a David, que nos está registrando a través de su cámara para nuestro programa que sale por YouTube. Si vos no lo escuchaste o no lo viste algún anterior, bien vale hacer como una vueltereta para escuchar y ver programas anteriores.
1: Una búsqueda,
0: son muy interesantes.
1: Sí.
0: Vamos a saludar a Cris Rego, que viene con tablet ella, ¿viste? Y se pone como una atril ahí, está trabajando.
1: Ponele
0: que trabaja, vos decís.
1: Para mí mira la serie de Moria.
0: ¿Está mirando la serie de Moria? o alguna brasilera, porque ella es muy fan de la música brasilera y seguro que está. Hoy tenemos la visita de la señora Novaro, que trajo la guitarra y el mate.
1: Sí, entonces son también elementos fundamentales. Otra sana costumbre.
0: Nuestra guitarra Gracia, por supuesto, que la trajimos para nuestros invitados de hoy, para nuestro invitado de hoy, que viene desde muy lejos y entonces no podía traer su guitarra porque era complicado, así que le dijimos, no te preocupes, Nacho, nosotros te llevamos la guitarra.
1: Sí.
0: Vamos a decir que hace una semana estuvimos... con la visita de Claudia Brandt, que fue desopilante, fue hermosa visita, charlamos, cantamos, disfrutamos. Homenajeamos a Alberto Migré en el día de su cumpleaños, el 12 de septiembre. Hablamos por teléfono con Marilina, la madrina del programa,
1: al respecto de Migré.
0: La verdad es que fue un hermosor. Y les confirmo entonces que viene Ignacio Boreal, como su nombre lo indica, como su nombre que él mismo se puso, viene del sur.
1: Claro.
0: Viene de Ushuaia, viene de Tierra del Fuego. Es un amigo que conocimos justamente haciendo Soy Nacional desde Ushuaia hace varios años atrás. Y está viniendo a Buenos Aires, ya nos va a contar a qué. Y entonces lo tenemos de invitado dentro de un ratito nomás. También nos va a visitar Mora Mesón, que es una cantante que viene presentando sus canciones. Tuve el placer de grabar una canción con ella, no cualquier canción, una canción que compuso el tío Sergio, una canción muy importante, y hizo algo que nunca había hecho nadie, que es grabarla en castellano, porque es una canción que originalmente está escrita en inglés, se llama Some Time Ago, y encontramos una letra del tío Sergio, porque cuando ella me propuso grabarla, dije, ojo al piojo, le tenemos que pedir permiso a la tía Betty, a la prima Nadia, al primo Maxi, que son los descendientes, la mujer, la viuda del tío Sergio y sus hijos.
1: ¡Apa!
0: Entonces había que pedir permiso, y Nadia, mi prima, dijo, atención, que el tío Sergio dejó la letra en castellano, porque a él le gustaba traducir al castellano. Hay muchas canciones que tienen, la mayoría de las canciones tienen versión en inglés y en castellano.
1: Ay,
0: así que
1: buena.
0: Con Mora Mesón grabamos el Some Time Ago hace algún tiempo Y bueno, dentro de un rato estará por acá.
1: Claro, vamos con unas efemérides.
0: Por favor.
1: La primera, un 19 de septiembre de 1854, nace Florentino Ameghino en la ciudad de Luján, naturalista, paleontólogo y antropólogo argentino autodidacta, figura clave de la generación del 80. Dirigió, entre otras cosas, el Museo Nacional de Buenos Aires.
0: Su legado es visible no solo en los descubrimientos fósiles que hizo, sino también en la capacidad para cuestionar las ideas dominantes de su época. Y qué importante esto, ¿no? Cuestionar las ideas dominantes de cualquier época, porque hay que atreverse y proponer nuevas formas de entender la historia natural del continente americano.
1: Mira esto que encontré. Un 19 de septiembre de 1893, Nueva Zelanda se convierte en el primer país en otorgar a todas las mujeres el derecho al voto.
0: Pero, Dios mío, qué pioneros los neozelandeses, neozelandeses. Qué extraordinario. También se celebra el Día del Preceptor en nuestro país, en reconocimiento a la labor fundamental de los profesionales del ámbito educativo.
1: Y por último, no es la última, pero la anteúltima, es el Día del Instrumentador Quirúrgico en la Argentina. Fecha que recuerda el fallecimiento del doctor Guillermo Bosch Arana, el primer médico que incorporó al plantel quirúrgico a los instrumentadores.
0: Dedicado a Marcela Rodríguez, nuestra amiga instrumentadora, compañera interminable de Soy Nacional desde el minuto cero, siempre. También celebramos el Día del Chamamé, homenaje a Mario Tránsito Cocomarola. En el 74 partió Mario Tránsito Cocomarola, conocido como el Taita del Chamamé, uno de los máximos exponentes de este género. La celebración fue establecida por la Ley Nacional 26558, busca reconocer la importancia cultural del chamamé, declarado Patrimonio Cultural Inmaterial de la Humanidad, por humanidad, dije.
1: Sí.
0: Un espanto.
1: No,
0: Sandra, no puedes decir humanidad. La humanidad por la UNESCO. Un poquito más,
1: sí.
0: Nació el 15 de agosto del 18 en San Cosme, Corrientes, con un talento extraordinario para el acordeón. Convirtió el chamamé en un estandarte cultural que trascendió fronteras. Ronda las 400 composiciones, kilómetro 11, Puente Pessoa, Retorno. Canté eso yo con las chicas, con las Vera, que me invitaron. Tendríamos que hablar con las Vera, que no hemos hablado todavía, porque están estrenaron un documental.
1: ¡Apa! Sí, claro,
0: hermoso. Perdón.
1: Retorno, bueno, en la década del 30 y del 40 integró varios conjuntos musicales, tales como Los Hijos de Corrientes, el trío típico correntino, el trío Taragüí, entre otros. En el año 42 grabó su primer disco en el sello Odeón, que luego sería el puntapié inicial de una larga carrera como solista.
0: Perfecto, el chamamé nació en las tierras correntinas, pero se extendió a todo el territorio litoral argentino. Su nombre, legado de la lengua guaraní, encierra múltiples significados. Cualquier cosa, pero también resonancias de che aimé amamé, podría ser yo estoy en la lluvia, che amamé, ámame, sería a mi amada, según la información del sitio oficial del Gobierno de Buenos Aires.
1: Esta música criolla es el producto en el que se funden las raíces culturales de la región. La impronta de música guaraní, española y africana se entremezclan en un sonido inconfundible. El acordeón, el bandoneón y el punteo de la guitarra criolla son los trazos que perfilan la singularidad del chamamé.
0: Es extraordinario el festival de chamamé que se hace en Corrientes todos los años, porque es realmente inmensa la variedad que hay dentro del mismo género de chamamé. Tienen como ondas diferentes. No sabría explicar exactamente cómo es, pero no es lo mismo un chamamé que otro. Depende del lugar o de la historia o de dónde viene o del autor. Tiene como muchas características distintas. Es muy interesante, muy hermoso. Arranca Soy Nacional en el día de

0: gente muy desubicada, ¿entendés? Muy desubicada.
1: ¿Estás hablando de mí?
0: Estamos escuchando canciones, dice,
1: me
0: enfoque menos, no, muy mal. Escuchábamos recién desde Curuzú-Cuatiá, Corrientes, al rey del chamamé, Antonio Tarragó Rosa, acordeonista, autor y compositor. Se inició en la ejecución del acordeón Verdulera a los 7, hizo las primeras presentaciones en la escuela. En el 60 tiene la oportunidad de realizar su primera presentación en una audición radial de su ciudad natal, en los estudios de la Repetidora General Belgrano, de LT12 Radio General Madariaga. La explosión definitiva del chamamé se produjo en la década del 80 con el retorno de la democracia, y Antonio Tarragó Ros es el principal exponente de aquella generación. Esto es Antonio Tarragó Ros, sí. No su papá.
1: Antonio Tarragó Ros.
0: Claro, porque el papá
1: sí,
0: era el primer chamamecero grosso tremendo. Supo ayornar un género que batalló siempre para tener mayor visibilidad en escenarios nacionales, y de la mano de Antonio logró ese anhelado ascenso. Antes era Kilómetro 11, por su autor, Tránsito Cocomarola, del disco El Tirabuzón, 1997, y llegó Mora Mesón. Muy buenos mediodías, hola, muchas gracias por venir.
2: Pero un placer enorme para mí estar acá con vos una vez más.
0: Una vez
2: qué
0: más,
2: lindo,
0: qué
2: compartiendo.
0: Bueno. Buenísimo.
2: Hermoso.
0: El año pasado fue que grabamos la canción.
2: El año pasado, y más o menos para esta época.
0: Más o menos para esta época. Yo, al comenzar el programa, conté que era una canción muy icónica, muy especial, que no tenía versión en castellano y que a ustedes se les ocurrió hacerla en castellano, y que le habíamos chiflado a la tía Betty y a la prima Maxi, y al primo Maxi y a la prima Nadia. Y apareció la letra del tío Sergio.
2: Sí, una genia que la conseguiste.
0: Una genia mi prima, en realidad, que es la un poco la cuidadora del legado del tío Sergio.
2: Qué lindo.
0: Y quedó muy linda esa
2: quedó
0: canción,
2: muy hermosa.
0: Para mi gusto. Mora Mesón, licenciada en artes musicales, estudió guitarra, canto y flauta traversa. Actualmente se desempeña como preparadora vocal del Coro de la Sanidad. Y qué lindo que hay un Coro de la Sanidad.
2: Sí, hace muchos años, desde el 2000, fines del 2008.
0: Ah,
2: sí,
0: qué
2: desde
0: lindo.
2: Ese momento.
0: ¿Y dónde se Contanos. Desarrolla el Coro de la Sanidad?
2: Mira, empezó en un espacio de sanidad, y después que vino la pandemia y eso, como ahí también se atendían personas,
0: claro.
2: No nos dejaron volver a ensayar en ese lugar, así que ahora estamos en la Casa Balear.
0: Ajá.
2: Pero bueno, seguimos representando a la sanidad.
0: Qué lindo. Sí. ¿Y los que cantan son gente de la sanidad?
2: Hay gente de sanidad y es abierto a la comunidad. Así
0: es
2: que,
0: abierto.
2: Sí.
0: Hay... ¿Y vos elegís a la gente que canta?
2: No, es libre, digamos. Nosotros hacemos la preparación vocal ahí, así que puede venir cualquiera que.
0: Pero podés elegir, podés bochar o no. Digamos, puedes decirle.
2: Sí, eso se lo dejamos al director, igual.
0: Ah, al director.
2: Ese papel
0: perfecto,
2: que lo haga el director.
0: Perfecto. Y titular de la cátedra en los conservatorios Juan José Castro y Alfredo Luis Schiuma. ¡Qué lindo!
2: Sí, hace bastante que estoy en esos conservatorios y bueno, es
0: ¿dónde
2: lindo.
0: Están esos conservatorios?
1: Eso también quería preguntar.
2: El Juan José Castro es en Martínez.
0: Ajá.
2: Y el Schiuma es en San Martín.
0: Yo creo que fui al Juan José Castro. ¿Está sí, Luis Sirimarco?
2: Sí, fuiste al Juan José Castro, yo me enteré.
0: Yo fui al, claro, porque mi amigo Luis Sirimarco, que era pianista de la antigua Jazz Band, me invitó y me dijo, venías y charlas con los alumnos y cantamos algo juntos. Y entonces fue como una clase abierta, fue muy lindo.
2: Me dijeron que fue muy hermoso.
0: Fue lindo,
2: no
0: fue
2: me enteré
0: lindo.
2: Después porque no abrieron así como para
0: no, todos. No habilitaron a todo el mundo.
2: No, fue algo así medio secreto.
0: Son muy lindos esos conservatorios, además, porque son libres y gratuitos. Y va gente de todas las edades. Okay. O sea, lo que me parece maravilloso es que, bueno, la música, sabemos, es sanadora. Entonces, cuando se acerca gente que por ahí tiene ganas de aprender música, que por ahí son gente joven que está arrancando su vocación, su carrera, lo que sea, pero hay otros que no claro. necesariamente están en esa instancia. Están en la instancia del disfrute, de aprender, de coparse, claro. ¿No? ¿Está
2: totalmente,
0: bien lo que digo?
2: Totalmente.
0: Es lindo eso.
2: Hay una materia de las que doy que es una de las de primer año y ahí se junta, digamos, toda la gente. Lo que vos describiste.
0: Sí.
2: Desde los jovencitos que están empezando la carrera, es lenguaje. Lectoescritura musical sería.
0: Qué lindo.
2: Hasta personas de 70, 80.
0: Tenés lectoescritura como musical.
2: Lenguaje musical se llama la materia.
0: Y escriben, tratan de leer una partitura.
2: Claro, aprenden a leer y a escribir música.
0: Wow. Sí. Esa es una tarea extraordinaria.
2: Hermosa.
0: El otro día hablábamos, ¿con quién hablábamos? Estábamos con los Sujatovich y con Graciela Sujatovich, que es hermana de Leo y es una gran profesora. Y entonces hablábamos de las familias músicas y en la familia nuestra tuvimos la contra de la oreja. La contra del oído.
2: Claro,
0: el oído atenta contra el aprendizaje de la lectoescritura,
2: sí,
0: porque uno aprende más rápido.
2: Pero está buenísimo igual, el oído, ¿no?
0: Está bueno.
1: Pero ¿cómo sería eso? ¿Por qué sería un problema?
0: Porque yo, si vos me das una partitura, yo la puedo descifrar, pero tardo años. Cantame la canción y te la canto. ¿Entendés? Entonces, en realidad está bueno, sin duda es mejor tener oído que no tenerlo, vamos a decir las cosas como son. Pero a la hora de tener la herramienta de la lectoescritura, que es una herramienta muy útil para un músico, se te hace difícil porque te da fiaca.
1: Claro.
2: Claro, hay muchos músicos que vienen después de su vida de músico a aprender.
0: Yo debería ir a aprender, debería ir a tomar la lección con ella para aprender, ¿entendés? En mis ratos libres que tengo tantos. Bueno, estamos hablando con Mora Mesón, que tiene un EP de tres canciones. Dentro de unos días va a salir otra. Se va a presentar dentro de un mes, el 18 de octubre, en La Carbonera, en Carlos Calvo 299, para presentar este EP. Las entradas se consiguen por Passline. Pero primero vino acá a contarnos. Arrancamos, escuchamos un poquito.
1: Ya que hablaban de esta canción, la quieren presentar.
0: Dale.
1: ¿Cómo se llama? Que recién se engancha.
0: En castellano se llama Tiempo Atrás y cantamos las dos que estamos acá.
1: Ah, bueno, vamos a ver.
0: Nosotras.
2: Hermoso.

0: Escuchábamos tiempo atrás una canción que forma parte del EP de Mora Mesón, Desde que no estás. Es la versión en castellano de un clásico de jazz llamado Some Time Ago. Recién David nos preguntaba, ¿este puede ser que este sea un estándar de jazz? Es un estándar de jazz y tiene un montón de versiones, pero esta es la única en castellano que yo sepa.
1: Sí.
0: Y es muy bonita, aprobada por la familia Mianovich, completa. La tía Betty, todo el mundo aprobó y nos gustó mucho. De alguna manera, además, el productor es como parte de la familia, porque Pablo López Ruiz es como un amigo muy cercano. Hay mucho vínculo familiar ahí, hay padrinazgos y creo que el papá o la mamá lo llevaron a la tía Betty al sanatorio, a que tuviera a Nadia o a Maxi. Hay unos cuentos ahí familiares.
2: Sí, sí, sí.
0: Es así, bien. Bueno, vamos a hablar de Mora Mesón.
1: Vamos a una tanda mejor y
0: es cierto,
1: volvemos.
0: Tenés razón. Vamos a la tanda. Gracias por corregir.
1: No, no es corrección.
0: Enseguida volvemos.
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2: Seguimos en Soy Nacional en este sábado 19 de septiembre. Muy felices de acompañarlos. Vamos a decir las vías de comunicación.
3: Pero cómo no.
2: Patricia.
3: Sí, cómo no, Sandra. Pues nos pueden mandar un mensajito al 1125433161. Estoy sin lentes. No, pueden escribirnos a nuestro Instagram de @soynacional870. Nos pueden ver por nuestro canal de YouTube de Soy Nacional. También en la página web, si quieren encontrar, por ejemplo, un programa de, el primer programa de hace 10 años,
2: claro,
3: está acá.
2: Claro.
3: Que duraba una hora y está acá en www.
2: Está nuestra celebración de
3: todas las celebraciones.
2: Todas las celebraciones.
3: De www.soynacional.com y también en TikTok.
2: Ay, sí, teníamos un montón de gente ya.
3: 15.
2: No.
3: No, más.
2: Como 80 ahí.
3: Como 1000.
2: No, un montón.
3: Bueno,
2: un montón.
3: Entonces, también, sigamos.
2: Dejémoslo ahí.
3: No,
2: sigamos. Estamos con Mora Mesón, que vino a cantarnos y a contarnos. Va a estar dentro de un mes en La Carbonera. Me dijeron que es muy linda La Carbonera.
3: Mira,
2: todavía
3: tendríamos
2: no fui.
4: Que es muy linda.
2: La Carbonera, ¿no? Carlos Calvo, San Telmo, Carlos Calvo 299. Paz Line es el lugar donde podés conseguir las entradas para ver a Mora. Bueno, contame tú lo que vos quieres contarme.
4: Todo lo que yo quiera. Bueno, primero que estoy súper encantada de estar acá, bueno, con vos y compartir, que me encantó esta canción que hicimos juntas. Uh-huh. Para mí es un mimo al corazón, fue. Y bueno, y seguirá siendo.
2: Bueno, gracias.
4: Así que, bueno, que canto desde chiquita.
2: Ajá. ¿Cantás también con cosas propias?
4: Sí.
2: Ah. O sea,
4: escribo
2: y escribís y sos intérprete,
4: cosas,
2: las dos cosas. Está bien.
4: Bueno, quise el conservatorio, todo eso que contaste.
2: Claro.
4: Y bueno, hace un tiempo ahora que estoy trabajando con Pablo López Ruiz.
2: Perfecto.
4: Salimos en dúo a tocar mucho.
2: Ah,
4: Pablo, claro, ahí hace unas magias y
2: unas magias
4: sonidos,
2: de pianos y cosas.
4: Claro,
2: sí,
4: sonidos, sintes. Y yo toco la guitarra, la traversa y canto, y ajá, así nos movemos.
2: ¡Qué lindo!
4: Por ahí.
2: ¿En La Carbonera van a hacer eso?
4: No, en La Carbonera vamos a hacer banda completa.
2: Claro,
3: eso te iba a preguntar.
2: Claro.
4: Sí, sí.
3: ¿Que la conforman?
4: Y estamos armándola,
2: armando la banda,
4: okay, pero creemos que va a ser la misma banda del disco anterior.
2: Perfecto.
4: Que presentamos. Así que bueno, por ahora no digo exactamente.
3: ¿Y vas a presentar el EP? Y además, canciones.
4: Canciones de mi disco anterior,
3: okay,
4: que se llama
3: Libre.
4: Sí,
3: porque tenés.
2: Libre. Hay Libre,
3: tres,
2: en el mismo lugar, y Espejos.
4: Sí.
2: Y Mora Mesón se escribe con S, Mora Mesón, y así debe estar en Spotify y en todas las plataformas,
4: y
2: en Instagram, esas cosas.
4: Así es.
2: Perfecto.
4: Así es.
3: Y ahora.
4: Sí, seguro voy a hacer mis canciones del disco Libre, el anterior, que esas sí son todas de mi autoría.
2: Ah, bien.
4: Así que vamos a hacer esas y el nuevo EP, y seguramente también algún cover. Hacemos,
2: perfecto,
4: algunas canciones de Drexler, de Natalia Lafourcade, de Paulinho Mosca.
2: ¿Alguna versión? Yo me prefiero
4: versión,
2: decir versión más que cover, porque
4: total,
2: cover para mí es los que hacen tributo.
4: Claro,
2: o sea, el que hace
4: total
2: tributo hace cover, porque está reproduciendo textualmente aquello que ya existe.
4: Claro, no hacemos
2: o lo
4: eso
2: más parecido. Claro.
4: Hacemos versiones.
2: Estoy segura que haces versiones,
4: sí,
2: como hiciste una versión de Sam Go. O sea,
4: exacto,
2: versiones implica ponerle tu onda y hacer la tuya.
3: Claro.
2: De una canción que ya existe.
4: Totalmente.
3: Ponerle tus sellos.
2: Bueno, ¿y qué nos vas a cantar ahora? Te aclaro que te vamos a regalar un vino de Bodegas Cazone para que te lleves. Te vamos a ofrecer, porque ahí tenemos dos, así que vas a poder elegir.
3: Y un,
2: ¡epa!,
3: termo. Y un termo.
2: Un termo también. Podemos regalarte Merlot o Malbec.
3: Sí.
2: Después te asesoramos.
3: Elegimos.
2: Para que elijas.
4: Gracias.
2: Y, pero para eso tenés que cantar, porque si no, no te llevas. O sea, es la condición, ¿entendés? Para ganarte el vino.
4: Muy bien, vamos a hacerlo entonces.
2: Dale.
4: Bueno, voy a hacer una canción mía de mi disco Libre, que se llama Imagen.
2: Dale.
4: Es una canción que le escribí a... Esto no se lo conté nunca a nadie, así que va a ser primicia acá.
2: Primicia, somos un programa.
4: Me animo porque sos vos, Sandra.
2: Bien, gracias.
4: Bueno, le escribí a mi mamá, una persona amorosísima, extremadamente sensible, llena de corazas y de trabas. Y bueno, después de un tiempo de cantarla, me di cuenta que también me la cantaba.
2: ¡Apa!
4: Así que bueno, fue...
3: Se encontraron en esta canción,
4: sí,
3: ¿no? La historia tuya y
2: bueno,
3: la de su
2: lo que
3: madre.
2: Pasa es que la madre, sí, de uno y uno estamos muy, sí, estamos muy relacionados.
4: Muy, muy.
2: Muy, muy.
4: Sí. Así que bueno.
2: Dale.
4: Vamos.
3: ¿Se llama?
2: Imagen.
4: Okay. Obviamente, con Pablito suena divino. Ahora Pablito no trajo las cosas, así que voy a hacer yo con la guitarra.
2: Ahora suena divino.

0: pero qué lindura, Dios mío, me encantó.
1: Ay, gracias.
0: Qué bueno, qué imagen, qué imágenes, cuántas imágenes. Y pero tu mamá supo que vos cantaste esto para ella.
1: Sí, supo, se la pude cantar una sola vez. Ya no está en este plano ya con nosotros.
0: Pero la escuchó.
1: La escuchó y yo no le dije que era para ella en ese momento, dije que la había escrito para una persona que amaba muchísimo.
0: ¿Y después, ella lo percibió?
1: Sí, se dio cuenta enseguida. Y después cuando la vi, que fui a la casa, me dijo, ¿y esa canción que dijiste que la habías escrito para una persona que amabas mucho? ¿La escribiste a mí? Sí. Y fue muy lindo porque, bueno,
0: gustó?
1: Ahí sí.
0: ¿Se sintió, se emocionó?
1: Sí, sí, claro.
0: Fuerte, muy fuerte.
1: Muy fuerte, es una canción muy fuerte.
0: Pero bella a la vez, bella porque realmente son imágenes, sí. Y la vi a tu mamá, ¿entendés? De verdad que me gustó mucho.
1: Ay, qué hermoso.
0: Qué bozarrón, ¿eh? Tremendo. Gracias.
2: Tremendo. ¿Quieren escuchar otro tema de MP?
0: Dale. Igual tiene que cantar otra porque si no vino todavía.
2: Media botella.
0: ¿Cuál quieres escuchar? Tenemos el EP, tenemos Desde que no estás. Ah, por ahí ese. O Isla Perfecta, ¿qué preferís?
1: Puede ser Desde que no estás, que.
0: Que es el que le da título al EP.
1: Al EP este que salió ahora, sí.
2: Bárbaro.

0: La voz de Mora Mesón, cantando Desde que no estás, del EP con el mismo nombre del año, de este año, que va a estar presentándose dentro de un mes, el 18 de octubre, en La Carbonera, en San Telmo, Carlos Calvo 299. Las entradas se consiguen por Pass Line. Y me dijeron que se come riquísimo en La Carbonera. Viste que para mí esas cosas son
1: esos
0: muy
1: importantes.
0: Me llegan esos comentarios porque a mí me reimporta.
1: Es un plus.
0: Es un plus. Bueno, la canción esta le pertenece a Sebastián John, que es un amigo y es el productor, uno de los productores junto con Pablo. Pablo, o sea, que, dice que no, pero sí.
2: Y él está ahí, él está siempre ahí.
0: Obvio, obvio. Forma parte. Por lo menos el día que yo estuve, estaba.
2: Estaba.
0: O sea,
2: es cierto.
0: Debe ser.
2: Sí, sí, siempre.
0: Me encantó. Me encantó esta canción y me encantó la que cantaste antes.
2: Esta canción, Desde que no estás, tiene un videoclip que hicimos.
0: Qué bueno.
2: Y que nos reímos mucho haciéndolo, porque está tomado como una especie de sátira por la letra, que es una canción de despecho, y bueno, nos reímos mucho.
0: Qué bueno.
2: Hay un actor, y al actor se le aparezco yo hasta en la sopa, básicamente.
0: ¡Qué divertido!
2: Muy divertido.
0: Vamos a ir a mirar eso. Yo no lo miré el video. Nos gusta mirar los videos, así que...
2: Sí, te vas a reír un rato.
0: Me voy a reír un rato.
1: Sí. ¿Le pedimos otra?
0: Le pedimos otra, por
2: Dale.
0: Si tenés ganas.
2: Sí, sí, cómo no.
1: O si quieres el vino.
2: Encantada. Por las dos cosas.
1: Bueno, acá viene un mimo y canta, ¿entendés? Porque quiere el vino.
2: Ah, muy bien. Bueno, voy a hacer, Y si es así, de mi primer disco.
1: ¡Apa!
0: Viene ahí.

0: Me encanta. Me encantó completamente, me encantó. Gracias. Te miraba y me pensaba, ¿qué es esta onda medio española? Como hay sí, un como un
1: hay
0: aire.
1: Una cosita.
0: ¿Y viene de familia la música o es un
1: soy la oveja negra de mi familia?
0: No, al contrario, sos engalanás la familia, qué lindo.
1: Sí, bueno, a mi mamá le gustaba mucho la música, de hecho había una guitarra en mi casa. Se la dio a mi hermano, tengo dos hermanos más grandes, a mi hermano no hubo caso, a mi hermana no hubo caso, dijo, la tercera es la vencida, me dio la guitarra y yo seguí.
0: Y te enganchaste.
1: Y sí, o sea, fue mi vida, siempre fue mi vida la música.
0: ¡Qué maravilla! ¿Tiene como una onda medio española o estoy...?
1: Sí, tiene una onda española, ¿no? sí.
0: ¡Qué loco!
1: Esta canción es de Marcelo Funes, no es mía, que es el guitarrista, el primer guitarrista con el que
0: trabajaste.
1: Sí.
0: Pero me encanta, porque sí, aparte suena a vos, o sea, no es que suena, porque está absolutamente relacionada con la otra que cantaste. O sea,
1: sí,
0: ¿entendés?
1: Sí, es cierto.
0: No es, son del mismo palo.
1: Son del mismo género.
0: Exactamente.
1: Sí, totalmente.
2: Sí. Se ganó el vino.
0: Se ganó el vino, sí. Bueno, a mí me gusta mucho el Merlot, pero está el Malbec.
2: El Malbec también es muy rico.
0: Es opcional.
2: Son la primera invitada, entonces puedes elegir.
0: Ay, qué difícil, ¿no?
1: ¿Son minera
0: o no?
1: Malbec, sí, soy minera,
0: bueno,
1: me gusta.
0: Vamos con el Malbec.
2: Agradecemos a la familia Cassone, que nos acompaña cada sábado. Y nos da vinos para que regalemos
0: a nos hace muy felices.
2: Así que
0: bueno, nos hace muy felices.
2: Repetimos la fecha. Y
0: 18 de octubre,
2: en la
0: sala La Carbonera, en San Telmo, Carlos Calvo 299, Passline es la tiquetera. Y gracias por la visita.
1: Sí.
0: Y
1: un placer enorme para mí. Gracias
0: favor.
1: A vos, gracias Pato
2: no,
1: también.
2: Favor.
1: Gracias a Jorge que nos contactó.
2: Sí, claro.
0: Buenísimo.
1: Qué bueno. Muy feliz otra vez.
0: Por favor.
2: Gracias.
0: Este momento. Nos hemos encontrado y cuando tengas otras cosas para contar o para cantar, estamos acá.
1: Gracias.
0: Gracias a
2: vos.

0: Era Isla Perfecta, en la voz de Mora Mesón, que se acaba de ir con su Malbec de familia Cazone. Gracias, Fede, gracias a todos por proveernos los regalitos para el invitado, que sí. Uno queda bien, ¿viste?
1: Sí, quedamos
0: a la
1: super
0: gente,
1: bien.
0: Quedamos como que somos
1: y también
0: regios.
1: Nos proveen de repente algunos vinitos que también nosotros pero nos por... hacen bien.
0: Olvídate, por favor.
1: Ah, pero sí, mi amor.
0: Bueno, en la próxima hora tenemos otro invitado. Ahora vamos a escuchar un tema que.
1: Mira, la banda Capanga está celebrando su aniversario número 30 y ha estado anticipando colaboraciones como El Mono Relojero, un clásico de Capanga, junto a Damas Gratis, La Crudita junto a Los Caligaris, entre otras. Todas formarán parte de un nuevo trabajo de Capanga, como la canción que vamos a escuchar ahora y que versionaron junto a una muy buena banda que se llama Banda Los Chinos.

Lo nuevo de Capanga se llama Desearía. Era Capanga y Banda Los Chinos. Y ahora nos vamos a las noticias, porque en Nacional hay noticias cada hora, hoy que es sábado, por supuesto.

0: 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Exploración de petróleo ilegal. El fiscal federal Carlos Stornelli amplió la acusación contra petroleras que exploran cerca de las Islas Malvinas sin autorización argentina. Incorporó tres sociedades de Rockhopper y a Navitas Petroleum, sobre las cuales solicitó información sobre su composición societaria y sus posibles relaciones comerciales con intereses británicos. Día del Estudiante. El informe de Elina Gómez Martín desde Radio Nacional San Luis.
1: El Trapiche será escenario de tres jornadas especiales por la Semana del Estudiante. Habrá espectáculos en vivo, DJ, karaoke, puestos de streaming, sorteos y juegos tradicionales. También se realizarán torneos relámpago de vóley y fútbol tenis para promociones y prepromociones. La propuesta incluirá espacios interactivos de la Universidad de La Punta y la Universidad de Oficios, realidad virtual, gastronomía, food trucks y una feria de artesanos.
0: El tiempo. En el Trapiche San Luis, donde nos escuchás por M1170 kHz y FM96.7 MHz, cielo algo nublado, 28 grados y medio, humedad 31%, en tanto en Buenos Aires alrededores se adelantaron las lluvias, para esta tarde se anuncian chaparrones, mañana a la tarde tormentas fuertes, a la noche tormentas, hoy la máxima 24, estamos cerca, mañana 25, en este momento cielo algo nublado, sol, temperatura 23 y medio, humedad 58% y está bajando el índice de la presión atmosférica, presagio de agua, 1009,2 hectopascales. 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

0: Seguimos en este sábado 19 de septiembre aquí en Soy Nacional con un invitado que no es la primera vez que está en este programa. Por supuesto que hemos pasado sus canciones muchas veces. Él ya estuvo en Soy Nacional, pero en un Soy Nacional muy especial, porque ahí fue donde lo conocimos. Claro. Nos fuimos a hacer Soy Nacional a Ushuaia, que es de donde él es oriundo. Él es Nick, ¿no? Nacido y criado. Y cuando fuimos a Ushuaia dijimos, queremos conocer músicos fueguinos, queremos conocer músicos que sean de acá, de Ushuaia. Y entonces la gente de la radio, yo creo que fue quien nos recomendó a los músicos que vinieron.
1: Sí.
0: Vino Nacho y me partió la cabeza cantando una canción que se llama Cantá, que es una cosa de locos. Y también vino dos
1: mujeres más. No me acuerdo ahora los nombres.
0: Mujeres
1: porque...
0: eran las dos, no, un varón y una chica.
1: Ah, puede ser un varón y una chica, sí, puede
0: y...
1: ser.
0: Pero nos quedamos prendados nosotros con Nacho.
1: Cuando terminó de cantar esta canción.
0: Estamos aprovechando que vino de visita a Buenos Aires. Y acá está, Nacho Boreal, o Ignacio Boreal, Ignacio Cano en realidad.
2: Exactamente.
0: Qué lío hicimos, Dios mío. A ver, pero vos figurás en las plataformas.
2: Como Ignacio Boreal con B larga.
1: Claro.
2: ¿Les cuento?
1: Sí, claro.
2: Nacho Cano es re famoso.
1: Claro,
2: Nacho Cano es el cantante
1: mexicano. Sí.
2: Entonces, cuando yo me quise hacer todo lo de. El primer mail, ¿se acuerdan? Mail.
1: Sí.
2: El primer mail que me quise hacer, todo es Ignacio Cano, ¿no? Estaban todos copados. Tengo un problema, también hay un sociólogo, yo soy psicólogo y ahora estoy con salud mental, terminé mi tesis hace poco, y hay un Ignacio Cano, que es un criminólogo, sociólogo, que ahora me copó toda la parte de investigación,
1: ay,
2: así
1: Dios
2: que
1: mío.
2: Me voy a tener que investigar como Ignacio Boreal también.
1: Claro,
2: así
1: claro.
0: Tu identidad es esa,
2: sí.
0: Ignacio Boreal.
2: Claro. Y Boreal es porque yo tenía una banda de fueguinos que tocábamos acá, cuando estudiaba, se llamaba Boreal 54, entonces me quedó Ignacio Boreal.
1: qué lindo, buenísimo.
0: Bueno, estuviste en el festejo de Soy Nacional de los 10 años, lo cual nos hizo muy felices.
2: Hermoso.
0: Y ahora tenemos la oportunidad de tenerte acá, previo a un montón de cosas que van a suceder, ¿no? Porque el 10 de octubre va a haber un evento muy particular en el Hotel Aracur, que por culpa del Hotel Aracur fue que nos conocimos, porque yo había ido a cantar al Hotel Aracur y aprovechamos que estábamos ese fin de semana en Ushuaia y decidimos hacer el programa en vivo desde allí. Pero en particular, bueno, vos sos músico, pero como dijiste recién, sos muchas otras cosas más. Y además tenías una mamá, tenés una mamá, que ya no está en el plano físico, pero que ha sido alguien muy importante en el pueblo, yo diría, porque Ushuaia de alguna manera es un lugar pequeño, donde la gente que nació, que se crió y que pasaron cosas, se conocen todos.
2: Claro.
0: Entonces, tu mamá era una persona muy querida y yo me enteré, yo creo que fue Pancha, mi amiga Pancha, compañera de colegio, que con su novio en aquel momento pusieron sus carpas en donde ahora está en su casa, que ya no vive más allá porque se mudaron a la cumbre, porque se cansaron de la nieve. Pero ella me habló de Nacho y me habló de cómo cantaba y me habló de la mamá. Y me dije, ¿supiste lo que pasó con la mamá de Nacho? Y dije, no, ¿qué pasó?
1: ¿Y qué pasó?
2: Y bueno, mamá, sí, en el verano, mamá era una mujer muy deportista, le gustaba muchísimo andar en bicicleta.
0: ¿Pediatra era?
2: Pediatra.
0: Pediatra grosa, conocida, claro, querida por el pueblo, ¿entendés?
2: Sí.
0: Muy grosa.
2: De hecho, mamá tenía 75 años y seguía en actividad fuerte. Trabajaba 10 horas por día.
0: Guapo.
2: Llegó a atender 3 generaciones.
0: ¿De hijos?
2: Sí, es decir, atendió abuelas.
0: Abuela, claro,
2: ¿se entiende?
0: Claro. La abuela, la hija y la nieta.
2: Sí. Y bueno, tanto mamá como papá era cirujano, fueron casi a poblar Ushuaia. En finales de los 70 necesitaban médicos para el hospital, una pareja de cirujano y pediatra, ahí fueron.
0: Claro.
2: Bueno, y ahí nací yo. Mis hermanos, los dos más grandes, Connie y ese, nacieron en La Plata, ellos eran terminando su residencia en La Plata, y en el 80 nací yo, y ellos se fueron a mediados del 79. Así que poblaron. Y después tengo 2 hermanos más.
0: Ah, bueno.
2: Abelardo y Santiago. Y, Y sí, épocas muy lindas, épocas claro. muy lindas, y ellos fueron, son como, mira, la municipalidad de Ushuaia tiene el nombre de mi papá, se llama Adolfo José Cano, y ahora la parte de la clínica de pediatría tiene el nombre de mi vieja, wow. ¿viste? Así que son cuestiones como generacionales, y uno después se pregunta, bueno, ¿por qué le canto a esta tierra, no? Y bueno, es eso, nos enseñaron a amar el lugar en práctica, con ejemplo, con formas de vivir, a cuidar el espacio, y bueno, no, y mamá era eso, mamá era una mujer muy deportista, y bueno, tuvo una situación muy desafortunada, que bueno, es un tema delicado porque todavía hay un juicio
0: claro.
2: con eso.
0: O sea, fue pero, un accidente. Bueno,
2: fue un accidente, que lo estamos poniendo entre como alguna distracción, una imprudencia, puede pasar ahora. Y no una imprudencia de parte de mi madre, sino fue una situación compleja. Y bueno, eso
0: un golpe durísimo,
2: un golpe duro, sí,
0: que
2: sí.
0: a él lo partió sin duda, pero a todo el pueblo lo partió,
1: claro,
0: sí. no es menor. Sí. De hecho, este evento que va a suceder...
2: Es eso, es poner un poco, mamá, yo al día de hoy voy al supermercado y hay gente que me cruza, me abraza y,
1: claro.
2: y se acuerda de mamá, hay gente de mi edad, de mi generación, que les impactó muchísimo. Y entonces lo que decidí como músico, mamá era... ahí como muy fana de mis canciones, de mamá. O sea, entonces claro. estaba siempre en primera fila y digo, ¿cómo voy a hacer para encarar algo cuando ella no esté?
0: Que, claro,
2: ¿no?
0: claro,
2: que,
0: claro.
2: Que esa sillita esté vacía, ¿viste?
0: Claro.
2: Y decidí hacerlo bien, digamos, hacerlo fuerte. Y entonces me venían ofreciendo desde una orquesta juvenil de Río Grande, muy linda, que es la Orquesta Cayén, que es un trabajo que hizo la ciudad de Río Grande, que es la ciudad del norte, de la isla de Tierra del Fuego, que ya viene armando una orquesta popular muy linda, con vientos, con cuerdas, y fui a tocar por las Malvinas, por el 2 de abril, y toqué mis canciones, y pues, si bien toco mucho en Río Grande y tengo amigos y cantautores que vamos y venimos, y el secretario, el director de cultura, Carlos Gómez, me dice, ¿por qué no hacemos una canción tuya? Y de repente terminamos organizando un concierto para
0: qué
2: mamá,
0: buena.
2: Que van a ser 12 canciones en el Aracur, en Ushuaia.
0: ¿Con esa orquesta? 10,
2: con esa orquesta.
0: ¡Qué lindo!
2: Sí.
0: ¡Apá!
2: Sí, sí. Y va a estar hermoso, lo vamos a filmar.
0: Uf,
2: vamos a ver.
0: ¡Qué emoción!
2: Estoy
0: va
2: así,
0: a ser
2: empujando
0: un...
2: eso. Sí.
0: Claro, hay que trabajar
2: y,
0: eso.
2: Y va a ser eso, sí. Mamá, además de amar el deporte, era una mujer que tocaba el cello y el piano.
0: Opa.
2: Le gustaba, en algún momento decidió, en vez de la música, se fue, su padre era cirujano y se fue a la medicina, y su madre era profesora de piano. Así que mi abuela, mamá, ma Emma, siempre le decía, vos tendrías que haber sido música y todo eso. Bueno, y así viven las cosas en las generaciones, y se pasan, y eso.
0: Una maravilla. Estamos hablando con Nacho Boreal, que está en Buenos Aires. Vamos a escuchar algo. Tenemos amigos en común como Mariano Torre, Elena Roger, gente. Mariano Torre
1: sí.
0: es de Ushuaia. Él ha musicalizado espectáculos de Mariano. En fin, hay muchas cosas. ¿Qué te gustaría que escuchemos como para arrancar? Después te traje la guitarra como para
2: bueno,
0: que vos hagas lo que quieras.
2: Nos trajimos la guitarra.
0: Nos trajimos la guitarra, bien.
2: Y empecemos, estabas hablando de Elena y de Mariano.
0: Ah, vamos con ellos.
1: Y después desarrollamos.
2: Con esa canción hermosa.
0: Dale.
2: Que hicimos.
0: Bellísima. Ahora explicamos, después de escucharla, de qué se trata esa canción.
2: Bueno.

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0: En la voz de Elena Roger, Ignacio Boreal, Mariano Torre, Es por Hoy, un proyecto concretado a través del Hito Vital en el 2022, tiene un video alucinante.
1: Búsquenlo.
0: Y contame un poco, contale a todo el mundo de qué se trata Es por Hoy.
2: Bueno, hablábamos esto del amor por el lugar, de la tierra. Claro. Y en algún momento se generó, a través de diferentes organizaciones que confluyeron, la necesidad de cuidar lo que es la zona que da hacia el este, de Tierra del Fuego, la punta de Península Mitre. Estaba el debate muy fuerte, que lo querían abrir y que querían hacer una cuestión. Entonces, con Mariano, que somos muy amigos y que empezamos a pensar con nuestra fueguinidad adelante, decir, che, tenemos que hacer algo. Y hice esta canción y Mariano le puso un recitado en el medio. Uh-huh. Que dice todo, digamos, que dice por qué queremos defender nuestra isla. Y eso generó una ley, que es una ley de protección de ese espacio. Digamos,
0: qué maravilla que una canción y que un movimiento desde la música pueda generar ese tipo de movimiento, ese tipo de cuidado. La música es sanadora en todos los sentidos.
2: Sí, absolutamente.
0: Es sanadora, como cuenta la canción Cantá, que sí. Habla, que te arenga a dejate de joder, no te quedes encerrado, no te quedes ahí pegado, salí, cantá, mirá el sol. Desde ese lugar es sanador, y desde este otro lugar, de generar un movimiento, siempre hablamos de eso, ¿no? Decir a través de canciones, creo que es lo mejor, sí, que a uno le puede pasar. Encontrar, plasmar en una canción eso que uno siente, eso que uno le gustaría, o eso que uno le dolió, o es una maravilla.
2: Claro. Sí. ¿No? Y que pasar un duelo, claro, pues, es lo que decía de mamá, ¿no?
1: Claro,
2: atravesar un,
1: claro,
2: duelo.
1: Y que seguramente un tercero también se va a sentir identificado, sí, y otro y otro.
2: Es que si a vos te pasa algo, sí, al otro, indefectiblemente,
0: sí,
2: le va
0: algo
2: a pasar.
0: Le va a pasar. Sí. Sí. Yo pensaba que nudo vas a tener en la garganta ese día, sí, mi querido. Sí.
1: Menudo.
0: ¿Sabés qué? No, pero igual eso se va con los ensayos.
2: Ah. Sí.
0: Con los ensayos uno... Porque
2: y las imágenes.
0: Cuando arrancás el ensayo, tenés el nudo en la garganta y te ahogás. Okay. Te ahogás, ahogado. Y después es como que el transitar ese momento, ese lugar, sí, te permite sobrellevarlo y colocarlo en otro lugar. Uno no es que deja de sentir, pero uno no está atravesado por la emoción, claro, esa emoción que te hace nudo en la garganta, sí, porque esa es jodida para cantar.
2: No, esa es dificilísima. Es
0: solo los de comedia musical hacen esas,
2: sí,
0: cosas.
2: Sí, tienen esa... Yo
0: no puedo.
2: Pero... Bueno, tuve una primera experiencia que cuando...
0: Me imagino.
2: Al mes que falleció mamá, hicimos una bicicleteada que se prendió toda la ciudad. Hicimos una bicicleteada que fue... Y llegamos a un lugar y ahí toqué una canción que se llama Tu Luz, que es una canción que a ella le gustaba mucho y que hablaba mucho de ella, digamos. Y canté esa canción y no fue muy difícil, fue casi imposible.

0: sí, no fue una... Pero bueno, pero era necesario transmitir eso en ese momento, ¿no? Claro. Yo espero que... No espero no emocionarme, porque creo que me voy a emocionar y mucho, pero creo que con los ensayos, como decís, eso es como un nudito que lo vas deshilando de a poco y se corre el costadito y puede pasar el aire.
1: Seguro.
2: Absolutamente. Bueno, ¿qué hacemos? ¿Le
1: y en el corte,
2: la guitarra?
1: En el corte me quedé pensando esto, que por ahí la gente no sabe de la canción que cantaron juntos, que tuvo dos versiones. Primero la grabaste vos en tu disco.
2: Claro, la grabamos en
0: Yon. La grabamos en Yon.
1: Primero la grabaste vos para vos.
2: Grabó él y me invitó.
0: Sandra colaboró. Featuring.
1: Pero yo pensé que esa canción él ya la tenía grabada en algún momento.
0: No, la grabamos juntos.
2: Yo la conocí cuando era inédita. Y me quedé prendada de la canción.
1: Me acuerdo un momento.
2: Y en el interín él la grabó conmigo, me invitó. Y después yo hice una versión Sandra sola, que Cris nos estaba contando recién. Tenemos un video nuestro. Pandémico, en el jardín de mi casa con la perra corriendo.
0: Unas flores atrás.
2: No teníamos, hermosas, claro, ¿sabes? No teníamos otra opción. O sea, era que eso. Queríamos. Y además nos parecía tan. Fue tan maravilloso tener esa canción en el momento de la pandemia.
0: Sí, me acuerdo.
2: Porque era. Sí. Hablaba de eso, ¿no?
1: Sí.
2: Cantá.
1: Sí.
2: O sea, estamos en pandemia, estamos encerrados, no podemos nada, pero cantá.
1: Sí.
2: Y me acuerdo que el primer show que hicimos post pandemia en el auditorio de Belgrano, ¿te acordás? No sé si arrancamos con Cantá, pero el espectáculo se llamaba Cantá o algo así.
1: Qué lindo.
2: ¿Eh?
3: Qué suerte.
1: Se llamaba.
2: Qué suerte. Qué suerte que esta noche voy a verte. Bueno, también tenía que ver con Cantá, pero eran las canciones esas. Qué espectacular.
1: La podemos escuchar.
2: La vamos a escuchar,
1: sí, claro.
2: La versión con Nacho, por favor, te lo explico de todo corazón. Claro.

0: Era Ignacio Boreal haciendo Cantá, su propia canción, donde me invitó a cantar un poquito con él y disfruté mucho de esta canción a través de la cual lo conocí a Ignacio, que está acá en este momento desde Ushuaia. Vamos a saludar a LRA10, que fue el lugar donde nos conocimos, en Ushuaia. Qué bellísimo lugar es Ushuaia. Es un lugar angelado, mágico, especial. Es distinto de todo el resto de la Argentina. Bueno, cada lugar es distinto, obviamente, pero Ushuaia tiene algo como de nuevo y de viejo a la vez. No sé bien por qué. Tiene como una cosa como histórica por un lado. O sea, cuando vos haces el relato en el unipersonal de Mariano Torre, que hizo en pandemia, sí, y que filmó en su casa y tenía cámaras por todos lados, y lo vimos porque, bueno, y estaba la música de Nacho, era como hablar de la historia de la Argentina, pero desde otro lugar, desde ese lugar, ahí lejos, claro, y con mucha carga histórica, y a la vez es un lugar muy nuevo, ¿no? Es muy particular.
1: Es muy particular, tiene esa cosa de cosmopolita,
0: sí,
1: de diversidad, y también tiene, al ser un lugar de la Argentina tan defendido, digamos, claro, también tiene una cosa de, somos medio patriotas, ¿viste?
2: Claro, entonces, claro,
1: y está, sí, el tema de Malvinas,
0: claro,
1: y está,
0: sí,
1: entonces somos una provincia,
0: sí, sí,
1: que nos consideramos la más grande del país, porque tenemos ya las Malvinas, porque
0: claro,
1: es una ciudad, es una provincia muy amplia. La provincia grande de Tierra del Fuego es muy amplia, y entonces somos medio personajes nosotros, ¿no? Para decir la verdad.
0: Y la música de él suena suena fueguina. No sé qué quiere decir eso, pero es fueguina. Recontra. Recontra.
2: A ver, lo podemos constatar.
0: A ver, vamos a escuchar.
1: Vamos a tocar una canción que se llama Buscaluz.
2: Okay.

0: Qué linda.
1: Espectacular. Espectacular, me encanta.
0: Qué linda. Tengo, creo que la escuchamos la primera vez, estábamos en el sur y nos comunicamos con vos, ¿no? Te llamé. Me caí de culo y me encantó. Y estábamos en San Martín de los Andes, sí, con unas amigas. No me acuerdo qué época del año era. Era
2: impresionante, era tipo un octubre,
0: un
2: una
0: noviembre,
2: cosa así.
0: Sí, sí, sí. Era época de retamas y de todavía chimenea, un poco de frescor, viste, que en el sur, digamos, hasta que no llega enero no hay así un calor. Y fue lindísimo, porque ahí, como que, viste, cuando se genera un encuentro así inesperado, y nos gustó muchísimo.
2: Bueno, es una canción que le hice a mis hijos, a Clary y a Juanchi, porque nosotros en el sur tenemos ese desafío, viste, tenemos inviernos muy largos, tenemos poca luz y hay que salir a buscarla, hay que salir a buscar esa luz, y me parece que es un mensaje que yo le quería decir a mis hijos, que cuando te caes hay que levantarse y hay que salir a buscar la luz, digamos.
0: Por supuesto, ¿no? Por supuesto. Es. Claro, muy largo el invierno, es muy largo.
3: Como la tanda que se viene ahora, pero que es cortita.
0: Vamos a una tanda que es cortita, bien. Estamos en Soy Nacional, él se llama Ignacio Boreal, vino de Ushuaia acá para cantar con nosotros, para nosotros, y estamos muy felices de que esté acá.
3: Programa bien federal, ¿no?
0: Pero, ¿qué te parece? Claro. Enseguida regresamos.
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0: Estamos en todo el país. Misiones. Así como en Mendoza se puede recorrer la llamada Ruta del Vino, en Misiones tenemos la Ruta de la Yerba Mate. La Ruta de la Yerba Mate te lleva a recorrer establecimientos artesanales, ecológicos e industriales, en los que se puede conocer el proceso completo de producción, realizar degustaciones de yerbas, descubrir sus propiedades energizantes y aprender todos los aspectos de la ceremonia del mate, que es parte importante de la cotidianeidad de los argentinos. El mate se toma de distintas maneras. La más clásica es amargo y caliente. Pero hay quienes lo prefieren dulce, saborizado con cascaritas de naranja o hierbas, y en el litoral, donde el calor en verano es muy intenso, se lo toma frío. Esta versión del mate es conocida como tereré. 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
2: Seguimos en Soy Nacional, en este programa de 19 de septiembre, con la visita de Nacho Boreal, me sale decir Cano, pero no es Nacho Boreal, Ignacio Boreal, que está de visita y nos llena de alegría. Él se va a estar presentando el 10 de octubre en el Hotel Aracur, homenajeando su historia musical y a su madre también, con una orquesta que me encantaría escuchar, y el 16 de octubre en Río Grande, en la Casa de la Cultura. Qué maravilloso eso que me decís de la orquesta juvenil que hay allá. Qué buenas son las orquestas, qué hermosas son las orquestas.
3: Qué necesarias, ¿no?
2: Qué necesarias, qué bellas. Necesarias,
3: como... Bueno, yo estoy haciendo, ahora estoy acá porque estoy haciendo un doctorado en salud mental, ¿no? Y ayer rendí mi tesis de maestría, le contaba a Pato. Mira. Ya la terminé. Y los planteos hoy en día de salud mental tienen que ver con la cultura, tienen que ver con la expresión de los pueblos, tienen que ver con que lo que está pasando son procesos de fragmentación social que nos dejan solos, como en la pandemia.
2: Claro.
3: Y que necesitamos salir a buscar luz, a cantar.
2: Claro.
3: y a
2: comunicarnos
3: y a unirnos como sí. comunidad y a emocionarnos y a no quedarnos cerrados. Las adolescencias están complejas. Sí. Entonces, bueno, no nos vamos a poner acá a hacer un análisis, pero me parece que es importante recuperar nuestra voz, ¿no?
2: Sin duda. ¿Vos trabajás de sociólogo?
3: Yo trabajo en el Poder Judicial.
2: Ajá.
3: En la cárcel. Trabajo en el tratamiento penitenciario adentro del Poder Judicial, en un juzgado de ejecución.
2: Wow.
3: Trabajo con las personas hace ya 5 años. Mi concurrencia la hice acá en el Senareso en adicciones, después hice mucha clínica y después empecé a trabajar en resolución alternativa de conflictos en la justicia. Y entonces es todo muy así lo mío, ¿eh? Pensar políticas de salud mental, buscar, digamos, uno puede tener una perspectiva clínica que es muy importante, pero también puede pensar en la psicología como una vía de acceso a la salud
2: claro.
3: mental, a la comunidad. La claro. palabra sería comunidad.
2: Claro.
3: ¿No? Entonces,
2: y me encanta que eso esté teñido del músico que sos.
4: Claro.
3: Y yo me veo para atrás y claro. veo las letras y digo, sí, es mi misma búsqueda, es la
2: claro.
3: misma búsqueda.
2: Sí. Sí. Sin duda.
4: Porque
2: sin
4: también
2: duda.
4: Sana.
2: También sana.
3: Es lo que estábamos hablando, sí.
2: Claro.
3: Sí.
2: Claro.
4: Bueno.
2: Otra.
4: A ver.
2: Otra.
3: Les voy a tocar una bien fuerte. Esta fue mi... mi primer canción, que está en mi disco Miscelánea, y que se llama 200 pingüinos.
2: Ay, sí, me encanta.

0: Me encanta. Qué barbaridad, piel de gallina. Piel de gallina y la actualidad que sigue teniendo, ¿entendés? Sí,
1: es un video, o sea, ¿no? Que uno se
0: ¿de cuándo es esta canción?
2: Esta canción es del 2005. ¿No?
1: Me hice todo el video en la cabeza de la canción.
0: 21 años después.
2: La guerra de Irak, el petróleo. Todo igual. Yo leí la noticia de 20 pingüinos empetrolados. Por eso, ¿no? Y los limpiaban con magistral concentrado. ¿Se acuerdan de esa propaganda?
0: Dios mío. La próxima te voy a traer la acústica, porque él necesitaba una... Sí. Tengo la gracia acústica en mi casa. La acústica es la que tiene cuerdas de metal. Y a él le rinde más la de metal, ¿viste? Yo lo pensé hoy, pero después...
2: Esta es hermosa, esta guitarra. Estoy tocando con la guitarra de Sandra Mianovich. Ojo.
0: Esa es una linda guitarra, sí, por supuesto. Nacho, gracias. Gracias por venir, por estar, por compartir, por estar siempre. Bueno, te ganaste el vino. Vamos. En este caso es un Merlot. A mí me gusta mucho este Merlot.
2: Hermoso.
0: Y creo que te va a gustar a vos también.
2: Muchísimas
0: gracias. Que disfrutes mucho de tus celebraciones. Lamento no poder estar para acompañarte. Me hubiera gustado muchísimo estar. Y nos seguimos encontrando siempre. Sí. Siempre, estamos comunicadísimos.
2: Vos siempre estás, cada vez que te mando un mensaje, estás, siempre estás. Obvio. Así que siempre estás, sos realmente alguien que considero una amiga muy cercana.
0: Qué bueno.
2: Y les agradezco muchísimo a todas por la invitación, por poder estar acá, por traer las canciones estas sureñas y por darme ese espacio, ¿no? Todo lo que pasó desde...
0: Me quedé pensando, sí. ¿Quiénes eran los chicos que vinieron? ¿Vos te acordás? ¿Los invitados?
2: Yo sabés que lo trataba de pasar, creo que una esquica.
0: Una chica que cantaba muy bien.
2: Kika Mus, medio brasilera.
0: Sí. Kika. Sí, Morena.
2: Genia. Tenemos una canción juntos que es re linda. Sí,
0: sí.
2: Es una genia, Kika.
0: Una genia, sí. Kika.
2: Sí.
0: Y otro chico más, otro cantautor, me parece que era. No me acuerdo ahora su nombre, pero...
1: Vamos a entrar a la página
0: Soy
1: Nacional y lo vamos a buscar.
0: Por favor.
1: Sí, claro.
0: Porque me quedo con ese interrogante.
2: Sí.
1: Lo vamos a buscar.
2: ¿Boris? No.
0: Boris, pues.
1: Boris.
2: Ahí está. Boris Piñero, un amigazo, musicazo.
1: Boris. Totalmente. Totalmente.
2: Sí. Bueno, gracias. Saludos a los dos, saludos
0: claro,
2: a Kika.
0: Claro, obvio, a Boris y a Kika. Y ojalá podamos retomar en algún momento de hacer Soy Nacional desde las radios nacionales de todo
2: qué lindo
0: el país.
2: Proyecto,
0: lo cual me hace muy feliz. Gracias.
2: Gracias.
0: Nos vamos escuchando a Nacho o Ignacio, mejor dicho, Ignacio Boreal.

0: La voz de Ignacio Boreal cantando Bailemos, una canción de su disco del año 23 que se llama... Un EP del año 23 que se llama La canción que nunca quise. Me encantó la visita de Nacho y me encantó que estuviera en nuestro,
1: claro,
0: en nuestro auditorio de celebración de 10 años.
1: Siempre que podemos invitar
0: a
1: músicos de todo el país, lo vamos a hacer, claro que sí.
0: Poderlos tener. Bueno, estamos ya sobre el último pequeño tramo de este Soy Nacional de hoy y la propuesta es hacerte escuchar a la compositora y escritora Julieta Venegas, que presentó en la Biblioteca Nacional de nuestro país su libro Norteñas, Memorias del Comienzo. Su debut literario permite asomarse a ese universo íntimo del que ya habló en muchas de sus melodías: su infancia, su familia, la música, los primeros amores, la frontera como lugar de pertenencia, experiencia cotidiana y territorio emocional. Tijuana, donde nació hace 55 años, es una ciudad bien en el extremo norte y oeste de México, en el estado de Baja California, uno de los confines territoriales calientes con los Estados Unidos. Ese límite geográfico atraviesa toda su obra y también estas memorias. Es, en sus propias palabras, esa línea entre dos países tan contrastantes, separados por mucho más que una lengua, que aún teniendo una historia en común, no se terminan de caer bien, como a veces pasa con los vecinos.
1: Qué bien descrito.
0: Genia, Julieta Venegas, la queremos. Es un poco argentina también, porque nos está eligiendo todo el tiempo.
1: Sí, ahora regresó a México.
0: Se volvió a México.
1: Necesitaba
0: volver. Sí. Pero la tuvimos un buen rato por acá.
1: Claro que sí, claro.
0: Y también vamos a escuchar a Laura Canoura, que fue invitada a grabar con el alemán, músico uruguayo cuyo nombre es Gerardo Dorado, para el álbum Yo, ¿quién sería?, y presentó hace un tiempito en el Sodre. Nuevas canciones en este último bloque de Soy Nacional del día de hoy, del 19 de septiembre. Quiero no dejar de agradecer, por supuesto, al chavito Javier Chiavone, que está en los controles y que encuentra las canciones que nosotros le pedimos y que hace... Es un santo, ¿no?
1: Sí, un santo.
0: Santo de la espada. Y David, que está acá filmando, vamos a saludar a Nanu Martín y toda la gente que está editando el programa para que ustedes lo vean por el canal de YouTube. Cris Rego, que sigue con su tablet como si fuera una... No sé qué, ¿estará mirando un partido de fútbol?
1: Pac-Man.
0: Un Pac-Man. Cris Rego, gracias por todo.
1: ¿Paco?
0: Patricia Sosa, no. Patricia Jiménez, nuestra productora.
1: Otra santa.
0: La presencia de la señora Novaro y quien les habla, Sandra Mianovich. Nos despedimos hasta dentro de 7 días con 2 hermosas canciones y mucha música siempre en Soy Nacional. Gracias por estar ahí.

0: 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Congreso Internacional de Maíz se va a desarrollar en Córdoba desde el 30 de este mes. Por Nacional, el ingeniero agrónomo Héctor Javier López se refirió a los objetivos que persigue el sector.
1: El rendimiento es uno de los, creo que, de los objetivos buscados, ya sea en kilos de grano o en kilos de materia seca digestible para el caso de la producción de silaje, pero también pesan otras variables, levantar los pisos de rendimiento ante condiciones restrictivas y después, bueno, la oferta que se suma con materiales que tienen mejor perfil sanitario para ir a conquistar ambientes del Córdoba Norte, del NOA, del NEA.
0: Alertas meteorológicos. Se emitió un aviso de color naranja por tormentas fuertes para gran parte de Misiones y este de Corrientes. Rige, en tanto, otro aviso de color amarillo, también por tormentas para el este de Formosa, norte de Misiones, sudeste de Chaco, noreste de Santa Fe y centro oeste de Corrientes. El estado del tránsito con Ernesto Arriaga.
2: La ruta 34, la semana de octubre, el 7, comienza la nueva concesión con telepase desde Santa Fe a La Banda y Santiago del Estero. Por favor, circular con precaución mientras tanto y va a haber obras de reparación de calzada. Por otra parte, la autopista Buenos Aires-La Plata normal a esta hora, al igual que la ruta 5 en la rotonda de Cañuelas. Aeroparque y Ezeiza operan con total normalidad.
0: El tiempo. En Ingeniero Forres, Santiago del Estero, donde nos escuchás por M1130 kHz y FM98.5 MHz, cielo ligeramente nublado, la térmica 31 grados, 2 décimos, humedad 42%, en tanto en Capital Federal y alrededores, chaparrones para esta tarde, tormentas fuertes para mañana a la tarde y luego tormentas a la noche, mañana la máxima 25 grados, semana va a comenzar fresco y después primaveral, ahora mayormente nublado, 22 grados 4 décimos, humedad 60%, presión atmosférica 1008,2 hectopascales. 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
6: Hola, hola, hola, hola. Rapidito, rapidito, porque tenemos tan solo una hora de fútbol show nacional. Una hora. Le pregunto al productor, la transmisión en Santa Fe comienza a las 16 horas, ¿no? O 16:30, 16 horas. Así que tenemos una horita nomás, rapidito. Tiene que ser rapidito esto. Tiene que ser rapidito, ya voy a saludar a mis compañeros. Hasta se ríe, a Arrecedigor se ríe, loco, ¿eh? No sé, un programa rapidito, ¿qué va a ser? Es lo que hay, 15 horas, 5 minutos. A las 10, a las 15 con 59 minutos y algunos segundos ya hay que ir al noticiero porque, bueno, se viene el partido en Santa Fe entre Unión e Independiente. Así que voy a saludar a mis compañeros porque hay que hablar del triunfo importante de ayer de Racing 3-1 ante Sarmiento. En un ratito Independiente visita Unión. Vamos a estar hablando de la previa de River y Huracán. Al 11-3-870-74-85. Si River gana hoy, es el candidato número uno a ganar la tabla anual, voto yo primero. Digo sí, después van a votar mis compañeros. Además, mañana juega San Lorenzo Boca. Pregunto, ¿a Boca le alcanza el plantel para pelear los tres frentes? Voto yo primero, digo no. Digo no, voten ustedes al 11-3-870-74-85 rapidito. Hice las dos preguntas, tienen que ver con River y Boca. Si River gana hoy, ¿es el candidato a quedarse con la tabla anual? Voto yo primero, digo sí, pero tiene que ganar hoy. Y Boca, ¿le alcanza que juega mañana con San Lorenzo para afrontar la triple competencia? Voten ya al 11-3-870-74-85. ¡Voten, voten, porque es un rapidito, no nos puede dejar colgado! ¿Cómo le va, Marcelo Valera? Buenas tardes.
7: ¿Cómo le va, querido Johnny? Gran abrazo para usted, para toda la gente que está del otro lado. ¿Quiere que le diga algo? ¿Le cuento algo?
6: A ver,
7: cuénteme. El Lobo lo gana 1-0. Han jugado 36 minutos del primer tiempo. Penal para Gimnasia.
6: ¿Y?
7: Le pega Hanson.
6: ¿Y?
7: Atajó el arquero.
6: No, me está mintiendo.
7: No le digo. Es una cosa increíble.
6: ¿Pero embocó el arco el otro día?
7: No, con el palo. Ahora embocó el arco, la tiró a la derecha del arquero. El arquero la sacó muy bien, tirándola más o menos a media altura.
6: La culpa no es de Hanson. La culpa es de que había un arquero. Si no estaba el arquero, era gol. El otro día no estaba el arquero. Claro. No estaba el arquero. El otro día le pegó el palo. Ahora con arquero la contuvo el portero. El penal no la puede meter, Hanson. No la puede meter. Ya vamos a estar en un ratito hablando con Fernando Puente, porque tiene todas las probables formaciones, o quizás confirmadas ya, de Unión e Independiente. El partido arranca a las 16 horas 45 minutos. Estamos con Franco Curione. ¿Cómo le va, Franquito? Buenas tardes.
8: ¿Cómo le va, Johnny? Respecto a la consigna que dijiste sobre River ganando hoy, ¿es candidato a ganar la tabla anual?
6: Sí, mi pregunta. Yo voté sí. ¿Usted qué vota?
8: ¿No es un poco aventurado? Tiene muchos equipos. por delante.
6: Poquitos para mí, pero no importa, por eso, tiene que ganar, si no gana, no escala. Para mí sí, para usted...
8: Para mí no, para mí hay otros candidatos más fuertes.
6: ¿Para Valeiras?
7: Para mí está dentro de los candidatos por la calidad de jugadores que tiene, claramente.
6: No me entienden, a ver los oyentes si me entienden. Al 11-3-870-74-85, si River Plate le gana a Huracán, es el candidato número uno a ganar la tabla anual, ¿sí o no? ¿Voto yo? ¡Sí! ¿Vota Valeiras?
7: No.
6: ¿Vota Curione?
8: No, tampoco.
6: Vuelvo a preguntar, ¿sí o no? ¿Vota Valeiras?
7: Sí.
6: ¿Vota Curione?
8: Sostengo que no.
6: Qué fácil lo convencí a Valeiras, que trajo unas facturas deliciosas.
7: Como lo merecen ustedes, amigo.
6: ¿Quiere mandar saludos o no?
7: Sí, gol de Banfield. ¡Ah! Hay gol de Banfield en La Plata. 37 minutos, una muy buena contra, un remate afuera del área. La pelota pega en el palo, ingresa, lo empata el taladro. 1-1 están ahora.
6: Acá ya vota Marcos de Comodoro Rivadavia. Dice River, si gana, sí, es candidato a ganar la anual. Boca, no, no le alcanza para los tres o cuatro frentes si sumamos la tabla anual. Marcos hizo un análisis bien, sin agresiones. Me encantó. ¿Cómo estaba entonces Gimnasia Banfield?
7: Ahora están 1-1, le pegó Gómez de afuera del área. La puso al lado del palo derecho del arquero que se estiraba y no llegaba. Lo empata Banfield, 38 y medio del primer tiempo, 1-1 en La Plata.
6: Curione, tenemos que estar al palo. El otro partido, Gimnasia de Mendoza y Riestra, están jugando en Mendoza. ¿Cómo está el pleito, el juego, el compromiso, el match?
8: 0-0, sin goles por ahora, aburrido el partido en Mendoza entre Gimnasia y Riestra.
6: Y además hay que estar atento, hay Primera Nacional, hay muchos partidos de la Primera B Metropolitana, está jugando el líder Excursionista, si hoy no gana Excursionista, están todos echados de esta emisora. Lo tenemos a Fer Puentes en Santa Fe. Fernando, ¿cómo te va? Buenas tardes, Fer.
2: Hola, Johnny, buenas tardes a todos. ¿Cómo le va?
6: ¡Qué cachondo arrancaste, Fer! ¡Qué cachondo arrancaste! ¡Hola, Fer, con ritmo! ¡Buenas tardes! A ver, Fer.
2: Hola, buenas tardes, Johnny.
6: ¡Eso, el Fernando que queremos!
2: Bárbaro, bárbaro. Sí. La verdad que sí, estamos ya todo listo, todo preparado para lo que será este partidazo entre dos equipos que tienen en vista las dos tablas, ¿no? La de la zona A, por un lado, para la clasificación en los playoffs. Y por el otro lado, por la tabla anual, ya que, por ejemplo, Independiente, tanto Independiente como Unión, tienen que sumar puntos para poder clasificar a las copas internacionales. Independiente es el que está más cerca que Unión de Santa Fe, porque tiene 38 puntos y está solamente a 2. Hoy, si gana, entra a lo que es la zona de clasificatoria de Copa Sudamericana, pero después tiene que esperar lo que suceda con Instituto de Córdoba.
6: Este es el rapidito de Fútbol Show Nacional. ¿Cómo está Gimnasia Banfield, Valeira?
7: Gimnasia Banfield empatan 1-1, 40 del primer tiempo.
6: ¿Cómo está el Mendoza? El Lobo, Mendocino Riestra, querido Curione.
8: Sigue 0-0, Gimnasia de Mendoza y Riestra en 43 minutos del primer tiempo.
6: 15 horas, 11 minutos, estamos en el rapidito de Fútbol Show Nacional. El probable de Unión, querido Puentes.
2: Unión de Santa Fe, el probable 11 sería con Matías Mancilla en el arco, Juan de Dios Pintado, Matías Rocha, Juan Pablo Ludueña y Lucas Ayala, Lucas Menossi, Joaquín Mosqueira, Julián Palacios, Ignacio Malcorra, Eric Ramírez y Cristian Tarragona.
6: Además, en la Primera Nacional están empatando en 11 minutos de juego a Casuso y Mitre, Santiago del Estero 0-0, está la probable de Independiente.
2: Con Rodrigo Rey en el arco, Leonardo Godoy, Facundo Zavala, Juan Miguel Arrayero y Juan Fedor con la defensa, Mateo Pérez Cursi, Iván Marcone, Maximiliano Mesa, Santiago Montel, Ezequiel Chivi Ávila y la única duda que podría ser es Tomás Parmo o Josías Palais.
6: Perfecto, entonces, ¿tiene el árbitro el pito, el silbato?
2: Sí. El árbitro principal será Luis Lobo Medina. Juan del Fuello, Lucas Ripoli serán los asistentes. El cuarto árbitro, Darío Sandoval. En el VAR estará Gastón Monzón Brizuela y en la VAR, Iván Núñez.
6: Recordamos entonces que relata, por ejemplo, Zarraté y comenta Valdés. ¿Están juntito con usted o están en otra parte del estadio?
2: No, están en este momento, están en otra parte del estadio, pero sí, están todos acá, estamos todos acá en una tarde soleada con 27 grados.
6: Muy bien, estará haciendo estudios centrales días. Cuídese, querido, yo me lo imagino a los otros picarones buscando algunas cositas, digo, para comer, ¿no?
2: No, sí, totalmente. Para mí, alguna que otra empanadita, alguna que otra cosita.
6: Justo una empanadita. Chao, querido Puente, gracias por la información.
2: Chao, Johnny, hasta luego.
6: ¿Cómo le va al amigo de Juanpito Rico?
7: Bien, bien, ahí anda, todo bien.
6: Muy bien, tremendo. Perfecto, es terrible.
7: Ahora, toda la semana me van a hacer lo mismo, digo, ¿no?
6: No, ¿qué pasó? Usted es amigo de Juanpito Rico, ¿no?
7: No, bueno, yo saludé. Uno tiene que mencionar a todo. ¿Me deja mandar un saludo? Ahora sí.
6: Pero por favor.
7: Quiero mandarle un beso, porque uno se cruza por la vida con gente tan agradable que no quiero dejar de mencionarlos a Lucho y Norma Moreno de Hornos. Le mando un beso grande a ambos.
6: Repita el saludo.
7: Lucho y Norma Moreno de Hornos, le mando un beso grande. Gracias por todo.
6: Muy bien. Claro. ¿Tiene algún favor, algo? No, no. Usted es famoso.
7: El agradecimiento de conocerlo.
6: Perfecto, qué bien. ¿Qué trajo? ¿Una remera de qué? NFL.
7: De la MLS.
8: No.
6: Algo, ese es fútbol americano.
7: Me la compré no sé dónde. Estaba buena, me gustó.
6: ¿Le gustó?
8: Los New England Patriots.
6: El número. A usted le gustó el número.
7: Miraba.
6: Perfecto, claro. Muy bien. ¿Y usted qué conoce?
8: Parecen los New England Patriots.
7: Mirá.
8: No sé nada de NFL, pero tiré ahí a pegar. Capaces.
6: ¿Me lo repite?
8: New England Patriots. Los vale. Patriotas.
6: Si usted hace todo esto, yo le voy a pedir a Perazo que le aumente el sueldo.
8: Y está. No es muy difícil aumentar el sueldo.
6: No, por favor, está bravo. O con lo que dice, esperemos que...
8: No, le mandamos un gran saludo a Martín Peraz.
6: Muy bien.
8: Los New England Patriots.
6: ¿Acertó?
8: Acerté.
6: Bueno, no le voy a decir entonces que le pido aumento a Perazo porque por la duda me van a dar miedo la respuesta. Salgamos de esta. ¿Cómo está en Mendoza el partido entonces?
8: El partido sigue 0-0, ya primer minuto de descuento del primer tiempo. Parece que nos vamos a ir sin goles al entretiempo.
6: ¿Y en La Plata?
7: Se está jugando el último minuto.

0: perdiendo.
1: Claro que sí, Real Pilar, gol de local, le está ganando 1-0 a Arsenal. En el otro partido que se está jugando, Villa Dálmine derrota a Ituzaingó 1-0. Le sirvió el resultado contra Arsenal, ¿no?
2: Entiende, usted entiende, porque Real Pilar juega ante el escolta Arsenal,
1: claro,
2: de Sarandí.
1: Exactamente.
2: Excursionista visitante del que estaría perdiendo la categoría, uno de los dos que estaría perdiendo la categoría, contra la UEI Urquiza. ¿Cómo está, Excursio?
1: 17 minutos del primer tiempo, están en cero.
2: 15 horas, 15 minutos, hasta las 15:30 tenemos que ir al palo, después viene la tanda, luego los últimos 30 minutos del programa, pero se terminan los primeros tiempos, la gente quiere resultados. ¿Cómo está el Lobo?
1: El Lobo empata 1-1 con Banfield por el momento.
2: ¿Cómo está? Claro, el Lobo de La Plata. ¿Y el Lobo de Mendoza?
3: Sigue 0-0 contra Riestra, ya 3 minutos de descuento en el primer tiempo.
2: ¿Cuál aúlla más, el Lobo de La Plata o el Lobo de Mendoza? A ver, ¿el de La Plata?
1: Victoria, están 1-1, viene el centro, Rodríguez descuelga, dígame.
2: Pero aúllan los Lobos.
1: Aúlla.
3: ¿Usted quiere?
2: No. A ver, ¿cómo aúlla el de La Plata? A ver, quiero escuchar. A ver, ¿el de Mendoza?
3: ¡Aú!
2: A Recegor no estamos bien. Este es Fútbol Show Nacional. La gente pregunta, a ver, ¿están escribiendo al 11-3-870-74-85? Sí, están escribiendo. José de Tartagal, a ver qué dice. Hola, gente linda del Fútbol Show Nacional. Los escucho todos los fines de semana. Para la primera pregunta, no, que es la de River. Para que si hoy gana, no es el candidato uno a quedarse con la tabla anual. La segunda pregunta, él dice, sí, aguante Boca. ¿Qué quiere decir? ¿Que tiene plantel para pelear los tres frentes? Para mí, no.
3: Cuando dice pelear, se refiere únicamente a llegar lejos, a llegar, no a ganar.
2: Después podés perder, la pelota pega en el palo.
3: Sí, pero Boca ya lejos en Sudamericana, a un partido de llegar lejos en Copa Argentina.
1: En lo que sí no le sirve.
3: Si Boca no corona, no le sirve
1: absolutamente nada lo hecho.
2: Si llega a las dos finales y no sale campeón,
1: no le sirve.
2: Bueno, pero nosotros como periodistas tenemos que... El hincha estará triste, amargado, lo van a gastar. Pero uno como periodista tiene que decir, lo peleó, qué sé yo, llegó a su manera, los ponchazos. No, yo sé que no sirve. No le sirve, porque
1: viene años sin ganar nada, entonces no le sirve.
2: Tiene razón, pero como periodista tenemos que decir...
1: El Vasco, pero como periodista lo estoy diciendo.
2: Ah,
1: ¿verdad?
2: Como periodista.
1: Pero claramente.
2: Dice Valera que si Boca juega las dos finales y las pierda todas, es un fracaso.
1: Y si no las gana, claro.
2: ¿Usted piensa igual, Julián?
1: Lo dijo el Vasco, no lo digo yo, ¿eh? El Vasco dijo, no ganamos nada.
2: Bueno, aguante... ¿Qué dice acá? Aguante la guita, dice. Aguante la guita, todo lo puede. Saludo. ¿Qué es una banda musical? ¿Es una frase? ¡Es un programón! Dice José Tartagal. ¿Dónde está el programón? Si tenemos dos lobos. A ver cómo es el Lobo de La Plata.
3: ¡Aú!
2: A ver cómo es el Lobo de Mendoza.
3: ¡Aú!
2: ¿Y cómo está el Lobo de La Plata?
1: Finalizó el primer tiempo, 1-1, se van a descansar.
2: ¿Y cómo está el Lobo de Mendoza?
3: 0-0, 45 más 5 en el primer tiempo, todavía no termina.
2: Hay gol del Furgón, es así, la UEI Urquiza metió un gol.
1: A ver.
2: Veníamos también, digo, ¿cómo puede un gol?
1: 20 minutos
2: del
1: primer tiempo.
2: Sí, dígalo.
1: Gol de la UEI. 1-0 le está ganando Excursionista, falta todavía, que quédese tranquilo, que no pasa nada.
2: ¿Cómo puede ser que un programa, que un gol me cague la vida? Venía siendo un programa a lo Colapinto. Sí. Un gol me tiró abajo. Ya está. No me importa el Lobo de Mendoza, no me importa el Lobo de La Plata, no me importan los aullidos, ya no me importa más nada. Me cagaron el día. Al 11-3-870-74-85, cuando le hacen un gol a su equipo, ¿les cagan la vida?
1: Hay tiempo todavía. Yo diría que no se desanime. Porque Julio, todavía falta.
3: Dígame algo. Por 5 minutos, sí, un poquito. 5 minutos igual, ya, después hay que seguir viendo el partido, ¿no?
1: Bueno, claro.
2: Hoy juegan un partidazo en Italia, Roma-Inter, ¿cómo salió?
3: Terminó 2-2, ganaba la Roma 2-0, jugó Dybala desde el arranque todo el partido, Lautaro Martínez convirtió los 2 goles de el Inter.
2: No
3: puntero
2: se
3: parcial de la Liga
2: afuera,
3: No, es que hubo gestos de afuera, entonces...
2: Sí, sabe a quién le voy a hacer también los gestos.
3: Desconcentramos
2: ahí. Sí, perfecto, sí. Bueno, terminó entonces el primer tiempo en La Plata 1-1, ¿es así?
1: Correcto, terminó en La Plata 1-1.
2: ¿Goles?
1: Ahí le confirmo.
2: Perfecto, muy bien.
1: Mendy lo hizo para el Lobo Platense, lo empató Gómez a los 38 del primer tiempo.
2: ¿Quién es Rompenalti?
1: El amigo Hanson.
2: Qué lástima. Y 0-0 también en La Plata.
3: Terminó 0-0 el primer tiempo, estaban en el entretiempo. Gimnasia de Mendoza y Deportivo Riestra.
2: Perfecto, ya estuvimos entonces junto a Fernando Puentes con Unión de Santa Fe y la previa en el partido que va a recibir Independiente, mientras Arratea y Valdés estaban comiendo no sé qué, buscando no sé qué. Queremos hablar con ellos, no podemos. Yo me imagino que uno de los dos debe estar haciendo su cosita.
1: Pero Johnny, usted me está hablando de la tabla anual, que River tiene posibilidades si gana hoy, claramente.
2: Para

0: mí el candidato, pero si gana hoy, uno, digo yo, ¿eh?
1: Está 6 puntos, nada. Son 2 partidos.
2: Tiene, bueno, 6 equipos.
1: ¿Por qué? Está bien, son 6 equipos, pero por ejemplo, River gana hoy. Empieza a relegar puntos. Independiente Rivadavia, obviamente, depende de los demás, pero si River gana de acá en adelante, claramente tiene posibilidades. No hay tanta diferencia.
0: Para mí tiene plantel y además tiene un buen fixture. Pero bueno, son preguntas para los oyentes.
1: ¿Sabes dónde la define? ¿Sabes cuál es el partido bisagra? El clásico.
0: Y claro, pero...
1: porque Boca tiene 44, River tiene 42.
0: Pero Boca está con la cabeza...
1: No, Boca está con la cabeza en los 3 torneos.
0: Ahí está. A ver, más mensaje. Horacio de Mendoza. ¿Qué dirá Horacio de Mendoza? Johnny, te digo, las gallinas van a robar el partido contra Huracán también, pobre Huracán. No, no, chico, no. Mensaje así, no, bueno, pero no, el árbitro va a tener un buen partido. No, no sé quién es el pito de ese compromiso.
2: El partido de River contra Huracán, Facundo Tello.
0: Tello, bueno, que tenga un buen arbitraje para todos. La gente de San Lorenzo se quejó con el árbitro Nazareno Araza por aquel mano a mano, además justo va a Boca, por casualidad, claro. Pero digo, aquel mano a mano donde lo perjudicaron feo en Santiago del Estero contra Central Córdoba, Nazareno Araza. Sí. ¿Va condicionado?
1: En realidad Araza dirige mal para todos, porque Boca también se queja, entonces.
0: Si Boca no lo quiere, ¿cierto?
1: No, ninguno lo quiere. Araza no lo quiere ninguno, pero porque es malo, porque dirige mal.
0: Pero llega condicionado, digo, porque el local va a ser San Lorenzo y lo van a hostigar.
1: Sí, bueno, lo que pasa dentro del campo de juego. ¿Qué dice? Lo que pasa afuera.
0: Coincido. Usted es curioso.
2: Yo quería cambiar ahí de tema, un cambio de frente. Hay nuevos convocados para la selección argentina. Cuando quiera,
0: ¿cómo
2: sumamos nombres?
0: Con este picadito informático. A ver.
1: ¡Gol de excursionista!
0: ¡Ay, me cambió la vida! ¡Qué bella que es la vida!
1: Ahora le confirmo el autor del gol, empató.
0: ¡Me cambió! Escurcio. Para vos. Para vos. Bohemio.
2: ¿Para quién? ¿Para quién?
0: ¡Qué bárbaro! No, para la gente allá.
2: Para la gente que no se escucha.
0: Hincha de Atlanta. Sí, igualmente te quemás con leche. ¿Sabés la vez que me quemás con leche? Veo una vaca y lloro. Pero bueno, yo tengo fe en lo... que estamos bien ahí. No, lo... No. Bien, estamos con la toallita por la dosis. Hay que secarse, seca enseguida. Perfecto, muy bien. Actualicemos los resultados de la primera vez metropolitana, ya que estamos. A ver.
1: ¿Cómo no? Armenio extendió la ventaja, le gana de visitante a Camioneros 2-0. Sportivo Italiano y Brondo de Drogué están 0-0. San Martín de Bursaco le gana a La Ferrer 1-0. Estamos en la metropolitana, ¿no? Real Pilar le gana a Arsenal de Sarandí 1-0. Guay Urquiza, excursionista, empatan 1-1. Dálmine con gol de oro, derrota Ituzaingó 1-0.
0: Perfecto, muy bien. Es llamativa la derrota, se está cayendo Camioneros, pierde 2-0, venía de perder el otro día contra Flandria. El que se prende ahora es Villa Dálmine, creo que con esta derrota matemáticamente está perdiendo la categoría Ituzaingó. La verdad que una campaña lamentable. Y Guay Urquiza con este empate parcial, si bien enfrenta al puntero, empatar contra el líder no es malo, necesita la Guay Urquiza sumar de a 3 porque tiene que descontarles a los que están arriba entre ellos. Creo que era Brown de Adrogué, por lo que es el tema del descenso. Vamos a meternos entonces, ya hablamos de lo que ha sido la previa, lo que es la previa que se vendrá a partir de las 16 horas con los relatos de Zarratea, los comentarios de Valdés. Qué dupla esa, por favor. Y en zona baja, el doctor Puentes, ojo lo que hace. Ese trío me encanta igual, Me imagino un trío potente. La verdad que, con solo imaginarlo, me parece que es picante ese trío. Vamos a hablar antes de lo que será la previa de San Lorenzo Boca. La victoria de Racing ayer es importante para llegar con el envión anímico para el cotejo contra Boca.
1: Y era un partido fundamental porque ayer perdía, si perdía se quedaba sin técnico, entonces la complicación iba a ser más grande. Racing jugó bien, metió varios pibes, anduvo bien la academia y tiene esperanzas de cara a lo que va a ser el partido de Copa Argentina frente a Boca. Sumó de a 3 que necesitaba imperiosamente, ¿no? Y con esa victoria...
0: Y jugó bien, me parece.
1: Sí, jugó muy bien. Hay momentos del partido que jugó muy bien al fútbol.
0: Y va a recuperar para el partido contra Boca a Canavo. Usted, Curione, tuvo la suerte de presenciar el partido contra Racing. Si me dice que no, miéntame, dígame que sí, dígame.
2: No, por supuesto, un gran partido de Racing. Vi el golazo de Escudero. Un gran gol de Escudero, llegaron los golazos para Racing. Ese me lo crucé ahí.
0: Pegó en el caño, picó en la línea, pegó en el caño y se introdujo.
2: Cuando
0: en
2: la
0: el
2: pelota
0: fondo,
2: pega en el travesaño, hace el gol más espectacular.
0: Yo coincido, sí señor. Ahí tenemos en el monitor. Sigue llegando la gente. Muy bien la producción, 3 productores para hoy. Muy bien la producción. Muy bien. Tenemos a Colombini, a Sanirato allá. que no es el ex técnico de Gimnasia, y a Pachorra Maldone, allá atrás también. ¡Qué bárbaro! Tres productores maravillosos. Así que le gustó el gol del pibe Escudero, me parece.
2: Un golazo tremendo, volvió al gol Maravilla Martínez, también importante para Racing, y sobre todo para lo que se viene contra Boca en la Copa Argentina, que un partido te mete ya en semifinales de un torneo y ya estás ahí.
0: Está cerquita, es cierto. El que ya está en semifinales es Banfield, que está empatando 1-1 contra Gimnasia, y Atlético de Tucumán también, que espera rival. Atlético de Tucumán, Estudiantes o Platense, y Banfield espera Racing o Boca. Un Boca que todavía no se sabe si es Boca Vélez, sabemos que va a jugar Boca, pero...
1: 22 sale.
0: El fallo.
1: Sí, pero ya está todo arreglado.
0: ¿Por qué no hizo el descargo Boca?
1: No lo sé. Habrá que ver qué fue lo que arreglaron puertas adentro.
0: Porque no se demoró lo del fallo porque no presentaron el descargo.
1: Claro, bueno. Algo que...
0: llamativo,
1: A veces siempre. Lo que pasa es que también lo que Boca alega es el tema del veedor de Boca y el veedor de Vélez que firmaron planilla. Entonces, con ese aval... le permitió poder jugar el partido.
0: Vamos a imaginar que yo soy veedor de Vélez. Sí. Yo no puedo a propósito estampar la firma para después decirte, se equivocaron, muchachos. O sea, como diciendo, yo firmo, pero por mi planilla.
1: Sí.
0: La de Vélez, que está bien. La de Boca, que se encargue el veedor de Boca.
1: Bueno, Boca alega varios puntos. Primero, el tema este del veedor. Segundo, lo que dice el reglamento, que es un poco también turbio. Porque si los jugadores jugaron más de 10 partidos en la selección argentina, en la selección de su país, le permite poder también ser parte del 11 titular. Entonces, habrá que ver, por eso se verá qué es lo que se define. Se hizo
0: fuera de todo para
1: sí,
0: acá.
1: Sí, ya veo. Se consultó con este tema, se consultó a la FIFA, y la FIFA dijo, hay que ganar en la cancha.
0: Sí, y la próxima vez... no concentra Valencia.
1: No concentra Valencia.
0: Dicen que por el cupo de extranjeros.
2: Para no repetir errores.
1: Yo no sé.
0: Yo creo que ahí hay dos cositas.
1: Hay dos cosas para ver ahí.
0: Una, diciendo ya nos mandamos la macana grosa y fuerte. Sí. Una vez, no la mandemos otra vez. Pregunto, ¿no es también un mensaje para el Vasquito, del Vasquito para con el presidente, como diciendo... este 9 no va ni para atrás ni para adelante por Valencia?
1: Habrá que ver cómo se toma de puertas adentro la nueva convocatoria de Ener Valencia y sí del pibe Basibalú.
0: Para mañana, el 11, sí, que en reserva ha hecho goles, más algunas asistencias. No sé si
1: está para...
0: No es un Flores, no es una Aranda para la gente, por las dudas.
2: Pero aportar más que Ener Valencia.
0: Ahora, con que corra...
2: con que pueda parar la pelota y dar un pase al compañero.
1: Mirá, también necesita parar, no lo maten.
0: Como calladito metió dos
1: papos. Hay dos puntos que tiene. El tipo venía de no ejercer el fútbol, claramente porque estaba de vacaciones.
0: Qué lindo aliento que le da el hincha de Boca. O sea, pero Boca trajo un 9 que venía de no jugar al fútbol, bueno, básicamente.
2: Pero eso lo sabemos todos. Era información pública. ¿No?
1: Pero no es que yo lo traigo como una novedad. Es algo público. Jugó el Mundial y después del Mundial se tomó vacaciones y vino a Boca.
2: Y en el Mundial...
1: le hicieron, bueno, pasó desapercibido, le hicieron una pretemporada en donde lo esforzaron un poco y tuvieron que parar. Después volvió otra vez a trabajar desde lo físico, le está faltando de lo físico. Yo en la última conferencia de prensa le pregunté al Vasco por Ener Valencia y me dijo que le había gustado el trabajo que había hecho en equipo.
0: ¿Cómo me gusta escucharlo en conferencia de prensa con esa voz que sobresale y lo caracteriza?
1: Es lo único.
0: No, muy bien, muy seguro, muy firme. Claro.
1: Bueno,
0: me da el 11. Me da el 11.
1: ¿Quiere el 11 de Boca?
0: Sí, sí,
1: no
0: puede.
1: Confirmado aún por el Vasco.
0: No, lógico.
1: Pero
0: mañana lo confirmo.
1: No como el gallego Insúa, que ya lo tiene los 11. Vamos a dar el probable de
0: Pará.
1: Boca.
0: Sí. Nos vamos a una tanda. Tras ella me da el 11 primero de local, San Lorenzo de Almagro.
1: Sí,
0: y después del Xeneize. Tanda.
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10: Continuamos en Fútbol Show Nacional, 15:35. Es el rapidito de Fútbol Show Nacional. ¿Le gustan los rapiditos?
11: Sí, me gusta.
10: Perfecto. ¿Usted le gustan los rapiditos?
12: Por supuesto, y más cuando es de Fútbol Show Nacional.
10: Como corresponde. Arreche Igor, los rapiditos bien, perfecto. Hablando de rapidito, ¿me da rapidito el 11 de San Lorenzo de Almagro?
11: ¿Cómo no? Dos cambios con respecto al último partido frente Independiente y de Becky en el arco. Arboleda, Corujo, Amor, Herrera, Tripiquio, Insaurralde, Derritis, Farías, Cuello y Auzmendi. El 11 de Gallego Insúa para mañana enfrentar a Boca.
10: Muy bien, la información que la aporta Nataluti para que la dé a conocer Valeira. Lo felicito. Y además usted, Valeira, corroboró con un colega y claro, también tenía la misma información.
11: Y qué bien, Gallego Insúa. Porque hoy hizo el entrenamiento a puertas abiertas.
10: Sigue hablando en la producción
11: de
10: fondo.
11: El entrenamiento a puertas abiertas. Y dio después una charla con los periodistas y dio el 11 que va a enfrentar a Boca.
10: Muy bien, y sí, digo Nataluti porque es la que cubre San Lorenzo.
11: Exacto.
10: Es así, claro. No, después se está boludeando Nataluti, no sé. Alguna foto se debe estar sacando. ¡Nataluti! Muy bien, ¿y Boquita cómo va? La información que brinda Gonzalo Ordóñez Ojeda y usted, Valeiras.
11: El probable. Álvaro, Montero en el arco, Lozano, Di Lolo, Herrera y Blanco, Azcacíbar, Paredes, Delgado, Velasco, Merentiel y Flores, el 11 que va a poner aparentemente el Vasco Arrabarrena mañana.
10: Pregunto, ¿el empate le sirve a los dos equipos?
11: Yo creo que no.
10: Para mí, a ninguno de los dos.
11: Yo creo que no.
10: Y menos a San Lorenzo.
11: Claro, no. Yo creo que no le sirve a ninguno de los dos, a San Lorenzo y a Boca tampoco. Boca necesita sumar de a tres para evitar caer por abajo de los ocho, ¿no?
10: No, bueno, pero bueno, en ese aspecto yo creo que va a clasificar. Y de último, un puntito lo mantiene.
11: Tenés tiempo de recuperar.
10: Toma el anual. Yo creo que Boca mira el anual, ya sea para ganar la tasa. ¿Qué estamos escuchando? A ver. Me encanta bailar un poquito de esto. qué bonito. Bien, estamos hablando de Boca Juniors entonces. Me dio el 11 de Boquita, me lo dijo, sí, perfecto.
11: Sí, claramente.
10: Y que el empate a usted le dice que no le sirve a Boca.
11: Yo creo que no. Yo creo que a ninguno de los dos le sirve.
10: ¿Curione qué dice?
12: Yo creo que el empate no le sirve a Boca. Se estaría quedando todavía fuera de la tabla anual de la Copa Libertadores, sí, que es un punto muy importante.
10: Y a San Lorenzo más afuera todavía.
12: Y a San Lorenzo le sirve ganar, para sumar.
10: Claro, perfecto.
11: Pero es otra realidad la de San Lorenzo.
10: ¡Ah, hay que decirlo! ¡Ah, mire! ¡Mire, es otra realidad la de San Lorenzo! Claro. ¡Ah, qué fácil que...!
11: Acaba de cambiar de técnico, Johnny.
10: ¡Pero es un ganador!
11: Pero nadie pone en duda que es un equipo grande, que es un ganador.
10: Con esa cabellera.
11: Pero también hay que tener en cuenta el presente de San Lorenzo.
10: Ustedes saben que el Vasco Arrobarrena dirigió 3 veces a Boca contra San Lorenzo y perdió en los 3 compromisos, juego, match, encuentro.
12: Recuerdo la final de la Supercopa, claro, de 2016.
10: Las
12: 0-4.
11: Rachas están para romper.
10: ¿Recuerdan el gol de sobre la hora? El de Matos. El error de Bentancur.
11: Pero era otro San Lorenzo.
10: Y uno de los primeros partidos en el 2014 también perdió, creo que un día de semana, un día lluvioso.
12: Sí, ese ya la memoria no me da para tanto.
10: ¿Cómo pierde el Vasco Arrobarrena contra los grandes? Hay que decirlo, ¿eh?
11: No sé, habrá que ver cuando lo jueguen.
10: Mañana. ¿Y usted tiene...? ¿Le quedó...? ¿Quién es el Pito Nazareno Arasa? Ya dijimos que los dos están disgustados. ¿Por qué se ríe? ¿Qué le mandó un saludo a Juan Pito Rico?
11: Estoy mandando... Me acaban de mandar un mensaje.
10: ¿Qué dice el mensaje?
11: El mensaje me da...
10: Léalo.
11: La información de...
10: ¿Qué dice? A ver...
12: La posible de Huracán. Tenemos.
10: ¿Usted la tiene?
12: Sí, claro. Tenemos la posible de Huracán, perdón, la posible de River también.
10: Quiero primero la de River Plate, tu grato nombre.
12: Tenemos a Santiago Beltrán, Gonzalo Montiel, Nicolás Otamendi, Lucas Martínez Cuarta, Marcos Acuña en la defensa, Fausto Vera, Tobías Andrada, Tomás Galván, Tiago Almada, Sebastián Drusi y Ángel Correa.
10: Al 11-3-870-74-85 pregunto y sin exagerar, viendo cómo le cuesta a Flamengo, viendo cómo le cuesta a Palmeiras, aunque los dos estén en semifinales, ¿River Plate tiene el mejor plantel de Sudamérica o lo tiene Estudiantes de La Plata? ¿O lo tiene Estudiante de La Plata?
11: Claramente. Hoy, el que hoy juega mejor como equipo al fútbol es Estudiante.
10: ¿Es el mejor equipo de Sudamérica, Estudiantes, para Curione?
12: Voy a tener que... Tengo la antipática obligación de decir que no.
10: Bien, será despedido próximamente. ¿Valeiras?
11: Yo creo que tiene un buen plantel Estudiantes de La Plata. Pero tampoco tenés que dejar afuera a otros equipos que tienen buen plantel.
10: Poneme a Trueno, a ver cómo suena a Trueno. Ay, Dios. ¿Qué habrán hecho anoche Zarratea? Se ríe Rezaigor. ¿Qué habrán hecho Zarratea y Valdés anoche? ¿Qué habrán hecho esos dos?
12: Prepararon la transmisión del día de hoy.
10: Es el doctor Puentes, que ya lo escuchamos. A los otros dos...
12: No confía.
10: ¿Chamullero? ¿Mentiroso? ¿Qué hicieron? Ah, perfecto, muy bien, mirá vos. Claro, es verdad. Si escuchás bien la radio, que la escuchaste, Jonathan, te darás cuenta que habrás hecho. Muy bien.
12: Tenemos el 11 confirmado, Huracán.
10: Huracán de Parque de los Patricios. ¿Es un grande el fútbol argentino, Huracán? ¿Voto yo primero? Sí.
11: Sí, claramente.
10: ¿Para usted?
12: ¿Dentro de qué top?
10: ¿Pero qué hijo?
12: 5, 6, 7, 8.
10: No. Me la complica todo, Curione.
12: Bueno, yo pregunto. Para mí hay clubes más grandes que
10: ¿entre
12: Huracán.
10: Los 8 está?
12: Sí, entre los 8 sí.
11: Perdón. Boca, River, Racing, Independiente, San Lorenzo y...
12: Estudiantes.
10: 6.
12: Vélez Sarsfield.
10: 7. ¿Y Huracán 8?
12: 8. ¿No?
10: Bueno, son opiniones. Los hinchas de Huracán pueden escribir al 11-3-870-74-85. Franco Curione dice que Huracán es chiquitito.
12: No, yo no dije eso. Yo dije que está entre los 8 clubes más grandes del fútbol argentino.
10: Para Valeiras y para mí, Huracán es grande. Para Curione es chiquitito.
12: Es grande. ¿Qué tan grande?
10: ¿Qué cosa es grande?
11: Entre los
12: Huracán,
11: grandes.
12: Huracán.
10: Ah.
12: No responde, conductor. No.
10: ¿Qué me preguntó?
11: No.
12: ¿Qué tan grande es Huracán?
10: Es muy grande, está entre los 8.
12: Bien, ¿clubes más grandes que Huracán?
10: Y los que nombraron recién. Pongan el orden que quiera.
12: Okay.
10: Boca River, River Boca, a la par, cada cual va a decir el suyo. Independiente está en el top 3 para mí, con todo respeto.
12: Sí.
11: Perdón. Teniendo en cuenta justamente lo que están diciendo, que sí, ponen a Vélez por encima de Huracán por el tema de lo ganado,
10: sí,
11: ¿cuánto hace que Independiente no gana algo?
10: No, bueno, pero tiene 7, te las pela, te las pone, te pero las coloca, te hace así,
11: escuchá. Está bien. Pero,
10: siete te pela.
11: Con el mayor de los respetos al hincha de Independiente que debe estar escuchando del otro lado, lo cual es un grande, pero Racing viene de ganar Copa Sudamericana. Viene de pelear torneos, viene de ganar torneos.
10: Perdone, me saco el cuellito que tenía puesto, porque hace un calor.
11: Lo noto nervioso.
12: Sí, sí.
10: Pero mirá vos, che, así que dicen que Huracán es chiquitito.
12: Dijimos lo mismo.
10: No, yo no.
12: Solo que yo tuve la valentía de ponerlo en un lugar en la tabla.
10: Acá hay un mensaje, 15 horas 42 minutos, no sé a qué se debe. Recuerdo los árboles de jacarandá florecidos en Tucumán. Perfecto. Bien. Nada tiene que ver con lo nuestro, pero...
12: Radio Nacional.
10: Es un mensaje que llega ahora, muy bien. Quizá tiene que ver algo con alguna señal que justo le agarró ahora y el mensaje era para otro programa. A ver.
12: ¿Quiere el 11 de Huracán?
10: Me da el 11, por favor.
12: Hernán Galíndez, Lucas Blondel, Fabio Pereira y Máximo Palazzo, César Ibáñez en la defensa, Óscar Cortés, Rodrigo Fernández Cedrés, Facundo Waller, Facundo Kallinger, Leonardo Gil y Jordi Caicedo, el ecuatoriano.
10: ¿A quién le dijo Gil?
12: A Leonardo Gil.
10: Ah, perfecto. Pregunto, mientras sigo leyendo mensajes. Sí. ¿Es clásico River Huracán? Yo voto que sí.
13: Sí, claro.
10: ¿Usted, Curione?
13: ¿Pero Boca-San Lorenzo es clásico?
10: Claro que sí.
13: ¿River-Huracán también?
10: ¿Para usted, Curione?
12: No.
13: Sí, muchachos.
10: ¿Cómo me gusta que me contradiga? La verdad que me cae muy bien. Me cae muy bien. Una consulta y una observación. Muy mía y quizás equivocada. Primero, ¿con X se escribe así? No, con S me lo escribo. A ver, no está mal. En lugar de la N va la B y en lugar de Y va I latina al final. Pero no importa. Y segundo, siempre refiriéndome a ese periodista, a mí. Ojo, ¿eh? Dice que lo canso.
12: Opa.
10: Que soy intenso.
12: Sí.
10: Que no los dejo hablar.
12: Bien.
10: Que corto irrespetuosamente.
12: Opa.
10: A ustedes. Que no soy gracioso. Y que no puedo cortar la posibilidad de trabajar a nadie. Así que si usted los había despedido, no lo despido, ¿eh?
12: Gracias, gracias.
10: Esto me lo dice.
12: ¿El nombre?
10: A ver. Carlos de María Juana, provincia de Santa Fe. Hincha fanático, escuche.
12: Sí.
10: De Morón.
12: Bueno. Le decimos a Carlos que le agradecemos por velar por nuestros intereses.
10: No son despedidos, ¿eh?
12: No, gracias, Carlos.
10: Así que agradezco. Iban a ser despedidos.
12: Pero gracias al mensaje de Carlos que pone la voz por los trabajadores.
10: Así que le agradecemos entonces.
13: Que llega tarde, dice.
10: A Carlos de María Juana, provincia de Santa Fe. Yo que soy santafesino.
13: Perdón. Carlos llega tarde a todos lados.
10: ¿Por qué?
13: Porque es de Morón.
10: ¡Ah! Oh. Buen chiste, Yuma. Le mandamos un saludo.
12: Es bueno.
10: Se va, pero...
12: Se va la producción.
10: Algunos son de Morón para La Plata, se van, ¿no?
13: Camino de cintura, le dije.
10: ¿Por qué?
13: De Morón para La Plata.
10: Ahí está, claro. Muy está. Bien. Me gusta la pregunta. Los mejores jugadores los tiene River, el mejor equipo Estudiantes y Boca el más grande. Dice, bueno, acá opina, me River. Parece, con el corazón José Tartagal. Y dice, los grandes, 1 Boca, 2 River, 3 Independiente, 4 Racing, 5 Estudiantes. No lo pone San Lorenzo.
12: Bien.
10: Entre los 5. Después podría ver si va sexto, si va Vélez. Muy bien. Terminamos entonces con las formaciones
12: de Huracán, River y Huracán.
10: Y River, perfecto. Ya dimos San Lorenzo Boca.
12: También.
13: Ya dimos San Lorenzo Boca.
12: Independiente Exacto. Unión también.
10: Ya dimos Independiente Unión. Hablamos de Racing.
13: Hablamos de Racing.
10: Vamos a repasar los resultados que se están disputando a esta hora de la jornada. Uy, qué goleada que hay en la primera vez en Metro,
13: sí,
10: pero
13: claro.
10: No importa. En primera división de fútbol argentino, en La Plata.
13: En La Plata empatan 1-1, 9 minutos y medio del segundo tiempo, Gimnasia y Banfield.
10: Perfecto. ¿Y en Mendoza?
12: Gimnasia de Mendoza sigue empatando 0-0 con Riestra. Van 54 minutos de partido, 10 minutos del segundo tiempo.
10: Además, en primera edición del fútbol argentino, a las 16 horas arranca la transmisión entre Unión e Independiente con relatos de Zarratea, comentario de Valdés. Puentes estará en zona de vestuarios y el Pela Díaz, que acaba de llegar, estará en los estudios centrales. Pero después, a las 19 horas, ¿quién juega?
13: A las 19 horas, River en el más monumental enfrenta a Huracán.
10: Relata Perazo, comenta Minotti. En los vestuarios estarán Alianza y Domper. Y a las 21:15 horas, ¿quién juega?
12: Tenemos el clásico entre Instituto y Talleres de Córdoba, 21:15 en el Estadio de la Gloria.
10: 45 minutos de primer tiempo. En San Isidro, ¿quiénes juegan? Y están 0-0. Acasuso.
13: Están jugando Acasuso, exactamente, frente a Mitre de Santiago del Estero en la Primera Nacional, 0-0.
10: Además, repaso yo los resultados de la Primera Nacional, 0-0, porque son todos los partidos. San Telmo, Estudiantes, Ferro, el líder que pelea el campeonato, o la zona con Morón. Empata 0-0 con Ciudad de Bolívar. San Miguel 0-0 con el Boys. Este partido es clave en la parte baja del campeonato en su zona, lógicamente. Temperley a las 16 horas será local de Almagro y a la misma hora estará jugando en Rafaela, una ciudad muy vecina a donde yo nací, será local de San Martín de Tucumán. Me hace recordar a aquella semifinal que jugaron por el octogonal en el año 1995, donde tenía que ganar Rafaela ante San Martín de Tucumán. 11 jugadores para Rafaela, 8 para San Martín de Tucumán. Y Rafaela no solo que nunca pudo hacer un gol, sino que insólitamente casi nunca atacó. Esa final después la jugaron San Martín de Tucumán y Colón. Y Colón ascendió a la elite del fútbol argentino el año 95. Sí.
12: ¿En dónde nació? Dijo ciudad vecina.
10: Villa Trinidad, provincia de Santa Fe.
12: Muy bien.
10: Limitando con la provincia de Córdoba, la ciudad más cerquita, Morteros, provincia de Córdoba, claro. Y limitando con la provincia de Santiago del Estero, la ciudad más cerquita, Selva, provincia de Santiago del Estero. Repasemos los resultados de la primera B metropolitana, querido Valeiras.
13: ¿Cómo no? De visitante, Deportivo Armeño derrota 2-0 a Camioneros, ya culminando a 41 del segundo tiempo. Sportivo Italiano y Brown de Adrogué empatan 0-0. San Martín de Bursaco derrota a La Ferrer 1-0. Real Pilar le está ganando a Arsenal de Sarandí 1-0. Guay Urquiza y Excursionistas empatan 1-1. Goleada de Villa Dálmine 3-0 a Ituzaingó.
10: Ya que estamos, Curión, ¿usted se anima a darme los resultados del fútbol español, por ejemplo?
12: Tenemos el empate 1-1 entre Osasuna y Rayo Vallecano. También el empate entre el Athletic Club de Bilbao y Alavés 0-0. 5-0 le ganó el Celta de Vigo a Racing de Santander, que venía de perder 7-2 con Barcelona en la semana. Racing de Santander, 12 goles en contra en un par de días. A las 4, Sevilla recibirá al Barcelona.
10: A ver, acá qué dice Miguel Ángel. Buenas tardes, Boca fue grande, pero hoy qué tristeza. Soy de Río Tercero. Esto lo dice Miguel. Entonces,
12: Boca fue grande.
10: Fue grande.
12: Supo serlo.
10: Pero hoy qué tristeza, no le gustará el equipo. Acá nos mandan un contacto, no sé a qué se debe. Le mandamos un saludo a qué se debe a Fermín Yáñez. Además, Carlos de Rosario. Hola Nacional, buenas tardes. Para mí, los clubes más grandes, súper grandes, son River y Boca. Y esos son los súper grandes. Los grandes, Independiente, Racing, San Lorenzo. Gracias por su atención, Carlos de Rosario. Bueno, va la lógica, digamos, va la lógica. Pero puso super grandes a los dos, lógicamente, de nuestro país, y a los otros tres grandes que denominan en sí los cinco grandes. ¿Ustedes coinciden?
12: No me molesta ese top.
10: No le molesta.
12: No me molesta.
10: Acá no sé si los puso en orden o no, pero puso, yo creo que... supo marcar a los dos más grandes con respecto a los otros. A ver, acá, ¿qué tenemos entonces?
12: Tengo una pregunta.
10: Sí.
12: Respecto a que usted dijo si River tenía el mejor plantel de Sudamérica.
10: Sí.
12: ¿Hay otro plantel que tenga 4 convocados a la selección argentina, por ejemplo?
10: No, para mí no. ¿Hay alguno?
12: No, yo no conozco. No. Pero si quiere tenemos los convocados de Scaloni, los pibes que se suman, los jugadores.
10: A ver, vamos a analizar entonces. A ver,
12: tenemos a Santiago Beltrán, Thiago Almada, que cumple un partido de suspensión, pero puede jugar los otros dos amistosos.
10: ¿Sí?
12: Otamendi, convocado para el partido de Benín, la despedida de Messi. Y Tobías Andrada, de River Plate.
10: Muy bien, qué buen jugador Tobías. Es cierto que tuvo que poner la plata. Algunos dicen, no, es un gran scouting de Longoria, muchachos.
12: Jugador de selección juvenil argentina.
10: Descubrir a Andrada no es ningún scouting. El tema es tener la plata, porque aparte no es que lo trajo por 2 pesos con 20, es tener la plata para pagar lo que pagó River, que no fue poco, que después es cierto que será un gran negocio para River, que lo va a vender muchísimo más caro. Pero primero necesitas tener esos 10 palos, 11, para traerlo.
12: Y en la negociación también hay una prioridad de negociación, va a la redundancia, por otros 2 pibes de Vélez.
10: Sí, es bárbaro, como... es cierto que los vende bien igual Vélez, sí. No es que se los regala River.
13: No.
10: Pero River está poniendo los ojos en la fábrica.
13: Y está poniendo la plata también.
10: Y está poniendo la plata, pero después le da ganancia.
13: A veces sí, a veces lo mandan con timer.
10: Es cierto, pero me parece que con esta Andrada...
12: salió bien.
10: Va a salir bien.
13: Pero no siempre sale bien.
10: Sí, pero si los pibes de Vélez no creo que salga mal. Los pibes de Vélez son buenos.
13: No. Las compras estas que hizo últimamente... están muy bien hechas.
10: A ver qué dice. Con ese análisis, Boca debería estar entre el quinto y el octavo junto con Huracán y Vélez. Hace casi 20 años que no gana algo a nivel internacional. Que se dejen de sumar estrellas, por favor. Bueno, con respecto a Holanda, no se enojen, chicos. Está muy bien. Cada cual escribe lo que quiere, ¿eh? Muy bien. Con respeto. Estamos hablando de los grandes, pero por ahí no dijimos quién. El de Boca va a decir Boca, el de River va a decir River. No estamos diciendo quién es más grande. Estamos hablando... ¿quiénes integran el lote de grandes? Para mí, grandes hay 2. Independiente, para mí, es el tercer grande. No me importa el tiempo que haga sin ser campeón. No me importa. Y después viene el resto. Ahora, yo tengo ganas de poner a Estudiantes de La Plata y se me van a enojar mucho en el cuarto lugar. 4 Copa Libertadores es tremendo. Y además...
12: una Copa Intercontinental.
10: Cada vez que va, está ahí. Ahora en semifinales con Flamengo. El año pasado en cuartos finales con Flamengo. Y uno mira el plantel y al margen de lo que yo dije, será el mejor plantel de Sudamérica, una exageración, lógicamente, pero con qué poquito hace mucho Estudiantes.
13: Lo que pasa es que cuando vos hablas de grande no hablas de presente ni de un tiempo que tenés hasta esta parte, sino también lo que tiene que ver con respecto a la historia del club. Y tenemos gol, ¿eh? Hay gol de Gimnasia.
10: Ah, bueno, minuto y marcador.
13: 16 minutos y medio del segundo tiempo lo hizo Torrejón, Gimnasia derrota 2-1 a Banfield.
10: Pedro Silva, este no salió de Boca, ¿no?
13: No, creo...
12: ¿Silva Torrejón? Sí, salió de Boca.
13: Sí, salió de Boca, sí.
10: Pregunto, lateral izquierdo. Me suena que salió de... Que se fue rápidamente, puede ser por la patria potestad en algún momento.
12: De la época en la que debutaba Mesidoro, la época que debutó Molina también.
10: Perfecto, muy bien. Acá entonces Silva Torrejón pone el 2-1. Es un buen lateral Silva Torrejón. El otro día lo vi, no es una maravilla, pero es llegador, lo vi. Me tocó trabajar en el partido argentino y Gimnasia y me gustó. Está informado, Curión, me gusta.
12: Gracias.
10: Así que lo salvó el oyente María Juana. Además,
12: Carlos.
10: Carlos. Me gusta que recuerde el nombre, además que me sacudió como corresponde. Pero le salvó el pellejo, porque es muy bueno, además.
12: Gracias, Carlos. Se lo agradecemos a Carlos y al conductor, que valora la labor periodística.
10: No, yo nada. Y bueno, Valeira con esa voz, saca el trapo, pero... Y aparte, a ver...
13: No, ¿qué tiene que ver la voz?
10: No, ¿cómo que tiene que ver? La voz penetra.
13: Ah, mire usted.
12: Ahí va.
13: Mira,
12: mire,
13: ahí está.
10: Llega hasta lo más profundo del oído.
13: Exactamente.
10: Y uno hace entonces que,
13: exactamente,
10: que sea agradable de escuchar.
12: Y retumba.
13: Claro que sí.
10: ¿Cómo está en Mendoza el partido?
12: Sigue 0-0, no tenemos goles en Mendoza.
10: ¿Quiénes juegan para si hay alguien?
12: Gimnasia de Mendoza y Deportivo Riestra.
10: Que necesita sumar.
12: Necesita sumar, sí. Tenemos 17 minutos del segundo tiempo.
10: Alguno dirá, todos necesitan sumar. Digo, Riestra pelea en la parte baja junto con Aldo Civi. Tiene margen, pero si Aldo Civi gana un par de partidos...
12: Se complica.
13: ¿Sabés que empezamos a buscar sobre Pedro Silva Torrejón? Lo dirigió el Vasco Arrobarrena en el 2016 en la primera de Boca.
10: Qué buen dato, todo tiene que ver con todo.
13: Exacto.
10: Ahora, qué suerte que hay un gol de Gimnasia y llega un hincha de Gimnasia mostrando la gorra, pelando la gorra. me dice puntero, vamos a repasar la tabla, por favor. A ver, con este resultado, bastó que diga puntero para que seguramente empiecen a llegar los goles... De Banfield, no sería muy descabellado.
12: Está líder de la zona B.
13: Con un partido menos, con un partido más, claro.
10: Sí, ahora, pero ¿cómo?
13: Lo dijo la semana pasada, lo mismo.
10: ¿Cómo está la plata, no? Gimnasia puntero. Me dice, hablemos de Gimnasia, no de Estudiantes. Bueno, está puntero en su zona, che, en la zona B.
12: Un punto más que Argentinos Juniors.
10: Repásenme entonces la tabla de la zona B.
12: Gimnasia y Esgrima de la Plata, 19 puntos, está ganando ahora. Argentinos Juniors, 18. Sarmiento tiene 16. Central, 15. Central, Rosario Central. Uh-huh. Independiente, Rivadavia, Mendoza, 14. 13 puntos tienen Belgrano, River, Atlético, Tucumán y Huracán. Pero Huracán se está quedando afuera de los 8.
10: Y tiene que jugar en un ratito contra River. ¿Usted tiene la zona A?
13: Correcto. Instituto del Punto. 19 unidades, Defensa tiene 18, Gimnasia de Mendoza que está empatando en estos momentos y Vélez tienen 17, Boca Independiente 14, Lanús y Unión y Ñuls tiene 13, Ñuls se queda afuera, llegamos hasta Unión.
10: Así es, parejita las dos zonas, recordemos que esto es pensando en el top 8. Si vamos a buscar la tabla anual, Independiente Rivadavia 48, Argentinos 47, Vélez 45, hasta aquí los tres estarían clasificando a la Copa Libertadores. Gimnasia La Plata con esta victoria 45, que dos puntos que perdió el otro día contra Argentinos Juniors, 44 para Boca que juega mañana contra San Lorenzo, 43 para Central, 42 para River que juegan un ratito y si gana podría escalar inclusive hasta la tercera posición, pero bueno, ya habría que recurrir a la tabla a la diferencia de gol.
12: Un poco adelantado, la primera posición.
10: A la tercera.
12: Ah, en primera entendí, disculpe.
10: Creo que dije tercera y si no me equivoqué, pero no, hasta la tercera colocación sí estaría clasificando a la Copa Libertadores parcialmente, si gana River. Hay que decirlo porque por diferencia de gol queda tercero.
13: Y gol de Ferro.
10: ¡Epa! ¡Qué buen dato!
13: Novedades en la Primera Nacional. Gol del Verde del Oeste. Le gana 1-0 a Ciudad de Bolívar. El gol lo hizo Denning. Van 20 minutos del primer tiempo.
10: Independiente que juega en un ratito, necesita ganar para volver a zona de Copa Sudamericana. Vamos a repasar entonces otra vez, antes de irnos, despacito, con autores de goles. los partidos de Primera División. Arrancamos por el partido de La Plata.
13: Gimnasia está derrotando 2-1 a Banfield. Había abierto la cuenta Ousmendi a los 20 minutos del primer tiempo. Lo había empatado Gómez a los 38 en el segundo tiempo. A los 16 minutos Silva Torrejón puso las cifras que hasta el momento le dan la victoria al Lobo Platense.
10: Sí, muy bien. Agarra, no preguntan algunos. Bien. Y en Mendoza...
12: No tenemos goles todavía. 20 minutos del segundo tiempo. Gimnasia de Mendoza 0, Deportivo Riestra 0.
10: Muy bien. En un ratito entonces en Santa Fe a las 16:45. ¿Cómo le va, Gijón? Sí, ¿estamos escuchando? No sé si lo estoy escuchando. No sé. A ver.
12: 1, 2, 3, parece que sí.
10: ¿Sale?
12: Sí,
10: perfecto. A ver, ¿qué quiere?
14: Nada,
12: no. Saludar.
10: Está agrandado porque quiere hablar solo.
14: No. Usted me dijo, acérquese al micrófono.
10: ¿Usted es consciente que si le ganaba a Argentinos un partido que no tenía controlado, que Hanson erró un gol con el arco vacío y que además el rival tenía un hombre menos? Si ganaba ese partido, estaban a un punto de la tabla anual. Bueno, para ganarla.
14: Boca tuvo un partido de quedarse en la Libertadores también.
10: ¿Cómo? No entendí.
12: ¿Cómo?
14: Perdiendo el repechaje.
10: Ah, eso es verdad, pero bueno, ya pasó.
12: El repechaje, se fue a 2025.
10: Claro.
14: Y no, esta tercera posición. Gol de Gimnasia.
13: Gol de Gimnasia.
12: Y se va.
14: Perdón. Gol del puntero del Nacional.
13: El ex Boca Salazar lo hizo 22 minutos. Boca. Fuera de juego.
10: Ay, no. A ver, ¿me lo confirma? ¿Está adelantado?
13: Sí, está adelantado.
10: ¿Y con?
14: Por lo menos una cuadra.
10: Muy bien. ¿Gritó el gol de Estudiantes el otro día por ser platense?
13: No
14: lo voy a ver el partido. Sí. Porque va a pasar lo que uno no quiere que pase.
10: Aparte no falla.
13: El gol que hizo.
14: Vi solamente los últimos 10 minutos.
12: ¿No? Mirá, ¿y el penal?
13: Mejor.
10: Perdón, ¿lo agarró 0-0 entonces?
14: Lo agarró 0-0.
13: Dio lo mejor.
10: Y en el penal de...
12: ¿De Memphis?
10: Se sabía que cerraba.
14: Es
10: que
14: se sabía.
13: ¿Puedo
14: se
13: preguntarle? Sabía, sí. ¿Tiró bomba de estruendo cuando cobró penal?
14: No se escuchó nada.
13: ¿No?
14: De ningún lado.
13: Mirá.
10: Pero después los festejos, sí.
14: No se escuchó nada.
10: ¿Nada? ¿Pero no hay hincha de Estudiantes en La Plata?
14: Debe haber. Yo no escuché. Yo estaba en La Plata y no escuché nada.
10: Se llama Juan Ignacio Gijón. Si sos de Estudiantes, al 11-3870-7485. Los mimitos son para con él. Valeiras, gracias por las facturas.
13: El placer.
10: Será hasta la próxima semana. Si va a seguir trayendo así, lo vamos a convocar todos los días.
13: Todos los fines de semana, ¿no?
10: Gracias, ¿eh?
13: Un placer, un gustazo.
10: Por favor, linda remera.
13: Gracias.
10: Curione la rompió.
12: Muchas gracias, Colisi. La pasamos bien.
10: Cada vez está mejor usted.
12: Gracias, se agradece.
10: ¿Se siente bien?
12: Me siento espectacular.
10: Los oyentes lo aman.
12: Gracias, Carlos.
10: Muy bien. Nos vamos a la noticia, se queda con la transmisión de Unión Independiente, relata Zarratea, comenta Valdés, además en Vestuarios Puentes y en Estudios Centrales, ni más ni menos que el Pela Díaz. En locución, lo que hay. Gijón, chau.
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3: 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Lo que tenés que saber en 2 minutos. 4:00 p.m, 1 minuto en la República Argentina. Fragata Libertad ya arribó al puerto de Buenos Aires y así cumplió su 54º viaje de instrucción. El buque escuela de la Armada Argentina completó su derrotero tras tocar numerosos puertos internacionales luego de haber zarpado en abril pasado. Creación de empleo por extracción de litio. El informe de Noelia Soria desde Radio Nacional Catamarca.
15: Las provincias que integran la región del litio buscan fortalecer la generación de empleo y aprovechar la oportunidad que brinda el crecimiento de la actividad minera. En Catamarca se realizó una nueva asamblea regional de la Comisión Tripartita para la Igualdad de Oportunidades, donde se analizaron estrategias vinculadas al trabajo, la capacitación y la incorporación de trabajadores y trabajadoras locales. El objetivo es acompañar el desarrollo del sector con más formación y oportunidades laborales para que el crecimiento de la industria del litio también se traduzca en empleo y mejores posibilidades para los habitantes de la región.
3: El estado del tránsito con Ernesto Arriaga.
16: Totalmente normalizada la ruta 7 desde San Luis a Mendoza y a Uspallata. Recordemos que se cerró el paso Cristo Redentor por prevención por nevadas. El paso Pehuenche está cerrado y el paso Samuel habilitado hasta las 19 horas del día de hoy desde Villa Angostura a Osornos, Chile.
3: El tiempo.
17: en Paso de la Laguna, Entre Ríos, donde nos escuchás por M1260 kHz. Cielo algo nublado con bruma, la térmica 26 grados 8, humedad 55%. Entrando en Capital Federal y alrededores, se anuncia alguna posibilidad de chaparrones para esta tarde. Tormentas fuertes para mañana a la tarde y luego tormentas a la noche. Mañana una máxima de 25, lunes, martes y miércoles fresco. Luego primaveral, por ahora sin precipitaciones. En este momento cielo cubierto, 20 grados 8 décimos, humedad 67%, presión atmosférica 1007,3 hectopascales.
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Bienvenidos a La Pasión. Aquí estamos por Radio Nacional, abriendo las puertas de una nueva transmisión para vivir en este sábado futbolero en la radio más grande de la Argentina, Unión Ante Independiente.

0: comenzará a las 16:45, como siempre lo vas a vivir en Radio Nacional. Dos equipos metidos en zona de clasificación, dos equipos que también piensan en la tabla general, buscando un lugar en lo que será la clasificación a las copas del año que viene. Y es un partido importante para los dos, un Independiente que es un sub y baja. De repente gana un partido, de repente muestra cosas interesantes y de repente se desmorona todo. Y Unión también en altibajos, que lo tiene navegando por la mitad de la tabla general, pero también entrando en el último puesto en clasificación para los octavos de final de este torneo clausura. Estamos abriendo las puertas de este sábado, que arrancó a las 3 de la tarde con Johnny Colicchi y toda la banda, haciendo la previa del Fútbol Show Nacional. Nosotros esperando por Unión Independiente, y más tarde llegará el momento de Martín Perazo, junto a Minotti, junto a Leanza, junto a Domper, para River, para el millonario que juega en el Monumental. Y allá por las 21:30 horas llegará el momento de Historias de Viva para cerrar el sábado futbolero. 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Señores, 16:45, gira la pelota en Santa Fe. El Tatengue y el Rojo. Es un día con mucha información, además de lo que estaremos contando en cada una de las transmisiones, porque hay Copa Davis, porque hay Juegos Sudamericanos, porque se está jugando en este momento el primer ascenso en el fútbol argentino, ya lo estaremos contando, porque Scaloni dio la lista de los jugadores convocados del fútbol argentino para lo que tiene que ver con la próxima fecha FIFA. Así que quédate prendido en Radio Nacional, empezá a whatsappear con nosotros, hay muchos premios por delante en el 11-3-870-7485. 16:45, comienzo del juego. Tenemos partidos en vivo que ya estaremos repasando con el señor Ariel Díaz y toda la información. Ya me meteré en zona de vestuarios con Fernando Puentes, pero este partido, el del Tatengue y el Rojo, tiene un comentarista. Mi comentarista. Hola, amigo. Bienvenido, Hernán Valdés.
1: ¿Cómo le va, Zarratea? Gracias por traerme al 15 de abril. Partidazo. El cartel en la puerta dice prohibido perder puntos, porque en este sub y baja, en este grupo que es tan complejo, el que pierde unidades queda fuera del Super 8. Por eso Unión e Independiente tienen que ganar, tienen que sumar de a tres para escaparse del último puesto que hoy lo tiene Unión, pero que está ahí Newell al acecho. Por eso hoy hay un partidazo entre el Tatengue y el Rojo. Serán 90 minutos de fútbol, esperemos, con buen fútbol, con buen juego y con muchos goles para que usted lo relate y lo grite con mi alma y vida, como se hacen los goles.
0: Suena uno de los temas del Fútbol Show Nacional, dale, levantalo. Sergio Ríos en la operación técnica. Está el señor Ana Bella en el control central.

0: Estamos en el sábado futbolero de la radio más grande de Argentina. Empiezo a meterme en la zona de vestuarios para conocer los primeros títulos de Unión de Santa Fe. Bienvenido, doctor. Hola, Fernando Puentes.
1: Hola, Sergio. Hola, Hernán, y a toda la audiencia de Radio Nacional. Sí, Unión de Santa Fe e Independiente necesitan los 3 puntos hoy, no solamente por la tabla de la zona en la clasificación a los playoffs, sino también viendo la tabla anual en la clasificación a la Copa Sudamericana. Unión de Santa Fe necesita volver al triunfo luego de la derrota sufrida ante Talleres de Córdoba la semana pasada, por lo que Lionel Madelón tendría pensado cambiar el equipo y hacer varias variantes. En este momento todavía no tiene el equipo confirmado. Está jugando a la incógnita, a la duda, ¿no?
0: Sí.
1: Mientras que Independiente está todo muy claro. Una sola modificación con respecto a la semana pasada, al partido donde empató con San Lorenzo de Almagro. El ingreso de Josías Palais por Matías Abaldo en el 11 inicial. Todo confirmado en el rojo de Independiente. Cuando quieras los dispongas, repasamos al 11 de rojo.
0: Bien, ya me voy a meter nuevamente con Fer Puentes para ir repasando equipos. Como contaba, finalmente Palay será titular en el rojo. Estamos esperando la confirmación del equipo de Unión de Santa Fe. Pero quiero ir con el señor Ariel Díaz, el señor Información, en este sábado futbolero de Radio Nacional, porque hay mucho para contar. Hay partidos en vivo de la Liga Profesional de Fútbol, hay partidos importantes del fútbol de ascenso. Se está definiendo un ascenso en este momento, el primero de los que tiene que ver con esta temporada 2026. Hola, Ariel Díaz, ¿cómo anda? Buenas tardes.
2: Hola, Sarra, Hernán, querido, qué placer saludarlos a todos, Fer, y todos los oyentes, ¿no? Que desde hoy tempranito ya están conectados con nosotros, nos están mandando mensajitos, comunicándose al 1138707485, contándonos desde dónde nos escucha, de dónde nos escriben, una fotito también, por supuesto, y participando, como siempre, por los sorteos, así que estaremos interactuando a lo largo de toda la jornada con ellos, y como bien marcaste, querido Sarra, mucha actividad en esta jornada de sábado. Está jugando el seleccionado argentino sub-19, en fútbol, por supuesto, en los Juegos Suramericanos. Están 0-0 en estos momentos Argentina con Uruguay en 7 minutos de la segunda etapa. Y por este torneo clausura 2026, hay dos partidos que están en juego. Sigue ganando Gimnasia en el Juan Carmelo Cerillo en el Bosque, 2-1 frente a Banfield, Auzmendi y Silva Torrejón. Los goles para el Lobo. Gómez había igualado transitoriamente para el Taladro. Y en Mendoza, el Lobo mendocino, Gimnasia y Deportivo Riestra, a falta de 10 minutos para el final, están igualando 0-0, Sarra.
0: Bueno, no me digas Gimnasia porque no sé cuál de los dos que está jugando.
2: Claro,
0: en este momento
2: tenemos el,
0: hay que aclararlo, ¿no?
2: Hoy tenemos el Platense, el Lobo Platense y el Lobo Mendocino.
0: El que está ganando es el Lobo Platense.
2: Sí, señor, 2-1 Banfield.
0: ¿Que está quedando puntero en la tabla general?
2: Con este resultado parcial, faltan 9 minutos para que termine el partido, sí.
0: Mire usted, hay gente que está feliz con este resultado parcial de Gimnasia y Esgrima La Plata. Pero además tenemos una final, se está jugando la final del promocional amateur, la revancha entre el SAT y Barrancas. ¿Qué está pasando por allí en la ciudad de Moreno?
2: Así es, están 0-0 en estos momentos, van 5 minutos de la segunda etapa, el Social Atlético Televisión y el Barranca Fútbol Club, por ahora sin emociones el partido.
0: Recordamos que ganó Barrancas en la cancha de Curcio, donde suele estar el señor Jonathan Kolivsky dando vueltas, ganó la ida 2-0, por lo cual el SAT está obligado a 2 goles mínimamente para llevar las series penales.
3: Barrancas, que tiene como técnico a mi amigo el señor Mariano Moramarco.
0: Ah, claro, tiene razón usted. Bueno, nosotros esperando por Unión, nosotros esperamos por Independiente. Me decía, doctor, que Independiente ya está confirmado, ¿verdad?
1: Sí, así es, ya está confirmado. No juega el misterio como lo hace Unión de Santa Fe.
0: Bueno, lo presenta el señor Juan Ignacio Gijón y vamos con el 11 del rojo, ¿le parece?
1: Sí, adelante.
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1: Con la 33 en el arco, Rodrigo Rey. 29, Leonardo Godoy. 13, Juan Fedorco. 35, Juan Miguel Arrayago. 22, Facundo Zavala. 16, Mateo Pérez Cursi. 23, Iván Marcone. 8, Maximiliano Mesa. 7, Santiago Montiel. 6, Ezequiel Chimi Ávila. Y 24, Josías Palais.
0: Bueno, alguien me dice que en un ratito, cuando le llegue la planilla de Unión de Santa Fe, se va a encontrar con alguna sorpresita, ¿eh? Alguien me dice que no juega Malcorra. un número que parecía cantado en el equipo de Unión, querido Valdés.
3: Pero me parece, doctor, que estaba con alguna molestia.
1: Sí, arrastró unas molestias del último partido.
3: Por eso, a ver, yo creo que el juego que va a presentar Maderón va a ser 4-4-2, bien plantado, bien marcado en cancha. Por eso la salida del ex Rosario Central, de Nacho Malcorra, no la va a sentir tanto Unión, porque tiene algún volante por este costado que puede hacer la banda, como es Cuello. Entonces, ahí no le va a modificar el juego. Sí, el nombre Malcorra tiene más presencia que el lugar de Cuello. Pero bueno, Unión también necesita tener más frescura por el costado, y eso le da a Cuello y no se lo da a Malcorra.
0: Hoy vuelve Tarragona, ¿no?, en Unión de Santa Fe.
1: Claro, así es, porque cumple la fecha de suspensión luego de haber visto la tarjeta roja en aquel partido, la victoria del Tatengue ante Instituto de Córdoba.
0: Bueno, la gente puede ir whatsappeando con nosotros en el 11-3-870-7485. Invitamos a la gente a que se comunique, querido Ariel Díaz, ¿no?
2: Por supuesto, lo están haciendo desde hoy tempranito, ¿eh? Ya mandando sus mensajitos, tirando algún pronóstico con los resultados que se pueden llegar a dar en la gran jornada que tendremos hoy.
0: Bueno,

0: Sí, porque algunos no está Di María, ¿no?
1: No.
0: Porque al estar invitados por Tapia, sí, en ese video que él subió diciendo están invitados todos los campeones del 2022, alguno pensó, bueno, juega, viene, puede jugar cualquiera de los convocados.
1: Sí.
0: Si no están en la lista que da Scaloni, por ejemplo, en este caso Di María puntualmente, no pueden jugar. Porque es un, claro, partido oficial.
1: Exactamente.
0: Tiene que estar en la lista de la selección de convocados para este partido.
1: Así es. De todas maneras, por supuesto, estarán invitados,
0: no, para estarán ahí en la tribuna
1: y van a estar acompañando.
2: Juego, sí, habrá un festejo, pero no estarán participando, claro, del partido.
0: Pero algunos imaginaban por ahí era Otamendi está citado. A,
1: claro,
0: eso voy.
1: Claro.
0: Otamendi está, que también anunció que se retiraba de la selección, pero Otamendi tendrá un partido más. O sea, quiere jugar el partido. A eso me refiero.
2: A ver, va a jugar Otamendi porque puede jugar cualquiera de los tres partidos que juegue la selección. Di María tendría que hacer una fiesta, a ver, aparte. Yo creo que es la despedida formal de Messi.
0: Yo creo que va a haber otra más adelante. Está bien, pero era un buen momento para hacer, aprovechar y ponerlo a Di María un ratito también en el partido. Y que Di María
2: pasa que ella se retiró también.
0: Bueno, sí, está bien, pero...
2: Oficialmente se retiró.
0: Sí, bueno.
2: Entonces, cuando hagas un amistoso que no tenga carácter de validez... De decir amistoso oficial, hacemos un amistoso de fiestita.
0: Ahí, ¿cómo?
2: De fiestita, ah, ahí invitarle a Di María. Porque también te puedo decir que no está el huevo Cuña.
0: Claro. Que ha levantado su nivel, ¿eh?
2: Pero para
0: hay
2: eso,
0: que decirlo.
2: Bueno, pero a ver, en la carrera de Messi, en las elecciones, está, es partícipe. Capaz que sabés quién puede participar en ese partido de fiestita, Mascherano.
0: Ah, bueno, aflojo.
2: Bueno, pero en una fiestita, bueno, lo vas a invitar si...
0: La fiestita la arma Messi con sus invitados. No me ponga nervioso. Bueno, ¿qué está pasando en el tramo final de los partidos que comenzaron tempranito en la Liga Profesional, Ariel?
1: Bien, en La Plata, a falta de 3 minutos, sigue arriba el Lobo Platense. 2-1 Gimnasia, con goles de Ousmendi y de Silva Torrejón. Gómez había igualado para Banfield. Y en Mendoza, 2-1 Gimnasia, con goles de Ousmendi y de Silva Torrejón. Gómez había igualado para Banfield. Y en Mendoza, el Lobo mendocino está igualando 0-0 con Deportivo Riestra, falta de 4 minutos para que termine ese partido.
0: ¿Tuvimos o tenemos Copa Davis todavía?
1: Tuvimos, y buena acción para los argentinos, porque tanto Francisco Cerúndolo como Thiago Tirante ganaron los 2 singles y pusieron match point a la selección. Hay que pensar mañana frente a Turquía, está claro. Molteni y Andreozzi van mañana en el dobles para tratar ya de liquidar la historia y por suerte mantenernos en el Grupo Mundial 1, ¿no? Porque si perdíamos, descendíamos.
0: Obviamente. En el fútbol italiano hubo un partido importante tempranito también para contarle a la gente.
1: Sí, un partido interesante donde lo ganaba la Roma 2-0 y lo terminó igualando el Inter en el segundo tiempo 2-2. Dos goles de Lautaro Martínez, Arra.
0: Y en España está jugando el Barcelona, in this moment.
1: Yes, at this moment está jugando el Barcelona, 17, se dice
0: cierto,
1: at.
0: Cierto que usted es profesor de inglés,
1: sí,
0: me la vengo a buscar.
1: La preposición correcta es at. Bien, tenemos 17 minutos de juego, Sevilla y Barcelona están igualando 0-0, Sarra.
0: Bueno, ¿y qué pasa con la selección de Placente que está jugando en este momento después de haber perdido en el debut?
1: Sí, están igualando 0-0 con la selección de Uruguay, tenemos 13 minutos ya de la segunda etapa.
0: Bueno, vuelvo al vestuario Tatengue, querido doctor. ¿Está confirmado el equipo de Madelón o todavía no?
3: Tengo el equipo de Madelón. Cuando quieras lo presentamos.
0: Bueno, preséntemelo, querido Gijón.
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3: Matías Mancilla en el arco. Juan de Dios Pintado. Matías Rocha. Juan Pablo Ludueña y Lucas Ayala la defensa. En el medio campo, Julián Palacios. Joaquín Mosqueira. Lucas Menossi y Brian Cuello. Y adelante, la dupla, Marcelo Estigarribia y Cristian Tarragona.
0: Bien, confirmado Unión de Santa Fe por el doctor. Lo que decíamos, Malcorra afuera por una molestia. ¿Qué se va imaginando en la previa? Independiente mantiene el esquema. Independiente empieza a firmar a algunos jugadores. Vuelve Valdés, ¿no, querido Fer? Vuelve Valdés, sí, a la convocatoria del Rojo.
3: Claro, porque Sebastián Valdés fue intervenido quirúrgicamente por una sinovitis y la inserción de los isquiotibiales en aquel partido del 30 de julio ante Newell's. Así que desde aquel mes que no jugaba el defensor y hoy vuelve y está entre el banco de los suplentes.
2: A ver, si lo pasamos con los nombres que daba recién el doctor Puente al cuadernito, Unión es claro, es 4-4-2, doble 5, 2 por los costados y 2 puntas como son Tarragona y Estigarribia, bien potentes delanteros. Independiente, como lo marcabas vos, Vasco, le está encontrando...

0: La vuelta, 4-3-3, con la posibilidad de que los costados con Montiel y Paraíso, en este caso por Abaldo, tengan más juego, más volumen, sean los que crean a falta de un 10 y abastezcan en este caso al Chimi Ávila. La realidad es que para mí la mitad de la cancha va a ser clave. ¿Por qué? Porque si Unión logra contener a los dos extremos que tiene Independiente y hace el juego por banda, puede llegar al área rival. Ahora Independiente necesita que la pelota pase la aduana de la mitad de la cancha y llegue limpia a los dos extremos para que ahí, con la apertura del campo de juego, tenga y abatezcan al 9 y puedan convertir gol tanto Ávila como cualquiera del que llegue por ahí.
1: Estuve hablando con gente de Independiente durante la semana y sobre el tema elecciones, ¿no? Que todavía no tienen ni ficha y todavía no tienen ni los candidatos oficialmente, ¿no?
0: La fecha inicial sería el 13 de diciembre.
1: Claro, pero no está oficializada.
0: No está oficializada.
1: No salió el boletín oficial. Y los candidatos, se dice que, alguno ha dicho yo, pero oficialmente tampoco están.
0: Lo que pasa es que hay mucha rosca hoy.
1: Claro, pero yo le digo, tanteando así a la gente con la que he hablado, hoy, con los candidatos que están arriba de la mesa, sin oficializar, ¿no? Pero con los candidatos que están arriba de la mesa, da la sensación de que Naki se lleva puesta a las elecciones, ¿eh? No sé qué sensación o qué información usted.
0: Lo que pasa es que Naki, a ver, puede llegar, pero por la cercanía AFA.
1: Claro, por la cercanía AFA. Muchos hinchas de Independiente entienden que entre los candidatos que hay dando vuelta, por ejemplo, a Gaudio me dicen, y Gaudio por ahí termina como Doman.
2: Claro. Sergio, sí. En esta semana quien habló fue el máximo ídolo de Independiente, Bochini, Ricardo Bochini, y dijo que tiene la intención de poder participar activamente en la política. Ahora hay que ver si candidatea como presidente de la institución o va en alguna lista.
0: O lo va a acompañar a Bertoni.
2: O acompaña a Bertoni. Pues,
0: yo creo a Bertoni. Acá la realidad.
1: Hubo gente que sobre Bertoni, te interrumpo un segundo. Hubo gente que me dijo, si se hubiese postulado el hijo de Bertoni, que trabaja en FIFA,
0: sí,
1: tal vez ahí hubiese cambiado mi opinión.
0: Yo
1: pero
0: creo
1: algunos
0: que
1: creen que Bertoni puede ser como pasarela a Babington desde ese lado, ¿eh?
0: Está bien, por eso yo creo que hoy la política Independiente también mira lo que está pasando en otros clubes. Porque alguno no quiere de la vereda de enfrente lo que pasa con Racing, no quieren repetirlo por los candidatos de la política argentina que hay, de la política nacional. Lo de Bertoni, algunos te lo marcan que puede ser un Riquelme, un Pasarela, un Babington. Y después a Gaudio, es como que muchos se preguntan, ¿y qué va a hacer Gaudio? ¿O qué no hizo antes? ¿Por qué aparece ahora? Y yo creo que ahí puede empezar a jugar lo que recién decía el doctor Puente. Los ídolos de Independiente, ¿van a jugar para algún lado? ¿Van a hablar? ¿Van a decir algo? ¿Bochini se puede presentar y postularse como presidente? ¿Vos crees que gana con la fusta bajo el brazo?
1: No creo.
0: Hoy está tan embarrado esa situación política en Independiente que cualquier candidato yo creo que tiene que decir las cosas 10 veces para que le crean 11.
1: No, estamos de acuerdo. Es más, yo creo que ya en muy pocos clubes gana un exjugador ídolo que se tire como candidato a presidente. Porque hay ejemplos
0: buenos y malos.
1: Bueno, pero hay muchos más malos que buenos en el fútbol argentino.
0: Sí. No, por eso Independiente ya mira la vereda enfrente y ya no le gusta lo que pasa.
1: Bochini es un tipo muy grande ya.
0: Sí.
1: O sea, está para, con su edad, asumir una presidencia. Yo creo que Bochini va para intentar ser un manager, un colaborador, una secretaría
0: porque
1: de fútbol.
0: Aparte, vos asumís como dirigente y tenés que saber jugar a ser dirigente, en la buena palabra. ¿Entendés? Porque no es fácil. Es como que, a ver, lo que vos decías, metete en fútbol, querés ser secretario técnico, el presidente del Consejo de Fútbol, también tenés que tener las herramientas para estar en ese cargo. Entonces, Bertoni, ¿está preparado? Porque lo que vos marcabas, capaz que el hijo sí, porque está dentro de FIFA, y puede ser. Ahora, Bertoni, ¿qué tiene para traer la Independiente? Porque yo creo que Independiente, como viene de los últimos años, no te digo que se tiene que refundar, pero que tiene que hacer un cambio radical, completo, sí.
1: Bueno, le pasa muy parecido a San Lorenzo, ¿eh? Muy parecido le pasa a San Lorenzo. Es una refundación la que hay que hacer, ¿eh?
0: Claro.
1: y directamente. Pero bueno, ¿qué está pasando con los partidos en vivo, querido Ariel?
3: ¡Gol de Banfield!
1: ¡Ay, presentalo!
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4: Sobre el final del partido, un lindo gol de Salazar para igualar el partido en La Plata. Gimnasia 2, Banfield 2.
2: ¿Y qué está pasando? ¿No? Salazar no, claro. O en Gimnasia.
1: ¿Y qué está pasando con el de Mendoza?
4: En Mendoza se le complican las cosas al Lobo. Expulsado Sabatín, está con 10. Gimnasia de Mendoza está 0-0 con Deportivo Riestra.
1: Bueno, ¿y cuánto le queda al Lobo de La Plata en ese encuentro?
4: Y si adicionaron 5 minutos, ya estarían terminando el partido. Estamos a minutos de que termine el partido.
1: Estamos en la previa de Unión ante Independiente. Estamos haciendo el Fútbol Show Nacional. Luego llegará Martín Perazo con Minotti, con Leanza, con Domper. Para River y para Huracán desde el Monumental. Mañana arrancamos muy tempranito a las 2 de la tarde. Sí, señor. 2 de la tarde, prende la radio. Venite al Fútbol Show Nacional para vivir San Lorenzo Boca. Desde el gasómetro con Eladio Arregui, con Nicolás Álvarez, con Julieta Nataluti, con Gonzalo Ordóñez Ojeda. Y luego estaremos a las 5 de la tarde de Rosario. Yo lo dejo a mitad de camino, querido, volvés en la vuelta.
2: Bueno.
1: Lo dejo a mitad de camino para vivir mañana Rosario Central Argentino Juniors.
4: Lindo partido,
1: Lindo encuentro, lindo encuentro. Lindo cosas encuentro. Importantes hay en juego
4: mañana
1: también.
4: Mañana cosas, sí, muy importantes. Sí, sí, sí. ¡Hay gol de Riestra!
1: ¡Ah, presentalo!
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4: Sobre el final del partido, Anthony Alonso le está dando la victoria al Deportivo Riestra frente a Gimnasia en Mendoza. Sorprende el malevo.
1: Bueno, así que prendete mañana desde las 14 horas a Radio Nacional, al Fútbol Show Nacional. ¿Terminan los partidos, querido Díaz, o no?
4: Final en La Plata, querido Sarra.
1: Ajá.
4: 2-2 en el Bosque Platense, finalmente entre Gimnasia, Iván Fiel, Ausmendi y Silva Torrejón. Los goles para el Lobo, Gómez y Salazar. Los goles para el Taladro, igualado el trámite en La Plata.
1: Estamos en la previa del Fútbol Show Nacional, junto a todos ustedes, esperando por Unión, esperando por Independiente. La pausa, y a la vuelta empieza a girar la pelota en Radio Nacional.
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0: Borra querido anulado en Mendoza, el gol de Anthony Alonso para Riestra luego de un debate de 5 minutos ahí con la intervención del VAR, finalmente anulado y el partido terminó en 0 en estos momentos. Final en Mendoza, Gimnasia y Deportivo Riestra 0-0.
1: Estamos esperando por Unión y por Independiente. Dale, dale, dale, que suena el himno. 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Estamos esperando por el Datengui y por el Rojo. 16:45 en Radio Nacional. Ayer en la radio más grande del país relató Luca de Jesús. Ganó Racing 3-1 ante Sarmiento. Vamos rumbo a River Huracán, 7 de la tarde con Perazo y con Minotti. Vos vas a Pías en el 11-3-870-7485. Acordate que mañana arrancamos tempranito a las 2 de la tarde para vivir San Lorenzo Boca y después a las 5 hacemos Central y Argentino. El doctor Puente ya te contó que Unión forma con Mancilla, Pintado, Rocha, Ludueña, Ayala, Menos y Mosqueira, Palacios, Cuello, Estigarriba y Tarragona. El mismo Doc que dijo que Independiente va con Rey, Godoy, Fedorco, Arrayago, Zavala, Marcone, Pérez, Cursi, Mesa, Montiel, Palais y el Chimi Ávila. Pregunto, querido Ariel Díaz, ¿qué está pasando en la Primera Nacional con Acassuso y con Mitre?
0: Hay gol de Acassuso, que necesita la victoria como el agua para permanecer en la categoría. Hermoso, le está dando la victoria parcial 1-0 ante Mitre de Santiago del Estero.
1: Tenemos fútbol en la Isla Maciel por la Primera Nacional.
0: Entretiempo allí, están 0-0 San Telmo y Estudiantes de Caseros.
1: Juega uno que pelea en Caballito.
0: Y es Ferro que le gana 1-0 a Ciudad de Bolívar, gol de Tenin.
1: Partido clave en los polvorines por el descenso.
0: Aún sin emociones, 0-0 en el entretiempo entre San Miguel y el Boys.
1: Hay fútbol en el Peranger.
0: Y ya hay goles. Temperley 1, Almagro 1, Negro en contra para Temperley, Facundo de la Vega para Almagro.
1: Juega la crema con el Santo Tucumano también.
0: Así es, también 1-1. Lo ganaba el Santo Tucumano. Gol de Cisnero, pero lo empató Albertengo. Para la crema Rafaelina están 1-1.
1: En la Primera B Metropolitana están jugando y jugaron todos los que pelean: Camioneros, Arsenal, Excursio, todos.
0: Exactamente, ya tenemos un final. Armenio le ganó a Camioneros a domicilio 2-1. A falta de 15 para el final, siguen 0-0 Sportivo Italiano frente a Brown de Adrogué. Gana San Martín de Bursaco 2-1 ante Deportivo La Ferrer. Real Pilar le gana Arsenal de Sarandí 1-0. Gana Excursionistas 2-1 como visitante frente a la Guayurquiza. Y Dalmine en Campana golea 3-0 Ituzaingó.
1: Tengo fútbol de la Primera C también en vivo.
0: Sí, se juegan 3 partidos hoy por la Primera C. Juventud Unida le está ganando 2-0 a Centro Español. Berazategui le gana como visitante a Argentino de Rosario 1-0. Y Luján hace lo propio frente a Atlas 1-0.
1: ¿Qué está pasando en la final de vuelta? La revancha del promocional amateur que da el primer ascenso del año.
0: Y hay gol de Barrancas, que estira el global ahora 3-0. Le gana 1-0 al SAT. Faltan 15 para el final, Serra.
1: Se termina y tendremos a Barranca jugando la próxima temporada en la Primera C. La gente va terminando de acomodarse. La gente va ingresando de a poquito al estadio. En una tarde, como decía el doctor, bien tempranito, soleada, preciosa para vivir el fútbol en el Estadio 15 de Abril entre Unión e Independiente. Ya Hernán Valdés hará su pintada en la previa de lo que imagina, de lo que va a ser este partido. La gente que whatsappea, querido Ariel, en el 11-3-870-7485, esperando por el fútbol.
0: Mucha gente del otro lado prendida. Buenas tardes, Nacional, desde Puerto Natales, esperando el partido de River con Simón y Ailín, mis niños. Saludos para ellos. Y Simón quiere participar por la camiseta de River, por supuesto, anotados. Hola, familia de Radio Nacional. Los escucho por radio de San Rafael Mendoza, nos dice Raúl Omar Magallanes. Por supuesto, queriendo participar también por el sorteo, por la camiseta de la Lepra Mendocina. También también Rosa de Merlo también manda muchos saludos. Y te cuento, Sarra, que hay gol de Argentina en los Juegos Suramericanos, el sub-19. Está ganando a falta de 15 para el final, 1-0 a la selección uruguaya.
1: Quiero que escuche, querido Hernán Valdés, la pregunta que le voy a hacer al doctor Puentes.
2: ¿Complicada?
1: Complicadísima.
2: Pregúntele.
1: Doctor,
3: sí.
1: Quiero que me diga,
3: sí.
1: El árbitro del partido, sí. Después presentamos toda la terna, pero le pido, el árbitro y quién lo acompaña en el VAR,
3: bueno,
1: para que Valdés reaccione a
3: el
1: esto.
3: El árbitro principal de este partido será Luis Lobo Medina.
1: Vamos.
3: Y en el VAR estará Gastón Monzón Brizuela.
2: De Guatemala en Guatepeor.
3: En el abar, Iván Núñez.
0: Juntaron a todos, dice.
1: No, sí, claro. ¿A quién arruinan hoy, digo, no?
2: Claro.
1: ¿A quién arruinan hoy? Ay, increíble.
2: Los peores que había, ¿no? Dijeron, a ver, ustedes dos, bueno, vayan allá.
1: Increíble. Bueno, a punto de venirse los equipos para la cancha. Independiente hoy estará con la indumentaria suplente, vestido todo azul. Se vendrá Unión de Santa Fe con camiseta titular. A punto de venirse los equipos para el campo de juego. Vos prendido a Radio Nacional en cada rincón de la Argentina. La operación técnica del señor Sergio Ríos. Hernán Abella en el control central. La locución comercial del señor Juan Ignacio Gijón. Los equipos que vienen en fila rumbo al campo de juego. En el 15 de abril sale Unión de Santa Fe. En el 15 de abril sale Independiente. Y vos estás prendido a la radio más grande del país. Unión Independiente en el campo de juego. Y el señor Hernán Valdés imagina lo que puede llegar a pasar en este partido.
2: A ver, Vasco, como te decía, ninguno de los dos puede perder puntos, porque sabe que donde tropieza queda fuera del Super 8. Está tan ajustada esta tabla que por eso tienen que ganar acá en Santa Fe ambos conjuntos. El local, porque viene de perder con Talleres, porque tiene que volver a la victoria. Independiente necesita encontrar el volumen de juego, necesita clasificar a una Copa Internacional, por eso Jason Viera solo modifica un extremo, el resto mantiene el mismo 11. El juego va a estar en la mitad de la cancha, porque hay que ver el 4-4-2 de Unión y el 4-3-3 de Independiente. ¿Quién prevalece más? ¿Quién gana más en mitad de la cancha? Yo creo que va a estar la clave ahí. El que pase la aduana, llega a los goles al arco rival, se queda con los 3 puntos que van a ser vitales para la recta final de este campeonato.
1: WhatsApp con nosotros en el 113-870-7485. Nos acompañás. La presentación de Juan Ignacio Gijón y el doctor Fernando Puentes. Cuenta con números y señales. Todos los datos de la formación del equipo local de Unión de Santa Fe.
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3: Con la 21, Matías Mancilla. 15, Juan de Dios Pintado. 4, Matías Rocha. 26, Juan Pablo Ludueña. 18, Lucas Ayala. 5, Lucas Menossi. 17, Joaquín Mosqueira. 20, Julián Palacios. 22, Brian Cuello. 19, Marcelo Estigarribia. Y 25, Cristian Tarragona.
1: Esta es la presentación para el 11 de Independiente.
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3: 33, Rodrigo Rey. 29, Leonardo Godoy. 13, Juan Fedorco. 35, Juan Miguel Arrayago. 22, Facundo Zavala. 16, Mateo Pérez Cursi. 23, Iván Marcone. 8, Maximiliano Mesa. 7, Santiago Montiel. 6, Ezequiel Chimi Ávila. Y 24, Josías Palais.
1: Querido Ariel Díaz, ¿qué hay que saber a nivel informativo antes que comience el juego?
0: Hay muchas novedades en el ascenso en la Primera Nacional. Hay otro gol de Acasuso que le gana 2-0 a Mitre de Santiago del Estero. Además hay gol de San Miguel en los Polvorines que le gana 1-0 al Boys. Y hay gol de Santo Tucumano de San Martín en Rafaela que le gana 2-1 a Atlético. Bueno, lo acaba de empatar. Hay gol de Rafaela 2-2. Tenemos un partidazo en la Perla del Oeste santafesino, Sarra.
1: Presentame, Juani, al doctor Puentes que me da las autoridades del juego.
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3: El árbitro principal será Luis Lobo Medina. Juan Del Fuello y Lucas Ripoli serán los asistentes. El cuarto árbitro, Darío Sandoval. En el VAR, Gastón Monzón Brizuela. Y en el VAR, Iván Núñez.
1: A ver, querido comentarista, uno imagina el partido, mira la tabla, dice los dos necesitan ganar. Ya lo hemos contado, los dos en zona de clasificación. Pero bueno, perder un partido te puede dejar afuera. Están los dos buscando ahí cerquita clasificación a Copa Sudamericana. E Independiente equipo que usted suele estar muy cercano a nivel informativo, digo, empieza a encontrar, más allá de que es irregular el tema de los resultados, sí, y hasta por momentos es irregular el control del juego en los partidos, porque el otro día juega tal vez el mejor primer tiempo frente a San Lorenzo y en el segundo tiempo se desdibuja, pero como que el técnico empieza a encontrar de a poco ese once y ese esquema.
2: Sí, ahora le falta el juego.
1: Sí.
2: Encontró el esquema, encuentra los nombres y apellidos. Ahora le falta saber a qué va a jugar Independiente. Va a jugar con los extremos rápidos por afuera para darle amplitud. Va a dar juego por el medio. ¿Qué va a hacer Ávila? ¿Va a jugar como 9 siendo un faro adentro del área? ¿Va a salir a pivotear para jugar a la segunda pelota? Eso es lo que le falta a este Independiente, saber a qué juega. Porque bien decís vos, si yo te digo, dame el 11 Independiente, si vos lo decías, le podías pifiar por uno porque había un cambio. Ahora, lo que le falta es volumen de juego, es saber a qué va a jugar Independiente. Y Unión de Santa Fe, Madelón, tiene la idea más clara. No tiene los artistas para ejecutarla constantemente, porque siempre tiene alguna baja, un plantel corto. Por eso es un partido importante, porque por la irregularidad de los dos y la irregularidad del fútbol argentino, una derrota te puede dejar afuera.
1: Decíamos con Fer Puente que está Valdés convocado nuevamente en Independiente después de la lesión, pero Rayago se ganó el puesto.
2: No, hoy no lo sacás, al pibe no lo sacás. Hoy la dupla central la encontró con Fedorco y Rayago. Y pensar que Independiente empezó con lo Mónaco y Valdés.
1: Claro.
2: Como titulares.
1: Sí, señor. Bueno, se va preparando todo para el comienzo del juego. Va a mover Independiente. Será Maxi Mesa el que dé el puntapié inicial por Radio Nacional en cada rincón de la Argentina. Comienza el show del primer tiempo en Santa Fe. Unión ante Independiente.
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1: Lo comenta Hernán Valdés con Fernando Puentes, con Ariel Díaz, con Juan Ignacio Gijón. La operación técnica de Sergio Ríos, Hernán Abella en el control central. La orden del árbitro, mueve el rojo, gira la bola en Santa Fe. Unión ante Independiente, el Tatengue y el rojo. Viene el cambio de frente, derecha, izquierda para que ataque Independiente. La viene jugando atrás para que la tenga Zavala. Zavala pisa la pelota en el medio. Sale jugando sobre la banda izquierda. Juega para aquel lado para que la tenga Palais. Palais para el pibe Rayago. Sale jugando Juan Miguel Arrayago, pisa la bola, tres cuartos de cancha, la tiene Independiente en el fondo, 20 segundos, 0 y 0.
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1: Sale jugando Mariana Fede, está prendido a lo que va a ser el fútbol show nacional y que le canten el gol a gol de Chacarita y Quilmes, querido Valdés, ¿eh?
2: ¿Cómo está esa zona, no?
1: Ah.
2: Chicago, Chacarita, uno de los grandes se puede ir, ¿eh?
1: Saca de cabeza en el fondo Unión de Santa Fe, la tira por izquierda, viene para que la tenga Cuello. Cuello que aguanta, mete el pase, hay un rebote, desvía la pelota, le queda Mosqueira, la levanta, se va el balón afuera, lateral para Independiente, costado derecho, posición defensiva.
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1: Lateral del rojo que va a ser Godoy por derecha. Repone de mano, la tira para el Chimi Ávila. Viene ganando de cabeza ya, la tira afuera. Es lateral para Independiente.
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1: ¿Cómo terminó Gimnasia de La Plata y Banfield, querido Ariel?
0: Igualaron 2-2.
1: ¿Y qué pasó con el Lobo Mendocino y Riestra?
0: 0-0 el Mendoza.
1: La tiene Zavala, sale jugando para atrás para que la domine Rayago. El pibe que levanta la cabeza, le da con zurda, la tira al medio, pelota para Mesa. Arranca Maxi, se viene Independiente por izquierda. Viene Mesa, grata la cancha, la tira para Palais. La domina Josías, tres cuartos de cancha, banda izquierda, se viene el rojo y vestido de azul. Palais que tira atrás para que la tenga Zavala. Zavala que domina, juega hacia adelante, viene para Mesa. Maxi que domina, la pone contra el borde del área, saca del fondo Rocha, levanta la bola. Va a la posición de Zavala. Zavala que quiere ganar de cabeza, pica la pelota, le queda entre las piernas, la busca Zavala. La pierde, viene ganando para aquel lado Palacio. Palacio que tira para Estigarribia. Arranca Unión de Santa Fe, se viene el Tatengue. Pide Tarragona por adentro, pero gran quita del pibe Rayago. Sale jugando, sale enganchando. Mirámelo a Rayago, Valdés, que cambio de frente.
2: Qué calidad para el central, que le ganó en tiempo y en espacio. Le sacó la pelota rápidamente. Dio mal el pase recién, pero lo que hizo en la previa, el pibe demuestra esa preponderancia para el juego por abajo que tiene.
1: Lateral de Unión, la tiran afuera, repone de manos el rojo ahora.
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1: ¿Usted está bien, doctor?
6: Sí, estoy bárbaro, excelente.
1: Así me gusta. Viene el lateral de Independiente, viene ganando de cabeza en el fondo Ludeña. Tira por izquierda, cabecea Mosqueira. La tira para Tarragona, busca Tarragona, le cometen falta. El árbitro dice que no hay falta. Saca Marcones, se la robaron. Viene Unión de Santa Fe por izquierda. Va a venir el centro al área, el cabezazo de Tarragona, cabecea mal. La pone adentro, cuello de nuevo, segundo palo. Y de cabeza Zavala la banda al córner. Tiro de esquina para Unión, la regalaba el rojo, lo regalaba el Tatengue, querido Valdés.
2: La perdió en mitad de la cancha, el retroceso de Marcone, la mala salida de los centrales, los laterales que no estaban en su puesto, y tuvo la primera Unión.
1: Tres, tiro de esquina para el Tatengue.
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1: ¿Qué pasó?
3: Saque de arco.
1: Pero estamos para patear el córner.
2: No hay wifi bien, parece que la señal llega tarde.
1: Ah, bueno. Saque de arco entonces, dele Gijón.
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1: En un ratito viene Perazo, en un ratito llega Minotti con Leanza, con Domper. Para River y para Huracán, uno de los clásicos que tiene este fin de semana en el fútbol argentino.
3: Sergio, ¿sí? Finalmente fue posición adelantada.
1: Ah, bueno, está bien. Viene recuperando la pelota Unión de Santa Fe. El árbitro termina cobrando que se había ido fuera. Y lateral para el Tatengue. 4 del primer tiempo, 0-0.
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1: ¿Yo puedo pedir ahora un delivery en un auto?
4: Sí.
1: Ah, ¿me pide uno, Valdés?
2: Me pide uno. ¿Color?
1: Rojo. Sale jugando Independiente con Godoy. Tira
4: no
1: para...
4: queda más.
1: No. La viene buscando en el fondo Ludueña. La deja correr, balón afuera, lateral para Unión.
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2: Lo que pasa es que el rojo y el blanco en La Plata son más. Por eso no hay tantos autos.
1: Ah, está bien. Está bien. Viene buscando por el medio para Scursi. Para Scursi que toca hacia adelante. Pelota para que la busque Montiel. Le cometían falta. Tiro libre para el rojo en el medio.
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1: Fedorco para el tiro libre para Independiente en la mitad, llegando a los 5 minutos de este primer tiempo. La tiene Rayago en el fondo. Sale jugando el equipo de Avellaneda, que por ahora empata en Santa Fe 0-0. Viene Marcone, tira para Rayago. A Rayago recibe sobre la banda izquierda. Tira hacia adelante, pelota para que la vaya a buscar Palais. Palais que jugaba de primera para Zavala. Viene recuperando. ¿Para qué lado Palacio? Palacio que la viene jugando atrás para que la tenga Rocha. Saca largo Rocha para Tarragona que cabecea para Estigarribia. Se viene el Tatengue por derecha. Viene Estigarribia. 5 minutos, primera parte, 0-0. Viene el centro, un rebote, balón afuera. Lateral para el local.
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1: Llega Juan de Dios Pintado para reponer de manos. Pide Palacios en el lateral. Se viene contra el área Tarragona. Está también Estigarribia. Va a venir lateral para el Tatengue. La van a poner al área. Viene Pintado para reponer de manos. La pone contra el área. Busca Estigarribia. Sacan de cabeza. Viene de frente Palacios. Un rebote. Queda en el área. La sacan. La recupera Mosqueira. La tira por derecha. Viene el balón para que la tenga Menossi. Viene Menossi. La lleva para la zurda. Le quiere pegar al arco. Tira a colocar. Se va desviado. Caño derecho afuera. Dice Hernán Valdés. 6 minutos. Primer tiempo en Nacional.
2: Unión hace su juego. Intenta llegar por los costados. En este lateral a favor. Puso 4 hombres adentro del área para darle peligro a Independiente. El rojo no agarra la pelota, le cuesta pasar la mitad de la cancha, por eso no hace juego, no hace pie el equipo de Jason Viera.
1: Sale jugando el rojo dentro del área con Rey, la regalaron en el borde. Sale Rey y se queda con la pelota en sus manos. Arriesgó Independiente, casi la roba Tarragona, querido Valdés.
2: ¿Le pueden cortar el cable a los entrenadores? ¿Le pueden cortar el wifi? Basta de mirar el fútbol europeo, no estamos preparados futbolísticamente para hacer estas cosas. Salir por abajo. Si necesitan un electrocardiograma los hinchas de Independiente hoy.
1: Sale jugando Independiente por izquierda, tira Palais, hay un rebote, pega en Pintado, balón afuera, lateral del rojo.
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1: Lateral que va a ser Zavala en la banda izquierda. Viene el Rosarino para reponer de manos camiseta número 22. La pide en el área el Chimi. Se muestra también Palais. Viene para el Chimi, la quiere bajar de cabeza. Juega para atrás, pelota para Palais. Viene metiendo un sombrerito. Saca en el borde del área Cuello, la tira al medio. Viene para Tarragona. Viene ganando y anticipando para el medio Marcone. Queda por izquierda, va para Zavala. Zavala para Palais. Viene dominando la pelota al rojo. Ataque Independiente, la domina Mesa. Mesa que juega para Zavala. La pide Palais en el vértice del área. La tiene Zavala. Zavala que viene jugando al medio. Viene la bola para que la tenga para aquel lado para Escursi. Pero Escursi para Zavala. Zavala para Palais. La tiene Josías. Pisó la pelota. La marcan entre dos. Se la roban. Le queda Rocha. Sale por derecha. Presiona Palais. Balón afuera. Para mí para el Tatengue. El árbitro dio para Independiente. Para mí era lateral para Unión. ¿Qué quiere que le diga, Valdés?
2: Le rebota para mí en el último hombre de Unión, por eso está bien cobrado.
1: Está bien, hace lo que quiera. Lateral para el equipo de Independiente, 8. La vienen jugando rápido, viene para el Chimi, la cabeza al área, no hay nadie. Saca Ludenia, viene presionando Mesa y arranca la contra. Se viene Unión por el medio, se viene por la mitad de la cancha Tarragona. Tarragona que la manda a la izquierda, pelota para que entre Cuello. Viene cruzando por este lado, bien yendo al piso Rayago, la tira fuera. El lateral para el Tatengue.
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1: El lateral que va a ser Ayala. Ayala la pone contra el área. Venía para Estigarribia. Saca del fondo Independiente con Godoy. Cae en campo rival. Sale a buscarla afuera del área el arquero Mancilla. Mancilla que la tira para Rocha. Rocha que domina. Se mete en el círculo central. Abre por izquierda. La viene soltando para que la domine por este lado Ludueña. La tiene Ludueña. Ludueña que juega para Ayala. Ayala que engancha. Tres cuartos de cancha. Tira para atrás. Va el balón para que la reciba Mosqueira. Mosqueira que tira para Menossi. La dejan correr para que la tenga Rocha. Rocha para Menossi en el círculo central. La tiene el Tatengue. 9 del primer tiempo, 0-0, la gente va llegando a lo monumental, escuchando Radio Nacional, esperando por Perazo, esperando por Minotti, y lo que será River Huracán, en la radio más grande del país. La tiene Menossi por el medio, sale Unión de Santa Fe, banda derecha.
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1: Viene Cuello, se olvida la pelota cerca del área Independiente y sale jugando el rojo, la tiene Perescursi. Perescursi para Montiel, engancha para adentro con zurda. Sigue Montiel, levanta la cabeza, quiere meter un cambio de frente, no tiene con quién. Juega muy bien ahora por bajo y por izquierda para Zavala. Ataca el rojo vestido de sur, viene Zavala. Zavala que la viene soltando hacia adelante para Palais. Viene Palais, falta. Falta. Era falta.
2: Era falta, pero gracias. Usted sabe quién está en el árbitro, ¿no?
1: ¿Quién es?
6: Luis Lobo Medina.
1: Gracias. Viene Unión de Santa Fe, la viene buscando Tarragona para Estigarribia. ¿Qué quiere que haga? Dirige Lobo Medina y está en el bar Monzón Brizuela. ¿Qué quiere que hagamos? La tiene Marcone, Marcone que domina, sale por izquierda dentro del área, la tira para Zavala, pisa la bola, devuelve para Marcone dentro del área. Sale el capitán del rojo, la juega para Perescursi, lo van a apurar, la tiene Perescursi, sale por derecha, va el balón para que le reciba Montiel, la tiene sobre la banda, viene Montiel, 10 minutos, primer tiempo, el partido 0-0.
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1: Montiel por derecha, la tiene Independiente, mitad de cancha, mete el freno, tira atrás para Godoy, le recibe Godoy. Godoy que viene jugando cortito para Fedorco, viene tocando la pelota Independiente, va para Marcone, Marcone a la izquierda, la tiran para Rayago, sale el rojo.
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1: Hoy están muy buenos sus mates, Valdés, quiero que sepa,
2: Muchas gracias.
1: Hoy le salieron impecables. Viene Tarragona, Tarragona al medio, ataca Unión de Santa Fe, se viene por la mitad de la cancha, la tiene Menossi en cara, la jugó para Cuello, mano a mano, parate, tirota, Parray, el rebote, para arriba del travesaño. Por arriba del travesaño se lo pierde Julián Palacios. Por arriba del travesaño lo tuvo Unión, entraba Menossi, jugó en el mano a mano, tapó Rey, del otro lado apareció Palacio, la tiró por arriba, se lo perdió el Tatengue a los 11. La primera buena del partido, Hernán.
2: La primera clara para el Tatengue, el segundo cierro en defensa de Independiente, otra vez en la espalda de Marcone y ante la salida de Godoy. Por ese lado ataca Unión. Independiente hace agua por derecha.
1: Salida del fondo para el rojo, doctor, por la zona de los bancos que...
6: Sergio, quedó en el piso Juan Fedorco luego de esa jugada que Estigarribia le estirpó la pelota por atrás. Mientras que en el banco de suplentes, Jason Viera está muy activo pegado a la línea de cal. Mientras que Leonardo Madelón está bastante conforme hasta el momento con la actuación de sus dirigidos.
1: ¿Qué dice la gente en el 11-3-870-7485, querido Ariel Díaz?
0: Marcos de Santa Fe, esperando el relato, por supuesto, de River, que me cante un triunfo de River también para participar acá el muchacho por la camiseta del rojo. Sergio nos dice, también, por supuesto, prendido a la radio, saluda a todo el equipo de transmisión. También Miguel de Bahía Blanca, hola, prendido como siempre, como todas las tardes a Nacional, manda saludos.
1: Abrazo grande a toda la gente que whatsappea con nosotros en el 113-870-7485. 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Viene ganando de cabeza en el fondo Ludueña, la tira al medio, recupera Independiente con Marcone. Marcone que la tira para Rayago, pedían una falta en la mitad de la cancha sobre Tarragona, el árbitro decía que no. La tiene Marcone, Lobo Medina no cobra nada, ¿eh? La tiene Marcone, Marcone por el medio, hace un rodeo, levanta la cabeza, viene jugando por derecha. Mañana a las 2 de la tarde estamos con San Lorenzo Boca, el gran clásico del domingo, y después llegaremos con Central y Argentinos, un partido importantísimo por la tabla. La viene buscando Independiente con Arrayago, juega para que la tenga para atrás Marcone como último hombre. Marcone dentro del círculo central, viene Independiente, la tiene el Rey de Copas, va para Mesa, Mesa que tira, hay un rebote, un desvío, la recupera Unión.
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7: Si usted quiere que el árbitro cobre, tiene que haber triple fractura y mucha sangre.
0: ¡Sarrada!
1: Sí.
0: Hay que darle la bienvenida a la primera C, a un equipo del ascenso, Barranca Fútbol Club.
1: Ah, ganó, terminó.
0: Acaba de terminar, ganó 1-0 al SAT, 3-0 el global y logró el ascenso.
1: Bueno, hay una falta sobre el Chimi Ávila, que por ahora en Independiente, más que Chimi, es criolla, ¿no?
7: Es criolla, no complementa.
1: No complementa.
6: Hay
1: una, señor, lo,
6: hay una amarilla.
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6: Amonestado el número 5 de Unión, Lucas Menossi.
1: Estamos en 14 minutos de qué, querido Hernán Valdés, en este primer tiempo por Nacional.
7: Donde Unión es un poco más que Independiente. El rojo recién en esta se va a acercar al arco de Mancilla con una pelota parada. No hace juego, no logra gravitar ni Montiel ni Palay por los costados.
1: ¿Qué pasa con Ferro en Caballito, por ahora puntero o no, querido Ariel Díaz?
0: Así es, sigue ganando 1-0 con el gol de Denning en 20 de la segunda etapa.
1: Hasta que mañana juegue el Gallito.
0: Claro.
7: Claro. Como del Cruz.
0: Ganó Argentina.
1: Ganó Argentina, contame 5 de la tarde.
0: Domínguez, el gol para la selección argentina sub-19 de los Juegos Suramericanos, que le ganó 1-0 a la selección uruguaya.
1: Bueno, acomodamos, ¿no?, el grupo, ¿no?
0: Claro.
1: Tiro libre para Independiente, 3/4 de cancha, recto al arco. 15 minutos del primer tiempo, viene Montiel, le pegó, Mancilla, rebote, corre Ávila y no llega, la tira el arquero Mancilla en dos tiempos. Se le complicó al arquero en el pique, Hernán, ¿eh?
7: Se le complicó, buen remate de Montiel, así, de pelota parada, llegó el rojo, lo que no logró con juego, lo hizo con un movimiento de un solo pie, por eso Montiel tuvo la más clara para el rojo.
1: Pasó por su posición, querido doctor Puentes.
6: Sí, esa jugada la aplaudió el entrenador Jackson Viera. Tiene un equipo más activo y protagonista el director técnico de Independiente.
1: Viene buscando de arriba para ganar de cabeza el jugador de Independiente, Fedorco. Saca la pelota, pero con falta, tiro libre para Unión.
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1: 16 que se van a cumplir de esta primera mitad. Dos prendidos a Radio Nacional, el partido 0-0. En Santa Fe, en el 15 de abril, entre Unión e Independiente, esperando por River y por Huracán. El gran partido del sábado. 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
1: Tiro libre, Tatengue, viene el centro de área. Saca Rayego, que no es de borde, le tiró Mosqueira. La sacó un hombre de Unión en el segundo palo. La sacó un hombre de Unión entrando por el segundo palo, que estaba totalmente en offside. Tiro libre para el rojo dentro de su área.
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7: Nuevo llamado de atención para el rojo. Nueva pelota parada para Unión. Estuvo cerca. Le faltó la definición a Unión.
1: No era, ¿no, doctor?
7: No, para mí no era.
6: No, me parece que no.
1: Era Estigarribia el que entraba por el segundo palo y le rebotaba la pelota y la terminaba despejando. Pero viendo acá el monitor, me pareció que no era.
8: A mí al principio no tampoco me pareció offside.
2: Igual no terminó en gol, porque si terminaba en gol lo revisaba el VAR.
1: Bueno, pero está dirigiendo Lobo Medina y está en el VAR Monzón Brizuela.
2: Pueden
1: cobrar córner. Pueden sacar una amarilla. Hay lateral para Independiente, costado derecho, mitad de cancha.
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1: Cubre Ludueña, viene corriendo Godoy, balón afuera, hay saque de arco para el Tatengue, 17 minutos, primera parte, estamos sin goles, dice el señor Ariel Díaz en Radio Nacional.
0: Hay gol de Estudiantes de Caseros por la Primera Nacional, en la Isla Maciel le gana 1-0 a San Telmo.
1: Mirá vos el pincha, San Telmo complicado. Complicado.
2: No va a gritar gol de Bolívar. Yo estoy esperando el gol de Bolívar.
0: No, sigue ganando Ferro, falta poquito para que termine.
2: No hacía falta que me diga eso.
1: Sigue ganando Ferrito. Bueno, está caído un jugador de Independiente. Tarragona que viene con la pelota abajo del brazo, como diciendo me cobraste falta menos. Arrayevo que se pone de pie, 18, tiro libre para el rojo, costado derecho de su área, 0-0.
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1: ¿Se le pasó, Gijón?
0: No.
1: Bueno, salió a calentar un jugador de Independiente, querido doctor.
8: Sí, ahora ya te confirmo quién es.
1: Es el 9.
8: Creo que es Iván Morales.
2: Iván Morales, el 9.
1: ¿Y quién se
2: Chimi,
1: pinchó?
2: No tiene que estar Chimi.
1: Pero 18 minutos.
2: Bueno, viene. A ver, segundo partido.
1: Ah, se tiró. Ahí se tiró al piso el Chimi. No sé si está exagerando. No sé si está haciendo que el árbitro pare el partido, cosa que no hizo. Pero bueno, el Chimi viene caminando acá para la mitad de la cancha, mirando para el costado. Ya se lesionó, ¿cuántos partidos lleva? 4, 5 como mucho, entrando sí, de a ratito, ¿no?
2: De a ratito, segundo de titular, pero bueno, la inactividad le juega.
1: Bueno, la tiene Unión de Santa Fe, domina la pelota por izquierda, la viene jugando Ayala que tira para Ludueña. Y se tira el Chimi Ávila de nuevo en el piso. Viene Ludueña, le dicen paralo, lo para Lobo Medina. Se va a venir un cambio en Independiente en un ratito nada más. El Chimi Ávila lesionado, ya ni criolla, ¿eh?
2: No, ya no llega para
1: creo
2: nada.
1: Que llega ketchup y con suerte.
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1: Sí, así nomás, el Chimi Ávila, dolorido, 19 partidos detenido, todo suyo, Juan Ignacio.
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1: Bueno, se va el Chimi Ávila, variante en Independiente que presentamos.
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8: Sale 6 Ezequiel Chimi Ávila e ingresa el número 9, Iván Morales.
2: No cambian nada, 9 por 9 es el cambio que ejecuta Jason Viera. Vamos a ver si Morales, con un poco más de actividad, le da juego Independiente de mitad de cancha para arriba.
1: Que no lo tiene.
2: No, es un 9-9.
1: No, digo, no tiene juego Independiente.
2: No, por eso. Pero puede tener un poquito más de movilidad lo que no tenía Chimi.
1: No, obvio, pero digo, hasta ahora Independiente ha sido pelotazo para los dos de la punta y que se arreglen solos, ¿eh?
2: Y que no le llega tampoco limpia la pelota, ¿eh?
1: Y que casi no le han llegado tampoco los laterales para darle una mano, ni Zavala, ni Godoy, creo que hoy no pasó el medio.
2: No, y Mesa y Pérez Cursi no juegan tampoco.
1: No, han aparecido muy poco. Lo que marcabas vos en la previa, ¿no? Analizando este 11 de Independiente con Palay finalmente como titular, que al equipo del Rojo le falta volumen de juego.
2: Le falta creación. Alguien que agarre la pelotita y le dé el balón limpio a tu compañero. Nadie lo hace.
1: Ahí viene Unión, la tiene Mosqueira, viene jugando por derecha, suelta para que la tenga Pintado. Pintado que abrió sobre la banda, pelota para Mosqueira, viene ganando Zavala. Zavala que domina la línea en el fondo, pelota afuera, saque de arco para el Rojo.
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1: Bueno, 21 de este primer tiempo, el partido 0-0, flojito, ¿no? Flojito.
2: Flojito por el juego, porque Unión tuvo una a los 11, la del primera a los 3 minutos, que también tuvo una chance ahí, un acercamiento, Y el rojo, el tiro libre de Montiel, después nada más.
1: Ay, ay, salen tocando adentro del área. Ay, ay, la reunió, la recupera Godoy. Ay, la tiraron al medio. Ay, la perdieron. Y viene Unión de Santa Fe nuevamente. Pelota por izquierda. La viene soltando para Yala. Yala que la tira larga. Viene la bola para que entre Cuello. Cuello pone el centro atrás, corta Marcone. Le queda Mosqueira. Mosqueira quiere rebotarla rápido a la media luna y la pierde. Gana Marcone. Marcone que tira por izquierda. Muy larga para Zavala. Balón afuera. Ahí lateral para Unión.
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1: Sale jugando Unión por derecha, la tiene Palacios. Palacios que la aguanta, viene Palacios. Traba por aquel lado con la marca de Palais. La tiene Palacios, juega más atrás para que la reciba Rocha. Están los que salen jugando, como decías vos, en el fondo, dentro del área, que la pierden. Y están los que salen jugando, lo hacen bien, pero lo tocan tanto en el fondo. Cuando viene Unión por izquierda, cabecea Tarragona desviado. Digo, que tocan tanto que nunca pasan tres cuartos de cancha rival. La no, tienen, vuelven para atrás y la tienen de nuevo y aburren.
2: Lo que pasa, digo, es que
1: en algún momento tenés que cambiar.
2: La idea es, si vos jugás por abajo, es que tus jugadores se abran y lograr abrir también el juego del rival.
1: Que el rival te venga a buscar y encontrar algún espacio.
2: Pero Independiente hace los toquecitos de Papi Fútbol adentro del área y son todos peligrosos. Porque Unión recién intentó salir de la misma forma, pero con pases más largos. Y dándole volumen de juego. Entonces, vos acá el que está fallando también es Marcone. Marcone tiene que hacer la llave para abrir el juego Independiente.
1: Viene Unión por el medio, la tiene en la mitad de la cancha Mosqueira. Mosqueira que viene jugando para que la tenga Pintado. Pintado que la saca larga, va para Tarragona, que viene por derecha. Viene las pataditas y a los empujones con Zavala. Se vienen peleando. Lobo Medina no mira nada. Salida del fondo para el rojo en 24.
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1: Y Díaz, ¿qué se cuenta?
0: Hay novedades en el ascenso. Ganó finalmente a Casuso 2-0 frente a Mitre de Santiago del Estero. Además, a falta de 15 para el final, Ferro sigue ganando 1-0 a Ciudad Bolívar. Y están 2-2 Rafael Atlético y San Martín de Tucumán.
1: Menossi que viene dominando la pelota, prueba de lejos y las tira a la mano de Rey, que sin ningún problema sale jugando del fondo. Pelota para Marcone. Marcone que viene jugando a la izquierda, va para Zavala. Arriesga demasiado Independiente cuando quiere salir jugando de abajo, Y los de arriba no retienen la pelota. Sale Zavala, no tiene con quién jugar. Pelota larga para el pibe Morales. Viene ganando de cabeza Unión de Santa Fe. Le deriva la pelota para que la tenga Montiel. Montiel que viene dominando con Pérez Cursi. Pérez Cursi para Montiel. Montiel que viene por derecha, apunta, remata. Pega la pelota en Ayala. Corre Montiel. Gana Ayala. Sale por izquierda. Viene Unión. Toca al medio. Va al balón para que la tenga Cuello. Cuello atrás que viene jugando para que la reciba Menossi. Menossi que la viene jugando para Ayala. Ayala que se equivoca en el pase. Pelota muy larga. Cubre Fedorco. Sale Rey. 25, primer tiempo. Dice Hernán Valdés en Radio Nacional.
2: A Unión hace bien el juego, le falta la estocada final, el pase que deje mano a mano a su delantero contra Rey. Independiente no agarra la pelota. El problema del rojo es que no puede jugar sin el balón. Entonces, si no aparece alguien que la agarre y le dé juego a sus compañeros, Independiente no va a llegar al arco de Mantilla.
1: Ariel Díaz, ¿qué está pasando en la B Metro? Que están jugando todos los que pelean arriba.
0: Hay muchas novedades, muchas emociones. Final en Sportivo Italiano, 0-0 con Brown de Adrogué. San Martín de Bursaco 2, La Ferrer 1. Perdió Arsenal, ganó Real Pilar 2-1. Ganó Excursionistas de visitante 2-1 frente a la Guayurquiza. Y en Campana, Villa Dálmine 3 y Ituzaingó 1.
1: Ah, se escapó Excursio entonces.
0: Así es, si miramos la tabla, el puntero es Excursionista con 71. Arsenal quedó como escolta con 66-5.
1: Está contento Kolipsky entonces.
0: Debe haber muchos felices, sí.
1: Sí, señor.
2: En esa tabla es el verde y blanco del norte se va para arriba. Ajá. Y el verde y blanco del oeste se va para abajo.
1: Es verdad. Bueno, ya le pregunto por la C. La viene buscando Unión por el medio. Viene para Mosqueira. Mosqueira que tira por derecha para Palacio. Quiere jugar para Pintado. Hay un rebote. Le queda la pelota igual a Unión. La abrieron por derecha para que venga Pintado. Pintado por bajo. Pelota al área. Viene el Tatenga. El centro, un rebote. La busca Tarragona. Queda por ahí. Viene Tarragona. Pone la patita a Fedorco. Le queda Rayago que saca con zurda porque quema. Y la tira afuera. Ahí lateral para Unión en 26.
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1: Y en la C, ¿qué pasa?
0: En la C ya ganó Juventud Unida, 2-0 frente a Centro Español, ya ganó Luján, 1-0 frente a Atlas, y sobre el final Berazategui le sigue ganando 1-0 a Argentino de Rosario.
1: Ya que dice Juventud Unida, el equipo de Copriva, vio que esta semana estallaron todos sorprendidos con que Moretti está trabajando en Juventud Unida.
9: ¿Cuánto hace que lo dijimos nosotros?
1: Hace 4 meses está trabajando en Juventud Unida, como mínimo. Le quiero avisar a todos los medios que están en otra cosa, que algunos habrán enterado esta semana y otros copiaron, que hace 4... Es más, Moretti está antes que Copriva, claro, en Juventud Unida.
9: Primero estaba Moretti y después llegó Copriva.
1: Claro. Viene dominando y no está metido en lo que es el armado del equipo.
9: No, no, es el manejo económico.
1: Económico del club. Sale jugando Unión de Santa Fe por derecha, el cambio de frente para Pintado, pelota muy larga afuera, hay lateral para Independiente, punta izquierda en defensa.
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1: Doctor, me aburro con el partido.
10: Sí, yo también, yo también la estoy pasando mal.
1: Bueno, tampoco está mal.
10: No, bueno, pero yo, uno quería goles en este momento, 27, y
1: tampoco
10: lo
1: estamos torturando, ¿no?
10: No, bueno, pero yo quería goles.
1: Sí, sí, tranquilo, tranquilo, espere.
11: Yo quería quedar en gimnasio.
1: ¿Cuál? Viene buscando Unión por derecha. Pelota para que la venga a buscar Menos y cruza Zavala, la tira afuera. Dale.
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1: Viene Palacios por derecha, al centro, al área, primer palo. Rey, Rodrigo Rey, doble R para quedarse con la pelota, querido Valdés.
9: Zarratea, ¿cómo se llama el lateral por derecha, Unión?
1: Pintado.
9: Hay algunos jugadores de Independiente que están así, están pintados. Porque no aparecen en campo, no agarran la pelotita, no defienden, no atacan. Hay jugadores independientes que no se sabe qué hacen adentro del campo de juego.
1: En una tarde soleada en Santa Fe, ideal para jugar al fóbal. La tiene Morales, empatan 0-0. El fóbal.
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0: ¿Sarra?
1: Sí.
0: Juegos Suramericanos, hay novedades porque hay una medalla dorada.
1: ¡Contame!
0: Nuevamente para la Argentina, Agustín Destribats. Medalla dorada en lucha libre, señor.
1: Ah, lo que hace Valdés.
0: Claro.
9: ¿No hace sumo? Sí. Hago lucha libre, sumo, hago todo. Reto, hago todo.
1: La viene bajando Morales por el medio, le queda Marcone. Marcone que viene jugando por izquierda. Va la bola para Mesa. Mesa grande a la cancha, la tira para Zavala. Ataca Independiente, viene Zavala. Zavala que la suelta largo para Palais. Muy largo afuera. Saque de arco para Unión de Santa Fe en 29.
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1: El partido empatado 0-0. El árbitro que va a parar para que tomen agua.
10: No, 27 grados está haciendo, ¿eh? No, tampoco es que es más de 30.
1: Bueno, paró Luis Lobo Medina el partido.
9: Dijo, muchachos, vayan a refrescar ideas, a ver qué podemos hacer.
1: A ver si algún técnico se le ocurre algo.
9: A ver si hay un gol, hacen algo, llegan al arco. Me aburro yo, se aburren ustedes, la gente, todo.
1: Mancilla le dijo, ¿en serio? Dice, bueno, dale.
10: ¿Esto no se da desde cuánto? ¿Desde el año pasado? ¿Más o menos?
1: Y sí, más o menos. Bueno, la Copa Libertadores y Sudamericana está por reglamento, ¿no?
10: Claro.
1: Bueno, paran a tomar agua a los protagonistas a los 30 minutos del primer tiempo. Ni siquiera la mitad lo hizo. A los 30 lo hizo. Todo suyo, Díaz, dele.
0: Hay más novedades también en el fútbol de ascenso. Están 1-1 en el Alfredo Beranger, Temperley y Almagro. Ya se juega el segundo tiempo. Mismo resultado en los polvorines porque igualó All Boys. Gol de Cano. San Miguel All Boys están 1-1. A falta de 4 minutos en Isla Maciel sigue ganando Estudiantes de Caseros. 1-0 frente a San Telmo.
1: Muy bien, deme gente en el 11-3870-7485.
0: Buenas tardes, chicos. Soy Nancy, los escucho desde Esquel, Chubut, esperando escuchar al millonario. Saludos para todos. Saludos a Héctor, mi vecino, que está esperando el partido de River. Nos dice acá Luciana. También Diego de la Paz, Canelones, que nos informa, por supuesto, que Uruguay cae ante Argentina en su segunda presentación en fútbol masculino en los Juegos del Sur. Recordamos que ya ganó el conjunto argentino, gol de Domínguez, y que Peñarol está empatando 1-1 con Cerro, nos informa el amigo. Gracias. Mira, siempre prendidos a Nacional.
1: Mirá qué grande. Bueno, terminan de dar indicaciones los entrenadores en este cooling break que ha inventado Luis Lobo Medina. Todo suyo, Juan Ignacio.
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0: libre para Unión de Santa Fe. El INE está levantando la banderita. Lo está llamando Lobo Medina. Lobo Medina viene a ver qué pasa. A ver, está caído el hombre de Unión de Santa Fe. Y tiro libre para el Tatengue, banda derecha. Tenemos 32.
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0: ¿Fuera tarjetita, pregunto?
2: Alguno hizo la seña como que fue a la pelotita. Yo nunca le vi que fue a la pelota, él le fue directamente al tobillo.
0: Le dolió a Zavala también la patada que pegó. Tiro libre para Unión. Llegando a los 33 minutos del primer tiempo, el partido 0-0. 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Tiro libre para el Tatengue, que va a caer en el área de Rodrigo Rey, con el partido por ahora 0-0. Pero ya van a llegar los goles, ¿eh? Quédese en la sintonía de la radio, que ya van a llegar los goles. Tiro libre de Unión, 33 minutos de la primera parte. Esperamos por River y por Huracán. Mañana con San Lorenzo Boca. Tiro libre para Unión. Viene el centro al área, punto del penal. ¡Cabezazo! ¡Apenas! ¡Apenas! Tarragona de cabeza sobre el caño derecho. La vi adentro, Valdés, saque de arco.
2: Le sopló el caño derecho. La realidad es que estuvo ahí nomás del gol de Tarragona. Así llegó Unión, por arriba, casi abre el marcador.
3: En España hay novedades, Rafinha por duplicado, le permite al Barcelona ganarle 2-1 al Sevilla.
2: Si no se aburren, chicos, tienen que divertirse un poquito.
0: Bien, Unión la tiene Menossi, Menossi en la media luna, quiere rematarlo, traban, le queda Menossi. Abre por derecha, la suelta para Tarragona, Tarragona atrás para Palacios, Palacios que domina, abre la cancha para Pintado, por el centro y arriba Rodrigo Rey. 34 de un primer tiempo, flojo, pero de lo flojo que es, tengo que decir que es un poquito más Unión.
2: Y tuvo 3 chances de gol contra ninguna de Independiente, Clara tuvo 2, entonces fue un poco más el Tatengue del Rojo.
0: Lo anticipan a Fedorco, queda mano a mano Rayago con Tarragona, gana el pibe del Rojo, viene Rayago, banda derecha, rebota en Tarragona, balón afuera, lateral para el equipo de Jadson Viera.
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0: El señor Kolinsky prendido a la transmisión, escuchando el Fútbol Show Nacional, atento a todo lo que pasa. A través de
2: atento
0: la
2: atento y vigilante, ¿no?
0: Atento y vigilante a todo lo que pasa, especialmente la segunda. Cae por el medio, viene tocando por derecha, no se ría. Viene Palacio, la juega para Menossi, Menossi que viene jugando para Estigarribia, se equivoca en el pase, balón afuera, lateral para el Rojo.
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0: Lateral para Independiente, que viene para hacer Zavala, 35 minutos de la primera mitad. Sergio Ríos en la operación técnica. Hernán Abella en el control central para la puesta a punto. 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Viene Tarragona por el medio, corta Marcone, cae por izquierda. Viene buscando la bola a Pérez Cursi. La viene soltando hacia adelante para que la domine Montiel. Desaparecido Montiel hasta acá en el partido, Valdés, ¿eh?
2: No aparece Montiel, no aparece Pérez Cursi. No aparece Paráis, Independiente no tiene juego por los costados y por el medio menos.
0: Dolorido Tarragona, doctor.
4: Sí, el 25, Tarragona, el número 25 de Unión de Santa Fe. Ante una patada de Godoy.
0: Sí, no sé si le metió el codito también.
2: Me parece que es más
4: Godo.
2: Arriba que abajo.
4: Sí, tiene razón.
0: ¿No es para revisarlo, digo?
4: Para mí sí.
0: ¿O estoy exagerando?
2: Hay que ver si tiene la tele prendida en esa isla.
4: Para mí sí.
0: Monzón Brizuela está viendo Los Simpsons, ¿no?
4: A esta hora.
0: Está viendo otra cosa.
2: Con hijos, no sé, algo está viendo.
0: Está viendo otra cosa, Monzón Brizuela, ¿no?
1: Están muy buenos los suramericanos.
0: Ah, tal vez está viendo... Claro, estaba viendo la medalla de oro. Por acá se siguen peleando. Los jugadores de Unión que piden que el árbitro vaya a verle al VAR. El VAR que debe estar mirando a los sudamericanos. Está sacando una amarilla el árbitro.
4: Sí,
0: no es serio. Lo está molestando a Godoy. Si lo está molestando es porque
2: el codazo
0: existió, claro. Entonces roja. No, es increíble. Tarragona se pone de pie y se lo quiere comer. Ay, lo de Lobo Medina. Bueno, presentamos el amonestado en Independiente entonces.
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4: el número 29 de Independiente.

0: Independiente, Leonardo Godoy.
1: Yo estoy bien lo que digo, ¿no?
2: No, está perfecto. Está perfecto.
3: A ver, la infracción la vio. Ahora, le fue con el codito, no fue que le sacó una mano.
0: Y no lo llamaron, ¿eh? No lo llamaron del VAR tampoco.
1: Entonces, ¿era roja si la vio?
3: Si vio la falta y la vio arriba, era roja.
0: ¿Pero no es raro que no lo hayan llamado del VAR?
1: Pero de última anda a verla, a ver realmente qué pasó, si impactó o no impactó.
0: Pero no lo llamaron, ese es el tema.
1: Pero si saca la amarilla directamente porque vio el codazo tal cual como fue. Bueno, venía cambiando de frente Independiente, pero cobraron una mano. Hay tiro libre para el Rojo que va a caer contra el área desde la banda derecha. 38 minutos del primer tiempo, el encuentro por ahora sin goles.
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1: Tiro libre para el Rey de Copas. Montiel con zurda desde la derecha. Dos hombres en la barrera que está siendo acomodada por el arquero Matías Mancilla. Queda uno solo en la barrera, dice Mancilla. Está lejos todavía. Va a venir el centro contra el área. Tiro libre para el Rojo, va a caer en el punto del penal, el tiro libre de Montiel, le va a dar con zurda para buscar de arriba, para que venga el primero en el partido, viene Montiel, se queda el arquero, saca de cabeza en el fondo Ludueña, cae en tres cuartos de cancha, la quiere bajar Pérez Cursi, la pelea, el pibe Rayago, la gana ahora, le viene quedando Marcone que la viene jugando atrás para Zavala que la levanta con zurda, la pone contra el área, sale Rocha, gana de cabeza, viene cayendo por el medio, gana Marcone, tira por izquierda, viene para Peláez, uy, el topetazo de Rocha. Topetazo y el pibe de Independiente al piso, Valdés.
3: Muñeco de la lona, ¿no? Diría pedazo. Sí. La verdad que le fue con todo el defensor de Unión y fue cabezazo, pero me parece que fue más roce de juego que de apropiación.
1: No sé si impactan, querido Fer, ¿eh?
0: Sí, fue un choque de cabezas. En el envión de Rocha choca contra la cabeza del jugador de Independiente.
1: La napia contra el vidrio le metió. Los dos caídos. Además, no sé si el jugador de Unión está sangrando. Mire lo que le digo. Hay tiro libre para Independiente. Interpreto que va a cobrar el árbitro, va a dar lateral. O se va a hacer el sótalo Medina y va a dar un pique por ahí. 39, todo suyo, Gijón.
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1: Dame gente, querido Ariel Díaz, es un altoparlante Radio Nacional en todo el país.
5: Mucha gente que nos sigue escribiendo al 11-3870-7485. Hola, gente linda, soy Cachalera de San Juan, escuchándolos a ustedes y el ruido de los motores, ya que hay competencia hoy, nos dice. Mucho ruido, pero yo igual descansando después de comer un rico asado, dice el amigo.
1: No, vengan con esas cosas. Deme más.
5: Hola, Nacional, nos dice Miriam desde San Luis, escuchando la radio como siempre, haciéndole el aguante, esperando por el partido del Millo. Recordemos que River juega después a Ra, con Huracán, allí con Perazo, con Minotti.
1: Bueno, están vendando, creo que el jugador de Independiente, no veo la distancia. Están pidiendo camilla también.
0: Están vendando los dos.
1: Sí, pero están pidiendo camilla, ¿eh? Están haciendo gestos de una camilla.
3: Lo que puede pasar acá es que si hacen el cambio, esto entre como conmoción cerebral y claro, no cuente como ventana.
1: ¿Verdad? Habrá que estar atento a ver qué interpreta el árbitro. Bueno, el jugador de Independiente quedó ahora, mientras intentaban vendarlo, quedó tendido en el piso directamente. Mientras que están terminando de ponerle ahora la gorrita de nadador a el hombre de Unión de Santa Fe, a Matías Rocha. Bueno, llega el carrito.
0: Cambio, están pidiendo el cambio para el jugador de Independiente.
1: Ah, qué mala suerte tiene también Viera, Dos variantes por lesión en el primer tiempo, ¿no? No tiene suerte.
3: No tiene suerte, hay que ver cómo cuentan esta. Pero él fue el que la peor pasó, porque como viene de frente el jugador de Unión, lo choca al jugador de Independiente.
1: Bueno, confirmamos que es Palais, ¿no? El caído.
3: Vive Palais y se va a venir Abaldo, ¿no, doctor?
0: Sí, el 19 Matías Abaldo.
3: El cambio que hizo al principio del partido, antes del 11 inicial, lo va a hacer ahora. Cambio puesto por puesto. Lo mismo que le pasó con Ávila afuera, ahora le pasa lo mismo con Palais. Pone un jugador de su misma característica.
1: Un Abaldo que no estaba en óptimas condiciones, ¿no?
0: No, porque justamente en el partido con San Lorenzo sufrió un esguince de tobillo y Josías Palais tuvo un esguince leve en esta semana, por eso se dudaba si jugaba él, Abaldo o Tomás Parmo.
3: Lo que pasa es que también Abaldo viene en nivel bajo, no viene siendo el Avaldo que en algún momento apareció en Independiente.
1: Bueno, tenemos 42, habrá un buen rato de adicionado en este primer tiempo. Uno supone, ¿no? Está dirigiéndolo Medina, puede pasar cualquier cosa.
3: Le va a dar un minuto más nada más.
1: No, pero tendría 4 o 5, debería dar. El partido está parado hace 3 minutos. Ya tuvimos la lesión del Chimi Ávila, el topetazo de Tarragona acá con Godoy. Bueno, se va en camilla el hombre de Independiente, que habían llegado a vendarlo. Todo de rojo tiene la cabeza. Variante que presentamos en Nacional.
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0: Sale el 24, Josías Palais, e ingresa el 19, Matías Avaldo.
1: Bueno, el cambio en el rojo, se viene la variante en el equipo de Jadson Viera. 43, en cualquier momento se reinicia el juego.
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1: Terminó dando lateral el árbitro. Vio que yo le decía, va a cobrar falta, va a cobrar pique, va a cobrar lateral. Cobró lateral.
3: Lateral, nada más.
1: Y ahora,
3: se lavó la mano.
1: Sí, se lavó la mano y ahora devuelve mal el balón. Y terminó cobrando una falta, tiro libre para Unión de Santa Fe. Salida del fondo para el Tatén. ¡Avaldo no entró!
0: Ah, todavía no entró Avaldo.
1: Sí. Avaldo está acá abajo.
0: Jugando con 10. Avaldo está jugando con 10 Independiente.
1: ¿Y por qué no lo dejó entrar?
0: Por ahí todavía no le dio la orden.
1: No, está bien, pero digo, si el otro sale en camilla, digo... Estaba cantado.
0: Pero está listo para entrar a Avaldo.
1: Por eso digo, ¿por qué no autorizó el ingreso de Avaldo? Viene Independiente con Morales, Morales para Montiel, Montiel para Pérez Curzi, ataca el rojo, que juega con uno menos momentáneamente. Pelota para Morales, que viene por derecha, remató Morales, un desvío. Y Mancilla en el primer palo se queda con la pelota. Casi se le clava en el caño izquierdo con el desvío, el tiro de Morales. La tiene Mancilla, sale Unión, llegó el rojo Valdés.
3: Paradoja del fútbol, con 11 no podía llegar. Con 10, tuvo la más clara, le pegó de afuera, bien abajo, estirándose Mancilla. La más clara del rojo en los primeros 45 minutos.
1: La tiene Rocha en el fondo, sale el Tatengue, viene Rocha, Rocha que la viene soltando para que la tenga Juan Pablo Ludueña. Ludueña que tira para Menossi, Menossi levanta la cabeza, viene Menossi, busca compañía, mete el freno, juega el círculo central, la pelota que va para que la reciba Palacios. Palacios que viene dominando la bola, ataca Unión, la pone cerca del área, saca Rayago, le queda para que arranque por el medio Morales. Morales que engancha, arranca el pibe, viene el 9, pierde en el medio con la marca de Mosqueira. Mosqueira que viene tocando la bola al medio, 5 y media de la tarde en toda la República Argentina. Vos estás prendido a Radio Nacional, esperas por River y por Huracán, por Perazo, por Menotti, por Leanza, por Domper. En un ratito nos metemos en cada sector del Monumental para vivir la previa del Millonario y el Globo. La viene jugando Ayala, Ayala que tira para Ludueña, Ludueña que viene tocando cortita para que la reciba Rocha, Rocha que domina, viene Rocha, levanta la cabeza, juega hacia adelante, va el balón para Tarragona, Tarragona para Palacios, Palacios que la viene dominando, viene Palacios, Palacios que recibe sobre la banda derecha, la pisa, la aguanta, retrocede varios metros, juega para atrás para que la tenga Rocha en el medio, Rocha que abre por izquierda, tira para Ludueña, círculo central, viene Unión, cortita para que la reciba Mosqueira, agranda la cancha, la tira sobre la banda izquierda, va para Ayala, Ayala para Mosqueira, la tiene Unión en el medio.
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0: Sergio, se adicionan 5 minutos más, hasta los 50 jugamos.
3: Ah, le funciona el reloj al árbitro, pensamos que no, le funciona.
1: Bueno, está bien.
3: A usted no le gusta.
1: No, no, está bien.
3: Y más tiempo.
1: No, no, está bien, el adicionado, está bien. Está perfecto.
3: 5 minutos.
1: Igual no sé si era algún minuto más, pero bueno, no importa. Viene dominando Unión por izquierda, viene Cuello, Cuello que la tira para que la vaya a buscar Estigarribia, pierde con la marca de Arrayago, sale jugando muy bien el pibe, tira para Godoy, Godoy que abre por bajo y por derecha, va para Montiel, Montiel de primera, tira al medio, vaya a saber uno a quién, la viene recuperando Rocha, Rocha que la deja para Menossi, viene Menossi, levanta la cabeza, abre por derecha, la viene soltando para que la tenga Juan de Dios, pintado, pintado, pone el centro al punto del penal, saca de cabeza Fedorco, y la viene recuperando Montiel que arranca por derecha para el rojo, viene con zurda, la tiene Montiel, encara Montiel, va sobre la banda, lo marcan dos hombres, viene trabando Ludueña, la tira afuera, es lateral para Independiente.
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3: ¿Sabes lo que puede pasar con Avaldo? No quiere gastar la ventana, pero yo creo que ahí tenés que pedir que es conmoción cerebral, si es golpe de cabeza.
1: Está bien,
3: salvo, ¿no? Que no le quieran, no se lo quisieron dar, entonces va a estirar hasta el entretiempo a jugar con 10 para no gastar una ventana.
1: Bueno, pero eran dos o tres minutos de primer tiempo que quedaban, no, más cinco adicionados. No,
0: ahora ingresó Abaldo, ahora sí ingresó.
1: Ahora entró. Ah, sí. Bueno, ahí está, justamente. Ahí va.
5: Ganó Ferro.
1: Ganó Ferro, contame.
5: Ganó Ferro en Caballito. Denis le dio la victoria a Oeste, que le ganó 1-0 a Ciudad de Bolívar y es líder.
1: Claro, lo hizo entrar ahora, digo. Para eso lo hubiese hecho entrar a los 42.
3: Claro, o aguantarlo y bueno, igual.
0: Cinco minutos tardó en que ingrese el jugador.
1: Increíble. Ahí viene buscando Rayago, que sale del fondo. 47 minutos y medio de 50 que vamos a jugar en esta primera parte. 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La tiene Rayago, sale el rojo del fondo. La viene tirando para Rey. Sale Independiente dentro de su área chica. Viene Rey. Abre para Fedorco. Presiona Unión. La tiene Fedorco. Viene jugando para que la reciba Godoy. Godoy para adelante. Viene para Montiel. Lo presionan a Montiel. La aguanta el 7. La pisa el 7. Viene escapando muy bien Montiel. Lo dejó en el piso el hombre de Unión, esquiva la patada Montiel, que la tira para Morales, pero viene quedando corto el pase. Morales pensó que se la tiraba largo y la viene recuperando Unión por el medio. Va para Menossi. Menossi que domina, círculo central, abre por derecha, pelota para Pintado.
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1: Va para Ludueña, se termina el primer tiempo, 48 de 50, la tira para Ayala. Ayala para Ludueña. Ludueña que viene soltando para que la reciba Rocha. Rocha que viene jugando sobre la banda derecha para Pintado. Pintado para adelante, viene para que la vaya a buscar para que lado Tarragona. Tarragona para Palacio. Palacio para Estigarribia. Pelota al área, la peina Godoy. Se va del otro lado, dejan correr. Corner para Unión.
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1: ¡Vamos, que viene el córner! 49 minutos de esta primera mitad. Último minuto. Terminará la primera parte jugando Unión en el área de Independiente. Va a venir el córner desde la punta izquierda. La van a poner al área. 0-0 el partido. Le pega Ayala. La pone pasado. Cabecea Ludueña. ¡Un desvío! ¡Gol! Mosqueira, ¡gol!

0: vale, no vale, no vale, no vale, no vale, no vale el gol de Mosqueira, no vale, la pelota estaba afuera de donde tienen que ejecutar el córner. ¿Qué está cobrando el árbitro? No vale, Mosqueira abre los brazos como diciendo, ¿qué me querés cobrar? La pelota no estaba en la posición del córner. Era todo lícito. Después Mosqueira ganaba anticipando al Rey en el borde del área chica. Pero la pelota ¿dónde estaba? ¿Adentro o no? De donde tenían que ejecutar el córner. Está caído Rayago. Habrán cobrado falta en ataque. Partido detenido. 0-0. Sigue la historia. No vale el gol de Unión de Santa Fe, Valdés.
1: Bueno, explíqueme qué cobró. Porque no es la posición de la pelota, la posición adelantada, ahí, milimétrica, un brazo, porque está peleándose con el jugador de Independiente, los dos, el que va a terminar convirtiendo el gol.
0: No, pero es imposible.
2: Sí, pero me parece que había un jugador de Independiente en el vértice derecho del área que está volviendo, vuelve caminando, me parece que ese está habilitando. Claro,
0: pero está Rayago caído.
1: O le cobró falta.
0: Claro,
2: falta para, eso sí línea. Puede ser.
0: Para mí termina cobrando falta cuando la bajan de cabeza. Porque el jugador caído es a Rayago. Y el que está marcando, habilitando Mosqueira es Pérez Cursi. Pero Rayago no está con nadie.
1: ¿Y le quiere cobrar falta? Lo que le está con, lo que...
0: ¿Pero de qué cae a Rayago?
1: Ah, no sé.
0: A Rayago está tirado en el piso y a Rayago no tiene un jugador de Unión de Santa Fe cercano a 5 metros. Y Arrayago es el que estaba caído.
1: Claro.
0: Pérez Cursi es el que está marcando Mosqueira. Bueno, lo anuló. Ya tenemos 51.
2: Le están avisando desde el VAR.
0: A ver.
2: Algo le están avisando desde el VAR, Sergio.
0: A ver, veremos si el VAR le marca algo. Están escuchando por el auricular.
2: A mí me parece que están viendo también la posición del jugador de Independiente que está sobre el costado, en el vértice derecho del área, que está estaría habilitando.
1: Bueno, ¿está escuchando el Ares? El viejo querido Ari, algún tema musical.
0: Por eso bajaba con virus.
1: Claro.
0: Ese tenía virus cuando bajaba. Bueno.
1: Se cayó el DNI. ¿Eh?
0: Claro.
2: Sí,
1: Uno dijo, no, ¿qué es eso, eh?
0: Lo renové ayer a la mañana. Sabía que ahora podés meter cambio de domicilio, todo junto, ¿no? Bueno, esperando el VAR. El árbitro del partido, Luis Lobo Medina. En el VAR, Gastón Monzón Brizuela. Puede llegar a cobrar. Que empiece el partido de nuevo, básicamente.
1: Corner de vuelta.
0: Claro, corner de nuevo.
3: Penal para Boca.
0: Claro.
2: Es lo que falta.
0: Bueno, estamos esperando a ver qué es lo que están viendo.
1: La falta ya, ¿no?
0: Estarán acá revisando el offside.
1: Todavía no entiendo qué quiere cobrar.
0: Tarragona que habla con el árbitro.
1: Ya pasaron 3 minutos.
0: ¿Usted Díaz entiende algo?
4: Yo creo que a esta altura lo van a dar al gol, ¿eh? Yo creo que el VAR, yo por lo menos coincido con ustedes, no veo nada raro.
0: Yo no veo falta de Mosqueira sobre Pérez Cursi. A Rayago que cae casi que baleado en el área, no tenía un jugador de Unión cerca, no sé de qué cae a Rayago. Y el que la baja de cabeza tampoco veo que cometa falta.
1: O es infracción o es posición adelantada, vamos a esos dos puntos.
0: A mí mi duda inicial fue si la pelota estaba bien ubicada en el córner. Para mí, ¿eh? Pero no podemos estar tardando tanto. A ver, ahí le están hablando. A ver. Ay, doctor. A ver.
1: ¿Cómo se adelantó?
4: Offside.
2: Offside cobró.
1: Sí. No lo explica, ¿eh?
0: ¿Offside cobró?
1: Sí.
0: Ah. Lo dijimos en la previa. Cuando pregunté, denme en el árbitro y el VAR. Esto podía pasar. 53 minutos del primer tiempo. Offside anulado el gol de Unión de Santa Fe. El partido sigue 0-0, sacará Rey y lo va a terminar para sacarse el compromiso de encima. Le pega Rey, está diciendo una más.
2: Sí, gana de parece, sí. Dos más me parece que se van a jugar.
0: Quedaba a los 49 fue el córner.
1: Claro.
0: O sea, si hay que jugar es uno más.
2: Es uno más.
0: Y el árbitro dice ahora, ha terminado el primer tiempo. Papelón lo del árbitro, lo del VAR, se ha terminado la primera parte en Santa Fe. Nadie entiende y nadie sabrá explicar por qué el gol del Tatengue no vale. Final de los primeros 45 minutos. Se van todos los jugadores de Unión sobre Luis Lobo Medina. Tarragona quiere separar a sus compañeros. Vienen asistentes de Unión a sacar a Tarragona. Viene uno de los jugadores de Independiente, creo que es Godoy.
2: Fedorco,
0: a hablarlo a Tarragona. El árbitro Lobo Medina con las manos en la cintura mirando fijamente con cara de malo. Ha terminado el primer tiempo. Esperame, esperazo en el Monumental, que esto va para largo. Se fueron los primeros 45 minutos. Todo sigue 0-0.
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0: Saludos para el señor Miguel Pérez, prendido desde Bécar, escuchando Radio Nacional. Todo suyo, querido doctor.
1: Se retiran los jugadores hacia los vestuarios. Un amonestado por cada bando. En el Tatengue vio la amarilla Lucas Menossi, mientras que en el rojo de Avellaneda fue amonestado Leonardo Godoy. Entre los suplentes de Unión de Santa Fe se encuentran 40 Meuli, 44 Fagioli, 36 Aymar, 27 Rubio, 12 Pitón, 8 Giacone, 34 Pérez Uti, 11 Luna Diale, 10 Malcorra, 43 Eric Ramírez, 31 Aguirre, 38 Cerrudo. Mientras que en el conjunto de Avellaneda esperan por entrar 77 Santiago Mele, 2 Calderón, 4 Arias, 36 Valdés, 39 Martino, 10 Cabral, 14 Millán, 30 Parmo, 32 David Martínez y 34 Felipe Tempone.
2: Repasamos resultados ya finales en el fútbol de ascenso en la Primera Nacional. Lo dicho, ganó Ferro 1-0 en Caballito frente a Ciudad de Bolívar. Igualaron en los polvorines San Miguel y All Boys 1-1. En el Alfredo Beranger, a falta de 10 minutos, Temperley le gana 3-1 a Almagro. Y el gol de Rafaela, que le gana 3-2 a San Martín de Tucumán.
0: Viene, entre tiempo de Unión Independiente 0-0. Ya viene el comentario de Hernán Valdés. Ahora el servicio informativo de Radio Nacional. Y seguimos con el gran fútbol show, esperando por River y por Huracán.

0: 17:42 minutos en la República Argentina. Títulos en Radio Nacional. El fiscal federal Carlos Stornelli amplió la acusación contra petroleras que exploran cerca de las Islas Malvinas sin autorización argentina. Se espera un nuevo parte médico el lunes sobre el estado de salud de la conductora Mirta Legrand, que continúa internada por un cuadro de neumopatía. Familiares de Agostina Vega marcharon en Córdoba hacia la casa de Gabriel Barrelier, el principal sospechoso de asesinato de la adolescente, para pedir justicia. Cielo cubierto en Buenos Aires alrededores, esperan chaparrones para esta tarde, mañana también tormentas, ahora 21 grados, 2 décimos, humedad 62%, presión atmosférica 1005,6 hectopascales.
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0: Llegó el comentario del primer tiempo con Hernán Valdés.
1: Y se fueron los primeros 45 minutos sin goles. Y el actor principal de que esto suceda es el hombre que imparte justicia, el señor Luis Lobo Medina. Porque Unión había llegado a la apertura del marcador cuando se morían los primeros 45 minutos, pero no entendemos todavía por qué. Lo hablamos con Sergio, con el doctor, con todos, que cobró. Pero antes hubo 44 minutos donde Unión hizo más que Independiente para irse este primer tiempo con la victoria parcial. Porque tuvo 4 llegadas al arco, 2 claras que no pudo convertir ante la salida de Rey, e Independiente, sin juego, sin volumen de creación, sin situaciones, no podía llegar al arco de Matías Mancilla. La clara de Independiente fue un tiro libre de Montiel, cuando el reloj marcaba 15 minutos. Después fue mucho lo que hizo en mitad de cancha para adelante Unión, y poco lo que lograba generar el rojo. Independiente mostró lagunas a las espaldas de Marcone, por el sector de Godoy, porque Montiel va, juega para adelante, pero no tiene retroceso. Y ahí Madelón le puso juego para tratar de aprovechar por el sector. Y por ese lado, Unión tuvo las más claras. Porque primero un error de Marcone, cuando el primer tiempo comenzaba a los 3 minutos, hizo que Unión tuviera la primera situación clara debajo del arco de Rey, pero no la pudo convertir. Después, a los 11, un mano a mano de Tarragona contra Rey, ganó el portero de Independiente y desvió el balón y no pudo hacer la apertura del marcador. Y Unión manejaba la pelota y manejaba y jugaba con el nerviosismo Independiente, que no agarraba la pelota, que no cubría espacios, que no era punzante por los costados, un arma que tiene mucho el conjunto de Avellaneda, con Montiel a pierna cambiada, siempre haciendo una de más y no dándole margen a su pierna zurda, que es la hábil que tiene para quedar frente al juego rival, al área rival. La lesión y el cambio del 9, porque Chimi Ávila tuvo que salir por lesión, e Independiente seguía sintiendo que le faltaba un poder ofensivo. No tenía juego de mitad de la cancha para adelante y no llegaba y no creaba. Y Unión llegó. A los 45 convirtió el gol, pero no sabemos qué le sancionó a Mosqueira. Si fue falta del jugador de Unión, si hay posición adelantada, si la pelota estaba mal ubicada. Por eso, gracias a Luis Lobo Medina, estos primeros 45 minutos en el 15 de abril terminaron 0-0. Esperemos que el complemento cambien, que mejoren, que corrijan. Por el partido, por los telespectadores que lo están viendo, por nosotros que lo estamos narrando y por ustedes que lo están viviendo del otro lado, en los primeros 45 minutos, Unión e Independiente igualan 0-0.
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3: Bien, repasamos resultados de esta jornada de sábado en el Clausura 2026. El resultado final es a primer turno en La Plata. Gimnasia y Esgrima igualó frente a Banfield 2-2. Auzmendi Silva Torrejón, los goles del Lobo. Gómez y Salazar, los goles del taladro. En Mendoza, Gimnasia y Deportivo Riestra igualaron 0-0. Estás escuchando los relatos de Sergio Zarratea, los comentarios de Hernán Valdés, con lo que por ahora es este 0-0 en el 15 de abril entre Unión e Independiente. 19 horas llegará Martín Perazo para River y Huracán. 21:15 cerrarán esta jornada de sábado en Córdoba, Instituto frente a Talleres. En la Primera Nacional ya tenemos resultados finales. Acassuso derrotó 2-0 a Mitre de Santiago del Estero. En Isla Maciel, Estudiantes de Caseros le ganó 1-0 a San Telmo. En Ferrocarril Oeste le ganó 1-0 a Ciudad de Bolívar. Además, los polvorines San Miguel y el Boys igualaron 1-1. En el Alfredo Granger, sobre el final, Temperley le gana 3-1 a Almagro. Y en la Perla del Oeste, santafesino Atlético Rafaela le gana 3-2 a San Martín de Tucumán. Llegan más novedades en los Juegos Sudamericanos a Alexis Plakoudakis, medalla dorada en bowling. En estos momentos se consagró en la prueba individual masculina. En bowling.
1: Bowling. Usted sabe que hay equipos que hay juegan equipos... esto ahí, ¿no? Morón tiene tu representante.
4: Quiero que sepa que soy un gran jugador de bowling.
1: Morón tiene representante y es campeón en no sé en qué categoría.
4: Topa, decir Morón.
1: Claro, obviamente.
4: Pero quiero que sepa eso. No me desafíe el bowling porque le gano. Soy un gran jugador de bowling. Quiero que sepan todos. Soy un gran jugador de bowling.
3: Bueno.
4: En otro deporte no, pero ahora yo podía decir eso y me decían, jugó un deporte en serio. Ahora que hay una medalla de oro en los Juegos Sudamericanos, puedo decir tranquilamente que yo juego muy bien al bowling.
3: Bien, datazo.
4: Claro.
3: Sí. Bueno, seguimos repasando.
4: Sí, por favor, disculpe usted.
3: No, por favor. Seguimos con el fútbol del ascenso. Primera B Metropolitana, ya resultados finales. Armenio le ganó como visitante 2-1 a Camioneros. Sportivo Italiano igualó 0-0 con Brown de Adrogué. En Bursaco, San Martín le ganó 2-1 a Deportivo La Ferrer. Ganó Real Pilar 2-1 frente a Arsenal de Sarandí. Excursionistas, el líder, le ganó 2-1 a domicilio a la Guayurquiza. Y en Campana, Villadalmine le ganó 3-1 a Ituzaingó. En la primera C, ya finales, Juventud Unida le ganó 2-0 a Centro Español. Argentino de Rosario y Berazategui igualaron 1-1. Luján le ganó 1-0 a Atlas. En el Federal A también hubo actividad. Independiente Chivilcoy goleó 3-0 a Atlético Escobar. Ganó el Linqueño como visitante 3-1 a Sarmiento de Resistencia. Sportivo Las Parejas le ganó 1-0 a Gimnasia de Concepción. Y Boca Unidos de Corrientes y Defensores de Puerto Vilelas igualaron 3-3. Hablamos de fútbol internacional. Nos vamos a la Liga. Ya finales, Osasuna, Rayo Vallecano igualaron 1-1. 0-0 el Athletic Club y el Alavés. Goleó el Celta de Vigo 5-0 frente al Racing de Santander. Y sobre el final, el Barcelona con triplete de Rafinha le está ganando 3-1 a Sevilla. En la Premier, hoy temprano, el Aston Villa le ganó 3-2 al Tottenham. Además, Newcastle le ganó 2-1 al Hull City. El Everton superó 1-0 al Ipswich. El Brighton goleó 3-0 al Arsenal. Y el Coventry le ganó como visitante 1-0 al Nottingham Forest. Además, en la Serie A, en Italia, ganó Cagliari como visitante 1-0 frente a Udinese. Bologna y Torino igualaron 1-1. La Roma y el Inter igualaron 2-2. Y la Lazio le acaba de ganar como visitante 2-0 al Venezia. Estás escuchando los relatos de Sergio Zarratea, los comentarios de Hernán Valdés, con lo que por ahora es este 0-0 en el 15 de abril santafesino entre Unión e Independiente.

0: bueno, se va preparando todo para el segundo tiempo. Esta Unión, está Independiente. Hay otro cambio en el rojo. Que viene
1: afuera
0: acá.
1: Zavala.
0: Zavala, se va.
1: Sí. Ah, bueno. Se va Zavala, seguro, lateral por izquierda.
0: Ya lo cuenta el doctor.
1: Y el doctor nos va a confirmar quién entra con Zavala.
0: Perdón, doctor. Anda dando vueltas, me llegó mi teléfono, la imagen del VAR con las líneas. Sí. ¿Usted la vio?
1: Se ve que tomaron mucho whisky.
2: Yo la vi, no lo puedo creer. Si es la misma imagen, no lo puedo creer.
0: No entiendo en qué se basan para poner la línea roja ahí.
1: ¿Cómo hacen el trazado de líneas?
0: Bueno, mueve Unión, enfrenta a Independiente, comienza el show del segundo tiempo.
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0: Comenta Hernán Valdés en el aire de Radio Nacional, con el doctor Fernando Puentes, con Ariel Díaz, con Juan y Gijón en la voz comercial, con Sergio Ríos en la operación técnica, con el señor Hernán Abella en el control central. Presentamos la variante en el equipo de Jackson Viera.
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5: Salió el 22, Facundo Zavala, e ingresó el 39, Ramiro Martino.
1: Otro pibe de la cantera, hay que ver si Zavala estaba lesionado. O hay algo a Jackson Viera que no le gustó, pero es puesto por puesto, es un lateral por izquierda con mucha proyección, que está, es muy tenido en cuenta en el rojo.
0: Saca Rey, la viene tirando larga contra campo rival, viene cubriendo la pelota por aquel lado, Ludueña la deja correr, es de Mancilla, la tiene el arquero.
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0: Peina la pelota, Estigarribia, la viene recuperando Martino. Martino que viene sacando al medio, viene buscando de arriba para buscar la pelota. Rocha, le queda Independiente, viene Morales por el medio. Del otro lado pide Montiel tocando bocina, va para Santiago Montiel. Recibe con zurdo, no puede sacar el tiro, aguanta la bola. La soltó para que venga el disparo, para que el lado de Godoy la tira a cualquier lado fuera. Saque de arco para Unión de Santa Fe. Venía pidiendo la pelota Montiel. Cuando se la dan le tenía que pegar como venía de zurda, no se animó Valdés.
1: Eso es lo que pasa cuando jugás a pierna cambiada. No le quedó el perfil para pegarle a Montiel. Se ve que la derecha la tiene para pararse nada más. Y despilfarró una situación clara que tuvo el rojo con ese remate de Godoy.
0: 2 minutos, segundo tiempo, 0-0.
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0: Palacios que juega por derecha, va para que la tenga Pintado, ponía al centro, un rebote, pone la bola al área de nuevo, saca Fedorco, la viene buscando Marcone, pelea, lucha, viene aguantando la bola y le recupera Unión, cayó Marcone, pide falta, no le dan, viene el Datengue, viene jugando por izquierda, viene para Ayala, Ayala pone el centro, un cabezazo. Para mí pegó en un hombre de Independiente, quiere que le diga,
1: para mí es tiro de esquina.
0: Sí señor, es corner, queda Marcone caído. 2 minutos y medio, el partido en el segundo tiempo sigue 0-0, WhatsAppea 11-3-870-7485.
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0: Corner de Unión de Santa Fe desde la oreja derecha de la cancha, me imagino Perazo en el auto llegando al Monumental, con Minotti, con Leganza, con Domper, con toda la banda. El Águila Vega en la operación técnica, instalando todo en la cabina de Radio Nacional desde el Monumental para tener mejor sonido, para que vivas el fútbol como se merece, cada rincón de la Argentina a través de Nacional, la radio más grande del país en el fútbol, show nacional. Corner de Unión que empata 0-0 en Santa Fe ante Independiente. Viene el corner desde la derecha, la vienen poniendo al área, cuello, cabezazo, área chica. ¡Gol! ¡Gol!

0: Santa Fe. Vino el córner, cabecear, un rebote quedó en el área y apareció Estigarribia para mandarla al fondo de la red. El top marca la hora señalada del gol. Aparece el primero en el partido. 4 minutos del segundo tiempo. Cabezazo, desvío, Estigarribia y gol. Gana el Tatengue, gana Unión como local. Unión de Santa Fe 1, Independiente 0.
1: Justicia divina en Santa Fe de la Veracruz, porque el Tatengue había hecho todo para abrir el marcador, se lo habían anulado, pero en el segundo córner consecutivo que tuvo Unión, el primero fue en el primer tiempo cuando le anulan el gol, ahora en este marca los horrores de Independiente en defensa, abre el marcador y está bien, por lo que vimos en los primeros 45, y en estos 5 del segundo tiempo, está bien que Unión gane 1-0.
2: Primer gol de Marcelo Estigarribia en este campeonato.
0: Recupera la pelota el equipo de Independiente. Ya repasamos cómo están las tablas, no solo de la zona, querido Díaz, sino también lo que tiene que ver con la tabla de las copas, ¿no? Porque están los dos cerquita. La viene peleando Independiente en el medio. Va el balón para que la domine Montiel. Montiel que quiere salir por derecha. Sigue Montiel, la perdió y arranca la contra de Unión de Santa Fe. La viene dominando Tarragona. Tarragona que juega para atrás. Va el balón para que la tenga Mosqueira. Mosqueira a la izquierda. Juega para Cuello. Cuello para Mosqueira. Se equivoca en el pase para atrás, pero igual llega Ayala. Ayala domina, exigido. Sale con zurda. Viene Ayala, engancha Ayala. La viene jugando para Mosqueira. Gana Unión 1-0. Lo vimos en el aire de Radio Nacional. Hay un desvío, pelota afuera. Hay lateral para Independiente. Marca el árbitro. Contame la tabla, Ariel.
3: En la zona A con este resultado, esta victoria parcial, Unión trepa al quinto lugar con 16 unidades, ya te digo la tabla anual.
0: Bien el rojo con Godoy. Godoy que domina, acompaña a Pérez Cursi. Va para él, la tiene Pérez Cursi. Engancha, devuelve para Godoy sobre la banda. Quiere meter un caño, trabó, pasó. Viene Godoy para el área, la pone por bajo. Ataca Independiente, viene el centro. Segundo palo, Montiel lo empata, cabeceado. ¡Gol! Apareció el de la matanza, apareció Santiago Montiel por izquierda de cabeza, la bajó y Rocha se la lleva por delante y la mete contra el caño derecho, lo empata el rojo rapidito, jugada por derecha, centro al segundo palo, Montiel de cabeza, llega el empate del rojo, llega el empate de Independiente, ahora en Santa Fe, Unión 1, el rey de copas 1.
1: Y Jackson dio vuelta a los jugadores, puso por derecha a Montiel, por izquierda a Pérez Cursi, centro del volante que es central, para que Montiel de cabeza le gane a la defensa Tatengue y ponga la igualdad, que no es justa, pero los goles se hacen, Independiente la que tuvo la convirtió, por eso igualan 1-1.
2: Tercer gol de Santiago Montiel en el torneo.
0: Guárdese la tabla, Díaz.
3: Sí, queda todo igual, señor Serra.
0: Guárdela, para dentro un rato. Porque esto no va a terminar así, le aviso,
3: Ah, bien.
0: La viene dominando Godoy por derecha, perdió la pelota. Tenemos 7 minutos del segundo tiempo. El partido 1-1, No te imaginaba, ¿no?
1: Lo que le arranca en el segundo tiempo de goles, ¿no? Iniciales lo hicieron en 7.
0: La viene buscando Ludueña en el fondo, saca con el pie derecho un rebote en Morales. Saca del fondo Rocha, le erró a la cancha, pelota afuera, lateral para el rojo.
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0: ¿Está bien Scatolini con este empate? ¿Está bien el señor Nazareno Scatolini?
1: Debe estar bien, debe estar contento.
0: Se recuperó, tomó aire. Viene Mesa. Mesa que viene soltando la bola para Montiel. Montiel que volvió a la derecha. Mete el pase, se equivoca. Lo buscaba Godoy. Y viene sacando a Ayala del fondo. La viene bajando Rayago. Rayago para el capitán. La tiene Marcone. Marcone para Baldo. A Baldo, mal pase para Marcone. Recupera Unión. Sale la contra. La viene jugando para Palacio. Palacio que la viene tirando para que la tenga Tarragona. Viene el Tarragol. La abrió por derecha. Pelota para que la venga a buscar por este lado. Palacio se la tiran afuera. El lateral para el equipo de Unión. Banda derecha, 8 del segundo tiempo.
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0: Bueno, en el juego está todo igual, pero el partido no está todo igual, Valdés.
1: A ver, hubo dos goles un poco mejor Independiente, que agarra la pelotita, pasa a la mitad de la cancha y trata de darle volumen de juego, salvo Mesa lo que acaba de hacer.
0: A Mesa se le va la pelota fuera de la cancha. Flojito lo de Mesa,
1: Flojo lo de Mesa y bien lo de Unión, porque lo que vimos en la primera etapa lo estamos viendo en la segunda.
0: Robó la bola Montiel en el círculo central. Montiel pega una vuelta y dice, ¿a quién se la doy? No tenía nadie. Juega atrás para Marcone. Viene el capitán. Círculo central. Ataque Independiente. Empata 1-1 en Santa Fe. Va para adelante, no, juega para atrás. La viene tirando para Fedorco. Fedorco que pisa la bola, abre por izquierda, la tira para Rayago. 9 del segundo tiempo. Estás en Nacional. La tiene Marcone. Marcone que tira para Rayago. Rayago que viene jugando hacia adelante. En un ratito se viene River Huracán. Mañana estamos con San Lorenzo y Boca. 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Pérez Cursi que viene tocando para que la tenga Mesa. Mesa que hace un rodeo. Sale por izquierda. Viene Maxi Mesa. Tira la bola. Buena para Martino. Ataque Independiente. Viene Martino. Pone el centro. Pasó Morales. Se agachó. Sacaron de cabeza. Y despeja la pelota Unión. Se agachó Morales esperando a alguien que entre por el segundo palo y no apareció nadie, Valdés.
1: La dejó pasar porque pensó que un compañero venía de frente. Buena situación en triangulación de Independiente.
0: Mesa que la tira profunda para Godoy por derecha, pero queda corto el pelotazo y recupera en el fondo Ayala. Sale Ayala, traba en el medio, pasa Ayala, ataca Unión, viene por en la mitad de la cancha. Se viene el Tatengue, la viene jugando sobre el costado. Pelota para que la tenga Tarragona, remata un desvío, pica en el área, sale Rey y se queda con el balón.
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0: A mi gente, querido Ariel Díaz.
3: Hola Nacional, les escribo desde Ushuaia, esperando por el partido de River y acompañando siempre al equipo. Bueno, saludos para el amigo Javier. También Jorge de Caballito, el señor prendido a Nacional.
0: Sale jugando Independiente por derecha. En un ratito viene Leanza desde el vestuario millonario para contar el 11 de River. En un ratito llega Domper desde el vestuario del Globo para contar el 11 de Huracán. En un ratito llega Perazo para relatar con Minotti para comentar River Huracán en Radio Nacional. La tiene Rayago, mete el freno, domina la bola, juega hacia adelante. Ayer estuvimos junto a Lucas de Jesús, Santiago Lucía, para la victoria de Racing ante Sarmiento en el comienzo de la fecha. Viene buscando Menossi por el medio, traba, pierde, cobra falta, tiro libre para el Tate.
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0: Ganó pintado por derecha. Viene Unión, viene pintado el centro de área, primer palo, no pudo Rayago, saca Fedorco y Mosqueira que venía de frente, baja un avión, saque de arco para Rey en 11.
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1: Yo creo, Zarratea, que vamos a tener más goles, sí. No sé si por virtud de los delanteros o por los horrores defensivos que están haciendo.
0: Le voy a ser muy sincero a usted, al doctor Puentes, a todos que están escuchando. Si anularon el gol de Unión en el primer tiempo por offside, debían anular el de ahora en el segundo tiempo de Unión también, porque era igualita, calcada la posición de Mosqueira. Viene por el medio Mesa, Mesa que domina, engancha, deja un hombre en el camino, se acerca a la media luna, le pega, ¡gol! Maxi Mesa arrancó por izquierda, se sacó un tipo de encima, enganchó para el medio, se sacó otro y remató abajo contra el caño derecho de Mancilla para poner arriba Independiente en el marcador. 12 minutos de la segunda parte, reacciona Independiente que perdía 1-0 en el comienzo de la parte complementaria, lo da vuelta Montiel de cabeza y ahora este golazo de Maxi Mesa, gol del rojo, gol del Rey de Copas. Gana Independiente en Santa Fe. Le da vuelta el equipo de Viera. Gana 2-1.
1: Y esto es lo que tiene el fútbol, ¿no? Los goles no se merecen si no se hacen. El rojo tuvo 2 llegadas al arco de Unión. Convirtió ambas. El Tatengue fue un poco más. Pero se está quedando con las manos vacías. Golazo de Maxi Mesa. Como lo relataba Zarratea. Se sacó 2 tipos de encima, remató a la ratonera de Mancilla que no pudo hacer nada. Gana el rojo 2-1.
2: Primer gol de Maximiliano Mesa en el campeonato.
0: Ya me cuenta las variantes en Unión porque vino el rojo, la tiene Martino. Martino llega al fondo por el centro, un rebote, se va al córner, tiro de esquina. No, era córner. Bueno.
1: Era córner y muy buen ingreso de Martino, del pibe de Quilmes.
0: Había offside.
1: Que le cambió un poco el ataque por izquierda al rojo.
0: Alguna cosita había antes, tiro libre para Unión de Santa Fe en el borde del área.
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0: Voy a pedir un delivery de 4x4 para irnos de la cancha. ¿Le parece bien, Valdés?
1: Perfecto, vamos.
0: La gana Morales, ya voy con los cambios porque viene Independiente, la tiene Morales. Morales que engancha, vértice derecho del área, juega para atrás, viene para Pérez Cursi. Pérez Cursi que viene aguantando la bola, la juega hacia adelante, está adelantado. La tiene Montiel, Montiel que va por afuera, viene Montiel, Montiel que pisa la bola, quiere escapar, sigue Montiel, lo marcan dos hombres, va sobre la línea, quiere ganar Montiel, ganó la cuerda, sigue Montiel, lo agarraron, falta, sacan la pelota, no cobran nada, ni el offside, ni la falta, ni nada. Ahora sí va a cobrar infracción de Marcone, tiro libre para Unión, presentamos la variante.
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2: Se fueron el 17 Joaquín Mosqueira y el 22 Brian Cuello e ingresaron el 10 Ignacio Malcorra y el 11 Mauro Luna Diale.
1: Le da más volumen de juego a la mitad de la cancha con Luna Diale y con Malcorra. Desde ahí Madelón intenta generar juego para Unión.
3: Y con este resultado cerra Independiente, queda quinto en la zona A con 17 unidades y en la tabla anual se mete al noveno lugar con 41 puntos en zona de Sudamericana.
0: Ah, es una victoria importantísima entonces, ¿eh?
3: Claro.
1: Por eso tenían que sumar los dos equipos acá, porque es tan apretado todo que si pierden, bajan mucho. Porque Unión está quedando afuera con esto.
3: Exacto.
0: 15. ¿Y a cuánto está del puntero en la zona Independiente?
3: De la zona está, en estos momentos con 17 unidades, está a 2 puntos. De Instituto, que es el líder que juega más tarde con Talleres, ¿no?
0: Ah, bueno. Está metiendo presión también, ¿no?
3: Muy cerquita, todo apretado.
0: Godoy para Montiel, pasa la pelota de largo, la viene buscando en el fondo Ludueña, tira hacia adelante. Balón para Tarragona, Tarragona que viene jugando más atrás para que la tenga por aquel lado. El equipo Tatengue, viene la bola para Malcorra que viene soltando círculo central, la recibe Rocha, Rocha que abre por derecha. La viene jugando hacia adelante para que la domine Pintado. Pintado que tira para Palacio, Palacio para Pintado, ataca Unión buscando el empate. Viene el centro al área, segundo palo, sale Rey, grita mía. Se queda con la bola en 16, dice Hernán Valdés en Nacional.
1: Pensé que iba a ser el latiguillo de... El Adio Arregui, ¿no? Se lo ha apretado.
0: No.
1: Por la duda.
0: No, me meto en esos temas. Sale Independiente, Gijón.
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1: Para mí me cambiaron a Maxi Mesa, ¿eh? Porque lo que está jugando en estos segundos tiempos el Correntino en 16 minutos es tremendo.
0: Sí, señor, empezó a hacerse cargo del equipo. También entendió que tenía que jugar un poquito más al medio, ¿no? Estaba muy desaparecido sobre la banda.
1: Por las bandas, y lo que pasa es que claro. Este 4-3-3 no le daba juego a nadie. Montiel perdido, él perdido, Pérez Cursi que no agarra la pelota, claro, Marcone no había a nadie.
0: Pero entendió que tenía que centrarse un poquito más para recibir la pelota, para poder enganchar y para poder buscar el arco como hizo en el gol. 17 de la segunda parte, gana Independiente 2-1. Viene el lateral, pelota para que la vaya a buscar por aquel lado. Martino se va afuera. Lateral, no, salida del fondo. Saque de arco para Unión.
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0: En un ratito viene Perazo. En un ratito llega Minotti. Ya está Leanza dando vueltas en el vestuario millonario. Con Domper en el vestuario del Globo. Para vivir River Huracán en la continuidad deportiva de Radio Nacional. El mejor show radial y futbolero que tiene el dial. Ya repasamos todos los finales en el fútbol de ascenso. ¿Hay algo en vivo jugándose todavía? Sí, ¿no?
3: En estos momentos, sí. Está acá, bueno, sobre el final ya. Está a punto de terminar. Temperley 3-1. Y ya te completó.
0: Viene Unión, pelota contra el área, viene sacando en el fondo el rojo, la tiraba Morales, viene la bola para que la tenga en el medio Mesa, Mesa que domina, círculo central, Mesa que viene dominando el balón, la viene jugando por izquierda, va para que la tenga Abaldo, Abaldo que la aguanta, juega el medio para Mesa, Mesa que viene tirando por izquierda, viene soltando para Martino, Martino para adelante, va para Morales, Morales que quiere escapar, lo viene marcando sobre este contado, Pintado, Pintado para Abaldo, la domina Abaldo, Abaldo que aguanta la bola, sigue Abaldo, la pisó, la enredó, la perdió y la viene buscando por el medio, aguantando Luna Diale, Diale que viene jugando por izquierda, la viene soltando para que la reciba para que le dé Ayala, Ayala que aguanta, sale Unión 18-2-1, gana el rojo.
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0: Pelota para Tarragona, larga, viene cubriendo Rayago, juega para Fedorco, saca Fedorco. ¿Me decía usted, Ariel Díaz?
3: y Atlético Rafaela, que le acaba de ganar 4-2 a San Martín de Tucumán en un lindo partido. Y ahora sí, final, ganó Temperley y es líder. Alcanza en la punta a Tristán Suárez, que recordemos juega el lunes con Atlanta. En Ezeiza, ¿no?
1: Y si Atlanta gana, que se acerca también.
0: Queda dos.
3: Queda cerquita, claro.
0: Bien Unión, va para Tarragón, abrió por derecha, viene para Palacios en el borde del área, le pegó Rodrigo Rey. A los 19 se queda con el balón el arquero de Independiente, Hernán.
1: Reaccionó Unión, la primera que tuvo después de los dos goles de Independiente. Necesita eso, darle juego al Tatengue para llegar sobre el arco de Rey.
0: Doctor, ¿le gusta el partido ahora?
2: Ahora sí, ahora estoy pasando muy bien.
0: Usted es un goloso. Claro. Viene buscando la pelota Menos y juega atrás para Rocha. Rocha que domina, tira para el arquero Mancilla, que saca largo, divide a campo rival. La viene buscando Fedorco, gana de cabeza. Viene cayendo, por, como venía el primer tiempo, tener 19 minutos del segundo tiempo con tres goles. Valdés.
1: Es un montón. Le iba a preguntar al doctor Puente. Sí, ¿prefiere este equipo así o con Perazo?
2: No, este equipo así está bien. Con Perazo también estamos muy bien.
1: No, yo le dije, o uno o
2: el otro. Con Perazo estamos muy bien. ¿No se puede ir los dos?
0: ¿Usted quiere,
2: usted quiere que tenga problemas?
0: ¿Usted quiere limpiar gente, Valdés?
1: No, yo le estoy preguntando.
2: Mientras hay una amarilla en Unión, la presentamos.
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2: Vio la amarilla el número 25, Cristian Tarragona.
3: Sarra.
0: Sí.
3: Llegan más medallas en los Juegos Suramericanos. Ahora tenemos una medalla de bronce para Iván Llano en lucha libre, también el deporte de Valdés.
0: Claro. Usted hace muchos deportes, ¿no?
1: Usted hace bowling y yo hago lucha libre. Se nota. Sumo, hago todo, ¿no?
0: Escúcheme, ayer preguntaba a Luca de Jesús cómo era su habilidad jugando al fútbol.
1: Soy un muy buen defensor.
0: Ok. Arranca Unión de Santa Fe por derecha. La viene buscando Estigarribia. La tiene Estigarribia, la pone contra el área para Palacio. Viene cubriendo Marcone, que va al piso. La tira para Rey dentro del área chica. Le pega con zurda Rodrigo Rey. La tira fuera, lateral Tatengue.
1: ¿Y de Jesús de qué juega? Dijo.
3: No se sabe.
1: No le encuentra la posición.
2: A mí me dijeron de lateral por derecha.
0: No, yo dije que usted tenía que jugar de cuatro.
2: No, pero juego de eso, justamente.

0: Del otro lado tendrá confirmado también el globito o todavía no. Ya viene Perazzo, ya viene Minotti en la radio más grande de la Argentina. Falta de Morales, tiro libre para Unión.
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0: 22 del segundo tiempo, gana Independiente 2-1. La cabina está atenta en el Monumental este partido, porque pegadito llega River ante Huracán. Hay dos pelotas, hay tres pelotas dentro de la cancha, no dos. Hay tres, Valdés.
2: Claro, los goles que tuvimos en ese segundo tiempo, los tres, están las tres pelotas, porque se vienen algunos cambios en Unión.
0: Bueno, se vienen variantes, que ya se va a estar contando el querido doctor Puentes, pero hay un tiro libre para el equipo Tatenga en 22 minutos de este segundo tiempo. La va a poner Balcorra al área. Tiro libre para Unión, que busca la igualdad. Gana el rojo en Santa Fe 2-1. Vienen jugando por derecha, viene la bola para que la tenga Pintado, Pintado que engancha, viene marcando a Baldo, se la pellizca, pero igual le queda Pintado, hace un rodeo, abrió por derecha, la tira para Julián Palacios, Palacios que toca al medio, viene para Malcorra, quiere engancharla, perdió, se la robó Montiel y arranca Independiente, va Montiel en la personal, va solo por izquierda, la tiene Santiago Montiel de la Matanza que la aguanta, la pisa, se desvió en él para mí, a ver qué dice luego Medina, lateral para Unión, no, lateral para Independiente, marca el árbitro.
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0: Ya me cuenta el cambio el doctor, porque se viene Unión por izquierda en 23 minutos de la segunda parte. La vienen jugando atrás para que la tenga dominada por aquel lado el equipo de Madelón con Ludueña. Viene abriendo por derecha, la viene soltando para Pintado que la tira larga, viene cubriendo a Rayago, pone el cuerpo, presiona el hombre recién ingresado que era Ramírez, pide córner, no le dan, saque de arco para el rojo Gijón.
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0: ¿Presentamos el cambio, doctor?
3: Sí, lo presentamos.
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3: Salió del campo de juego Marcelo Estigarribia. ¿Y quién lo suplantó? Es el 43, Eric Ramírez.
0: Bueno. ¿Y Valdés?
2: No, le da frescura a la delantera. Ahí busca Madelón tratar de tener un atacante más, porque ve que no llega sobre el arco de Rey.
0: Bueno, sale jugando Independiente por izquierda, la venía buscando Pérez Curso y lo tocan a la pasada y tiro libre para el rojo, 24, segundo tiempo, en un ratito me prendo a vivir la previa en el Monumental.
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0: Viene pegándole a la pelota Mesa, que cambia por derecha, la tira para Montiel, la baja con el taco, se mete en el área, viene Montiel, le quedó muy arribita y la viene sacando allá la del fondo, la tira al medio, viene ganando por la mitad de la cancha Fedorco, gana Fedorco, sale el ex nuevo a Chicago, viene por el costado, tira para Montiel, encara a Montiel, se agranda a Montiel, la juega al medio, correte Lobo Medina, viene robando la pelota Palacio, Palacio que tira por izquierda, uy la patada que metió Marcone, tiro libre para Unión en el medio.
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0: Saludos para la voz del fútbol, Gijón, para el señor Gustavo Jove.
1: Abrazo.
0: La viene buscando por la mitad de la cancha Unión. Viene la bola a la derecha. Pelota para que la tenga por el costado, dominándola Pintado. Pintado que tira para Rocha. Rocha de primera para Palacio. Palacio que tira para Pintado. Viene el Tatengue buscando la igualdad. Viene el centro de la área. Sale Rey, se le escapa. Y Rey logra dominar nuevamente cuando entraba Tarragona. La tiene Rodrigo Rey que le dice, me chocaste acá, me pegaste en la pera. 25, segundo tiempo, sale el rojo.
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0: ¿Va a haber más goles, Valdés?
2: Va a haber más goles, pero ahora entramos en un pozo donde tienen que salir rápido los dos jugadores.
0: Se equivocó. Uy, la morra que metió a Rayago en el medio. La patada que metió el pibe, se gana la tarjeta amarilla, se equivocó Mesa en un pase, la dejó corta, salió Rayá con el círculo central, lo atendió Palacios, hay tarjeta amarilla en el aire que presentamos.
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3: Amonestado el número 35, Juan Miguel Arrayago, y previamente en la falta anterior vio la amarilla el 23 en Independiente, Iván Marcone.
2: Por eso se torna más violento que futbolístico el partido ahora. Dos amarillas seguidas para el volante central y para uno de los centrales. Eso marca que el juego va a ser de raspe y poco fútbol en estos últimos 20 que quedan.
0: Hay un jugador de Unión acá, doctor, en el costado siendo atendido. No quiere

0: salir. Está sobre la línea. Creo que es Rocha el que chocó en el primer tiempo. Me parece que está sangrando de nuevo en la nariz. Fíjese acá, sí, doctor. Está, sí, Rocha. Creo que lo están atendiendo en la nariz nuevamente. Recordamos que en el primer tiempo chocó con Palais, terminó saliendo Palais, pero Rocha tuvo que ser atendido. Viene Unión por derecha, la tiene Ramírez, pone el centro, pelota al área, la peinaron, punto del penal, saca Godoy porque quema. Se levanta la bola del otro lado, la viene buscando Baldo. A Baldo que viene con Pintado, Pintado que gana, juega para atrás, la viene soltando para que la tenga por el medio Menossi. Menossi que juega más atrás para el Ludueña en el círculo central. La tiene el Tatenque en 27 minutos del segundo tiempo. Dos prendidos Radio Nacional. Viene Menossi, saca el pelotazo largo por el costado derecho. La viene buscando Tarragona. Gana de cabeza Martino, queda sobre el costado. La viene bajando Pintado. La tira para Palacio. Palacio aguanta, quiere escapar, marca Baldo, hay un rebote, le queda Ramírez, viene por derecha Unión, viene Ramírez, va en la personal, corta Martino, se va al córner, tiro de esquina para el Tatengue.
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0: Va a venir el córner para Unión, la van a poner al área, va a venir el tiro de esquina. Ya me meto en zona de vestuarios del Monumental. Va a están pidiendo una tarjeta, Marcone le pone la trompita en línea, ¿eh? ¿Cobro barco?
2: Cobro barco.
3: Cobro barco ahora. Sí, ah, es increíble cómo cambia el reglamento según el cliente, ¿no? Porque acá claramente era el córner, pero no, cobró saque de arco.
0: Bueno, saque de arco. Salida del fondo para Independiente, le va a pegar Rey a los 28.
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0: Viene buscando a Baldo, saca la pelota del fondo Unión, viene cayendo por el medio, gana Mesa de cabeza. Viene para Baldo, Baldo que la tira para Morales, viene Morales, quiere escapar, traba Ludueña, el rebote deriva a Baldo, la deja correr pelota afuera. Ahí lateral para el Rojo.
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0: Habrá lateral para Independiente, lo va a hacer Ramiro Martino. Martino que la pone para Morales. Morales para sacar el centro, la juega para Mesa. Mesa que quiere enganchar, pasó bárbaro. Maxi Mesa llega al fondo, se la tocan, se la puntean y le mandan al córner. Tiro de esquina para Independiente, banda izquierda.
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0: 29, córner para Independiente. Oreja izquierda de la cancha, vienen los centrales, viene Fedorco, viene Rayago, gana Independiente 2-1, le pega Montien con zurda, pelota al área, saca de cabeza Rocha, viene cayendo tres cuartos de cancha, la viene buscando Abaldo, saltó, pasó de largo, la robó Unión, arranca la contra, patada de Abaldo que es para tarjeta, patada de Abaldo que es para tarjeta, querido Valdés.
3: Es de bronca, de impotencia lo de Abaldo, que le pega de atrás, te digo, un poquito más y era naranjada más que amarilla. Pero bueno, el árbitro le sacó la primera, la amarilla.
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4: Cuarto amonestado en Independiente, el 19, Matías Abaldo.
0: Tiro libre para Unión en el medio, mitad de cancha. Dame gente, querido Ariel.
5: Hola Nacional, desde Madrid nos dice Carla, que está siempre prendida la radio, esperando por la transmisión de River, escuchando el final del Rojo. También acá, vamos Ferrito, vamos que volvemos a primera, nos dice Luciana de Escolar Chubut.
0: Viene Pintado que mete el pase y un rebote, Navaldo se va afuera. Hay lateral para Unión de Santa Fe en la banda derecha. Lateral para el Tatengue, tres cuartos de cancha, la viene jugando atrás para que la reciba Rocha. Rocha al medio, va para Menossi, Menossi que aguanta. Viene para Rocha, 30, casi 31 de la parte complementaria. Viene el centro contra el área, saca del fondo Rayago, cae por el medio. La viene buscando Ludueña, Ludueña que la viene jugando atrás para que la tenga Menossi, que apareció como último hombre. La tiene Menossi, Menossi que viene jugando para el arquero Mancilla fuera del área. Mancilla que tira para Ludueña, Ludueña que la aguanta. Juega atrás para que la tenga Mancilla. Mancilla que recibe con la presión de Montiel. Saca largo al medio. Viene buscando de arriba Fedorco. Gana de cabeza. Queda por izquierda. Va la bola para que la tenga por aquel lado Luna Diale. Diale que viene jugando para Ayala. Ayala para Luna Diale. Viene Luna Diale. Domina en tres cuartos de cancha. La pide Tarragona. La pide Ramírez. Pelota sobre el costado izquierdo. Lo están agarrando. Sigue Unión. Vértice del área. Viene el Tatengue. La pone Malcorra por bajo. ¡Pombo! Le pega Rayago. La saca. Se está tirando atrás Independiente, Valdés.
3: Está muy cerca de Rey, tiene que salir del fondo. Unión lo va llevando contra su barco. Le falta la última jugada, la puntada final para llegar a la igualdad al Tatengue.
0: 32 que se van a cumplir, cada vez más atrás el rojo, viene Unión, pelota al área, lo bajan de cabeza, tiene que salir Rey porque entraba Tarragona y se queda con el balón, la tiene el arquero de Independiente en 32.
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0: Gana de cabeza en el fondo Ayala para Unión. Cae sobre el costado derecho. Cabecea ahora Godoy. Cae por el medio. Viene ganando de cabeza el equipo Tatengue. Se equivocaron en el pase y la viene recuperando Pérez Cursi. Pérez Cursi va por derecha. Se olvida la pelota. Y la viene recuperando Ayala. Ayala que la tira al medio. Va el balón para que la reciba Miraca Tarragona. Y arranca Unión. Abrió por derecha. Viene la bola para que la tenga Pintado. Pintado que aguanta. Pide Palacio. Juega al medio. Círculo central. Viene para que la tenga Menos y levanta la cabeza. La viene jugando para Luna Diale. Viene Luna Diale por el costado izquierdo. Tarragona por adentro. Está Ramírez también por delante, la banda izquierda va para Ramírez, toca de primera, juega atrás para Ayala, Ayala va a sacar el centro, 32, viene Unión, busca el empate, viene el centro, pelota al área, punto del penal, cabezazo, fuera, afuera, ganaba Tarragona de arriba, saque de arco para el rojo.
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0: 33 minutos en Santa Fe. Y en el Estadio Monumental llega la gente de River y el vestuario millonario es de él. Sebastián Leanza, abrimos las puertas del Estadio de River. ¿Cómo le va? Muy buenas tardes, bienvenido.
2: Hola, relator, buenas tardes, saludos para todos. River trabaja en el campo de juego por cuarta vez consecutiva. Repite el equipo Poncio ante una multitud. Jugará frente a una cara en un ratito cuando quieras. Los 11 del más grande.
0: Aquí tenemos variantes, así que aprovecho, lo presento. Juan y Gijón dice y Leanza cuenta el 11 de River.
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2: En el arco Santiago Beltrán, en el fondo Montiel, Martínez Cuarta, el capitán Otamendi, el huevo Acuña, Tobías Andrada, Fausto Vera, Tomás Galván, Thiago Almada y los puntas, Ángel Correa y Sebastián Driussi.
0: Y en el otro vestuario está él. Hola, querido Agustín Domper, ¿cómo anda con el globo?
6: Hola, querido Zarra, abrazo enorme. Huracán que tendría un cambio de ingreso del Gil por Bizanz. Gil por Bizanz, a quien usted conoce muy bien, será el único cambio.
0: Ya me cuenta el 11 de Huracán, hay saque de arco, se vinieron variantes en Independiente, se van a venir dos cambios en un Unión de Santa Fe, ya presenta todo el doctor Puente, me cuenta Gijón, y Don Perdice el 11 de Huracán.
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6: Después de esta repasamos los 11, Sergio.
0: Dale, porque va a sacar del fondo el equipo de Independiente, habrá salida para el equipo rojo. Hay variantes, ya la cuenta el doctor. Me meto en la cabina del Monumental. Me meto en la cabina del Monumental porque está él.
7: ¿Está él?
0: Está él. Está él. Estás vos, ¿no? Hola, Perazo. ¿Cómo le va? Buenas tardes.
8: Hola, Cerratea. Abrazo, Valdés. ¿Qué tal, muchachada? Estadio Monumental, la cabina de siempre. Los protagonistas calentando motores. El sol que se esconde en un sábado que parece domingo. Y el fútbol para acompañar la gran transmisión que están haciendo con la victoria del rojo.
0: La gente acomodándose de a poquito. Esperamos por el comentarista que está atento también a esta transmisión, ¿verdad,
8: llegó
0: Perazo?
8: Llegó Kiss.
0: Llegó.
8: ¿Cómo le va?
0: ¿Cómo le va, Minotti?
9: Bien, Zarratea, mientras me mantenga todo así, no haya imprevistos, todo está muy bien, esperando por un lindo partido en el Monumental, uno de los partidos de la fecha. Mañana vamos a tener en Nacional San Lorenzo Boca, pero hoy el aperitivo River Huracán, un partido con mucha historia y con dos equipos que vienen levantando.
0: Ya vuelvo al Monumental, acá hay tiro libre para Independiente, el doctor Puente, primero los dos cambios del rojo que presentamos.
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4: Salieron del campo de juego el número 8, Maximiliano Mesa, y el 16, Mateo Pérez Cursi. Ingresaron el 14, Lautaro Millán, y el 32, David Martínez.
0: Viene Independiente, ya me contá los cambios en Unión porque la tiene Baldo. Baldo que la viene soltando para que la tenga por el costado izquierdo. Martino que tira para Baldo. Baldo se quiere meter en el área, pero aparece para tocarla Mendoza. Ahí saque de arco para el Tatengue. Las variantes en Unión.
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4: Salieron el 18, Lucas Ayala, y el 20, Julián Palacios. Entraron el 31, que es Misael Aguirre, y el 12, Bruno Pitón.
3: Y se fue la figura para mí de la cancha, Maxi Mesa, el que le dio el juego volumen a este Independiente. Ahora aguantar con Millán en mitad de la cancha y tratar de no retroceder tanto el rojo.
0: 36 minutos de la segunda parte, gana el rojo en Santa Fe. Se pone a 2 puntos del líder momentáneamente, esperando el partido esta noche. Hay clásico en Córdoba, ¿no, Ariel Díaz?
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0: Viene buscando... Ya voy. Viene buscando la pelota el equipo de Unión por el costado izquierdo. La viene soltando hacia adelante. Viene la bola para Malcorra, pero viene ganando Marcone. Trabó, perdió. Se viene Unión, pelota al borde del área. Viene el Tatengue, Luna Diale, la juega para Tarragona. Tarragona de espaldas al arco. Abrió sobre el costado. Y el tiro pifiado a cualquier lado fuera. Saque de arco para el rojo.
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0: En el vestuario del Monumental está Leanza contando la previa de la llegada de la gente de River. Seba con equipo confirmado, el equipo de Poncio.
2: Lo dicho, ahora la voz del estadio repasando el 11 titular con aplausos para casi todos, a excepción de Martínez Cuarta.
0: ¿En qué anda Huracán, querido Domper, en la previa del partido?
2: Ahí está el globo confirmado, querido relator. Galíndez, Blotel, Pereira, Palacio y Varias, Gil, que es el único cambio, reemplaza a Vital, Waller, Cedrés, Calinger, Cortés y Caicedo.
0: 38 en Santa Fe, gana Independiente 2-1. 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La tiene en la mitad de la cancha Unión. La viene jugando para Menossi. Menossi que domina. Levanta la cabeza. Viene el Tatengue. La viene jugando para que la domine Estigarribia por derecha. Juega para Pintado. Pintado que la tira hacia adelante. Viene la bola para Ramírez. Se sacó un tipo de encima. El centro, un desvío. Primer palo. Sale Rey. Rey se queda con la bola en 39.
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0: Saca Rey largo, la viene poniendo contra el área, le dice anda a buscarla ya. La tiene el arquero Mancilla.
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0: Mire que hay gente atenta a esto, Valdés, con la respuesta a la pregunta que le voy a hacer. ¿Va a pasar algo más?
3: Para mí va a haber un gol más.
0: Usted es consciente que hay gente que puede infartarse, ¿no?
3: Sí, sí, sí, hay un gol más.
0: Viene Pintado, ataca Unión, el centro del área de Palomita, saca Rayago. Viene cayendo sobre el costado, la tiene Pintado nuevamente. Ataca el Tatengue, Pintado por derecha, toca al medio, va para Ludueña, círculo central, cambia la bola, la pone contra el área. La viene buscando Tarragona, pivotea, viene el Tarragol, domina por izquierda. Viene soltando la bola para Pitón, Pitón para adelante, la tiran para Ramírez. Ramírez que domina, viene marcando para qué lado Godoy, viene el centro, pega en el hombre de Independiente. Corner Tatengue, corner de Unión, punta izquierda en 40.
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0: Pasa todo en el punto del penal, ¿eh? Pasa de todo en el punto del penal. Se agarran, se pegan, se empujan. Corner de Unión, cayó uno, tacleó a otro. Luego Medina dice, espere. Está Morales empujando, lo sacó, usted vio eso, lo sacó Ramírez, lo revolvió.
3: Lo tiró al diablo.
4: Una de titanes en el ring.
0: Sí, señor. Morales dice, me empujaron a mí primero, pero lo tiró 3 metros. Viene ahora Fedorco para sacarlo a Ramírez, que lo va a buscar a Morales. Lobo Medina dice, basta, va a venir el córner. Tiro de esquina para Unión, 40 minutos y medio, segundo tiempo. Gana el Rey de Copas 2-1 en Santa Fe. Viene el córner, pelota al área, sale Rey, se queda cabecea Ludueña. La chica queda por ahí y saca Morales. Va por derecha, la busca Tarragona, pone el centro, pelota al área, saca Rayago, le queda entre las piernas y saca el pibe de Independiente al medio. Círculo central, la tiene Pintado. Pintado abre por derecha, va para Menossi. Menossi que viene enganchando, la llevó para la zurda, pone el centro al área, va Rey lejos, sale Rey, grita ¡mía! Y la tiene el arquero de Independiente en 41.
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0: Salida desde el fondo. Y Perazo, la gente se va acomodando en el Monumental, ¿no?
8: La gente va llegando al baile, decía el Puma, y llega, ¿eh? Habrá baile en el Monumental, seguirá danzando el equipo de Poncio. La formación ya la confirmó Leanza. Ojo que viene el conjunto globo, el equipo quemero. Y en el Monumental quizá haya fuego después de mucho tiempo.
0: Cabecea Godoy, quedó en el borde del área. Viene Ramírez, ataca Unión. Ramírez por izquierda. Va la personal, llega al fondo, pone el centro, un desvío. Corner, tiro de esquina para Unión en 42. Van de izquierda.
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0: Lo está llenando de corner, Valdés.
3: Si empata Unión es culpa de Independiente.
0: Va a venir el tiro de esquina, que se tiró atrás. Va a venir,
3: correcto.
0: Le va a pegar Pitón a la bola. Desde la izquierda viene Bruno Pitón, viene el córner, viene el centro. Saca de cabeza Morales en el borde del área chica. Pasa la pelota de largo, piden falta, no le dan. La viene buscando el pibe de Independiente. Tira una patada, recupera para aquel lado. El Tatengue la viene tirando para Pitón. Pitón que va llegando al centro, pone la pelota. Pasado del otro lado, Tarragona dentro del área. Línea de fondo, pone el centro de nuevo. Una chilena de Ramírez afuera. Le dice que estaba adelantado. Tiro libre para Independiente dentro del área. Y Minotti, ¿va a haber goles en el Monumental o no esta tarde?
9: Seguramente sí. Esperamos un lindo partido. Un River que ha recuperado la serenidad y parece alcanzarle a este River con estos nombres y serenidad. Del otro lado hay un Huracán que, si bien tiene un pasar irregular, parece agrandarse en partidos difíciles. Le ganó a San Lorenzo, le ganó a Racing. ¿Y por qué no esta tarde noche en el Monumental?
0: 43 del segundo tiempo. Gana el Rojo 2-1. Se va terminando el partido, se va terminando la historia, le va a pegar Rey desde el fondo.
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0: Saca Rey, lo está ganando bien el Rojo, Valdés.
3: Lo gana porque fue efectivo, llegó dos veces, hizo dos goles. Unión tuvo la más clara, pero no pudo hacerlo y se queda con la mano vacía.
0: Godoy que juega atrás para que la tenga Fedorco. Fedorco que levanta la cabeza. Mañana a las 2 de la tarde arrancamos la previa del fútbol show nacional desde el gasómetro para San Lorenzo y para Boca. Después llegará Central Argentino, partido importante por la tabla. La viene buscando Baldo, que fue a la derecha, la tira para Morales. Pasó de largo Morales, saca del fondo, reventando Rocha. Gana de cabeza Godoy, la pone contra el área, sale a buscar la Mancilla, sale Unión. 44 del segundo tiempo.
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0: Pelota para Tarragona, que viene por derecha, la viene cabeceando, la tira para Pintado, quiere sacar el centro, viene marcando Millán, tira, pega en Millán, se va al córner, desde la punta derecha, es para Unión de Santa Fe.
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0: ¿Cobró lateral?
3: No. La tira en el final.
0: No, córner. No me complique, Valdés, le pido, por favor. Córner, viene Bruno Pitón para darle. Córner para Unión, oreja derecha de la cancha. Luna Diale que se acerca. Pitón para darle con zurda. Va a venir el tiro de esquina para Unión, la van a poner contra el área. Casi tiempo cumplido, esperamos el adicionado. Córner Tatengue que pierde 2-1 en su casa. Viene Pitón cerrado, primer palo, un rebote, área chica. La saca como puede Independiente. Queda por derecha, la busca Luna Diale. La devuelve para que la tenga Malcorra, pone el centro. Pega en el hombre del Rojo. Otra vez córner. Se levanta el cartelito y dice el doctor Puentes.
4: Se adicionan 5 minutos más, Sergio.
3: Sí. Lo mismo que el primer tiempo.
0: Sí, señor. Cambian. Le va a pegar Luna Diale, viene el córner, Luna Diale al área, picó, pasó de largo. La viene encontrando Unión, el disparo, un rebote y Rey. Rey de copas que se queda con la bola.
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0: Dame gente, Díaz en el 11-3-870-7485.
7: 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Quiero participar por la camiseta de Colón. También nos escribe Héctor de Salta, quiero participar por la camiseta de River. Saludo a todo el equipo de transmisión.
0: Sale Unión por derecha, la viene sacando larga pelota para que la vaya a buscar por aquel lado. Luchando la Aguirre. Gana de cabeza Fedor con la tira afuera, lateral para el Tatengue.
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0: Termina y nos vamos al Monumental. Ya lo escuchaste a Alianza, ya lo escuchaste a Domper. Te confirmaron River y Huracán. Relata Perazo, comenta Minotti en la radio más grande del país, en el Fútbol Show. Viene Malcorra, pone la bola al área, viene el centro, pasa de largo. Saque de arco para Rodrigo Rey.
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0: Casi 47 de 50 que vamos a jugar Valdés y Unión tira centros y no emboca uno.
3: No, ahora los centros son a nadie, porque no tiene un 9 de área. Entonces Independiente controla de ese lado.
0: Cabezazo, pelota para Morales, ataca Independiente, se la lleva con la cabeza, se mete en el área, va la personal, sigue Morales, engancha, la viene dominando el 9, soltó para atrás pelota para que la tenga Millán, tiró a colocar a las manos del arquero Mancilla, un tirito terminó siendo, la tiene Mancilla, la pone contra el suelo, saca largo con el pie derecho, la tira frontal, va para Ramírez, la baja Ramírez, no hay nadie de Unión, la viene buscando Godoy, Godoy que tira para que la tenga Marconi y arranca el capitán y se viene Independiente vestido azul, abre por derecha, suelta la bola para aquel lado para que la vaya a buscar en ofensiva Martínez, Martínez que viene jugando sobre el costado derecho para Baldo, Baldo para Godoy, pasó Godoy, tocó al medio, viene la bola para que la tenga Martínez, Martínez que viene, ataca Independiente, lo tocamos de atrás, falta. Tiro libre para el equipo de Jackson.
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0: 2 minutos, tiro libre para Independiente. Minotti me banca 2 minutos más.
10: Bancamos lo que haga falta.
0: Ok.
10: Lo que sea necesario.
0: Tiro libre para Independiente. Quiere comentar el tipo River Huracán. Está ansioso, pero dice que espera. Que espera 2 minutos más que quedan para el partido. Tiro libre para el rojo. Va a venir al área. Y mirá si Independiente le hace el tercero acá. La jugaron por derecha. La tiraron sobre el costado izquierdo para que entre Millán. Pero sale el arquero Mancilla y se queda con el balón.
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0: Arrayago en el fondo, levanta con zurda, la tira para que arranque Millán y arranca la contra. 3 de Independiente, 3 de Unión, viene Millán, levanta la cabeza. No, ¿qué hace Millán?
3: Si va a hacer eso, Millán no
0: va a hacer. Ah, cambiala de frente, dale Millán. Eran 3 contra 3, menos y por la mitad de la cancha. Abre por izquierda, la tira para que la domine Nacho Malcorra. Pasa Luna Diale, viene Malcorra, levanta la cabeza, la viene jugando sobre el costado. Falta de Abaldo. Ingenua falta de Abaldo. Tiro libre para Unión. La van a tirar al área en 49.
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0: Tiro libre para Unión. Queda 1 minuto, Valdés.
3: Qué falta infantil que hizo Abaldo. Porque sí. Le da una pelota parada. En los últimos 40 segundos, clave.
0: Tiro libre de Unión. Subile el volumen a la radio. 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Ya se viene River Huracán, pero acá se termina el partido. La última de la tarde, santafesina. Viene Malcorra, el centro del área va pasado. La viene buscando Ramírez, la baja en el área y aparece Arrayago. Para reventarla afuera, es lateral.
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0: 20 segundos, lateral para Unión, viene pintado, la pone al área, 10 segundos, quedó en el borde del área chica, saca del fondo, Marcone cae en el círculo central, 4, 3, 2, 1, tiempo cumplido, ha ganado Independiente, ha terminado el encuentro. Damas y caballeros, ha ganado el Rey de Copas, ha ganado el Rojo en Santa Fe. Arrancó el segundo tiempo rápidamente perdiendo 1-0. Rapidito apareció Montiel, apareció Mesa con un golazo de otro partido. Termina el encuentro, gana el Rojo, se mete en zona de clasificación y queda a tiro de la punta. Final del encuentro en el 15 de abril. Independiente 2, Unión 1.
11: 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Lo relató Sergio Sarratea.
12: Se reúnen los jugadores en el campo y ya se retiran los jugadores de Independiente festejando este triunfo. Es la quinta victoria en el campeonato cosechada por el Rojo de Avellaneda. La tercera de manera de visitante, de manera consecutiva. 3 puntos importantes, pensando sobre todo, no solamente en la tabla playoff, sino también en el anual. El próximo partido del Rojo será el viernes 2
4: ante Instituto en el Libertadores de América, mientras que para Unión es la quinta derrota en este torneo, la segunda de manera consecutiva. Y el próximo partido será el domingo que viene ante Boca en la Bombonera.
13: Abrazo, querido Fer.
4: Abrazo, Sergio.
13: Gracias por traerme, Valdés.
3: Gracias a usted, Zarratea. Efectividad 100% para Independiente. Por eso se lleva los 3 puntos de Avellaneda.
13: Nos vamos, sigue girando la pelota en el dial. 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Llega River Huracán, relata Perazo, comenta Minotti, Leanza y Don Perén vestuarios, Ariel Díaz en la información. Quédate en Radio Nacional, que relata el muñeco.

0: Pasiones Futboleros. 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
0: Una postal del arco iris saliendo por arriba de la tribuna Centenario es una pintura para graficar el sábado. El arco iris se mete en un cielo plomizo con las últimas señales del sol y va dejando esta pintura, esperando por River y por Huracán, con la bandera del movimiento popular más grande del mundo, en la más grande, Nacional.
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0: ¡Qué transmisión la de Serratea, Valdés y Puente! ¡Ganó el rojo! Y ayer ganó Racing, relató Luca de Jesús, comentó Lucía. Y mañana hay show desde las 2 de la tarde, San Lorenzo Boca con Arregui Álvarez. Y el Monumental luce así, escuchá, escuchá, levantame Águila.
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0: La atmósfera Monumental con una cancha que está en un 95%. Queda la radio, queda el fútbol, quedan las señales de un sábado que puede ser más grande todavía. Y Poncio lo acomodó al equipo y firmó un contrato a la semana por un año para hacer qué no sabemos, para entrenador, para manejar el fútbol, pero está Leo y promete que van a rugir sus leones.
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0: Ya Valdés comentó Independiente, ya Leanza dijo presente en el vestuario de River, ya Domper dijo cómo irá Huracán. Empezamos a presentar al comentarista, el Pela Díaz, con la gente del otro lado en el 11-38-70-74-85. Dale, decime, mandame foto de la radio. Contame desde dónde te prendés a River, a Huracán, la más grande. 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Y lo que falta es un River Huracán que arranca en un ratito nada más. Y en palabra de comentarista, en la cabina de Radio Nacional, cabina central donde levanto la vista y tengo los ojos en la raya central contra el círculo del medio, acá está el hombre de las mil historias, acá está en palabra de comentarista el que trajo la remera de Kiss, el que pone a Charlie de fondo, Say No More Minotti.
2: Querido Perazo, estimada audiencia del Fútbol Show Nacional y de Radio Nacional en toda la Argentina. Sí, hoy de Kiss. La semana pasada me remarcaba el Águila Vega, bastante más elegante. Bueno, vamos cambiando, de acuerdo a la ocasión, de acuerdo al clima también. Y el clima que se vive en el Monumental es totalmente distinto al que se vivía hace un mes y medio. Aquí se respira un aire distinto, tranquilo, mucho más liviano. Hay armonía en un estadio que sigue exigiendo, que sigue queriendo más, porque es muy poco lo que ha levantado el millonario para las circunstancias, para el plantel que tiene, para sus ambiciones, para su historia. Pero decididamente sí, pareciera flotar en el ambiente una sensación más optimista. Y hay responsabilidad de Leonardo Poncio en ese sentido, que parece haberle transmitido un poco de su paz a un equipo que era caótico con Coudet y que además parecía recibir desde afuera más caos. Hoy pareciera tener otro tipo de tranquilidad, de calma, una transmisión distinta, incluso en la explosión del partido ganado con muchísima polémica, porque fue muy beneficiado River en ese partido frente a Atlético Tucumán de la semana pasada. Pero evidentemente River llega diferente, llega con otro aire, soñando con la tabla anual, pensando en meterse entre los ocho y, ¿por qué no?, pelear en un campeonato que parecía imposible en el arranque de este semestre. Del otro lado llega Huracán. A los periodistas en general nos encanta decir o dar estadísticas que no aportan demasiado, como por ejemplo que Huracán hace 4 partidos no pierde. Sí, vamos al fino. 2 de esos partidos fueron empate en condición de local, contra Riestra y contra Estudiantes de Río Cuarto. Es decir, ahí no ganó nada. Sí hay que destacar que viene de triunfar ante Racing. Sí hay que destacar que en este presente irregular de campeonato en el cual solo ha ganado 3 partidos, 2 de ellos han sido frente a rivales de los denominados grandes. El clásico frente a San Lorenzo, con toda la polémica que recordamos. Y el último encuentro frente a Racing, en el Tomás Adolfo Duco. Evidentemente hay algo distinto de este globo de Diego Martínez en partidos de más trascendencia. Veremos si lo confirma hoy. Es un equipo que tienen, en principio, un estilo que pregona y que es identificable, lo cual no es poca cosa, lo que no quiere decir que pueda plasmarlo en cada uno de los partidos. Hoy tendrá, como ya les anticipó Domper y los va a estar contando en un ratito nuevamente, una pequeña variante táctica, muy chiquita, que suele hacer en los partidos fundamentalmente en los que juega de visitante y quiere tener una postura sutilmente más conservadora, pensando en la potencia del rival. Por historia, por escudo, por trascendencia, es un partido más que importante. Me animo a ilusionarme con buen fútbol en este River Huracán.
0: Presentación de Minotti, escucha el Monumental, escucha. El pueblo millonario se levanta. Y la bandera de Lugano 1 y 2, la de la Ferrere, la de Paso del Rey. Embanderado el Monumental, lleno, lleno, mucha gente. River sale para escena. Aparece en la cancha Huracán, se apagan las luces del Monumental, explotan las bengalas rojas y blancas, barrenan las luces en la tardecita, que ya empieza a ser noche, las banderas de palo que van y vienen, River con campera blanca sale a escena, Huracán con remera negra sale a escena, y aparece en la vitrina nacional la punta de Leanza. ¡Hola, Seba!
3: Hola, Martín, buenas noches. Saludos para todos, para Juan y para Agus. Juan y contento, espero yo también terminar así este sábado con el River de Poncio, que busca su cuarta victoria consecutiva desde que asumió de las Rosas Santa Fe. River no para de ganar y, como decía nuestro comentarista, le puso un poquito de simpleza. Puso a los mejores donde van y River, que es cierto, durante varios partidos sufre más de la cuenta, en otros tramos muestra cosas interesantes que buscará seguir representando, seguir demostrando el potencial que tiene un equipo con muchísima jerarquía puesta dentro de la cancha. Ya se saluda River con el quemero, River que irá de tricolor en búsqueda de seguir escalando en la tabla general, pensando en clasificar a la próxima Copa Libertadores. ¿Y por qué no soñar con ser campeón del torneo?
0: Y dale, y dale, y dale, Domper, dale, y dale, y dale. ¡Hola, Agustín!
4: Hola, Martín, querido, abrazo enorme. Ahí está el globo, ahí está el equipo de la quema que viene de ganarle a Racing el domingo a última hora y que hoy va de negro, hoy el globo va de negro con un cambio. Adentro el Colo Gil, el reemplazo de Vital, un 4-4-2 que va a disponer el técnico Diego Martínez, los 11, Calines, Blondel, Pereira, Palacio Ibáñez, Gil, Waller, Cedrés, Callinger, Cortés y Caicedo.
0: Hermoso el Monumental, lleno, el humo blanco que se suspende, el arco iris que ya desapareció, la noche ya de en la cancha de River, sobre Núñez, y queda el quinto Beatle, y queda el Pela de Chascomús, y queda Ariel Díaz. ¡Bienvenido, Ari!
5: Hola, Martín, querido, Juani, qué placer saludarlos. Por supuesto, la cantidad de oyentes, Martín, que tenemos, que se están comunicando desde hoy temprano, interactuando con nosotros, lo han hecho a lo largo de toda la jornada, de norte a sur, de este a oeste, al 11-38-70-7485. Vamos a estar, por supuesto, leyendo sus mensajitos, contándonos de dónde nos escriben, también participando por los sorteos. Y hay mucha actividad, Martín, en toda la jornada de este sábado, que iremos repasando también desde lo deportivo, por supuesto.
0: Ariel Díaz en los estudios centrales de Radio Nacional. Estamos a punto de arrancar el partido River con una de las remeras alternativas, una de las tantas que tiene, con esas rayas verticales rojas, con una tirita negra más blanca. Linda casaca la de River, Leanza.
4: Sí, señor, la famosa tricolor en este campeonato la estrenó frente a Argentinos aquella tarde, debutó Thiago Almada.
3: River ganó 2-0.
0: El equipo argentino con más convocados a la selección del torneo doméstico, este River.
3: Beltrán, Tobias Andrada, lo tenían en River que lo iban a llamar y finalmente así lo hicieron. Al pibe ex Vélez en River está rindiendo un montón. Thiago Almada y Otamendi, solo para la despedida de Messi en este último caso, el 6 de octubre, cuando Lionel diga adiós a la selección. Ahí estará un ladero de siempre, el capitán de River, Nicolás Otamendi.
0: 11-3-8-70-74-85, cruza la cancha Beltrán para ocupar el arco de Figueroa al corta. River va a atacar en la primera parte contra el arco del Río de la Plata, remera oscura para Huracán, que es una sucursal del Mercosur. Hay varios jugadores de otra nacionalidad en la formación de Martínez.
3: Y hay un par que van a ser seguidos de cerca por Marcelo Gallardo, el técnico de Ecuador, como el arquero Galíndez, que se iba a retirar de la selección y dijo, no, está el muñeco, me quedo, y Jordi Caicedo, la gran figura.
0: Bien, venimos de la victoria de Independiente. ¿Cómo está en la tabla River, pensando en la clasificación de este torneo tan particular, Ariel?
5: Bueno, en su zona, que es este grupo B, River en estos momentos está séptimo en zona de playoff con 13 unidades. Y si uno analiza la tabla anual, se encuentra en el séptimo lugar con 42 unidades en zona de Sudamericana. Estaría a 3 puntos de Vélez Sarsfield, que está clasificando a Copa Libertadores, el último, pero está claro que está muy apretada esa tabla, todos juntos.
6: Mira, Huracán está también con el último tren para subirse en la anual. Tiene que ganar hoy, ¿no?
5: El Lobo tiene 35 puntos, el último que está clasificando es Independiente con su victoria de hoy, que está con 41, es decir, está 6 puntos Huracán en estos momentos de Independiente.
0: Todo preparado, todo listo, artística a mano, va a arrancar el fútbol en Nacional.
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0: Arrancará Huracán moviendo en la mitad de la cancha el conjunto de Martínez, ex entrenador de Boca, también Blondel con pasado en el conjunto Zenay, separado frente a la pelota, está esperando el balón Caicedo, cerca Gil, se moverá el fútbol Nacional en la nochecita de sábado, llegando a todo el país. Chosmalal 670, Santiago 1130, Lago Argentino 730, a jugar fútbol. River y el Quemero en el aire de la más grande, parte la pelota por andar y el derecho, la quiere Cortés, juega hacia atrás, se acomodaba el Colo Gil, perdía la pelota ante la marca de Tommy Galván, entrega la bola atrás para que salga jugando Otamendi. Vos tienes blancos para el hombre del talar, sale Otamendi con pasado Otamendi en Vélez, toca la bola para andar y el derecho, salió la pelota para Montiel, de vuelta la bola atrás para Martínez, cuarta, sale el de Mar del Plata. Cerrado, cerrado el micrófono. Abrimos a Juani.
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0: Viene Huracán, banda derecha, esperaba Blondel, la pelota recuperada por River a través de Otamendi. Salió Otamendi, liberó la bola al andar y ve el derecho. 0-0 es el arranque del partido. Lo primero del entrenador millonario del León.
3: Como siempre, Poncio con tranquilidad mirando el partido, de pie el técnico de River, vestido elegantemente con un saco beige.
0: Bien, otra vez la moda esa de usar todo 4 talles más grande.
3: ¿Qué color es el saco?
9: Marrón.
3: Marrón, me dicen acá.
0: Es caqui, color caqui. Vino para Drusi, la pelota la baja de cabeza, tocó atrás, lo tiene River, atención con esta, esperando el centro de Drusi, también anda Correa, vino la pelota al área, quedó bollando la bola, le quiere pegar el 10, la jugó hacia atrás, va para Thiago, entrega más atrás para el huevo Acuña, el huevo que la va a levantar, la pelota para Otamendi, la tiene Otamendi. Otamendi que juega la bola corta que al pie para que venga River a través de Thiago Almada, acomodándose al partido, River la quería ver, viene Thiago, la tiene el jugador de la selección, la puede cambiar de frente, 0-0 el fútbol y la Radio Nacional, Argentina en sintonía, uniendo voces en todo el país. Llega el cambio de Thiago, va la pelota para Montiel, la quiere bajar, va cachete con cachete, la liberó al sector derecho, River maneja el trámite, estaba en offside el jugador millonario para que venda Gijón.
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0: 2 minutos, Santiago 11:30, Chosmalal 6:70, Puerto Moreno 8:60, para que haya un grito de gol en cada rincón del país. Argentina en sintonía, donde no llega el resto. Acá estamos. Salía Pereira, toca para Blondel, un largo pelotazo para Gil. Ibel Moreno, Caicedo, sale jugando el arquero de la selección, la tiene Beltrán.
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0: ¡Qué máster nacional con este juego! En la primera parte del partido estamos, ya ganó Independiente, ganó en Santa Fe ante Unión, lo relató Zarratea, lo comentó Valdés, lo trabajó el doctor Puente, tiro libre, falta, en ataque comete Huracán, sale el millonario.
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0: Va Drussi, atención, la puede cambiar de frente, tiene la pelota por el medio, esperando Correa. Drussi que lo quiso habilitar, marca Andrada, metió Andrada, vino para Drussi, la tiene Correa, le va a pegar, va a enganchar, enganchó, hizo una finta, anda por el área, olvidó la pelota justo. Le quedó atrás a Correa, en el primer amago lo desparramó a Palazzo y después no pudo.
6: Sí, providenciales sobre el final de corte de Palazzo, porque había quedado tirado en el piso y Correa, que había enganchado hacia adentro, quiso volver a superarlo hacia afuera y desde la posición tirado en el piso directamente, se la puntea para sacársela y evitar el remate.
0: ¿Qué pasó con ese handy loco?
9: Nos miramos sin entender lo sucedido.
0: Se filtró algo, nos están siguiendo.
9: Puede ser, acá nosotros quietitos.
0: En transmisiones de la década del 80 se decía, se metió el handy de la policía, de los bomberos. Bueno, por ahí se metió un bombero.
9: De la quema.
0: Un bombero loco, sale Blondel. Yo te pregunto por Martínez. Maneja la pelota, la formación a través de Waller de Huracán. La pierde Waller, elemental Waller. Es de River con Correa. Viene Correa zigzagueando, tiene un caño, no prospera. Marca River, pelotazo que va hasta los dominios del arquero Galíndez, que se queda con la pelota. Un abrazo para Milito, para Ciro, para Delphi, para Alicia, para Lourdes, para toda la banda siguiendo el vivo de Instagram. Las diferentes maneras que tenemos de transmitir fútbol también en el canal de YouTube. Es un caño ese YouTube, querido Minotti, ¿eh?
6: Tremendo. Arroba Fútbol Show 870. A donde no llegamos en el país, llegamos a través de YouTube. A donde no llegamos en el mundo, llegamos también a través de YouTube, porque eso es Radio Nacional.
0: ¿Qué pasa con el hombre de River, Leanza?
9: Santiago Almada, y es todo preocupación, ¿eh? Se toma la cara anterior del muslo derecho. Me parece que no va más en River. Lo preparan a ventana. Es el cuádriceps izquierdo.
0: No me digas.
9: Lo de Almada, sí.
0: Convocado a la selección, aparte.
9: Sí, señor.
0: Bueno, bueno. Arranca el partido. Un jugador clave puede quedar afuera.
6: Se fue derecho al banco, Ya está.
0: Se rajó, se fue.
6: Sí, sí, evidentemente. No vi que haya entrado un reemplazo, pero se fue derecho a sentar al banco, Almada.
0: Se autosacó.
9: Sí, y el que va a entrar ya está entrando. De hecho, es Lucas Beltrán. Seguramente Correa empieza a hacer las veces de Almada y Diucci Beltrán a la punta de arriba.
0: Bueno, ¿quién te dice que Beltrán, que todavía no la metió en la vuelta, hoy encuentra entrando por la ventana una posibilidad, Minotti?
6: Sí, sí, claramente es una opción y va a tener un apoyo más como Driussi. Lo que era un 4-3-2-1 con un doble enganche Correa-Almada pasa a ser un 4-3-1-2 con Correa en esa posición más de Almada y con dos puntas, Driussi que seguramente se tira unos metros más atrás y Beltrán que vaya como delantero centro.
0: Jujuy, 790, Catamarca, 730, las frecuencias nacionales en todo el país. En esta radio que tiene la primera mañana con Nico Jacoy, primer round, después Corol. Y después viene el Pasión Nacional 1 con Nico Álvarez. Y luego viene Brioso y luego viene Mundo y luego viene Regui. Y todo el fútbol pasa por Nacional con esta etiqueta del Fútbol Show. Ven de Gijón.
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0: 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Tiro libre La falta fue un ataque de Huracán. Sale River, el partido no arranca.
6: Me parece que marcó falta para Huracán primero, ¿eh? Por eso sí, están subiendo los centrales.
4: Sí, marcó falta primero a favor de Huracán y después Caicedo se lo lleva puesto a jugador de River.
0: Bueno, quedó muy mal el jugador de River, ¿eh?
6: Es que lo camiseteaba primero Martínez Cuarta Caicedo y en ese camiseteo creo que el ecuatoriano revolea un brazo y le termina pegando en la cara.
4: Tal cual lo describe Miroti, ya se acerca a Tello, el árbitro del partido, para que se levante el chino, porque si no, tiene que salir y dejar a su equipo contigo durante un minuto.
0: Y Jordi no es ningún Jordi, ¿eh?
4: Hay que bancarlo, el morocho.
6: Es un monstruo importante de espalda, juega muy, muy bien y tiene la cuota de fortuna que tienen los goleadores habitualmente.
4: Y viene a marcarle el gol de la victoria a Racing.
0: 8 minutos a parar las antenas en la quema que Huracán contra el arco de la zona de Figueroa Alcorta tiene una gran chance de gol. Pelota quieta, anda Waller, anda Pereira, anda Palazzo. Todos por el área, se muestra Waller por el primer palo. El partido no tiene goles, vendrá el córner. Corto, pelota al área. ¡Ah, gol! ¡Gol! ¡Cortés! ¡Gol! ¡De Huracán! Centro venenoso, centro al arco. Vino con rosca, con veneno contra el segundo palo. Parecía que la tocaba Jordi, pero la pelota termina entrando limpita ante la salida indiscreta de Beltrán, que quedó a mitad de camino. Y ante una defensa de River que miró con pavor como esa pelota venenosa picó contra el arco de Beltrán. 9 minutos. Se levanta el Monumental en señal de aliento, pero lo gana el Globo. Llegó la quema. Volvió el fuego al Monumental.
6: Si le quitamos todo el contexto a la jugada y solo analizamos la trayectoria de la pelota, es un golazo. Porque Cortés, desde una posición casi imposible, la pone con mucha rosca en el segundo palo. Ahora, hay que empezar a detallar algunas cuestiones. Fue centro, claramente no fue tiro al arco de Cortés. Fue recontra venenoso porque hubo oportunidad de que la toquen varios. Y hasta último momento era inminente el toque de Caicedo, que le pasó muy cerca a la pelota y que hizo dudar a un Beltrán que de todas maneras no responde bien. La pelota se le clava tras un pique en el área chica contra el segundo palo, contra el palo izquierdo. Sorpresa, baldazo de agua fría en el Monumental. Había arrancado un poquitito mejor River y golpeó Huracán.
4: Y... tercer gol del colombiano Cortés en Huracán. Obviamente lo festejaron todos en el banco.
0: Café, café, gana Huracán. Le lanza en 5 minutos, se te lesiona el crack y está 0-1.
4: Sí, señor, después de esta le digo.
0: Bueno, vamos a ver si River saca fuerzas de flaqueza, si tiene temple como para salir de una mala, ¿eh? Porque el partido tiene a River sin Thiago Almada y 0-1 le lanza.
4: Por primera vez en desventaja al River de Poncio en este cuarto ciclo. River en general hace más de 2 años que no revierte un resultado.
0: Sí, esa estadística que ha resaltado más de una oportunidad es abrumadora contra... revertir marcadores para River, ¿eh? Hace 2 años que arranca perdiendo un partido y no lo da vuelta River.
4: Fines de julio del 2024 en Córdoba, la última vez.
0: Toca Vera, suelta la pelota atrás, vino para Martínez, cuarta la espera. Montiel va cachete con cachete por la banda derecha, lo pierde River 1-0. Dale, Juani.
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0: ¡Lucy, arquero! Lo que sacó Galíndez, un remate bombeado. Se la tiró Andrada, Drusi la agarró de volea, la sacó el arquero. ¡Qué golero!
6: Una pelota enorme como esta cancha la que metió Andrada. Desde casi la mitad, con el revés del pie para ubicarlo a Drusi solo, mano a mano. La agarró de volea, sacó bárbaro Galíndez, que es un gran arquero, contra el palo izquierdo.
0: Le pone temperamento a River, viene el huevo el de Zapala. Chamaca por la izquierda, viene el huevo para acá, viene el huevo para allá. Muestra la yema, quiere sacar el centro. La perdió, pero la dejó clara el huevo. La tocó hacia atrás. La pelota para Vera. Y Vera que puede tocar para Drews. Y la perdió el gordo. La gana el otro. Caicedo 9. Sale Caicedo. Recupera bien Vera. Cayó la pelota a la derecha. Venía para Andrada. Y Montiel está reclamando una falta. Que el árbitro la cobre. Y sacar una tarjeta que presentamos. ¿La saca o no la saca? ¿No la saca? ¿La saca o no la saca? ¿No la saca? No la presentamos nada. ¿O sí, Domper?
4: La tocó, pero la guardó. Finalmente me parece que no la va a sacar el árbitro Tello.
0: Mirá vos. Jugueteó con la tarjeta.
4: Sí, la manoteó bastante, pero no la sacó.
0: Bueno, No hay tarjeta. ¿Cómo la viste, Pela?
5: Y están pasando en estos momentos la repetición. Hay como un braceo, pero un topetazo. Pero no, el árbitro no decidió la sanción disciplinaria.
0: Pero jugátela, Pela, la hubiera sacado, Bono.
5: Y es muy temprano, Perazo.
6: Para mí es amarilla, eso es un empellón claro del hombro contra la cara, no es una agresión de roja bajo ningún punto de vista, pero hasta reglamentariamente la obstrucción es amarilla y es lo que termina sucediendo.
0: O sea, el Pela de Chascomús en 12, por más que la falta sea grande, no la saca porque es temprano.
5: Claro.
6: Es un La Molina el Pela.
0: 13 minutos en el aire de Nacional. Pare las antenas, Pelado, agudice los sentidos. Gijón, preste atención, Leanza, ojo, Domper. Peligro de gol, Muñoz. Pelota quieta para River. Linda chance para empatar un partido que arrancó con todo. Lo gana Huracán 1-0. Gol de Cortés. Balón detenido. El arco del Río de la Plata. Bien, el centro de Correa. Pelota viva, la sacó Jordi Caicedo. La va a recuperar el huevo Acuña. Tiró la pelota para Andrada, que juega más atrás todavía. River con la pelota. Avanza el balón para el huevo Acuña. Viene el huevo Acuña, el hombre de Zapala. Correr izquierdo. Saca el centro, va larga. Vino para Drusi. El corte de cabeza de Palazzo. La pelota que toma altura y le cae al huevo Acuña. Recibe el huevo, quiere escapar. La tiene el huevo, la toca atrás. Vende Gijón.
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0: Y Voy con este centro que parte al área. Iba a marcar por acá Blondel, la va a dejar escapar. Saque de meta que será para el globo, dice Minotti.
6: Desde el punto de vista temperamental, River reaccionó decididamente al gol de Huracán. Futbolísticamente pareciera empezar una tendencia de choque, de llegar a tres cuartos y entrar en un embudo y con el doble punta terminar tirando centro sin demasiado sentido. Va a tener que salir bastante más Driussi a juntarse con los volantes para que no le termine pasando eso a River.
9: Vinculado a esto que decía Juan y Minotti, Poncio pide tranquilidad, que no se apure River a terminar la jugada.
0: Marcaba Andrada, perdía Andrada, la tiene por la banda izquierda, subiendo Fernández Cedrés, la levantó para Caicedo. Caicedo y la media vuelta vino para Waller, se acomodó por Tadeare, la toca para Caicedo, marca River. A través de Montiel no llega Driussi, cayó la pelota en andarivel derecho para este sábado. Que lateral, manos a la obra, vende Gijón.
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0: 15 minutos, Jujuy, 790. Ya abro las puertas para que se meta la gente. Ya dejo acceso al puente con los oyentes, el Pela Díaz. Vino el pelotazo por la banda zurda, corre River a buscar la pelota con Tommy Galván, se escapó por un costado, ahora sí se mete la gente argentina, habla.
5: Hola Nacional, vamos Millo, nos dice José de Comodoro Rivadavia, siempre Nacional, y nos manda una fotito de la radio en plena ruta, un grande el amigo. Buenas tardes, señor Perazo de Neuquén, todo el apoyo para Poncio, vamos la banda, nos dice David.
0: Abrazo David, abrazo a todos los oyentes de Nacional, esta costumbre de que la gente participe de nuestras transmisiones en todo el país. Vende Gijón.
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0: Radio Nacional, la pelota que llega por la banda izquierda para Otamendi, Otamendi que la viene tocando, corta el pie para Galván, Galván que está dejando la bola para Vera, Putines Blanco, carril central, sale del anillo, la toca para Cachete Montiel, acomodándose Montiel, viene River con la pelota, el centro que vendrá a la banda de Correa, y Correa que se aproxima y zigzaguea y quiere escapar, y la dejaron para Beltrán y la dejaron correr para Montiel, centro de gol de Montiel, y la pelota que sale del área lateral, dame una.
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0: Bien, ¿quién está por comer pizza escuchando la radio?
6: Por Instagram nos escribe también María Sol, escuchándonos como buena parte de la Argentina por Nacional.
0: Qué grande María Sol, qué grande la gente.

0: temprano para andar haciéndola sonar. Tiro libre para River, no cobró nada el árbitro. Hay un jugador de River con las manos en la cara reclamando una falta que el árbitro no ha visto.
1: No. Creo que es Galván.
2: Creo que el árbitro lo que está haciendo es detener el juego, pero no sé si cobró una infracción.
0: Bueno, lo van a atender a Galván, parece. Poncio le fue a reclamar al asistente, fíjate. No al cuarto árbitro, al asistente le fue a reclamar Poncio.
2: Es Driussi el que está tirado en el piso. Que ya se va reincorporando, viene a pedir perdón también el Payo Pereira. No me quedó claro si fue él el de la supuesta infracción. Venía a hacerse cargo, me parece, también en su rol de referente. Sí, fue él.
0: El trabajo del Águila Vega, ya me contás, pelado, quienes están en el control central, quienes laburan en Maipú 555. El abrazo para Fer Puente también, dando una mano como siempre. Tiro libre, es para River, el huevo la mete contra el área, atención con esta pelota, llovida, segundo palo, esto es córner para River, córner número.
1: El primer tiro de esquina para el equipo de Poncio, desde la derecha, ahí se va a acercar para pegarle Galván, también se va a traga. Va la carga River.
0: Dale, Juani.
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0: Viene la pelota para el huevo Acuña, que la levanta al sector derecho. River ataca, atención con esta. 0-1 para River, está ganando el globo, está ganando la quema. Aquel tanto de Cortés, la pelota al corazón del área, donde Galíndez se queda con la bola, vestido de flujo, sale la Pantera.
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0: Me dice Agustín Domper de Diego Martínez.
1: Sí, el técnico muy activo dando indicaciones de equipo deportivo. Habla mucho con el doble 5 Charrúa, con Cedrés y con Waller, porque siente que está perdiendo el medio campo Huracán ahora.
0: Ayer de Jesús, Lucía, Zarratea y Ruiz con la victoria de Racing, la tenía complicada y se impuso 3-1 en el cilindro de Avellaneda. Avellaneda feliz porque hoy ganó Independiente 2-1. Lo hizo en Santa Fe ante Unión, relató Sarra, comentó Valdés, trabajó Puente, todo en Nacional, vende Gijón.
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0: Te limpiamos con MVV, una empresa de confianza, la tiene el de Zapala, toca el huevo, entregó la pelota para Galván, la perdió Galván, recuperación de balón para Huracán, que pierde la pelota enseguida. Cortés no pudo llegar ese balón que le alcanzaba a Gil, lateral que será para River, juega rápido el millonario. Vino la pelota para Vera, Vera que la deja para Martínez, cuarta, la tiene el de Mar del Plata, Dinal. Sale el jugador marplatense, la tiene Martínez, cuarta, deja la pelota para Andrada. La pone entre líneas el del Talar, jugaba la bola para Correa, la perdía para Andaribel derecho. River recupera la pelota a través de Montiel, se le iba a Cachete, le cometieron infracción el árbitro Cobres, lateral para River, dale.
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0: Corner para River, corner número.
1: El segundo de la derecha va a correr de nuevo.
2: Se repiten muchos centros River, me parece que eso no le está gustando al entrenador.
0: Vendrá la pelota quieta, el arco del Río de la Plata, una brisa que sobrevuela el Monumental, un cabezazo arriba defectuoso que tomó altura de Martínez, cuarta, saque de meta que será para Huracán. Huracán, meta, Gijón.
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0: Mesa informativa con el Pela Ariel Díaz.
4: Actualizamos resultados de este nuevo capítulo del Clausura 2026. Hoy a primer turno en La Plata, Gimnasia y Banfield igualaron 2-2. Ausmendi, Silva, Torrejón para el Lobo, Gómez y Salazar para el Taladro. En Mendoza, Gimnasia y Deportivo Riestra igualaron 0-0. Y ya lo contó Zarratea, lo comentó Valdés, la victoria de Independiente en Santa Fe ante Unión 2-1.
0: Tiro libre que será para River en la mitad de la cancha. Lo juega rápidamente Vera. Vera que deja la bola para andar y el derecho. Ataca River. 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Viene Andrada, casi de 8, sale de la posición de 4, deja la pelota para Martínez, cuarta, toca la pelota para Otamendi, lo pierde River 1-0, pero ataca en campo enemigo River decididamente a través de el huevo.

0: Que deja para Vera, Vera que toca para Martínez Cuarta, bien abierto Andrada, viene Martínez Cuarta al lado de Poncio Andrada, recibe el ex Vélez, la deja correr para el de Zapala, la tiene el huevo, va Acuña, Marcos Acuña en el marco de la banda izquierda, River ataca, llega la pelota para Galván, la juega para Andrada, hace monopolizar la pelota River de un lado al otro, la tiene River pero pierde 1-0, y va Montiel, recibe, se pone de 8, la pone por la derecha, venía para Andrada, recibe y sale jugando Huracán que lo gana 1-0.
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2: River entra en un embudo porque retrocede Huracán con un 4-5-1. Hace bajar por los costados tanto a Cortés como a Kalinger por el otro lado y termina nutriendo la mitad de la cancha con mucha gente porque el Colo Gil se tira a la línea del doble 5 de Waller y también de Rodrigo Fernández Cedrés y termina con mucha, mucha cantidad de gente en ese sector Huracán para defender. Y River va a tratar de jugar en esa zona y choca. Tiene que tratar de aprovechar un poco más los primeros metros de la cancha, los metros que suelen ocupar Martínez Cuarto, Tamendi, Fausto Vera, para tratar de generar más fútbol ahí, que la pelota salga más limpia de esa zona, porque ahí son 3 contra 1. Ahí tienen 3 futbolistas y el único que está corriendo atrás de la pelota desesperado es Caicedo.
0: Lo pierde River 1-0, tiro libre que será para el Millo.
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0: A ver si viene un máster de gol en minuto 23 para pegarle la pelota al zurdo Acuña. La mete Marcos al área. Pica y la pelota sale por línea final después de un cabezazo, creo que fue de Montiel. Le picó la pelota a Cachete. Se le vino a la frente, cabeceó casi de sobrepique, pelota afuera, saque de meta que será por Huracán, pero hay que anotarla esta.
2: Sí, porque el centro fue lindo y me parece que tenía más peligro en primera instancia cuando después del envío de Acuña no llega a cabecear Otamendi por la zona del punto del penal y en el segundo palo casi que se la lleva puesta Montiel sin poder darle dirección.
0: El fútbol pasa por Nacional, Argentina en sintonía, Córdoba 7:50, Mendoza 9:60, ¿qué pasa en el banco de Huracán, Don Per?
3: Tranquilo, por ahora Diego Martínez pide esto, que tengan un poquito más la pelota, que no la tenga tanto River.
0: Bien, sale Huracán para Caicedo, la pelota le pica Jordi, la entregó por la banda izquierda, a buscarla iba el jugador Kalinger, lleva por un costado, lo va a tomar Iván y ese es para el Globo al lado de su entrenador.
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0: Vendrá al lateral desde la banda izquierda, es para el Globo, lo gana 1-0 con gol del número 7, un centro venenoso, parecía que la tocaba algún compañero, se le terminó metiendo al arquero Beltrán en la primera y única jugada profunda para el equipo de Parque de los Patricios. Tenemos 25 minutos, primer tiempo, 1-0, Globo vende Gijón.
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0: Lateral para Huracán, Ibáñez, la mete para Caicedo, marca Martínez Cuarta, le tiró por la banda derecha, el Monumental lleno, ni reprueba ni alienta demasiado, quedó golpeado después de aquel tempranero tanto de Cortés, lateral que se da para River, palabra de comentarista Nacional.
2: Para Huracán el negocio va a estar en los costados ahora, va a tener que abrocolarse atrás y salir rápido, pero no hacia adelante, no en vertical a buscar a Caicedo que pueda aguantar alguna pelota, sino en diagonal, tratando de ganarle la espalda a los laterales de River que están muy en ataque, con Cortés y Kalinger que son incisivos.
0: Mariano Massimino en el control de Radio Nacional, abrazo para toda la muchachada que está trabajando, la tiene Cortés, Pino, la pelota por la derecha, espera Andrada, vendrá para Cachete y ahora para Andrada, y ahora para Vera, y ahora para que River venga con el huevo se anima, le pega, remató, rebotó, córner, córner, córner, número.
3: Tercero para River, todos desde el sector derecho, Correa.
2: Acuña sale de zona de lateral izquierdo, se tira hacia adentro y también genera peligro por ahí.
0: Massimino, Marcelo Díaz, compañeros de tareas. En la parte de los controles de Nacional, vino el centro al punto penal. Toma altura la pelota, va a escapar por línea final. Beltrán que no llega, la metió en chilena. Pero creo que había salido la pelota, de acuerdo a lo que marca el asistente de aquel lado. Dice Seba Leanza en el banco de River.
3: Camina Poncio, recién se le acercó el Piche Judero, que también está muy metido en cuestiones tácticas para tener un diálogo con el técnico de River. Me parece que obviamente lo que denota esto es el inconformismo de la búsqueda el equipo de Poncio por el empate.
0: Dame gente, Pela, dame gente.
4: Hola Nacional, acá escuchándolos con la RC503 de 1982, que anda muy bien la radio, la manda la fotito, ¿eh? Un saludo desde Santa Rosa, La Pampa. Saludos hermosa, para el amigo también.
0: Hermosa figura, una radio antigua, y esta que es la que mejor suena en todo el país. Perito Moreno 860, la gente por los glaciares, por la ruta provincial 11, por el Calafate, se prende a Nacional, el Monumental en Núñez. Tiene la victoria de Huracán. Transitamos el minuto 27, casi 28. Lateral en salida para el Globo. Perdió presión, perdió fortaleza al andar de River, Minotti.
2: Sí, decididamente, porque lo que mostró después del gol fue ímpetu, fue carácter, fue ir a buscarlo por rebeldía y no con argumentos futbolísticos. No le queda tan cómodo esta formación con dos puntas, me parece, al Millonario, sobre todo para ir a buscar un equipo que está broquelado en el fondo como Huracán, que está haciendo su negocio y que tiene centrales fuertes y altos para resistir a los dos puntas. Debe nutrirle la mitad de la cancha el Millonario.
0: Recupera Huracán, ojo que River tiene un largo hueco entre Montiel y el primer volante. Llegó bien Cachete para marcar desde atrás, lateral que será para el conjunto que dirige Diego Martínez. Ex entrenador Geneise, se hará efectivo el lateral desde la banda izquierda, la pelota que viene para Palazzo, la tiene Máximo Palazzo, metro 86, toca la pelota para Galíndez, el arquero Hernán, ecuatoriano me dijiste, Don Per.
3: Yo de Marcelo Gallardo, el arquero del Muñeco.
0: Ah, mirá vos, el Muñeco ya lo tiene en la mira.
3: El Muñeco que fue presentado en las últimas horas como flamante entrenador del Tri ecuatoriano. Ya Caicedo como delantero.
2: Argentino nacionalizado, rosarino, si no me equivoco, Galíndez, claro. De pasado en Rosario Central, por ejemplo.
3: Totalmente, el Muñeco está mirando el partido, querido Perazo.
0: Y el Muñeco lo tiene ahí en la mira, Galíndez, sí que es el 9, digo, a Caicedo.
3: Sí.
0: Va River, va con Correa, linda finta, va por la derecha, espera Beltrán. No pudo Correa por allá. Correa de doble punta no es lo mismo que jugando por la derecha, ¿eh?
2: No, absolutamente, y necesita también de una Almada que le atraiga marcas, que le libere alguna zona en esa, en ese sector de tres cuartos.
0: Correa de primera, la dejó correr en la derecha, viene para Andrada, se apoya atrás, va para Martínez Cuarta, después de cambiar de frente River vino la pelota para Vera que la toca al sector derecho, River con la pelota, ataca al Millonario, va para Correa, la pone para Beltrán, la juega de primera, entrega atrás, quedó bollando, sale Huracán, va para Caicedo. Alón que vendrá por la banda derecha para que reponga el Millonario. Un poco más de gente argentina habla con el Pela de Chascomús.
4: Hola Nacional, siempre los escucho. Vamos Millo, quiero la camiseta de pura sangre. Hoy ganamos 2-1, nos dice desde Santiago del Estero Ramón.
0: Ramón, viene River, Ramón. Viene River y viene el centro, y viene el centro. Beltrán al medio, la bajaron de cabeza, pelota atrás, le quedó a Correa, media vuelta, le pegó, rebotó. Le dio hacia arriba Cachete, toma altura, no puede Driussi, cayó la pelota para Vera, se acomoda todo muy mordido, pelota a la izquierda, viene Galván, quedó larga, pone Corteza, que de meta, meta Gijón.
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0: 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Y viene el Millonario que quiere empatar el partido con Correa, anda por la derecha, la va a perder en ataque, marca Ibáñez, salió entregando la pelota para Fernández Cedrés, el uruguayo que la juega por la izquierda, largo el pelotazo que viene para Caicedo, corre el negro, pierde el negro, recupera Martínez Cuarta, sale el Neymar del Plata, aunque no está feliz.
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0: Hasta cerca de las 9:30 estaremos en el Monumental. Vamos preparando el resumen del día con los goles de Zarra, con el tanto de Huracán, con el Pela Díaz hasta las 21:30 cuando aparezca Historias de Vida. Con un poco de fútbol, el programón de Juan y Minotti.
3: Muy muñeco.
0: Cada cierre de fútbol en Nacional. ¿Quién me llama?
3: ¿Sabe quién está contento que está escuchando desde General Belgrano?
0: ¿Quién?
3: El amigo del monito, ¿se acuerda? De boxeo, bueno.
0: ¡El mono loco!
3: Salió quinto.
0: Viene el... ¡Qué lindo mono ese! Le gusta todo, la piña, los autos, todo le gusta al mono. Balón a larga, ¿lo tiene el globo o no? Cayó la pelota para que la saque en el fondo River a través de el jugador Montiel. La levanta, venta el riesgo. Montiel cayó en los dominios de Palazzo. Un palazo afuera, laterales de River. Dale, Gijón, Gijón.
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2: Hay otra cuestión del doble 9 que no termina de acomodar a River, que es la pérdida de juego por los costados, porque con Correa y Almada juntos, si bien tienden a jugar o a iniciar los ataques por adentro, si van por afuera no se sienten incómodos. Y Driussi sí se siente incómodo.
0: Las tiene Gil, la fue. Domper dice que salió quinto el mono.
3: Sí, la mono marca Fiat de General Belgrano en el automovilismo.
0: Bien, quinto el mono. Va la pelota para Andrada, Andrada va, la pone entre líneas, la pelota por el área, atención con Drusio, atención con Correa, no pudo pasar el ataque por el medio, el hombre de River y se aventa el riesgo en el fondo de Huracán, lo gana 1-0, Huracán que viene de bajar un grande como Racing, Huracán que está bajando a River en el Monumental, la tiene Cortés, bien abierto Cortés en la derecha, atención, vino para Cortés, Gil y Cortés, Cortés de zurda, le pega arriba. Un remate arqueado, buscaba ángulo, volaba a Beltrán, lo tuvo Huracán.
2: La contra fue 3 contra 4, pero igual tardó Blondel, porque se había llevado la marca, había arrastrado hacia adentro a quien lo defendía, cortando desde 4 a la posición casi de un 10, liberando el sector derecho para Cortés. Tardó un poco en darle la pelota y encima se la dio atrás, por eso obligó a Cortés al enganche, a tratar de rematar combado con su pierna inhábil. Aún así el remate no fue del todo malo, se fue cerca del palo derecho de Beltrán.
0: El fútbol es un show en Nacional, etiqueta del rating deportivo en los fines de semana, fútbol show. Cuando manda la pelota como el viernes por la noche, ahí estamos. Vamos preparando los amistosos de la Argentina, vamos preparando el próximo de Boca por Copa Sudamericana, vamos preparando la próxima fecha del campeonato. Todo el fútbol pasa por Nacional, ataca River, que lo pierde, toca Correa, va a la izquierda, mete el huevo, rebota el huevo, no salió de la ladera, saque de meta que será para el globo.
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0: ¿Qué pasó con el lobo hablando de Gijón hoy, Pela?
4: En La Plata igualó 2-2 con Banfield.
0: ¿Y qué pasó con Riestra que jugó en Mendoza?
4: 0-0 Gimnasia de Mendoza, Deportivo Riestra, Sabatini expulsado en el local.
0: ¿Tenés el cuadro del ascenso para repasar en un rato?
4: Por supuesto.
0: Beltrán, Correa, falta de amarilla parecía, lo taló Palazzo, el árbitro. La sacó. Tanto la agarró, la sacó. Amarilla que presentamos.
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3: Sí, después de amagar. Amonestado entonces el primero en Huracán, hablamos de Palazzo.
0: Otro lesionado en River.
3: Sí, otro lesionado con impacto real en el juego de River. Tobías Andrada deja la cancha, ingresa el 8.
5: También River, Mauro Araparri. 50 de Tobías Andrada.
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2: El hombre que hace jugar a River se acaba de ir, ¿eh? El hombre que cuando está activo cambia el partido, como Tobías Andrada. El futbolista que le cambió la cara de alguna manera con su llegada al Millonario, activando una mitad de la cancha que hasta ese momento estaba dormida y lenta. Es una gran pérdida para el Millonario, las dos de hoy.
0: Jugás en River, te llama Scaloni, te lesionás. Es tan fácil y simple como eso. Lesionado Thiago Almada, lesionado Andrada. Protagonistas River Platenses en un partido que está adverso. Vamos a ver de qué está hecho este plantel y la mano de Poncio para revertir una historia que viene torcida, cruzada. Arambarri en la cancha, jugaba mal, la pelota hacia arriba, Vera, livianito Vera, Verá usted cómo está liviano el mediocampo de River con Vera, Cortés al área, lo tiene Huracán, lo perdió Huracán. ¡Lo perdió Huracán!
2: Bárbaro Cortés igual, La armó muy bien el colombiano, no la definió bien Gil, que le había dado inicialmente la pelota por derecha al número 7, fue a buscar al área, Cortés inteligente, vio tapado y mal pisado a Caicedo, no le tiró el centro al bulto, al segundo palo, sino que levantó la cabeza, tocó atrás para un Gil que entraba completamente solo, un poquito pasado, un segundo pasado llegó Gil a la pelota, por eso cayendo se remató y la tiró lejos. Huracán de contra está empezando a encontrar espacios y está haciendo esto que les contaba, abre la cancha para complicar a los laterales de River.
0: Quema el cafetero, Domper, quema.
3: La figura está aquí de Huracán, hablamos obviamente del colombiano Cortés.
0: Malargüe 790, quema el cafetero Cortés, juega esa borra de café, le da esperanza a Huracán. Lo gana 1-0, viene River. Está Arambarri en la cancha. Se fue Andrada. Se fue Thiago Almada. Veremos este equipo de qué está hecho. La tiene River, va para el Hueva Acuña. Acá tienen que aparecer los campeones del mundo. Beltrán. La tiene Beltrán, la juega por el medio. Ataca River. Vino Vera. Dejó la pelota a la derecha. Va para el jugador Montiel. La busca Arambarri. Arambarri que la va a tocar atrás. Recién entró. Le cayó de vuelta la pelota a River a través de Martínez Cuarta. La espera Otamendi. Vino para el hombre del Talar, el campeón del mundo latino Otamendi. La dejó corto Otamendi. Le quedó la pelota atrás Otamendi. Se recuperó y la perdió con Gil. Va para Caicedo. Un macanón de Otamendi. Va al negro. Lo taló. Como un viejo árbol. Martínez Cuarta para enmendar la macana de Otamendi.
2: Justo a tiempo Martínez Cuarta, tirándola afuera, Caicedo la había tirado larga y era imparable, se llegaba a pasar por la potencia, macanón de Otamendi, que quiso dar un pase hacia atrás, que primero la tocó con la pierna de apoyo y terminó armando un lío extremadamente complejo para el fondo de River.
0: Otamendi hizo la del tío en la quinta el domingo después del asado, que se pone a jugar con los pibes.
2: En ojotas.
0: La tiró para atrás y se golpeó la panza el tío, la perdió, tiro libre que será... Para Huracán, River entró en el formato de los últimos tiempos.
3: Sí, Martín, y los cambios de Poncio a mí me llaman un poco la atención. Que River, sin Almada, no tenga Lautaro Pereira en cancha, que lo primero haya sido Beltrán y que después, sin Andrada, no haya entrado Juan Cruz Mesa, me parece que es algo para atender.
2: Comparto totalmente los dos. Lo de Pereira es más táctico, lo otro más por nombre.
0: Viene Gil, le puede pegar el colo. Gil la metió contra el área, marca River, quedó bollando la pelota. Veremos si le pega el lateral Ibáñez. El arquero dubitó. Casi que quedó en cuclilla cuando la pelota pasó rozando el ángulo superior derecho y parecía que se metía Minotti. Hay una zozobra generalizada acá.
2: Sí, y ha crecido Huracán, que entiende que el rival es de mandíbula floja y lo va a atacar.
0: Macana de Martínez Cuarta, entró en terreno de macanas el partido para River. Una de Otamendi, una de Martínez Cuarta, algo de huevo. En el macanón general River.
2: Y el ambiente de la gente que pendía de un hilo, de un hilo de resultados recientes, empieza a romperse.
0: Sale jugando en el fondo Huracán, la pelota es de Pereira, el que está en la cancha, el otro no lo metió Poncio. La cambia de frente para Cortés, marcó bien el huevo, quedó la pelota para Correa y la busca Beltrán. Y Correa se va el gol, le pegó arriba, arriba, córner. Fue saque de meta, parecía que la pelota se terminaba desdibujando en el andar de ángulo que parecía llevar. El árbitro cobra tiro de esquina, córner, o no, saque de meta.
2: Ah, fue arco, claro.
0: Arco, casi, Qué raro cómo viró la pelota en el aire, en el recorrido hacia el arco.
2: Es que creo que pega en el travesaño finalmente, que ese es el desvío que nos termina generando alguna duda. La jugada es muy buena, el remate de Correa un tanto apresurado, no toca a nadie finalmente, fue simplemente una trayectoria extraña. Yo creo que Correa podía enganchar y llevársela para ir al mano a mano. Se la jugó con el remate rápido desde afuera del área. Confía en su tiro de media distancia, está bien, pero tenía mejores opciones, me da la impresión.
0: Y yo la viborita la pelota en el camino, en el aire, se movió Caicedo, a Jordi, Jordi la perdió, recuperó River en la mitad de la cancha. ¿Y Poncio qué? Leanza.
3: Sí, Poncio, como te decía Martín, preocupado el técnico de River, ve que su equipo se parece mucho más al que lo obligó a dejarlo a ponerlo en el cargo.
0: Martínez Cuarta, sale Martínez Cuarta, el partido está 1-0 para Huracán, se muere el primer tiempo. Lesionados Almada y Andrada. En el equipo riverplatense, Beltrán va entre los centrales, la bajó, le pega Beltrán o no, se la llevó, la perdió, cayó, es córner. ¿Qué cobró el árbitro?
2: Para mí es córner, el árbitro no sabe qué cobrar.
0: Bueno, el árbitro...
3: Pudo entrar con el córner de ellos, para mí fue córner, penal seguro que no.
2: Comparto.
0: Tiro de esquina, córner número...
3: cuarto para River, todos desde el mismo lugar, todos pateados por Correa.
0: Le va a pegar Correa la pelota, ha llegado Martínez cuarta y Otamendi para enmendar.
6: Ojo que va a corregir, me parece.
0: Un muy discreto primer tiempo, estará viendo la situación.
6: Arco, arco.
0: ¿Es arco?
6: Sí, bueno. Sí, la termina tocando solamente Beltrán. Parecía haber un desvío después en el Payo Pereira, pero no.
0: Lo que habla con el VAR el árbitro, es mi tía en la peluquería, Lo que habla, te, por favor. Y el VAR todo lo corrige, no todo lo arregla. Los árbitros dicen todo al revés.
6: Yo vengo insistiendo con la idea de que hay que poner un bot. Un bot en un tótem, en un costado y que dirige el VAR, si total es lo mismo.
0: Perito Moreno, 860. Claro, porque al final el tipo dice una cosa y enseguida se la corrigen y la cambia.
6: Y si ya no tiene autoridad, si ya no aciertan prácticamente nada, si ya no se la juegan porque el VAR es el que va a terminar teniendo la última palabra, bueno, que no haya un árbitro de campo.
0: Para hablar, que vaya con mi tía a la peluquería y listo.
6: Ahí está.
0: La saca en el fondo River. La pelota anda por el centro de la cancha. 1-0 gana Huracán de remera negra. Cortés se la llevó, la perdió. Blondel la esperaba. El lateral es Blondel, quien venía, el ex Boca, que queda los manotazos al final. Lateral que será para River, lo va a tomar el huevo Acuña. Insisto, en partidos calientes tienen que aparecer los campeones del mundo. El huevo, Cachete, Otamendi. Tienen que aparecer los que ya ganaron, los que marquen el camino. Tiro libre para River.
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6: Hay una encrucijada en el fondo de River, que es que en las circunstancias del partido le demandan a Martínez Cuarta conducir y arriesgar con los pases. El tema es que tiene una confianza que está muy baja y la gente lo cuestiona mucho, con lo cual cada una de esas circunstancias está al borde de ser un error que termine en gol del adversario.
0: 11-3-8-70-74-85, contame desde dónde viene el tiro libre para River al área. Arriba Galíndez, se queda con la pelota, la descolgó el arquero rosarino que juega en la selección de Ecuador. Sale Huracán.
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0: 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Se va sugiriendo alguna escuelita en el WhatsApp, ya me contás, Pela, porque viene River. Y la tiene Correa y la pierde Correa y la recupera y la saca Palazzo. Y Palazzo que la revienta, venta el riesgo de River, que ya hizo dos variantes, las dos producto de lesiones. La de Thiago Almada que salió y la de Andrada que salió. Arambarri está en la cancha, viene River, Beltrán está en la cancha, son los que metió Poncio. Ahí va Cachete por el área, tiene el centro de gol, lo tiraron atrás, ninguno la tocó, ninguno. Ni Correa, ni Beltrán, ni Driussi, que anda desaparecido. El huevo la recuperó, marcó el camino, jugó para Correa, se la llevó, el remate se impone, no llegó, recuperó River, ataca al millonario, pura vibra, puro coraje, puro tesón. Va el balón a la derecha para que Cachete la meta al área, ataca Correa, zigzagueó, frenó, esquivó, giró, le pegó, lo perdió River. Armó un jugador, el 10, nadie para tocarla, tiene 2-9 River. ¡Y no pone ninguno la patita!
6: Un distinto total, Correa, ¿eh? Donde no hay espacio en el área, donde todo es apuro, él tiene la inteligencia, la templanza, la calma y la técnica para sacarse dos tipos de encima. El recorte hacia adentro para limpiarlo a Cortés, después de nuevo hacia afuera para sacarse de encima a Palazzo, y el buscapié con la intensidad y la dirección necesaria para que la sople cualquiera y termine en gol. Propio o adversario, ninguno alcanzó a tocarla, no estaban en posición ni de tirarse Beltrán y Driussi, que estaban retrasados.
3: Toma, tres más.
0: Tres más, dice Leancidón, pero en zona baja. Santiago, 11-30, River tuvo chances, insisto, tiene 2-9 Leanza. Los centros son al área chica, no la toca nadie.
3: Recién fue la más clara, se lamentó el Monumental, se lamentó Beltrán, también Driussi.
0: Será el día-noche de Beltrán. Que entró por la ventana al partido, aparecerá el hombre de Córdoba. le pega a Ibáñez, aventa el riesgo en zona defensiva, se va al partido en el primer tiempo, tres más, dijo el árbitro, 46, fracción lateral, que será para Huracán, dale Lobo.
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0: Hola Leo, vengo a calibrar las cubiertas, las gomas, Leo. Lateral que para Huracán. Lateral por la banda izquierda. 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Río Turbio 620. Ese es el dial donde lo escuchan a Kolinsky. Río Turbio. Valdés también, viene al centro, va la olla, atención, despeje, quedó bollando, quedó vivo, ojo con Waller, el remate al arco por arriba, saque de meta que es para River.
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0: Curione y Colips que arrancaron todo hoy, viene Driussi el sábado de Nacional en el fútbol, la perdió el gordo, la perdió Driussi, falta, cobró el árbitro, tiro libre, a pedir del huevo Acuña, el destino del partido, le entrega a Acuña la posibilidad inmejorable de clavarla de un ángulo en el lugar indicado.
6: Para mí no fue falta de ninguna manera. Driussi desde que recibió estuvo tratando de que lo derriben, poniendo el cuerpo a ver si pasaba, termina dejando el pie al ver que venía Ibáñez, es él el que propicia el contacto con el hombre de Huracán, le robó una falta al globo y también a Tello que compró.
0: Tiro libre para River. De ahí no puede ser otro que el huevo, Seba.
3: Por la posición donde está ubicada la pelota, es decir, vértice derecho casi del área grande, se impone Acuña porque además no hay otro zurdo.
0: En cuanto caía Driussi, el huevo ya corría la posición del remate al arco. Le entrega el destino a River en el último segundo del partido, en la parte inicial, la chance de quedarse con la igualdad antes del descanso. Acomoda la pelota un diestro o un zurdo. ¿El diestro quién es? ¿Correa?
3: Correa.
0: El diestro es Correa. El zurdo es Acuña. Corta carrera de Acuña. Muy pegada la pelota. Ahora se pone como un rugby. El huevo Acuña. Correa o Acuña. El huevo o Ángel. Barrera a distancia aparece. Se enoja el huevo porque dice, pero se adelantó. Se adelantó la barrera, le dice el huevo al árbitro. Vendrá el remate contra el arco, el arquero en la mitad, le pegó Correa. La sacó Galín desde el ángulo, impresionante, impresionante. ¡Monumental lo que sacó Galinde!
6: Descomunal tapada del arquero porque se metía, porque la caída era fuerte contra el ángulo superior izquierdo. Manotazo salvador para no solo desviarla, sino sacarla.
0: Lo merece River el empate, vino el centro Galinde, donde mueren los intentos. Piden penal, todo River pide penal contra Beltrán. Ojo que están llamando en el VAR, ¿eh? Se acabó.
3: Sí, señor.
0: Señoras y señores, el enojo va a venir contra Tello y compañía. La gente reclama un penal en el cierre de la primera parte. Lo que sacó Galíndez es monumental contra el arco del Río de la Plata. River terminó mereciendo la igualdad. 0 para River, 1 para Huracán en Nacional, la más grande.
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0: Y el himno en la adversidad que se escucha, escucha. La canción habitual, la playlist del Monumental tiene esta como uno, ¿eh? Enojado con el árbitro, la gente se va a River de la cancha. Lo pierde 1-0, abrazo para la gente de Dinal Invertido, donde todos quieren estar. Dinal, Bar del Plata, abrazo Néstor Ruiz. Saludo para Juan Carlos Quijano de MBB, para la gente de Tigre. Pensé en grande, abrazo Gastón Guerra. Saludo para el querido Ariel Aro de Fiambres, Don Decimondón, Provolone, Antenor con Gustavo a la cabeza. Se va el árbitro y esta silbatina, escuchala. Se va el árbitro abuchado como William Buen Titanes. ¡Leanza!
3: Sí, yo creo que la gente canaliza bronca con Tello porque está frustrada porque el partido a River desde el minuto 5, decisión de Almada mediante, se le empezó a complicar. Después el gol fortuito, es cierto, hay una búsqueda de Cortés, de que la pelota vaya al segundo palo, se le metió a Beltrán, y a River se le empezaron a quemar los papeles. Esa paz que tenía con Poncio la perdió con la adversidad, le costó jugar a River. Generó, sí, alguna situación, pero la sensación es que este partido, si River lo logra revertir, será casi un milagro por los antecedentes y porque perdió no solamente Almada, sino también Andrada, sin amonestados, el equipo de Poncio, que tiró 5 tiros de esquina, ninguno lo pudo capitalizar. En el banco le quedan Centurión, Ramírez, Rivero, Giovanni González, Francisco Ortega, Valentín Lucero, Lucas Silva, Juan Cruz Mesa, Lautaro Pereira y Borré.
0: 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Se va Huracán, Don Per.
3: Y ya está en el vestuario visitante del Monumental el equipo de Diego Martínez. Recordemos que tiene amonestado a Palazzo, al central. Y en el banco, Mesa, Nervo, Campo, Vera, Lescano, Ojeda, Romero, Mora, Peralta, Bizanz, Uribe y Soto, los suplentes del globo.
0: 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La jugada que sacó del ángulo el arquero Ibáñez, un máster. 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El Pela Díaz.
4: Actualizamos resultados de una nueva jornada de este torneo clausura 2026. Hoy a primer turno en La Plata, la igualdad entre Gimnasia y Banfield 2-2. Auzmendi y Silva Torrejón, los goles del Lobo Platense, Gómez y Salazar para el Taladro. En Mendoza, Gimnasia y Deportivo Riestra igualaron 0-0. En Santa Fe, en el 15 de abril, ya lo contó Zarratea, lo comentó Valdés, lo que fue la gran victoria de Independiente, 2-1 ante Unión. Montiel y Mesa, los goles para el Rojo. Estigarribia había adelantado a Unión en el marcador. Estás escuchando los relatos de Martín Perazo, los comentarios de Juan y Minotti con lo que por ahora es esta victoria parcial, el más monumental de Huracán, 1-0, gol de Cortés. 21-15 cerrarán la jornada de sábado en Córdoba, Instituto frente a Talleres. Por la Primera Nacional, hablamos de fútbol de ascenso. Ya finales esta tarde a Casuso. Le ganó 2-0 a Mitre de Santiago del Estero. Ganó Estudiantes de Caseros en Isla Maciel, 1-0 ante San Telmo. Ferro le ganó 1-0 a Ciudad de Bolívar. En los Polvorines, San Miguel y el Boys igualaron 1-1. En el Alfredo Beranger ganó Temperley, 3-1 ante Almagro. Y en la Perla del Oeste, santafesino Atlético Rafaela le ganó 4-2 a San Martín de Tucumán. Por la Primera B Metropolitana ganó Deportivo Armenio, 2-1 como visitante frente a Camioneros. Sportivo Italiano y Brandi Adrogué igualaron 0-0. En Brusaco, San Martín le ganó 2-1 a Deportivo La Ferrer. Real Pilar le ganó 2-1 a Arsenal de Sarandí. Y Excursionistas como visitante le ganó 2-1 a La Guay Urquiza para ser líder. Además, en Campana, Villa Dálmine superó 3-1 a Ituzaingó. Por la Primera C, Juventud Unida de San Miguel le ganó 2-0 a Centro Español. Argentino de Rosario 1, Berazategui 1 y Luján superó 1-0 a Atlas. Además, en el torneo promocional amateur hubo un ascenso a la Primera C porque hoy Barranca Fútbol Club como visitante superó al SAT. 3-0 terminó el global y ascendió a la Primera C próxima temporada. Entonces, el ascendido Barrancas estará jugando en la Primera C del fútbol argentino. En el Federal A también hubo actividad. Independiente Chivilcoy goleó 3-0 a Atlético Escobar. El Ingenio superó como visitante 3-1 a Sarmiento de Resistencia. Sportivo Las Parejas le ganó 1-0 a Gimnasia de Concepción. E igualaron 3-3 Boca Unidos de Corrientes y Defensores de Puertos Vilela. En el fútbol internacional hubo mucha actividad de la jornada. En la Liga, Osasuna y Rayo Vallecano igualaron 1-1. El Athletic Club y el Alavés igualaron 0-0. Goleó el Celta 5-0 frente al Racing de Santander. Y el Barcelona, con triplete de Rafinha, superó 3-1 al Sevilla como visitante. Por la Premier League, el fútbol inglés, el Aston Villa, primer turno, superó 3-2 al Tottenham. El Newcastle le ganó 2-1 al Hull City. Everton superó 1-0 al Ipswich. Brighton goleó 3-0 al Arsenal. Y el Coventry le ganó como visitante 1-0 al Nottingham Forest por la Serie A, con intervención de futbolistas argentinos. Por ejemplo, la igualdad entre la Roma y el Inter de Milán 2-2. Los dos goles del Inter de Lautaro Martínez. La Lazio superó 2-0 al Venecia. 1-1 Bolonia-Torino. Y el Cagliari como visitante superó 1-0 al Udinese. Estás escuchando los relatos de Martín Perazzo, los comentarios de Juani Minotti, con lo que es por ahora en el más monumental esta victoria parcial de Huracán, 1-0 gol de Cortés, pero el análisis de lo que fueron los primeros 45 minutos está en la voz de Juani Minotti.
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6: Qué presentación, Pela, muchas gracias. Aquí Huracán le está ganando 1-0 a River. ¿Es justo? Probablemente no. Me parece que el Millonario hizo méritos como para empatarlo. No había sucedido demasiado cuando el Globo se puso en ventaja. Y si bien no es un gran partido del conjunto de Leo Poncio, que por circunstancias, en algunos casos ajenas, como las lesiones de Almada y de Andrada, claramente dio un paso atrás respecto de lo que venía sucediendo en encuentros anteriores. Vamos de a poco y en orden. El partido no se había armado, no se había configurado. Iban 8 minutos de encuentro, parecía River un poquitito mejor en la tenencia de la pelota, en el volumen de juego que quería proponer. Huracán se abroquelaba, todavía no había habido situaciones de gol y apareció la primera, inesperada, un tiro libre desde el sector izquierdo para Huracán. Se hizo cargo Cortés, diestro. Eso podría haberle dado el indicio a Beltrán de que el centro iba a ser cerrado. El arquero tuvo una cuota de responsabilidad en el gol, aunque hay bastante mérito del ejecutante. Cortés se hizo cargo del tiro y pateó. Fue un centro arco, venenoso, cerrado, con mucho efecto. Hubo varios jugadores de Huracán que pudieron llegar a tocar la pelota en el camino. Me parece que el más claro fue Caicedo, el que llegaba por el segundo palo en última instancia, y el que hizo dudar mucho a Beltrán, que terminó tirándose, arrojándose contra su palo izquierdo, muy a último momento y sin posibilidades de llegar. La pelota se le coló, se le filtró, y Huracán se ponía en ventaja. Para analizar al conjunto visitante y decir que también, dentro de su plan lógico de juego, después de haber obtenido una ventaja inesperada para el trámite del partido y por lo pronto que fue, no hizo las cosas mal. Se refugió con coherencia, sin meterse excesivamente atrás y teniendo un libreto para contragolpear, entendiendo que ese 4-3-3 con el que salió hoy, porque el Colo Gil es mucho más un mediocampista que un enganche o un segunda punta, se podía transformar en un 4-5-1 para defender con el retroceso de Kalinjar por la izquierda y de Cortés por la derecha y armar un bloque complejo de penetrar en la mitad de la cancha y salir de contra. Yo lo decía en algún momento, el recurso de tirarse la larga a Caicedo es un descanso que en buena medida implementó Huracán cuando se tuvo que sacar la pelota de encima. Pero para atacar, lo ideal era lo que terminó haciendo, pelotas en diagonal, buscando la espalda de Acuña o de Montiel para que Kalinjar o fundamentalmente Cortés, el mejor de Huracán en la primera parte, tengan alguna oportunidad de generar alguna situación de zozobra, aunque no se haya transformado ninguna en una situación concreta de gol. Del lado de River, nunca terminó de armarse y le llegó el gol en contra. Y desde entonces respondió con carácter, con ímpetu y no con tanto fútbol. Hubo un par de golpes que no podemos pasar por alto, las lesiones de Andrada y de Almada, pero tampoco podemos pasar por alto las decisiones tomadas por Poncio, los jugadores que mandó a la cancha en reemplazo. El primero, con la lesión de Thiago Almada, fue Beltrán. Y más allá del nombre pesado de Beltrán, que seguramente tenga mucho más impacto que el de un juvenil como Pereira, me parece que terminó modificando alguna intención del equipo, haciéndolo chocar demasiado, traduciendo mucho de los ataques en centros por la el magnetismo que tiene el doble punta, y perdiendo, como decía durante el relato de Perazo, la posibilidad de jugar por afuera, porque Correa y Almada, si bien se instalan por adentro, si reciben en posición de extremos, no se sienten incómodos. Y Driussi sí se tiene que tirar por afuera. Y Correa, si ahora se tiene que hacer cargo exclusivamente de la cuota creativa en zona de enganche, ya tampoco puede aparecer por el sector derecho o por el sector izquierdo. Con lo cual River perdió amplitud y terminó solo pudiendo atacar por afuera con laterales, que en general se dedicaron a tirar centros. No parece la mejor fórmula para que cabecee ni Beltrán ni Driussi contra Palazzo o Pereira, que son bastante más altos y más firmes en ese sentido. A pesar de esas cuestiones, a pesar de que se le lesionó también Andrada, el motor productivo que tiene en la mitad de la cancha el conjunto millonario, y que ingresó un Arambarri, que no podemos estar seguros de si ingresó o no, porque casi no tocó la pelota, River terminó consiguiendo oportunidades como para empatarlo, de la mano de Correa, fundamentalmente. Si bien hubo un buen pase largo de Andrada antes de lesionarse para Driussi, un mano a mano que no pudo resolver bien el delantero, las mejores oportunidades del millonario llegaron en el tramo final del primer tiempo y de la mano de Correa. Hay mucha dependencia de Correa. Armó dos jugadas individuales extraordinarias, una apareciendo por el sector derecho del área con un doble enganche, quebrando hacia adentro primero, dejando en el camino a Cortés, quebrando hacia afuera de nuevo, sacándose de encima a Palazzo y rematando al segundo palo, una especie de buscapié que nadie llegó a conectar, y la más clara de todas, en el minuto 48, cuando se moría el primer tiempo, un tiro libre de una posición que era más para un zurdo que para un diestro, que quizás por eso no terminó en gol, porque la ejecución de Correa fue inmejorable, pero el efecto fue hacia adentro y le dio un segundo más a llegar a un Galíndez que tuvo una tajada memorable, sacándola casi de adentro del arco y comiéndose la red para terminar respondiendo. River va a tener que hacer algunas modificaciones en el planteo para nutrir un poco mejor la mitad de la cancha y para aprovechar más el primer tramo de esa mitad, para generar mejor juego. Huracán deberá seguramente profundizar su libreto, abroquelarse, salir rápido e ir por los costados. Hasta ahora gana el Globo 1-0, pero River está cerca del empate.
7: 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Javier Milei viajará el lunes a Estados Unidos y permanecerá allí hasta el jueves para participar de la Asamblea General de Naciones Unidas, entre otras actividades. El fiscal federal Carlos Tornelli amplió la acusación contra petroleras que exploran cerca de las Islas Malvinas sin autorización argentina. Familiares de víctimas de la inseguridad pidieron ser recibidos por el Papa León XIV durante su estadía en nuestro país en noviembre. 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

0: Nacional, estamos esperando el arribo de los protagonistas. De a poquito viene avanzando River hacia la cancha. Salió su golero, salieron sus jugadores. Huracán un poquito más remolón, está el cuarteto arbitral también. Un abrazo para Jorge Otamendi, que coincide con Minotti con relación a esto de que dirige un robot. Si los árbitros cada vez que dicen córner, después le dicen que saque de arco y lo mueven, lo cambian. Cada vez que dicen penal, después cobran salida en el fondo porque se lo cambia el mar. Bueno, ¿para qué corno están? Un abrazo para el turquito Anú, para Mecha también, prendidos a la transmisión, a mi querida Mercedes, que somos ahí un foco de atención permanente. El otro día me pasó una linda anécdota, yendo al colegio parroquial a buscar a mis pibes, me agarra un tipo que no conozco, me dice, sale muy bien la transmisión cuando no agarras el micrófono y lo tapás. Me dice el tipo así, pero busca el sol, le digo.
1: Bien.
0: ¿De dónde viniste? No, sabés que te escucho siempre cuando no te agarras. Y tenía razón el tipo. Bueno, ese detalle que siempre nos marcan los operadores y nosotros por costumbre por ahí agarramos el micrófono y tapamos un poco el ingreso del sonido. Sonido a que vino Huracán también. ¿Hay cambios en River antes, Leanza?
2: No, señor, en River los mismos 11 que terminaron la primera etapa. Recordemos, hubo dos cambios en la primera mitad. Afuera Andrada, en su lugar entró Beltrán. Y también lesionado Almada, ingresó Arambarri. Esos son los cambios de River, que por ahora no movió nada más, pero calculo que en cualquier momento Pereira y Mesa se vienen para la cancha.
0: ¿Del otro lado hay cambios?
2: Los mismos 11, muñeco.
0: ¡Arranca el segundo tiempo!
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0: Lo comenta Minotti, trabaja Leanza, Domper, el Peladías. El abrazo para Curione, para Fer Puentes, para toda la gente de producción. Un abrazo para Rorro Ruiz. Sale jugando Huracán. La bola para que despeje en zona defensiva Otamendi. Otamendi que la regala. Lo pierde River 1-0, que es el gol de Cortés. Un remate de tiro libre envenenado, parecía un centro, era un centro que se metió. Vende Gijón.
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0: A las 21:30, imperdible, historias de vida de un tipo que fue candidato a presidente en México y parece que hizo mula, hizo trampa en un maratón.
5: Cortando 15 kilómetros. Quédense porque es una historia imperdible del 2007, hace muy poquito. Candidato a presidente de México, descubierto haciendo trampa en una de las maratones más importantes del mundo.
0: Lo que hacía Kolipsky en Trinidad cuando le tomaban la prueba de gimnasia, lo esperaba una moto en la esquina. El tipo siempre llegaba a tiempo, no corría nunca.
5: Imagínese cortar camino y ni siquiera hacerlo corriendo, ¿no?
0: 1:20, segundo tiempo, arranca la parte final. River que lo pierde y River que viene por la banda zurda. Atención, linda intervención en ataque por ahí de Correa. La va a buscar, la termina perdiendo. La pelota que toma altura, escapa hasta la ubicación de Caicedo. Caicedo anticipado por Otamendi. Lateral de Huracán.
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0: Parece que se fue a la izquierda Correa, ¿no?
5: Sí, da la impresión. Y no me parece ser una cuestión temporal, porque incluso sin pelota se queda en ese sector. A ver si encuentra por ahí un poquito más de tranquilidad, un poco menos de tráfico para jugar.
0: A buscar la Drusia, dividir la pelota con Palazzo, a salir la bola con Ibáñez. La presión de Beltrán. Viene Lucas para presionar el cordobés, salió bárbaro Ibáñez. Le hizo un nudo al pobre Beltrán, la jugó por el medio, salió para Fernández Cedrés. La entregó a la derecha, vino para Blondel. La levanta Blondel, vino para Cortés. Café, café, sale el colombiano. Al Huracán, que lo gana 1-0.
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0: Cortes sin... por el área, lo tiene el segundo Caicedo, marcó con lo justo para evitarlo Martínez Cuerda, lo pintaron Otamendi de vuelta,
5: con mucha facilidad, ganándole en velocidad a Cortés. Después decide mal, era para tomarse un segundo más y tirársela por arriba a un Caicedo que la pedía, estaba bloqueado el callejón en diagonal por abajo para el pase que intentó. Tiene opciones Huracán cuando va de contra.
0: La sacó Cachete al final, Leanza. Otamendi hizo otra del tío en el domingo después del asado, ¿eh?
2: Creo que es el partido más flojito de Otamendi desde que se presentó en River.
0: Lo pintan en velocidad, lo pintan Otamendi. Viene de jugar un mundial, lo pintan Otamendi. Tiene 38, ¿no?
2: 39, si no me equivoco.
5: Y bueno. Eso va a pasar. El tema es que hoy también River está dejando demasiados espacios a la espalda de los laterales. Y tiene un jugador, sobre todo, porque Kalinger insinúa pero no concreta. Pero del otro lado sí Cortés va muy a fondo como para ganar ese sector.
0: Sale en la mitad de la cancha River. Va la bola para Beltrán, la libera para el jugador Correa, la trababa Correa, quedó por la derecha Correa ahora a buscar a Arambar. Ah, está el 8 en la cancha, Alianza, no me acordaba.
2: Sí, no sé qué tiene de atributos para jugar ese tipo de partidos, Arambarri.
0: Arambarri está en la cancha, el número 8 uruguayo. Poco de él en el terreno de juego, se nota notoriamente la diferencia con el jugador Andrada, que se fue lesionado.
5: Sí, hasta por dónde se para. Se va a amontonar con el delantero en muchos casos.
0: Martínez Cuarta libera la pelota por la banda zurda. Ataca River, vino para Galván. Galván que la viene dejando para el huevo que la toca para Galván. Galván que la va a jugar por el medio para Vera. Vera que la puede cambiar. River con la pelota, pelota al área. ¡Ah! Correa que no llega. El que sí llega es el arquero, de impecable labor en la noche monumental, Minotti.
5: Sí, Galíndez es uno de los mejores del fútbol argentino, un hombre de mucha experiencia, que atajó un mundial, que suele tener buena ubicación, pero además este tipo de atajadas espectaculares, y hoy me parece, junto a Cortés, es de las figuras de la noche y de Huracán, por lo menos.
0: ¿Cómo la está pasando, don Per?
2: Muy bien, la verdad, óptimo.
0: Mañana Regui Álvarez con Juli Nataluti para San Lorenzo, Boca más Almirón, Miguelito, en los estudios centrales, después Arratea, Di Giovanni y Miguel, el rosarino, para Rosario y Argentinos Juniors. Linda transmisión de domingo por la tarde en la más grande nacional. Lo gana Huracán, que va por más. Se la lleva Fernández Cedrés. La busca Caicedo por el área. Salió Beltrán lejos. Beltrán arrolló a Caicedo y se quedó con la pelota el arquero de River.
5: Muy rápido el arquero, ¿eh? Muy rápido de piernas. No es tan habitual un arquero. Es cierto, es joven y atlético, pero ganó muy bien yendo abajo sin tener que ir al roce con Caicedo.
0: En 5 toca la pelota. Cachete, Cachete que la deja por la mitad de la cancha. Vino la pelota para Vera. Vera que la viene dejando ahora para la posición de el jugador Arambarri, este que se apoya a Martínez Cuarta, este que toca por la izquierda para el huevo que saca el centro, muy pasado el centro del huevo, que pide disculpas, se la queda Ibáñez, y Galíndez, digo, vende Gijón.
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0: Va River con Correa, zigzaguea, viene cachete, centro de Cachete, quedó bollando por el área, la saca Huracán, lo gana, Huracán 1-0, lo gana, la quema, aquel tanto de Cortés, viene Martínez Cuarta, saca un centro muy pasado, le roba la cancha Martínez Cuarta. Corre Driussi, llega con lo justo, se apoya en el huevo, sale de la ladera, viene el huevo, anda por la izquierda, busca Paz, se lo encuentra por el medio, vino para Galván, la deja cortita, va para Vira, juega de 5, entrega para Correa, arranca de 7, la pone contra el área, qué pelota que metió para Cachete. Offside. Está levantando el asistente de este lado. La gente que se calma, todavía el arquero no supo que lo habían anulado. Gol de River, el pase que metió Correa para Martínez Cuarta es una delicia. Para el Cachete es una delicia.
5: Bueno, chinesco, ¿eh? Hay que ver en qué posición está. Es esa la que se está chequeando, me parece, la posición de Montiel.
2: La posición de Montiel.
5: A primera vista no me pareció tan claro. Por eso prefiero esperar. El pase era una exquisitez, una dependencia casi total para jugar de River de Correa. Un pase enorme y sí, estaba en posición fuera de juego, poquito, pero en posición fuera de juego Montiel, que tira el centro al segundo palo, no llega primero Beltrán, sí llegaba Driussi, pero va a ser correctamente anulado el tanto.
0: La bronca de esos pibes que miran la cabina y preguntan, ¿qué fue? ¿Está bien? Miran el monitor de la plata, ¿qué fue? ¿Está bien? Y parece que está bien, Leanza, parece que está bien.
2: Sí, yo estaba en la misma línea, exactamente en la misma línea donde recibe Montiel, y la sensación era esa, que por poquito, pero estaba adelantado Cachete.
0: De precoz Cachete, porque saca las manos en el impulso para arrancar antes, y por un par de centímetros queda inhabilitado. Salvo que tiren las líneas que tiraron en Brasil el otro día.
5: Sí, pero sería otra vergüenza. En la perspectiva visual es hasta parecida la diferencia que hay. Están anulando finalmente el gol por el fuera de juego de Montiel.
0: Domper, bajaron, ¿no? En el banco.
2: Diego Martínez no quería ni mirar.
0: 8 minutos. Pela, está bien cobrado el offside.
1: Sí, sí, estaba adelantado.
0: Bien, se la lleva Driussi, la jugó hacia atrás para el huevo, la reventó el huevo y a correr Correa. tiene la revancha River en esta. A correr Correa, el 10 se la lleva, engancha. Si lo empata, lo empata por Correa. River, centro de cachete. ¡Correa! ¡Arquero! ¡Arquero! Después del rebote, palazo, Correa, arquero, arquero. Si lo empata es por el 10.
5: Casi de prepo, ¿eh? Una de Patoruzú. Tira el centro y va a buscar el cabezazo. Correa hace absolutamente todo. Llegó en el desborde para tirarla atrás. El centro de Montiel no pudo. Beltrán, y volvió a aparecer Correa en el área, llevándosela de guapo tras un rebote y casi de casualidad convirtiendo el empate.
0: 8 en la más grande, Bariloche, 590, Comodoro, 670, Lago Argentino, 730, para que haya un gol en cada frecuencia nacional. Lo pierde River, pero está jugando por el empate. La juega Beltrán, la entrega a la derecha. River va con Correa, Correa va, Correa va, Correa va. Se suelta Correa, frena, pide falta, el árbitro la cobra. Lo manda al diablo Correa al árbitro con un gesto. Será lateral para River, que está jugando por el empate.
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0: 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Yo voy con la gente en el 11-3870-7485. Ataca River, la tiene cachete, la juega por el medio. Va la pelota para Arambarri. Arambarri se autoengaña, va hacia atrás, casi la pierde, la aguanta, la entrega al medio, se saca el compromiso, la toca para Vera, no parece para River Arambarri.

0: lo tendría que haber echado tal vez. Pero parece que para jugar por Andrada no tiene nada que ver.
1: Policiales, digo, antecedente, no.
0: Nada.
1: Sale Otamendi.
2: Para mí la mejor versión de Arambarri en España era jugando de volante de marca, además. Con el estilo de poca rispidez o de poca convicción para marcar que tienen muchas veces los volantes centrales de los equipos de la Liga Española, pero me parece que lo mejor estaba ahí, no está para jugar de segundo volante creativo.
0: Sí, me parece un volante muy posicional, justamente lo claro. Que no es entrada para arriba.
1: Tiene apellido de volante que raspa, Arambarri.
0: Arambarri. En cualquier momento lo barren a él.
1: Va la bola para el jugador Otamendi. Vino a buscar la River a través de Vera. Va la pelota para Arambarri, que la levanta buscando a Cachete. Cachete que la puede tocar para Arambarri. Quedó atrás el toque para él. Porque corría, cayó la pelota para Martínez Cuarta. Va River. Tenemos 11. Segundo tiempo. Lo pierde 1-0 River con Huracán. Anticipa Palazzo. Reventaron en el fondo. Fue Kalinger. La recupera Otamendi. La suelta para el huevo Acuña. Estático por la mitad de la cancha. Viene el huevo. No tiene desborde River por la izquierda, porque el huevo juega estático. Viene para Montiel. Este sí desborda. Va Cachete. Va Cachete. Más limitado que el huevo, pero desborda. Va. Se anima y se muestra como una alternativa de pase al vacío.
2: Es que es eso. Alternativa de pase al vacío. Desborde en mano a mano no va a tener River porque no tiene jugadores de esas características.
1: Correa viene. Correa, Correa. Centro de gol de Correa. Pica ahí afuera. Al vacío va el Águila Vega. Mañana, domingo. A la parrilla. Salida para Huracán.
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1: ¡Qué domingo el de Nacional con Arregui Álvarez, San Lorenzo Boca, con Cerratea Di Giovanni, con Rosario Argentinos y después Lucía y después Almirón! Y después el programa que se va a estirar en el Fútbol Show hasta historias de vida con un poco de fútbol. Caicedo la quiere bajar ante la marca de Otamendi y lo anticipó de vuelta. Le ganaba de cabeza de vuelta Caicedo, que es un delantero roperón, grandote, lento, potente, ¿verdad? Pero tampoco tiene 18, ¿no?
2: No, por supuesto. Lo que pasa es que físicamente hay mucha, mucha diferencia. Después, una vez que la bajo, la peina, no sabe demasiado qué hacer si no tiene compañía.
1: Viene Correa con este desborde de centro. De Paloma, la saca Pereira, el córner, tiro de esquina, córner número, Leanza.
0: Correa,
1: centro, lo perdió River de cabeza y afuera de manera increíble. ¿Quién fue?
0: Beltrán.
1: Ah, lo que perdió Beltrán, que no se diga de uno,
2: El gesto técnico pésimo, porque el centro le cayó en la cabeza en el área chica, creo que lo sorprendió, se tira como en palomita y en vez de conectarla con la frente, que es lo indicado en ese movimiento, le termina dando con el techo de la cabeza y la pelota sale con una comba extrañísima por arriba del segundo palo. Inmejorable oportunidad, inmejorable, feo gesto técnico de un delantero con jerarquía.
1: Le pegó con la mochila en el recreo de la secundaria.
2: Sí.
1: Con la mochila, con la joroba le pegó. Y se joroba River, porque tiene 2-9 que no la meten hoy. Y va al ataque Correa, Correa se equilibra contra la banda. A ver si la mete Drussi, a ver si aparece Correa. Viene Correa, a ver si Beltrán se saca la mufa. Desde que volvió no hizo goles Beltrán con la camiseta de River.
0: No, señor.
1: Corre la pelota a la derecha para Cortés. Y del otro lado, ¿cómo lo vive el entrenador visitante?
4: Va a meter un cambio, Martínez no está conforme, muy metido atrás. Huracán por momento 5-4-1.
1: Prepárame la gente que ya voy con vos, Peladías. Ataca River en el show radial del sábado. Busca Drussi, pierde Drussi, marca Palazzo, la levantaba Pereira, la recupera Vera, la tiene Correa, el mejor del partido, el mejor de River. Juega el 10, soltó la pelota para Beltrán. Beltrán que la toca por la izquierda, la quiere el huevo, le queda Otamendi. Va Otamendi, el hombre del talar. Entregó la pelota para Vera. Vera que juega de vuelta para Martínez Cuarta, el hombre de Mar del Plata. La está dejando corta y al pie el hombre de Mar Platense. Llega la pelota para Beltrán, vino para Correa, se muestra Beltrán como una alternativa, la quiere buscar acá, toca y pasa, toca y pasa, toca y pasa, lo derribaron a Cachete, no hay falta, no hay falta para el árbitro,
2: no,
1: saque de meta, meta Gijón.
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1: Recién Domper decía línea de 5 en Huracán, y a veces es hasta de 6, porque Kalinker y Cortés están en este segundo tiempo retrocediendo casi como laterales, haciendo que el resto de los defensores se reagrupe aún más. Creo que por ahí tiene que corregir algo Diego Martínez, que lo va a hacer.
2: Su atención, por favor. Agustín Domper aparece en el aire de Nacional.
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3: Se va Kalinker, justamente ingresa Bizanz, que va por afuera, pero que también ataca un poco más, ¿no? Está disconforme Diego Martínez porque estaba muy metido atrás del globo en 15 minutos, falta una eternidad.
1: Era lógico, porque a Kalinker lo sostenía la disciplina defensiva y en el último tramo se le empezó a filtrar Montiel, con lo cual ya no tiene mucho sentido. En ataque hizo muy poquito y Bizanz puede ser un poco más punzante.
2: Bizanz en la cancha, 17, ¿no?
3: 17.
2: Bien, la perdió Bizanz, viene River, el remate al arco de Correa. Que rebotó en un central, quedaron dos muñecos de Huracán por el piso. El árbitro para las acciones de juego, la gente lo manda al diablo, a Tello. Salida para Huracán, que lo gana 1-0 y la cosa está brava para River. Vende Gijón.
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1: Le volaron los compañeros al Payo Pereira, que quedaba tirado en el piso. Y después había infracción de Correa, después de su buen intento, sobre Fernández Cedrés.
2: Bien, bueno, los compañeros, me dicen lo de abajo.
1: Exacto.
2: Bien. La bolita va.
1: Usted lo llamó a los compañeros el otro día y me quedó.
2: Sí, sí, compañero, claro que sí. Sale River, está Bizanz en la cancha.
3: Porque compañeros son justamente, ¿no?
1: Claro, más claro imposible.
2: Sale River. Me hace acordar a Valé, no sé por qué. Viene la bola para Beltrán, Beltrán que la juega hacia atrás. Está esperando el arribo del Papa, Hernán, para ir a misa. Va Vera, Vera deja la pelota al medio para Martínez Cuarta. Martínez Cuarta la está pidiendo Cachete, que lo exponía abriendo los brazos. Mirá, Cachete no está feliz, ¿eh? Está enojado Cachete, pica al vacío, va para Cachete, en el área. Muy larga la pelota para él, hicieron correr al cohete a Cachete Montiel, el capitán de River.
1: Igual la pide en exceso, porque no era una pelota posible la que él estaba requiriendo. Y además, si llegaba a ese pase muy exigido y con poco ángulo, sus compañeros tampoco acompañaban para ir a buscar el centro. A veces los jugadores tienen que calmarse y esperar el momento para picar. No pedir la pelota ampulosamente, quizás para la gente, sino esperar su momento de intervenir en el juego.
3: Hablando de calmarse, palmas para abajo de Poncho, pidiendo tranquilidad.
2: Va la bola para Cortés, le gana la espalda a Acuña, no ganó Acuña, pone con oficio. Pierde con Cortés, que lo presiona, lo presionó Cortés, ganó Acuña. Se forzó de mal, la terminó regalando casi, rebotó la pelota, laterales para River. 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
4: Hola, equipo de Radio Nacional, precedido por Perazo. Buena transmisión, que siga la racha de River, quiero. Así que me prendo por un premio, nos dice Jorge de Aedo. Hola, Nacional, desde Tartagal, Salta, escuchando la radio. Vamos, River, saludos para todos. Gran transmisión, nos dice Tito Domínguez.
2: Bien, Tito, abrazo a Jorge. Bueno, por ahora la racha de River se está rompiendo en el Estadio Monumental. Y escuché a la gente cómo reacciona a la racha que se rompe. Empieza a alentar la gente, falta un rato, Promedia la parte final. River 0, Huracán 1, corre Cachete. Quedó la pelota por andar y va el derecho para Arambarri. Este que toca la pelota para Correa, avanza Correa, la espera Beltrán, avanza Correa, frena Correa, toca Correa, el remate al arco, ¡golazo! ¡Gol! Con enganchar, con tocarla al vacío, la limpió a la izquierda, venía tocando bocina Galván, venía tocando bocina y tocó bocina, pelota y ángulo, sacó un remate en la puerta del área, goleado, y el ángulo superior derecho del arquero que parecía imposible, sin embargo esta no la agarró. River 1, Huracán 1, ¡qué gol de Galván!
1: totalmente inesperado. ¿Cómo la agarró? Venía de hacer un golazo ante Independiente Rivadavia y en esta de aire casi que la puso en el mismo lugar, pero en el otro palo. Correa, siempre Correa iniciando la acción, apilando rivales, encarando. Hay un desvío, una pelota hacia el medio. La agarró de primera y de aire Galván, la calzó con la cara interna. Algo extraño de volea, pero muy eficiente. La puso contra el ángulo superior derecho de Galíndez. Queda una eternidad y un partido que está buenísimo.
2: Se va Alianza. Del otro lado, Agustín Domper.
3: Se lamentó Diego Martínez, pero nada pudo hacer Galíndez con ese golazo.
2: Galván, el mediocampista que no participa, pero hace goles. Me hace acordar a Galopo. No tracciona tanto en el juego, pero hace goles.
1: Totalmente. Y lo marcamos varias veces como jugador a salir, porque no tiene casi incidencia en el juego, no cambia el ritmo como otros tiempos, no ocupa lugares en la cancha que necesita el equipo, sin embargo aparece para hacer golazos, no solo goles.
2: Hay una amarilla que presentamos.
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3: Ahora sí se la sacó, la tocó y se la mostró. Hablamos de la amarilla para Iván y el 25 de Huracán.
2: ¡Otra más mostró!
3: Sí.
2: 22. Pelota quieta para River. Sonó la trompeta, viene el centro. ¡Oh! Casi de cabeza y afuera. Sonó la trompeta, la Rey Momo, y me parece que el partido está configurado de gol gana cuando lo perdía Martínez Cuarta, creo.
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2: Sonó impetuosa, estaba como olvidada Minotti. Es como que no la hacía participar.
1: Es verdad, sonó en un momento especial, ¿no? Hay un momento particular. Se levantó la hinchada de River y sonó la Rey Momo.
2: Y viene River, y va Correa. Y al ataque Galván, y la espera Beltrán, y la tiene Correa. La juega para Cachete, centro de gol, lo perdió River. Lo perdió Drush y la pelota casi que le dio en el botín derecho de Arambarri.
1: Arambarri, sí.
2: Arambarri, mirá dónde llegó Arambarri. Míralo.
1: Juega pegado a los delanteros. Hay veces que hasta es absurdo lo cerca que juega de los atacantes. ¿Por qué es un volante? ¿Por qué tendría que generarle el fútbol a los delanteros? Si va a llegar al vacío, si va a llegar por sorpresa, es una historia. Ahora, si se va a instalar como un delantero más, no sorprende a nadie y evidentemente queda marcado por esta jugada. No tiene la pericia para definir como un centro atacante.
2: Y mira si lo ganas con gol de Arambarri. ¿Qué vas a decirle, Anza?
3: Un gol de cualquiera que gane River hoy.
2: Va Correa. La busca Gali. ¿El doctor está del otro lado, Carlitos?
3: El doctor está del otro lado aportando datos, información, escuchando la radio, mirando la tele.
2: El doctor es ginecólogo, ¿no?
3: Ginecólogo y obstetra.
2: ¡Grande el doctor! Un abrazo para Silvia de Carve también en la seguridad de River. Debería estar atrás. Salió la pelota para la mitad de la cancha. Mete mano River en la derecha a través de Cachete, Cachete que la quería tocar para Correa, se va la pelota por un costado lateral, Melate que es de River.
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2: Se quema el partido, de gol gana, dijo la Rey Mom, 1-1 el marcador, 25 del segundo tiempo. River con la pelota, pela, déjame entrar a la gente, pela.
4: Mucha gente nos escribe, Martín, desde temprano, acá escuchando, vamos viajando, saludos a Juanchi y a Sandra, nos dice Sonia, manda saludos para todo el equipo de transmisión.
2: Abrazo, Sonia, el cambio del huevo, decimos una escuelita que sugiere a la gente en el 11-3870-7485 para el sorteo solidario de Revista. Me picaron para Martínez Cuarta, la perdió Martínez Cuarta, que ya empieza a jugar esos partidos alocados. Jugando una patriada contra el arco ajeno, Martínez Cuarta.
1: Sí, un poco marcado por la gente. Hay murmullos cada vez que toca la pelota. Ahora, después del empate, un poco menos.
2: 25, ataca River, la tiene Vera. Vera con la pelota, juega Vera, entregó la bola para Correa, la perdió Correa, quedó como Kiko haciendo berrinche en el piso. Recupera muy bien Martínez, cuarta, lo vitorea, la gente viene para Cachete, la pone por el medio, ataca River, vino para Galván, si la quiere llevar River por el medio, Correa presionando, Arambarri metiendo, juega River con Correa, lo tiene Correa, Ángel, el Ángel de River, la entregaron para Beltrán, Beltrán para Correa, Correa que la fue a buscar por el área, caía Beltrán, caía Correa, la va a buscar de vuelta el cordobés Beltrán, la va a sacar Huracán, presionado Huracán, la pasa mal, pero Bizán hizo un pase de ballet y la réplica se arma, y Gil la levanta, y Bizán la trae por la izquierda, y espera Caicedo, espera Jordi, la perdió en ataque Bizán, metió con alma y vida para salir River, salió muy bien con Vera, tocó la pelota para Beltrán, la levantará por la derecha para Cachete, River juega un partido especial, viene en franca levantada, sabe que necesita de la victoria y la va a buscar, va por ello Minotti.
1: River está jugando un segundo tiempo guapo, va al frente, pone cara a tratar de levantar el asunto y tiene un Correa inspirado. Desde lo colectivo no hay mucho más para destacar, pero va con mucho carácter, tiene a un futbolista al número 10 recontra lúcido y ha logrado aplacar a un Huracán que en el segundo tiempo no llegó casi nunca de contra.
2: Arambarri es una del tío otra vez, pero no de Otamendi, del tío ese que se hace el habilidoso y levanta la cabecita con la mano al lado de la cintura y te dice, mirá dónde la pongo, mirá, y la tira contra el cerco en la quinta. Bueno, esa hizo Arambarri, la tiró afuera, la recupera River en la mitad de la cancha, tiro libre. Es para el millonario la falta del 5 que dice que no fue Fernández Cedrés. Pelota quieta, dale, Lobo.
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2: 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Y te dice, visita Luján. Ataca River, Santiago 11:30, se escuchan Comodoro, Rivadavia, se escuchan John Malal, se escuchan Bariloche, la radio y el fútbol, y este partido que está abierto, y este marcador que está 1-1 al vacío, Correa, lo gana River, la bajó, no pudo bajarla, parecía que la bajaba la pelota, le llovió al empeine derecho, se agarra la cabeza y lo lamenta el delantero de River.
1: Sí, quiso bajarla y quizás por la cercanía al arquero Galíndez era más para pensar en tocarla, en desviarla con dirección hacia el arco, porque lo agarraba muy mal parado al arquero de la selección ecuatoriana. De todas maneras, había que trazar algunas líneas y ver si estaba habilitado.
2: Se va Alianza en el banco de River.
3: Mira el banco, Poncio, se mueven los suplentes. Habrá que ver si toca algo. Habrá que ver si sigue jugando Arambarri este partido.
2: La levanta por la derecha Beltrán. La busca Beltrán, va al vacío. Beltrán va al cordobés. Cayó en la puerta del área. Se recupera, no hay falta para el árbitro. La sacaron por un costado. Se reclama falta el lateral para River. Salvo que el VAR le diga a Tello que falta.
1: Para mí no, de ninguna manera.
2: Bueno, me parece que no se lo van a decir. Lateral, la tira hacia atrás River con Cachete, Montiel con Vera. Vera creció en el segundo tiempo, toca para Cachete, Cachete para Vera. Verá usted cómo ataca River, rebotó la pelota, caerán los dominios del arquero. La recupera el rosarino ecuatoriano.
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2: Salida del arquero, le pega el golero hacia arriba Galíndez, Hernán a la cabeza de Otamendi, la rechaza y la regala, recupera la pelota Cortés, tirará la pelota Cortés hasta la ubicación de Blondel, Blondel que la toca para Cortés, el colombiano va, café, café, café, 1-1, autor del primero del partido, toca hacia atrás, salió el pelotazo de Fernández Cedrés, la termina regalando, el lateral será después del huevo Acuña para Huracán.
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2: Cambio un Huracán que presentamos.
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3: Se fue el número 8, el Colo Gil. Adentro el número 41, Lautaro Mora.
1: Mora es un volante que puede ocupar una posición similar a la de Gil, pero que tiene más tendencia a marcar. Igual no fue un gran partido de Gil. Es cierto, Huracán no tuvo la pelota y esa es su especialidad.
2: Mora a la cancha. Salida para River, pone el cuerpo y sale en la banda zurda Otamendi. Otamendi que deja para el huevo para Otamendi, el campeón del mundo que le pega de pierna izquierda. La quiere recuperar Fernández Cedrés, cayó la pelota al lado de Poncio, laterales para River, dame una.
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2: Algunos resultados del ascenso con el Pela Díaz.
4: en esta jornada. A Casuso le ganó 2-0 a Mitre de Santiago del Estero. Estudiantes de Caseros ganó el Isla Maciel 1-0 a San Telmo. Ganó Ferro 1-0 a Ciudad de Bolívar. San Miguel All Boys 1-1.
2: Pelotazo para Beltrán, que corre para andar y el izquierdo va a correr la pelota. Viene Beltrán, alcanza contra la línea final, lo talaron. Tiro libre o laterales para River, banda izquierda.
1: Lateral.
2: Lateral para River, dice el árbitro del partido. Quedó Beltrán dolorido. A ver si lo atienden. ¿Algo más tiene en el banco River para cambiar esta ecuación, para hacer la victoria?
3: Para mí, Mesa, Pereira y Borré, si querés.
2: Pereira y Borré. Bueno, hombres gol, Pereira y ante Borré.
3: Sí, dije Juan Cruz Mesa también, que entra bien en Tucumán y fue clave para el gol de Almada.
1: Comparto lo de Mesa, pero tendría que salir a Arambarri.
2: 30 minutos. Y entró en el primer tiempo Arambarri.
1: Por eso, pero Vera no está para salir en el segundo tiempo, está bien.
2: A buscar a Arambarri por el área, se la llevó de prepo, la pelota es del arquero. Salida para el conjunto de Parque de los Patricios. Y del otro lado, ¿cómo la lleva el exentrenador de Boca?
3: Claro, preocupado, por eso lo puso al pie de Mora, a ver si puede tener un poco la pelota y salir del fondo.
2: Caicedo fue a buscar, perdió la pelota con la marca de Otamendi. El balón que viene para Vera, Vera que la revienta buscando a Correa, Correa que le está ganando al lateral Ibáñez. Ibáñez que pone el cuerpo, Correa que se la quiere quitar. Correa desde atrás, se la robó, se la dribló bárbaro. Correa, jugador del partido, tocó y pasó, Correa al área, hace todo, enganche, le quiere pegar, Correa enganchó, la trabó, se la llevó, la perdió. Hace todo Correa.
1: Lo marcan de a 3 o 4 y no le pueden sacar la pelota. Es un partidazo de Correa. Si logra ganarlo River, seguramente sea hasta consagratorio para el 10.
2: Lo aplaude la gente a Correa. Vino el centro para Beltrán. No pudo bajarla Beltrán, pero Beltrán juega más de central que de delantero. No le sale una. Yo sé que Borré está mal, pero Beltrán.
1: Totalmente de acuerdo. Desde que ha vuelto a River, más allá de que técnicamente parece más que Borré, no ha estado a la altura casi en ningún partido.
2: Beltrán. Y viene encima Colidio, donde está jugando, juega bien ahora.
3: Hace goles en Marco.
2: Sí. Viene River por la banda zurda, por la senda izquierda. Va River con el huevo Acuña, se juega una patriada. Quiere sacar el centro, se la lleva por oficio y pierde la pelota solito, el saque de meta.
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2: Maximino Díaz y Vega. Tres de punta, mete la parte técnica para el Fútbol Show Nacional en la cancha de River, donde así sonamos con este 1-1. Lo empató River y lo va a buscar en victoria. Lo perdía 1-0 y se la juega Martínez Cuarta y la pone entre líneas, la termina regalando, le cae a Martínez Cuarta, cayó la pelota ahora para que salga Vera, que le marca la espalda a Martínez Cuarta y juega para Arambarri y la cambia de frente para el huevo Acuña, estacionado por el medio el huevo, va a entregar la pelota para el campeón del mundo Otamendi, de campeón del mundo a campeón del mundo. Bien abierto está Montiel, la tiene Vera, ataca River, viene Vera, toca para Beltrán, le pica el cachete, pero no va a llegar, se lo va a rascar, juega atrás, va la pelota de vuelta para Driussi, y Driussi va, la perdió Driussi, recupera Beltrán, la tiene que tocar al medio, remate de Otamendi, y la pelota y nomás del palo izquierdo. Esto es córner, o saque de meta, lo tuvo River.
1: Gran remate de Otamendi, ¿eh? Al ras del piso, con cara interna, con efecto, se tiró Galíndez, que cubría toda la longitud del arco, extendiendo el brazo izquierdo, pero aún así no sé si llegaba la pelota, besando el palo izquierdo, después de que Driussi peleara y peleara para que la pelota no se fuera. Muy cerquita terminó yéndose la pelota, y no sé si no hubo un mínimo roce de Galíndez.
2: ¡Pase, Lobo!
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2: ¡Corte! Parecía el 7 y definió de 10. Se metió contra el área con pasado en Boca. La reacción de Beltrán parece floja. La reacción del fondo de River muy floja. Blundell tuvo kilómetros para avanzar y rematar. Remató el gol contra el palo derecho. Parecía que lo ganaba River.
5: de gol gana, dijo la trompeta, lo gana Huracán, Huracán 2, River 0, Huracán le pincha el globo al futuro del León.
6: ¿Dónde apareció Blondel? Muy similar a lo que sucedió con Lozano en el partido de Copa, en el gol de Boca frente a San Pablo. Recortó hacia adentro el lateral. En este caso es más curioso todavía porque Huracán estaba muy atrás. La pelota larga hacia la derecha para Cortés. Cortés suelta cortito hacia adentro y se encuentra Blondel en posición casi de 9, atacando el área adversaria y con Otamendi totalmente desguarnecido, abierto por izquierda, con un Martínez Cuarta mal parado por la derecha y con un hueco gigantesco. Fue hacia adentro, le ganó fácil la espalda Otamendi, cruzó el remate. Para mí en esta no hay responsabilidad de Blondel, muy ajustado, muy finito el remate contra el palo derecho, entró casi al ángulo donde se esconde de alguna manera el secreto del gol. Ubicarla en ese lugar del arco es casi imposible, besando la parte externa de la red, pero también casi rozando el palo. Golazo de Huracán que no lo merece, pero gana 2-1.
2: Y viene River ante la zozobra del pueblo riverplatense, ante el murmullo general de la gente en el Monumental. Otamendi va, entregó a la izquierda, River lo quiere empatar, el centro a la olla, el despeje, y la tiene Caicedo, y agarrate River que arma la réplica Huracán, ahora sí con Cortés que aparece en el lugar que hizo el gol Blondel, lateral de Huracán. Diga Don Per.
3: Segundo gol de Lucas Blondel con la camiseta de Huracán.
2: Diga Leanza.
7: Le hace un gol de hotel, ¿no? Mamita querida, qué noche la de River. Último cambio, no, en realidad no, le queda uno a River y una ventana a Poncio. Pero post conquista del ex Boca, se fue a Cuña, entró Ortega.
2: El fondo de River juega igual o peor que con Coudet.
1: Más abierto, pero también ataca mejor. Es difícil equilibrar una cosa y la otra. Este cambio de Ortega por Acuña no lo entiendo. Incluso si Acuña tiene alguna molestia, ya con las circunstancias del partido era para que entre un atacante, no otro defensor.
2: Más. No daba más Acuña. Bueno, Acuña juega con la mochila llena siempre.
1: Puede ser, pero que entre un delantero.
2: Viene la pelota para Ortega. Es verdad, en eso usted está en lo cierto, Minotti. Como casi siempre, saque de arco para arriba, pero Acuña... Acuña es un jugador que desde lo físico nunca estuvo entero en River, nunca.
1: Es verdad.
2: Va River jugando en la réplica, buscando la igualdad. Lo pierde 2-1, otra vez River remontando el barrilete de un globo que pincha la ilusión en el Monumental. Va la pelota para Ortega por la izquierda, quedó bollando la pelota para que la saque Blondel y Cortés por aquel lugar. Salida para River, el árbitro dice que el lateral del Millonario, una, Lobo, una.
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2: La busca Caicedo, la pierde Caicedo, la recupera. River sale, la pelota por el centro de la cancha. Muy atrás Huracán y falta un rato, 38 recién marca el cronómetro, más lo adicionado, lo reglamentario, demasiado atrás Huracán.
1: Decididamente, pero si así estaba en el empate, ahora en el triunfo mucho más.
2: Viene el centro de Cachete, lo perdió River con una media vuelta que termina saliendo del gordo Driussi. Se acomodó el gordo de pica al suelo, la tiró afuera. Los 9 de River no le hacen un gol ni al arcoíris que tuvo en la previa.
1: Le voy a robar una frase, era gol por donde se lo mire. Un centro bárbaro de Montiel. La agarra de volea a Driussi con la defensa retrocediendo y el arquero mal parado. Lo toma a contrapierna a Galíndez, la ponía contra el primer palo. Por centímetros la agarró algo mordida el número 9 del Millonario y la pelota se fue cerca del primer palo.
2: Viene Huracán, la maneja Bizán por la izquierda, se viene el globo que pegó 2 veces y fue letal contra un River que lo está perdiendo 2-1. Viene la pelota al sector derecho para Lambarri, este para Beltrán, Beltrán que la puede tocar por el medio, Beltrán que la quería jugar, la terminó perdiendo, laterales para Cachete, para River.
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2: ¡Qué máster! El gol de Blondel para la victoria de Huracán. 1-0, 1-1, 2-1 el Globo. En un partido que veremos si ofrece algo más. La tiene Vera, la juega River con Otamendi, que le erró un compañero por 3 metros. La busca Martínez Cuarta y la jugó a la derecha. Vino para Montiel, la jugará al medio. De vuelta para Martínez Cuarta. Va Martínez Cuarta, le llegan 3 veces, le hacen 2 goles a River. Va Otamendi. Otamendi con la pelota. La entrega por Andrés el zurdo. Ataca Ortega. Ataca River. El marcador 2-1 para Huracán. Muy atrás el Globo. River no encuentra lugar para entrar. Llega la pelota para Martínez Cuarta, bien abierto Cachete, esperando Correa, va Martínez Cuarta, jugó la pelota para Cachete, Cachete con Cachete, pechito con pechito, ataca el 4, lo derribaron, es falta, tiro libre, es de River.
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1: Con el partido 1-1 no cobraste, Pau, ni por asomo, Tello, un agarrón mínimo de Bizán sobre Montiel.
2: Tiro libre para River, otra más, Lobo.
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2: Tiro libre para River.
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2: 40, viene el centro de Correa. La pelota afuera, después de un cabezazo que se elevó en la noche y salió casi en el saque lateral. Lo tuvo River con Martínez Cuarta. Saltó antes de... el resto y de la pelota, Martínez Cuarta. La tiro afuera, feo, saque de meta para Huracán, Ben de Gijón.
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2: Toca River, avanza Correa, se la lleva de pie a pie. Lo liberó para Cachete, centro de Cachete. Lo perdió River por arriba del horizontal otra vez. Una vez más. Era gol por donde se lo mires para agarrarse la cabeza y lamentarlo.
1: Es la fórmula de River. Y esta vez otra vez Arambarri parado de 9. Llega siempre. O está siempre, mejor dicho. Pero no define nunca bien. La fórmula de River es abrir por derecha y que tire centros Montiel. Por arriba o por abajo. En este caso por abajo, hacia atrás para Arambarri, que la agarró de primera. Creo desde el momento en que fue a patear, no se tuvo fe. No le pone pleno el cuerpo a la pelota para acompañar la trayectoria y que no se le eleve. Esa falta de fe hace que se le vaya bastante por arriba del travesaño.
2: Cambios que presentamos en el Globo vienen en granel.
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3: Se fue el número 7, una de las figuras Cortés, adentro de 20 Ojeda, y se viene a la cancha el número 21.
8: Último cambio será Huracán, se repetirá el número 7, Walter Cortés, el 15, Facundo Juárez, y el 9, Jordi Caicedo, ingresando a sus reemplazos con el 21, Martín Nervo, con el 19, Leandro Lescano, y con el 20, Manuel Ojeda.
2: Bien, Lescano.
3: Lescano es el otro, querido muñeco, el 19.
2: 19 para la cancha y Nervo, las variantes en la formación de Diego Martínez. Lo gana Huracán, dice Minotti por Nacional.
1: Si estaba atrás Huracán, ahora estaba, va a estar más atrás, porque se suma Nervo, se suma un volante de marca como Ojeda, queda Bizanz como única alternativa de ataque, a ver si puede correr alguna, pero Huracán se cuelga en los últimos minutos.
3: Sí, ahí está Nervo dando indicaciones y claramente 3 centrales, ¿no? Con la llegada de Nervo y 2 laterales volantes por afuera, Blotel y Báñez.
2: Se enerva el pueblo riverplatense con la derrota con Huracán. 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La pelota es de Beltrán, la juega para Martínez Cuarta, la va a liberar. Viene Martínez Cuarta por el carril central, la gente se enoja con Martínez Cuarta porque no resuelve. Toca para Correa, Correa para Cachete, Cachete para este centro que va al área. Termina abortado el centro, la volverá a meter Vera. Vera la picó contra el área y vino la pelota para Ortega. Y la van a levantar hacia atrás para Otamendi. Y Otamendi la quiere levantar bien Otamendi. Otamendi la pone a la derecha, la termina rifando, regalando, bartoleando Otamendi. Cayó para Correa. Con Correa solo no se puede. En un partido que pone a Poncio Leanza en un punto diferente hasta aquí.
3: Hoy Poncio para mí son los 4 cambios que hizo mal.
1: Sí, estoy de acuerdo.
2: Por eso digo, no es la derrota nada más. Es la derrota... y las inclemencias de la derrota.
3: Hoy tuvo que ser técnico, tal vez por primera vez.
2: 44. River lo pierde 2-1. Las variantes fueron distintas a las que hubiera dicho cualquiera Y ahí eso ya te pone en un lugar donde si no la mete el que pusiste, es como para evaluación.
1: Huracán está con 6 defensores, pero no exagero nada. Son 6 defensores y 3 volantes de marca.
2: Ahí va Correa, atención. El remate al arco por arriba. Y con él solo no se puede, no se puede. Hizo todo hoy. Le faltó el gol al 10, pero hizo todo.
1: Totalmente. Y encima hoy no tuvo la sociedad con Almada, no tuvo el desmarque que le aporta Almada, no estuvo cómodo Driussi para asociarse con él. Fue totalmente dependiente del número 10 lo que hizo River y no alcanzó.
3: 5 minutos más.
2: 5 más tiene River para por lo menos llevarse algo. La gente todavía no reprueba al equipo. Lo mira de reojo. Sale Beltrán con la pelota, el arquerito. Le va a pegar Santiago Casaca, número 41. Se fueron lesionados Almada y Andrada en un puñado de minutos del primer tiempo. Los convocados por Scaloni, que seguramente no formarán parte de los partidos. Porque ¿cuánto falta para los partidos?
1: No, falta. El 30 es el primero. Faltan 11 días.
2: Ah, falta.
1: Puede, por ahí puede llegar algún.
3: Ah, bueno, pero si no pudiste jugar más de 5 minutos siendo Almada y en 10 días estás jugando... No lo van a
2: enojar
3: al amigo Leanza, no,
2: no
3: van a estar con la selección.
2: Bien, Leanza no lo quiere mandar.
3: ¿Y qué no, se recupera? Hablamos del tema en el entretiempo, por favor, muñeco.
2: Que se recupere, sí.
1: El último amistoso es el 6, o sea, para eso faltan como 15 días.
2: Pinotti lo quiere ver igual.
1: No, no, no sé, pero me parece que es muy pronto decir que esta noche lo van a desafectar.
2: Sale Otamendi, River lo pierde. 2-1. Lo perdía 1-0, lo empató y lo vuelve a perder el centro a la olla. Y esa estadística fatídica de más de 2 años donde River recibe un gol y no lo da vuelta, Alianza.
3: Fue a fines de julio en Córdoba frente al Instituto. Aquella noche perdió 1-0. Ganó 3-1, hizo 3 goles con Lidio. Pasó mucho tiempo, 2 años y más todavía. ¡Buah! Era lógico, ¿no?
2: Qué bárbaro. Este sábado va a ser bravo, Seba, ¿eh? Va a ser bravo.
3: Quiero que sea lunes ya.
2: ¿La patrona está en casa?
3: En este momento sí.
2: ¿Lo espera?
3: Tenemos un evento al que obviamente ya no quiero asistir. No, no, por favor. No.
2: La cara que va a llevar ese evento, ¿no?
3: Ah, ahí termina mal la cosa, ¿eh? Sí.
2: La pilcha que va a llevar el evento.
1: Detector de metales en la entrada del evento, por favor.
2: ¿Para qué me invitan si saben cómo me pongo? Va a decirle Anza en cuanto entre. Centro para Beltrán que va a recibir. Justo hoy el evento, justo hoy.
3: Me quiero morir. Toca la banda de mi cuñado, rock pesado.
2: Toca a mí. Ah, rock. Ah, lindo, claro. Como para rubricar un sábado estelar.
3: Es para que me aterrice en el pecho un Boeing 747.
2: Montiel, justo rock pesado, toca el cuñado. ¡Qué mala pata, sábado! Viene River, lo que faltaba, va Correa. Usted tiene que pensar mirando el partido y escuchando la radio, y que hay gente que la pasa peor que usted, seguro. Lateral para Huracán, que lo gana, faltan 4.
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2: Se le hizo pesado el partido de River, ¿eh? Hablando de Rope, se le hizo pesado. En la adversidad, el equipo parece encontrar un mojón impasable.
1: Sí, y además desde el gol de Huracán, desde el 2-1, llegó muy poquito. No es un final avasallante de River yendo por el empate. La está pasando con comodidad el globo sobre el final.
2: Y viene el lateral para Bizanz. Lateral que será para Huracán al lado de Poncio. La gente huye del Monumental en los pasillos por la platea. Alguno que tenga algún evento como el de Seba lo quiere aprovechar bien. Y se viene Huracán. Y buscaba la pelota por ahí. River a través de Montiel. Lescano comete infracción desde atrás. Lateral que será para River. Se va el partido, se termina. Dale, Lobo.
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2: El presente indica en River que con Gallardo, con el que sea en el banco, de local se le anima cualquiera. Cualquiera, ¿eh? El que venga. No porque Huracán sea cualquiera, sino porque en los últimos tiempos en esta cancha, el que quiera hacer roncha la hace, Minotti.
1: Sí, me parece que hay algo más preocupante, que es el hecho de que no hace falta dominarlo, ni siquiera jugar bien. generarle muchas situaciones a River para ganarle. Hoy Huracán le generó dos chances, muestra la fragilidad de la defensa del Millonario y muestra que hoy tampoco, a partir de las lesiones y a partir de la dependencia extrema de Correa, pudo hacer más de un tanto. Mereció uno más, puede ser, igual no le hubiese alcanzado más que para el empate.
2: Casi 50 se va el partido. El árbitro mira el cronómetro, River lo está perdiendo 2-1 en el aire de la más grande. Viene Huracán, Lescano espera. Huracán se anima en el final ganando 2-1. Y esa es la sensación que le queda a esta gente que se va mirando la cancha de costado, de reojo, pensando en el recital de la noche, en la cena, en el almuerzo de mañana, en cualquier cosa menos en el marcador de hoy. Señoras y señores, ganó Huracán. La quema dio el golpe y prende fuego una vez más al Monumental. Después de una primaverita de la mano de Poncio, esta gente huye de un estadio con 80.000 personas que quieren estar afuera ya. River 1, Huracán 2, Martínez lo hizo, Blondel lo hizo, el pasado en Boca lo hizo, ganó la quema.
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2: Se va de la cancha la gente. Ponemos la artística de Radio Nacional con la cortina de siempre de fondo. Y River en la mitad de la cancha se saluda como impávido, no creyendo volver atrás como en el juego de la Oca después de haber avanzado un par de casilleros. Leanza.
7: Bien, todo River en el círculo central. Los que no jugaron, hubo varios que no jugaron que debieron haber jugado hoy. Seguramente Poncho explicará en conferencia de prensa por qué decidió meter a los que metió y dejar fuera a los que dejó fuera. La noche había arrancado mal, negra, con lo de Almada, que es un futbolista que paga la entrada y que uno siempre quiere ver y que lamentablemente a los 5 minutos se fue, después vino el mazazo, el gol de Huracán. Se puso onda River al segundo tiempo, empujó y en el momento tal vez menos pensado recibió otro golpe y este equipo al que le cuesta recuperarse de una caricia, imagínate una segunda trompada. Perdió River, como dijo usted Perazo, después de 5 partidos sin derrota con 4 triunfos y un empate, volvió a conocer las mieles del dolor de la frustración y se perdió una chance inmejorable de trepar en la tabla general. La Copa Libertadores es el objetivo, meterse como sea, bueno, en ese como sea, hoy había que ganar, River no ganó. Y la verdad que la frustración, la bronca es muy grande en este silencio que el Monumental entrega a la salida del equipo, que no fue ni silbado ni aplaudido, que fue despedido con indiferencia. Me parece que se explica lo que sentimos, lo que siente el hincha de River.
2: Otamendi, lo escuchamos.
10: No tuvimos paciencia, al final obviamente que en el desespero, en el querer llegar al arco rival, por ahí empiezan las imprecisiones, pero así todo generamos hasta lo último. Tuvimos grandes chances de poder convertir, empatamos queriendo insistir en el gol. Dos pelotas de mierda nos convierten y el resultado es diferente y tira todo lo que hicimos, ¿no?
11: Sí, te pregunto si crees que todavía tienen chances en la tabla anual, porque tenían muy poco margen de error y bueno, ¿qué te parece de ahora en más?
10: River es intentarlo hasta el final. Obviamente que somos conscientes que teníamos que llegar con posibilidades, sumar de a tres de acá hasta el final, pero bueno, lamentablemente hoy el resultado no fue el que queríamos. Después el de las elecciones seguiremos intentándolo. Obviamente tenemos que seguir sumando de a tres y tratar de bueno, no quita todo lo que hicimos. Creo que hoy en línea general estuvo bien, pero el fútbol son resultados y hoy no se dio.
11: Bueno, me imagino que un poco empaña este resultado la buena noticia que tuviste hoy, que te convocaron para la despedida de Messi, ¿no?
10: Sí, obviamente, bueno, es una convocatoria por el mejor jugador de la historia. Todos los años que compartimos juntos, creo que un gran merecimiento estar ese día y poder disfrutarlo en cancha. Bueno, si le toca jugar, si no, bueno, obviamente compartir con él los momentos lindos que vivimos en la selección y nada, y disfrutar y despedirlo como él se merece.
11: Gracias.
10: Salud.
11: Otamendi.
2: Bien, se va de la cancha River. Aparecen las máquinas de cortar pasto. en el aire de Radio Nacional. Escuchamos Otamendi, somos la radio más grande de la Argentina. 11-38-70-74-85. Abrazo para Chaco en la 6:20, para Perito en la 8:60, ya comenta Minotti. Hasta las 9:30 estamos con Fútbol Show Nacional. Después se viene Historias de Vida. Habla el arquero que la rompió.
12: Son los tres puntos de esta cancha.
13: Sí, bueno, gracias primero. Sí, sabíamos, veníamos de levantada después de haber regalado a Racing de local, un partido que era muy importante también para nosotros con nuestra gente, y hoy sabíamos que veníamos a uno de los estadios más complicados del país. Intentamos planificar el partido de la forma que le diéramos arriba la menor cantidad de posibilidades para atacarnos, y bueno, no tuvimos mucho la pelota. La verdad, yo calculo que Diego no debe estar muy bien, no debe estar muy contento, porque a él le gusta siempre la posesión. Hoy la verdad que más que nada en el segundo tiempo River nos la sacó, pero bueno, hay veces que a mí no me gusta decirlo, porque a veces hay que ganar como sea. Hoy